0: Le damos las muy buenas noches también a mi querido amigo Facundo Barraza, que es quien maneja la mesa de control, y a Matías Iván Salvático, que tiene mucho para contar. Vamos ahora a la presentación y decirle gracias a nuestros amigos anunciantes.
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0: Ya 21 horas 8 minutos, estamos con Encestando, audición 3195, y creo que está mi querido amigo Matías Iván Salvático.
1: ¿Qué tal? ¿Cómo les va? Muy pero muy buenas noches, un gusto y un placer saludarlos a la distancia a todos ustedes, a los amigos de Encestando en esta clásica audición de los días jueves, por supuesto, a Guillermo ahí en la mesa, a Facu Arraza, a toda la familia de Radio Tucumán 97.1. Bueno, nos hacemos presente en esta primera instancia de esta audición a la distancia, porque el domingo tempranito en la sede de Bolívar, de calle Bolívar al 1300, en la Casa de Central Córdoba, se convocó la reunión por parte de la Federación de Básquet de la provincia de Tucumán, en la que se realizó una asamblea con diferentes puntos a tomar de decisión, como fue también la aprobación del balance y el balance federativo del año 2024 y 2025. Bueno, también fue el momento en el que se eligió un nuevo consejo directivo de la Federación de Básquet de la provincia de Tucumán. Ya vamos a remarcarlo, obviamente, a través de este audio, a cada uno de los representantes que tendrá la Federación de Básquet de la provincia de Tucumán. Y también escuchamos la palabra del recientemente elegido presidente, reelegido presidente Rubén Urueña, y para tener en cuenta lo siguiente: este cargo va a ocupar desde el día de la fecha, es decir, desde el día 3 de mayo, y lo hará hasta el 30 de septiembre del 2027, cinco o seis meses antes a las elecciones. A las elecciones de la Confederación Argentina de Básquet, en la cual se van a renovar autoridades a finales en diciembre del próximo año, tienen que básicamente renovar también las autoridades, lo que son las federaciones asociadas o las asociaciones afiliadas, perdón, a la Confederación Argentina. Por eso mismo, este cargo va a tener una duración de un poquito más de un año para Rubén Urueña y compañía, y posteriormente tendrá la posibilidad de ocupar un cargo por 4 años en el caso de la lista que se presente. Detalle justamente para remarcar, fue la única lista que se presentó a elecciones por parte de la Federación de Básquet de la provincia de Tucumán, en la que obtuvo a Rubén Urueña, hijo, como presidente, vicepresidente Javier Fernández, el presidente del club Huracán, que viene haciendo muy bien la tarea el globito en el certamen, en los certámenes federativos. Martín Ayuso, secretario, renovando también lo que es justamente ese puesto por parte de Martín Ayuso, representante de Talleres de Tafí Viejo. Luis Bichara, prosecretario, representante de Asociación Mitre. La tesorera, Constanza Helsi, que también es la directora del Departamento de Básquet Femenino de la Federación, y Sandra Clemente, protesorera. Además de eso, se anunció y se nombró, obviamente, a los vocales, a Luis Argañará, Raúl Emocho Rodríguez, Sebastián Medina, Hernán Gómez, Bruno Borges, Gonzalo Bustos, Lorenzo Jarma y Facundo Andueza, en una jornada, si bien de un domingo matutino, con la convocatoria de muchos clubes. De hecho, de los que representan, están cerca de la federación, solo la ausencia de Concepción BB y de Juventud Unida, obviamente de los que están con participación activa en los certámenes federativos, porque también estuvo la presencia de Sergio Echeverría, César Ahumada, Gustavo Paz, de la presencia de Borges, que lo pudo hacer estando ya con la personalidad jurídica al día. Estaba Maxi Cáceres, por representación de Belgrano Cultural y Deportivo, y también Martín Albornoz, por representación de los árbitros de la Federación de Básquet de la provincia de Tucumán, y Oscar Moya, en representación a los oficiales de mesa. También la presencia llegó casi llegando a mitad de la asamblea, un experimentado del básquet del Jardín de la República y siempre cercano a la federación, de Sergio Daniel Ale. Bueno, escuchamos ahora, luego de esta pequeña introducción de lo que pasó el domingo 3 de mayo, escuchamos al recientemente y al flamante presidente de la Federación de Básquet, Rubén Urueña.
2: Bueno, nos encontramos con Rubén Urueña. Recientemente elegido nuevamente presidente de la Federación,
3: reelegido.
2: Exactamente.
3: A ver, independientemente del cargo, como siempre lo digo y lo ratifico ahora en la audiencia, en la asamblea, mejor dicho, el apoyo de los clubes, casi el 90% sí. presente, creo sí, que sí. faltó Juventud y Concepción de la banda. Creo que sí. los demás tuvieron todo presente. Por un lado, sumamente gratificado por el apoyo. Una sola lista se presentó, donde vos viste
2: sí.
3: todos los clubes.
2: Sí.
3: No hay más cargos, sino se lo pondría exactamente. Es que esa es la idea. Así somos, la verdad es que somos los mismos de siempre o los hijos de los mismos de siempre. Y gracias a Dios tenemos un solo expósito en lo cual está involucrado. Tenemos gente de que quiere apoyar al básquet. Y bueno, contento y obvio que compromiso. Y así como hay un reconocimiento, también una obligación muy enorme, enorme en el sentido de seguir trabajando, como siempre digo, por los chicos.
2: Sí, se remarca, ¿no?, esa línea de trabajo, porque es justamente como lo remarcaron los mismos clubes. No hubo muchos cambios. Sí, la incorporación dentro de la vicepresidencia para
3: Javier. Exactamente, Javier, sí. Creo que es muy merecido. Constanza Helsi como tesorera, Sandrita sigue como protesorera, en fin, Sandrita Clemente me refiero. También la participación de la mujer, que es importante, el básquet femenino que estamos mejorando, tratando de que haya una competencia a la altura del masculino, en fin, contento y gratamente sorprendido por la presencia de tantos. Me decían todo, ¿cómo va a ser a las 8 de la mañana? Pero bueno, para la próxima vamos a tratar de que sea un poquito más tarde.
2: Se los esperó igual.
3: Sí, no, sí. Es bueno estar vinculado, es bueno estar obligado, es bueno. Los clubes hacen un gran trabajo, vos lo sabés, el esfuerzo sí. que implica. Y creo que está bueno el apoyo también. Y el hecho que hay una sola lista, no porque me toque a mí hoy ser reelegido, sino porque
2: sí.
3: somos bobos a decir tal club, y vos sabés quién está, ¿me entendés? Así que contento.
2: Sí, sí, de hecho también se remarcaba, de hecho la misma persona, como estás diciendo, de prácticamente las elecciones anteriores que vienen participando. ¿Y cuál es el principal desafío ahora para la federación?
3: Mejorar. Creo que hay muchos puntos que tenemos que mejorar, hay muchos puntos que tenemos que tratar de corregir, la incorporación de factores como lo que hoy nos están poniendo en el camino, como es las redes sociales, que ya estamos involucrados, pero mejoran ese aspecto, el tema de la inteligencia artificial, cuestiones que también hace a todo lo que genera esta mutación permanente que hace al desarrollo de lo que es la relación con otros clubes, en este caso, con la gente, que conozcan lo que es el básquetbol, conozcan que haya una publicidad de todas las actividades que hacemos. Acá, y vos viste, el estatuto fue reformado, le fue notificado y fue enviado a cada uno de los clubes. A ver, los papeles están a disposición y siempre tratamos de ser ordenados, en los cuales por eso también el gobierno, siempre agradecido, nos apoya, el apoyo que hay al torneo federal, el apoyo que hay a la gente de estudiantes, en los cuales recién, como viste, conversando con José Luis y Bruno Borges, ya están pensando en el próximo torneo. En fin, siempre tratar de trabajar y fundamentalmente para los chicos, como digo siempre.
2: Bueno, también la proyección de los argentinos de clubes, de selecciones, perdón.
3: Claro, este año volvemos, vamos con el 11 u 13. Ya el femenino empezó a entrenar, la semana que viene ya designamos el nuevo, lo que es el masculino. Ya tenemos más o menos un borrador que a quién poner. Y bueno, vamos para adelante y grandes desafíos. Yo sé que lo económico condiciona, pero también nos lleva a decir, si asumimos esta obligación y esta responsabilidad de seguir en la federación, también empezar a tocar las puertas, a todas las puertas que sean necesarias para que los chicos estén bien, para que viajen bien, para que entrenen bien, en fin, que tengan todos los elementos para que Tucumán siempre haga una previa como corresponde y que vayan a jugar a donde nos toque o
2: en Tucumán.
3: Que estamos pensando en hacer alguno de los regionales.
2: Bueno, para finalizar, gestión que en principio va hasta septiembre del 2027.
3: Como explicaba recién, el estatuto nos obliga a que tengamos elecciones en el mismo año y hasta 5 meses antes, con lo que dice el ACAP, que sería en diciembre del año que viene, que nosotros haríamos aproximadamente en septiembre. Así que bueno, ese sería mi mandato, este es mi primer mandato, corto, digamos.
2: Sí.
3: Y bueno, siempre sobre la verticalidad que quiere la CAP y trabajar para que sea una de lo que es la Confederación, lo que es FIBA y lo que la CAP nos pone en camino y no sé si viste el estatuto, muy muy moderno, en lo cual todo bajo un borrador de FIBA nos permite desarrollarnos y que sea súper inclusivo para todos los estamentos de lo que es el básquet.
2: Y además para alinearse no solo con Confederación Argentina, sino también en lo propio con las otras provincias y tener una competencia igualitaria.
3: Exactamente, exactamente. Sí, sí, la idea de las 24 federaciones que tengan la reforma de, que hayan hecho la reforma de del estatuto, creo que la tienen casi todas y bueno, si no me equivoco, hasta el 31 de diciembre tenemos para hacer esa reforma, que gracias a Dios la pudimos hacer ahora en abril y contento porque son desafíos técnicos, legales que los tenemos que hacer y cuando le informamos a la CAP, la verdad que muy contento porque siempre tratamos de coincidir y trabajar en todo lo que es el calendario de la Confederación Argentina.
2: Bueno, la última, hablas de mejora y estamos en un momento de la Liga Nacional de Definiciones y hay muchos jugadores tucumanos protagonistas.

0: Tucumán, me acuerdo, nosotros hicimos unos canguros con el logo de la federación y que había chicos que me decían, ¿dónde lo compro? ¿Dónde lo consigo? Y bueno, eso es lindo porque habla de la pertenencia que significa vestir la camiseta de Tucumán. Exactamente.
1: Bueno, muchas gracias, Rubén.
0: Gracias a vos y bueno.
2: Completita toda la historia de la Federación Tucumana de Básquetbol en su nueva etapa y también con la nueva directiva. Muy bien, Matías, muchas gracias. Vamos a volver enseguidita, vamos a hacer una pausa ahora y vamos a prepararnos para una nota bastante particular.
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0: Estamos acá con el amigo Patricio Peralta, conversando de novedades sobre el tema del análisis de la marcha. Patricio, ¿cómo estás?
1: Buenas noches, Guillermo, ¿cómo te va? Saludo a tu audiencia y a todo tu equipo de trabajo.
0: La pregunta del día, porque claro, ya veníamos hablando de que van a haber nuevas máquinas, van a traer nuevas máquinas desde Europa. Entonces, quiero que me cuentes cómo es el sistema. Si ya vienen en el barco o están cruzando el Atlántico, ¿cómo es la cuestión?
1: Creo que vienen en forma aérea.
0: Aérea,
1: bueno. Bueno, nosotros trabajamos con Ortopedia Pelae de Buenos Aires, que es una ortopedia que es la que están haciendo las ortesis plantares, que tiene la novedad de traer unos equipos que tienen una fusión de Italia y de Alemania, más el software incorporado que tiene la ortopedia Peláez. Lo que lo va a hacer es una toma de decisiones mucho más rápida a nosotros con la elección de las ortesis plantares y la deficiencia más en vivo, ¿sí?, que tiene cada individuo con, al pisar, al caminar. Entonces nosotros más en vivo le vamos a poder mostrar al paciente cuáles son las dificultades que tiene y en qué está, a dónde vamos a tener que hacer hincapié en las ortesis plantares.
0: Con esta nueva tecnología que vas a incorporar dentro de muy pocos días, me parece, es lo que me ilusiona, yo como sabes, con que sea así, ¿en qué vas a mejorar? ¿En el tiempo de estudio en sí o en cuántas cosas mejoras?
1: Vamos a mejorar el vivo. ¿Qué significa? Nosotros vamos a poder decir al paciente en vivo, mira, vos tenés esto, esto, esto, esto, en lo cual el paciente va a tener un monitor donde él también se va a poder ver. Entonces va a haber un monitor, una pantalla donde él se va a poder ver, entonces nosotros ahí vamos a ir indicándole qué es lo que tiene, qué es lo que está, dónde, y entonces él se va a ir ya con un diagnóstico, ¿sí?, ver cómo tiene, cómo camina, cómo va su rotación de tibia con respecto al eje del pie y bueno, un par de signos más que lo que hace para que esto, como yo vuelvo a repetir, no son plantillas sino son ortesis plantares, son lo que necesita el pie derecho y lo que necesita el pie izquierdo.
0: En cuanto a esas ortesis plantar, me cabe una duda. Claro, uno tiene un par de zapatillas para correr, otra para andar al gimnasio, otra para salir a caminar, o más bien para salir a trabajar caminando, cosa que conozco uno que lo viene haciendo hace muchos años. ¿Que hay que tener un calzado determinado o va para un calzado determinado la ortesis?
1: Claro, toda ortesis tiene, nosotros los calzados, por ejemplo, los zapatos sabemos que no son iguales que una zapatilla deportiva. Son una barra un poquito menos ancha, ¿sí? Entonces, si yo pongo la ortesis para que viene una ortesis para zapato, en una zapatilla que es deportiva, y va a andar un poco bailando, no va a estar justa, y entonces, en donde tiene que ir el para ir cambiando algunos puntos de apoyo del pie y modificando, no va a ser muy específico porque son más angostos. Cambio de zapatillas son un poquito más voluminosas y porque para hacer deporte, dando para hacer una carga de peso, para correr o para saltar, que hace una actividad que uno hace generalmente en el gimnasio o sale a correr, no son iguales que para zapatos. Entonces ahí hay una diferencia donde nosotros tratamos de que hacer hincapié al paciente que no son iguales. Cambia el volumen, ¿sí? De lo cual para zapatos es una cosa y para zapatillas es otra.
0: Entonces es conveniente estar informado de eso para decir, bueno, yo me voy a hacer el estudio, pero vengo con una zapatilla cualquiera, no es tan así.
1: Generalmente siempre con la zapatilla que el paciente realiza la actividad y siempre indicamos nosotros que la plantilla, la que más tiene que usar o la que primero tiene que hacer es el calzado que más usa.
0: Bueno,
1: si
0: perfecto.
1: yo estoy con zapatos, paso 12 horas, 10 horas, 8 horas y me pongo zapatillas 2 horas, y yo diría que para el zapato sería ideal. Después podemos hacer para las zapatillas.
0: Perfecto, Patricio, vamos a seguir con esto porque esto es un tema interminable, según me parece. Así que, ¿dónde te encontramos y a qué hora podés conversar con los pacientes, vos con los pacientes o los pacientes contigo?
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0: 198, casi Mendoza, la penúltima casa de la Monteagudo.
1: Y yo generalmente siempre estoy por la tarde, a partir de las 3:30 hasta las 8:30, más tardar 7 de la tarde para todo tipo de consulta o estudio que se quiera realizar.
0: Y llámese que eso significa de lunes a viernes, ¿no?
1: Lunes a viernes, sí, señor.
0: Bueno, repetimos entonces que esto hay que venir a la Monteagudo 198 o pedir un turno.
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0: Gracias, Patricio. Nos seguimos viendo.
1: Saludos.
0: Señores, con esto hemos querido poner este tema con Patricio Peralta al aire porque lo que hablábamos de las nuevas tecnologías que llegan desde Alemania directamente, ya están prácticamente en Buenos Aires. Va a viajar Patricio la próxima semana, porque el día jueves, viernes de la semana que viene va a estar allá. Y lógicamente es probable que traiga, ya va a traer directamente todos los elementos nuevos de este estudio para la ortesis plantar, que va a estar ahí ubicada en la Monteagudo 198. Pero recordemos, lo que él acaba de anunciar es algo tan importante porque este estudio de ortesis plantar va a poder ser trasladable, porque actualmente lo que existe es máquinas fijas, cintas fijas en lugares determinados. Pero la nueva tecnología que trae Patricio es algo así como que es para ir a los clubes, para ir a... Quizá hay una familia grande de 4 o 5 que se quieran hacer el estudio. Bueno, se puede ir a domicilio también. O sea que fundamentalmente a los clubes de básquetbol les viene bien, a cualquier club de cualquier deporte. Es decir que esta nueva forma de trabajar se puede hacer en forma ambulante, si se le puede llamar de esa manera. Es decir que se puede ir a determinados lugares, especialmente los clubes, para poder hacer los estudios completos. Y por supuesto, eso Patricio sabe más que yo, qué tiempo tardan en todo. Pero saben que esta novedad trae como consecuencia una perlita que no debo decirla, pero ay, se me la cayó acá. Bueno, ya la dije, la voy a anticipar. Mientras le hace el estudio, el cliente o paciente, como le quieran llamar, está mirándose con un monitor que a su vez le indica cuáles son los puntos a corregir en el apoyo de cada pie. Y ojo, el derecho no es lo mismo que el izquierdo tampoco es lo mismo que el derecho. O sea que esto es fantástico, ya cuando llegue vamos a conversarlo y no sé, ya vamos a buscar la forma de mostrarlo. Gracias Patricio por tu tiempo, gracias Facundo por tu trabajo. ¿Y qué nos correspondería ahora? ¿Pausa? Vamos a la tanda.

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0: 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Bien, encestando, siendo las 21:37, ya estamos una vez más al aire para contarles que en esta audición 3195 seguimos escuchando a Matías Iván Salvático.
1: Muy bien, continuamos en Encestando por Radio Tucumán 97.1. Hace un tiempo que no hablamos de esto, si bien lo hacemos en las redes sociales, pero aprovechamos ahora justamente la audición para traer la actualidad de cómo viene la Liga Federal. Porque pasaron una semana de cuatro partidos en la cual los cuatro equipos tucumanos estuvieron en cancha y en juego. El día sábado se jugaron tres partidos en simultáneos, con la victoria de Talleres 82-72 sobre el conjunto de Asociación Mitre, en un encuentro bastante disputado. Comenzó arriba Mitre, fue de altibajos, luego apareció Talleres con un Martiniano Ayusa que metió tres triples en un cuarto para ser clave para llevar a Talleres a la victoria desde la vía de los libres, con Jerónimo Solórzano demostrando que es uno de los pilares que tiene este equipo. Cuando no está Solórzano le cuesta mucho encontrar a Talleres esa carta de gol, ante una ausencia y llamativa ausencia en los puntos de Cristian Soria, que viene promediando pocas unidades en lo que va de esta Liga Federal. A continuación, el otro de los partidos que se disputó de estos cuatro que tuvimos en la semana fue la victoria de Concepción Bebé de la Banda ante Red Star de Catamarca 90-83, para remarcar esa revancha, ¿no?, del partido que pasó en Catamarca con en el Ricardo Bolea, con la victoria justamente de los catamarqueños y con las incidencias que sucedieron o que se produjeron posterior al final del partido, ya en el desenlace, cuando estaba el festejo de Red Star y los incidentes entre los jugadores de ambos equipos. Belgrano Cultural y Deportivo no pasó mucho sobresalto ante Montmartre de Catamarca. Definitivamente Montmartre de Catamarca, con una victoria en 10 presentaciones, es uno de los equipos más débiles, junto a 9 de Julio de Salta, que sin embargo el conjunto salteño ha demostrado con sus incorporaciones o con lo que tiene también que puede hacer algo más en esta fase regular. Bueno, Belgrano ganó 103-89, ya es historia que prácticamente una semana, porque vamos a hablar en breve para qué se prepara Belgrano Cultural y Deportivo. Y el último partido, el que se dio anoche en la Fortaleza, en la Banda de Río Salí, victoria de Concepción Bebé, que se acomodó literalmente en la fase regular, ya lo vamos a remarcar en la siguiente salida. Pero que se acomodó Concepción ganando 73-72 en un partido completamente ajustado y cerrándolo Ignacio Yayo Corbanano, un ex jugador de Asociación Mitre, hoy defendiendo los colores del combinado que dirige Julián Ross, para poner el partido 73-72. Y esos son los encuentros que tuvo esta fase, esta semana, porque el domingo será la única presentación de los tucumanos, porque jugará Talleres ante Belgrano Cultural y Deportivo. El lunes Concepción Bebé ante 9 de Julio, para remarcarse a los partidos de la próxima semana. El 14 Asociación Mitre ante Belgrano Cultural y Deportivo. El 15 Montmartre Catamarca ante Concepción Bebé. Y el domingo 17, eso será la próxima semana, si corremos desde los próximos 10 días, Red Star de Catamarca ante Talleres. Y el lunes 18, la gran invitación, Belgrano Cultural y Deportivo, el Carmen, equipo que todavía no perdió en esta fase regular y es el invicto que tiene la Liga Federal, el único invicto que tiene la Liga Federal, la tercera categoría de básquet argentino.
0: En Encestando, audición 3195, tantas cosas que nos trae esta noche nuestro querido amigo Matías. Y bueno, yo les quiero contar algo que me sorprendió a mí y a mucha gente, ¿no? Porque Obra Sanitaria quedó ya eliminado de los cuartos de final de la Liga Nacional, y al día siguiente del partido aparece una noticia: Obra Sanitaria puso en venta su plaza de la Liga Nacional. ¿Cómo? Sí, señores. Obras Sanitarias ha puesto en venta su plaza de Liga Nacional A. Un histórico de Liga Nacional desde tantos años, prácticamente desde el comienzo, que realmente haya tomado esa decisión nos sorprende fuertemente, porque consideramos que Obras siempre ha sido uno de los equipos más importantes que ha tenido la Liga Nacional. E inclusive Negro Romano también jugó en Obras, cuántas otras figuras, y bueno, su estadio está calificado como el templo del rock. Sí, es cierto, la mayoría o muchos de los grandes artistas se presentan allí en Obras, pero sobre todo Obras fue muy destacado, muy fuerte, precisamente en el básquetbol. Bueno, Obras Sanitarias, eliminado de las finales de esta Liga Nacional de este año, y ya presentó su plaza en venta.

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8: Señoras, señores, habíamos dicho al comienzo de nuestro programa que vamos a tener una nota muy, muy particular, para mí demasiado importante, porque hablar de una persona que se dedique al básquetbol y sea precisamente de la rap y sea tan corta edad y a su vez ya tan destacada y a nivel nacional, y amerita mínimamente llamarla y conversar con ella. Porque yo quedé muy, muy, muy conforme, muy impactado, soy conocido. Es decir, su pariente tiene el mismo apellido, por supuesto. Entonces, integrante de la directiva de algunos clubes, de la federación, periodista. Fue periodista de Encestando también alguna vez, Sandrita. Señoras, señores, yo quiero presentarles con mucho cariño, con mucho respeto, con mucho orgullo para el básquetbol de Tucumán, a esta señorita, a esta casi niña, digamos, que tiene un nombre muy particular y ella me va a explicar si sabe su significado o no. Haitiana Clemente. Buenas noches, señorita, ¿cómo le va?
9: Buenas Hola, buenas noches, ¿cómo estás?
8: Bien, muy contento de escucharte, hija, muy contento, porque realmente para mí es un gran gusto poder hacer una nota de este tipo, porque hace mucho tiempo que no teníamos a alguien destacado en el básquetbol femenino, y mucho menos, y mucho más, digamos, en la condición tuya, que tenés tan pocos años, que sos tan joven. Pero contame vos, ¿dónde anduviste? ¿Por qué te estás haciendo famosa? ¿Qué estás aprendiendo? Dale, Aitana.
9: Bueno, yo ahora... bueno, famosa no me hice todavía.
8: Ah, bueno. Te vamos a hacer famosa.
9: Dios quiera, algún día.
8: Sí, por supuesto.
9: Bueno, hace poquito también me hicieron una entrevista, se podría decir, que salía en la Gaceta de Tucumán. Ajá. Sí. Contando más o menos de cómo llegué acá. Bueno, también agradeciéndole a todo, al club, a mi familia, sobre todo al profesor, a mi profesor de acá de Bocha, Luciano Sarán, que también es tucumano, que me ayudó un montón y me dio mucha confianza. Y bueno, la mayoría ahora las cosas que estoy logrando es todo gracias a ellos, más porque, bueno, también a mi mamá, que es la más importante en este momento, que me dejó sabiendo que yo tenía muchas, bueno, obviamente ganas de ir a otro lugar, porque sabía que tenía otro tipo de juego para seguir creciendo y seguir creciendo como persona y como jugadora afuera de Tucumán.
8: Es una maduración temprana, pero realmente yo creo que vale la pena, ¿no? ¿A dónde te fuiste, Aitana?
9: Yo estoy acá en Bochas, en Colonia Carolla.
8: Ajá.
9: Me conocieron a mí en un torneo de diciembre que viajé con el club estudiante. Y vine acá a Bochas en diciembre para ver más o menos cómo era el asunto de estar acá, el tema colegio, el tema de la liga, el tema de que cómo voy a jugar, más o menos todas esas cosas. Y después, bueno, mi mamá hablábamos todos esos días y dije que al final me quería venir. Era un sueño, la verdad, jugar en liga, porque es algo que siempre quise hacer, y más salir de la provincia también. Entonces, de ahí me vieron, y bueno, ahora estoy acá entrenando, y eso.
8: Contame, ¿me estás escuchando?
9: Sí.
8: Perfecto. Contame un día de tu vida, porque, claro, escuché la palabra colegio. ¿Cómo armonizás el tema colegio, entrenamiento, estudio, participación, juego?
9: Bueno, yo, por ejemplo, nos levantamos, porque vivo con otras chicas que también van al mismo colegio, me levanto a las 6:30, porque tenemos el colegio a las 7:00, y me levanto a las 6:30, bueno, nos cambiamos, nos vamos. Tenemos colegio hasta las 12, de ahí de 12 pasamos directamente al club porque hay entrenamiento. Llegamos justo para el entrenamiento de básquet, porque antes hacen físico de 11 a 12, y como no llegamos por el tema del colegio, vamos directamente al básquet. Obviamente llegamos, estamos un poco en calor y entramos al entrenamiento. Después del entrenamiento, que termina tipo 1:15, 1:30, pasamos a comer. Después de comer vamos a la casa, descansamos o nos ponemos a hacer las tareas, y después yo voy al gimnasio de 5 a 6, y después después de la tarde tengo entrenamiento de 7 a 8, a 8 a 9:30, 9:15. Eso sería más los días lunes, miércoles y viernes, porque después los martes a la tarde no tengo entrenamiento.
8: O sea que prácticamente no tenemos
9: mucho
8: tiempo.
9: Claro, todos los días.
8: Claro.
9: Todos los días.
8: ¿Y en qué día juegan? ¿Qué día les toca?
9: Nosotros acá hay dos, hay como el inicial, que es como el más importante, porque vas pasando de grupos para llegar a un federal. Tenemos el provincial y tenemos el asociativo. Nosotros ahora, por ejemplo, el domingo jugamos con Empalme, en serio, el asociativo, jugamos más los fines de semana. Y muy pocas veces, también como juego con la Juventud en primera, juego también, por ejemplo, los lunes y los martes. Esos son los días de semana que solo jugamos. Y ahora el provincial, que se juega la semana que viene contra Esparta, que es un equipo como perdido por 5, que tenemos que ganar, estoy hablando del provincial, que tenemos que ganar por 6 para poder pasar el pase y quedar segundo.
8: Contame también qué pasa con, digamos, la convivencia, porque vos te fuiste de casa, es muy duro el tema, dejar la provincia, dejar la familia y adaptarse a un nuevo ambiente que uno no está acostumbrado.
9: Sí, el tema de convivencia, la verdad, pensé que me iba a costar mucho, porque yo soy muy familiera, me encanta estar con mi familia, la verdad, siempre los extraño, siempre los llamo. Siempre por ahí me pongo triste, pero yo sé que ellos están felices de sabiendo que yo estoy haciendo algo que a mí me encanta. Entonces, por el tema de familia sí extraño, pero es algo que no puedo estar sin ellos. Entonces, porque ya me estoy acostumbrando, porque estoy acá hace 5 meses ya más o menos. Entonces... Por eso de familia estoy muy bien, la verdad, porque más que viajé hace poquito a Tucumán, entonces de 10. Después con el tema de amiga, todas esas cosas, la verdad me adapté muy muy rápido. Pensé que me iba a costar un poco porque por ahí si soy me pongo nerviosa a hablar con más gente, todas esas cosas, entonces pensé que me iba a costar más, pero la verdad muy bien, los profesores, las compañeras de equipo, compañera del colegio, la verdad... estoy muy bien de la convivencia. También acá vivo con 4 chicas más que son de mi edad, una es más grande que nos lleva 3 años a nosotras. También vivo, no sé, con una chilena, con una de San Luis, con otra de Tucumán y la más grande, la brasilera. También, pero no, de 10, con todas muy bien, la verdad.
8: La verdad que me sorprende me sorprende muy agradablemente porque te veo muy, te siento, escucho muy suelta, muy tranquila, significa que la estás pasando bien, que te has acomodado en esta nueva etapa.
9: Sí, la verdad que sí.
8: ¿Y cómo andan con el tema de la familia? ¿Están viajando todos los fines de semana, creo, no sé?
9: No. yo intento siempre de viajar cuando... tengo un fin de semana largo o no hay partido, siempre intento de viajar ahí, porque aparte sí me gusta, más porque también aparte de ver a mi familia, vuelvo a ver a mis amigos del club, voy al club donde nací literalmente.
8: ¿Cuál club? Que no me acuerdo.
9: Club Estudiantes.
8: Claro, ¿cómo no me voy a acordar? Sí, de ahí viene todo. Y además tenés, pasa que sos familiera, dijiste, y claro, si tenés una ascendencia tana que vos no tenés idea, lo que significa, porque la familia unita, algo así como nosotros venimos del mismo lugar, somos Acherno, Nápoles, de alguna manera capaz que terminamos siendo parientes con tus abuelos. Así que con mis abuelos también son de ese lugar. Lógico, te viene el acervo, digamos, la costumbre de la familia, precisamente sí. Por la ascendencia que tenés y además por el amor que te rodea. Se nota la legua. Bueno, yo te voy a mandar algunos saludos, entre ellos el primero que quiero mencionar, el de Alexis Clemente, creo que es. Es un niño muy travieso en el sentido de que sé que está prácticamente vive en el club. Yo no sé si, no sé cómo harán en la casa, ¿no? ¿Le mandarán la ropa o será esa idea de vez en cuando a cambiarse? Azucena Costa, si no te suena, es la mamá de Lucas Victoriano, que fue campeona argentina en el año 68 acá en Tucumán. También Karen Rodríguez, una chica que trabaja con nosotros acá en la radio, se encarga de las redes sociales. Aníbal Díaz, un camarógrafo de Canal 10 que fue compañero mío de trabajo. Martín Vera, estos nombres te van a sonar un poco conocidos. También está Agustín Carrizo, que quizás no lo conoces tanto, pero Agustín Carrizo es un hombre que ha aportado tanto, pero tanto en el básquetbol para su Tucumán BB y dentro de su ámbito laboral, que ha colaborado siempre y en gran cantidad. Luego está don José Luis Espósito, creo que lo conoces, ¿no?
9: Sí, sí, sí.
8: Lucho Bustos, hombre también del básquetbol, el papá de Gonzalo. Cristian Soria, al que le llaman su majestad o no sé cuánto. Agustín Carrizo decía, Claudia Hernández, que también te sigue. Ángel Vélez, un morocho querido amigo, periodista de esos que cuando hace la crítica es justo y necesario, ¿no? Te da con un hacha sin ninguna duda, pero es un excelente tipo. Eugenio, Alicia Herrera, quien trabaja aquí a la mañana. Nada más y nada menos que mi amigo Víctor Lupo, que fuera exsecretario de Deportes de la Nación allá lejos y hace tiempo, que estuvo el jueves pasado acá. Él estuvo exclusivo acá en nuestro programa. Marcelo también, Iván del Cotolengo. Este chico de Iván del Cotolengo tiene una particularidad. Yo nunca le digo Iván con su apellido, hasta me lo olvido muchas veces, pero él ha sido el alma mater y un tema y una persona muy, muy, muy clave en el desarrollo de las 25 maratones que le hicimos en beneficio del pequeño cotolengo Don Orione. Por eso yo digo Iván Cotolengo, así lo califico. Claro. No es Cotolengo el apodo, el apellido, ¿no? Así que creo que es Silva, mira, te lo digo, creo que es Silva. ¿Cuál es tu futuro? ¿Qué es lo que vas a hacer en estos próximos meses? ¿Cómo sigue tu vida?
9: Bueno, ahora me estoy preparando para la próxima liga, porque quiero seguir teniendo mi lugar, porque obviamente el club va a seguir trayendo chicas y yo quiero seguir perteneciendo en el plantel, entonces me estoy esperando. Así que todos estos meses va a ser entrenamiento y colegio, entrenamiento, así.
8: Claro. Y ese entrenamiento muchas veces es duro, pero hay algunas cositas que uno suelto, si te puede decir. Claro, de acá, de mi asiento de trabajo, es muy fácil decir cosas, pero hay que decir cosas que te sirvan. Como por ejemplo, no pierdas nunca la frescura con que ves la vida, no pierdas nunca la voluntad de hacer las cosas. Si estás cansada, tenés que entrenar. Si estás contenta, tenés que entrenar. Si estás convaleciente de un resfrío o algo, y tenés que entrenar. Si te vas a la cama por una gripe, bueno, no. Pero algo así como que hay una palabra que te tiene que definir de hoy y de antes para siempre. Disciplina y el respeto a vos misma. Disciplina. Sí. Te levantás a las 6:30, tenés que hacerlo. Sí. Te levantás, vas a estudiar, vas al entrenamiento. Tenés que cumplir todas tus metas y tener siempre en claro, actitud positiva siempre. Creo que por tu juventud no te va a ser muy difícil poder llevar adelante esto, a pesar de que la vida te pone muchas pruebas, te hace que estés lejos de casa, que extrañas a la familia, en fin, pero para nosotros realmente te hago una nota, no periodística, te hago una nota como abuelo, como padre, como tengo nietos y qué sé yo, quiero que me contés concretamente, ¿cuántos años ya tenés, si ya cumpliste el siguiente con el que te fuiste o todavía te falta para llegar? Porque vos estás, te fuiste con 15, ¿ya estás en los dulces 16, como le dicen por ahí?
9: No, todavía no, falta todavía.
8: Oh, mira vos. Bueno, querida Haitiana, creo que hemos abarcado todos los aspectos. ¿Y qué le mandamos? ¿Un saludito a la Sandrita? Le vamos a mandar un saludo a Sandra, le vamos a mandar un saludo a Alexis, le vamos a mandar a toda la barra brava esa que tiene, pero brava en el buen sentido, que están ahí en la calle Montegudo 961, Club Atlético Estudiantes, cuna de mucha gente que ha dejado huellas tremendas en el básquetbol, y además ellos mismos, los grandotes, como diríamos, de ahora, los de primera, acaban de terminar su participación en Liga Argentina y se ha transformado en un club bastante importante. Me contaba José Luis, que estuvo también acá en este estudio, que van por la quinta temporada en Liga Federal, ¿no? No es poco sacrificio. Así que bueno, lo mejor de lo mejor de lo mejor que te brinde la vida y el cariño de la gente, para vos, con todo cariño de parte de Encestando y la 97.1, estimada hija.
9: Bueno, Muchas gracias.
8: No, gracias a vos por tu tiempo. Te he robado el tiempo de tu cena. Así que no te robé la cena porque no estoy cerca, ¿eh? Ojo. A mí me gusta comer. Así que la pases muy bien. Cariño a vos, a tus compañeras, al club que te cobija. Agradecerle a Dios y al destino que te protegen y que estás ahí en un lugar totalmente adecuado para una jovencita como vos.
9: Muchas gracias.
8: Que
9: tengan buenas
8: noches. Bueno. Señoras, señores, gracias al tiempo que nos dispensó Haitiana, a Haitiana, tengo que saber aprenderlo bien el nombre, no es común, Clemente, de ex Club Estudiantes y ahora en el Club Bochas. Realmente un talento tucumano en el aspecto del básquetbol femenino.
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0: Seguimos con Encestando, audición 3195. Che, casi me olvido. El domingo, este domingo, vamos a estar al aire a las 20:30. Atención, El domingo 20:30, transmisión de Encestando con el partido de Talleres desde Tafí Viejo, en la voz de Matías Iván Salvático. No olvidarse, este domingo tenemos transmisión al número 6985 y a lo mejor, vamos a confirmarlo, el día lunes 11 también. Y luego volvemos con la audición el jueves 14. Pero este domingo los esperamos a todos a través de la 97.1, la radio que eligen los tucumanos, con Encestando, para que ustedes vivan lo que va a ser el partido de Talleres de Tafí Viejo allí en La Leonera. Así que, bueno, ¿qué tenemos ahora, querido hermano? Yo lo miro a Facundo, me saqué los anteojos. ¿Qué es lo que hago, Rubino? Bueno.
1: Muy bien, continuando con la línea de la Liga Federal, justamente hacíamos remarque de cómo están cada uno de los equipos. El Carmen definitivamente es el mejor equipo de la Liga Federal, la tercera categoría del básquet argentino. 8 presentaciones, 8 victorias, encontrando en cada uno de los encuentros mayor firmeza, gran presencia de Gambino, por supuesto también de Sigel, pero el Carmen tiene que empezar a jugar en Tucumán y tiene que venir a Concepción, tiene que venir a Belgrano Cultural y Deportivo. Ya lo hizo ante Secesión Mitre, quien tiene que recibir a fin de mes y también a Talleres de Tafí Viejo en el último partido de la fase regular. ¿Podrá quedar con esta tentativa ser uno de los mejores del país? Por el momento lo es. Acompañado, y por eso es clave el próximo partido del domingo, Talleres y Belgrano Cultural y Deportivo. Los dos tienen un récord de

0: el 3 en la temporada, un poco más relegado, pero que puede entrar, porque uno de los dos va a quedar con 4 derrotas en la temporada, inmediatamente va a acompañar el lugar de Concepción Bebé de la banda de Río Salí, que hoy está cuarto, quinto para el Red Star de Catamarca, sexto con un 4-6 en la temporada para Asociación Mitre, y séptimo para 9 de Julio, octavo para Montmartre. Cuando termine la fase regular, se va a equilibrar en lo que es esta zona, en el play-in o en la instancia de play-off de conferencia, los partidos entre el primero y el octavo. Hoy estaría jugando el Carmen ante Montmartre Catamarca, Belgrano Cultural y Deportivo 9 de Julio de Salta, Talleres ante Asociación Mitre, Concepción Bebé de la banda de Río Salí ante Red Star de Catamarca. Teniendo este mismo panorama de lo que es la fase de lo que es esta liga federal, mantiene a Talleres con la posibilidad, como también a Belgrano Cultural y Deportivo, no así ya al conjunto de Concepción y a Asociación Mitre, porque por ejemplo cuando finalice la fase regular se va a tener que equiparar justamente lo que son los cruces, y ¿sí? Mirando inmediatamente a la NEA, Mitre de Posadas tiene un récord de 11-2, San Lorenzo de Montecaseros un récord de 9-3, es cierto, son más equipos, son 10 equipos en la NEA, pero se equilibra siempre en lo que es en el porcentaje de victorias. En el caso de que hipotéticamente Mitre de Posadas pierda un partido más, puede llegar a quedar en igualdad de condiciones con los equipos tucumanos en la aspirar en una mejor posición en lo que tiene que ver en la conferencia NEA, siendo que van a ser los playoffs de interconferencia de manera directa una vez que se arme el 1-4, como va a pasar justamente con la NEA, y justamente en Mitre está la presencia de Mariano Gallo Torres como representante tucumano en el conjunto de Posadas. Bueno, esa es la actualización de la Liga Federal. Se viene la semana de definiciones, de este 7 de mayo al 30 va a finalizar, a concluir la fase regular, y luego nos tendrá a todos latentes con lo que va a ser la instancia ya de playoff, en la que se empieza a alimentar la ilusión de el tan ansiado ascenso, en la que Talleres de Tapí Viejo estuvo tan cerca la temporada pasada, en la que quedó dentro de los 4 que ascendió, perdiendo justamente aquel ascenso ante Santa Paula de Gálvez, conjunto que está disputando la instancia de definición del playoff, que juega en esta noche con un 1-2 abajo en la serie ante la Unión de Colón en los cuartos de final de la Liga Argentina de Básquet.
1: Gracias, Matías, por tu colaboración de hoy, muy completita. Vamos a encontrarnos, Dios mediante, el día domingo. Vamos a estar con Facundo aquí ya en el aire a las 20:30, porque el partido en Tafí Viejo va a las 21, ¿eh? Ojo, día domingo, el partido de Talleres allá en Tafí Viejo se juega a las 21. Y luego usted lo va a tener a través de Encestando, a través de la 97.1, sus repetidoras, y también a través de la app. Busque la forma de instalar la app de la 97.1 y la va a poder escuchar acá y en Tierra del Fuego. Y la va a poder escuchar en Tierra del Fuego y también en Buenos Aires. En toda la República Argentina, ¿eh? Ojo. Pero en todos lados. Así que también lo puede escuchar entre las redes y todo lo demás, pero bueno, póngase en el teléfono la aplicación de la app de la radio y nos va a tener con usted acompañándolo casi las 24 horas del día, ¿no? Porque después de nosotros viene música de la noche, es decir, la 97.1 no se detiene nunca, y que queremos fundamentalmente ser su mejor compañía. Estimado Facundo, 22, 15 minutos. Caramba, se nos está yendo el programa. Pero no me quiero olvidar de contarles que va a haber un aniversario muy importante esta semana, más bien el día sábado 8. El sábado 8 será el aniversario número 97 años de la Asociación Tucumana de Básquetbol, y lo va a festejar precisamente en la cancha del Club Estudiantes, y desde 15 horas a 17:30 o 18 aproximadamente, que se va a hacer un evento de formativas organizado por la gente de la asociación, Ricky Siria, su presidente, que lógicamente vamos a intentar contactarnos con él, no sé si tendremos tiempo, pero como para que nos diga un poquito más de ese tema. Las felicitaciones de Encestando para esta asociación, las felicitaciones para su actual presidente, Ricky, hijo de otro gran dirigente tucumano del básquetbol, Mario Siria, e impulsor tremendo de justamente las categorías formativas. Y quiero referirme también a Adriana Nofal, esta joven muy entusiasta también en cuanto a la faz deportiva, que tiene una fundación que ha organizado para este día lunes una jornada de capacitación en un hotel conocido, bueno, el ex Gran Hotel, digamos, el hotel que está frente al parque, de una capacitación que va a comenzar a las 8 de la mañana, las acreditaciones, 8 y media supuestamente ya se va a poder estar al tanto de todos los demás. Y bueno, vienen en varias figuras importantes del deporte, porque para mí es importantísimo imaginar que Horacio Anselmi, uno de los entrenadores más importantes que tiene el país, especialmente en lo que significa fuerza, va a estar acá ese día, y nosotros vamos a tratar de cubrir también ese aspecto. Anselmi ya ha venido en otras ocasiones y por supuesto presente este día lunes, organizado todo este elemento, toda esta capacitación por Adriana Nofal. Y en el caso particular, convengamos que asistir a eso, a esa capacitación, es durante la mañana, un breve espacio del mediodía, y va a conseguir a las 15 y a las 17 horas, para los que lleguen a participar van a tener una certificación de su presencia, y también le va a acreditar puntaje para que pueda servirle a la formación, al currículum que puedan tener siendo profesores, entrenadores y demás. Día lunes, 8 de la mañana, aquí en el hotel frente al parque, y por supuesto cualquier dato o cualquier detalle, tratar de contactarse con Adriana Nofal, que por supuesto siempre está al tanto

Bueno, estamos justamente ya de vuelta. Un pequeño detallecito técnico ya está solucionado, porque yo tengo un águila que va y vuela por todos los sectores de la radio, tratando de que las cosas salgan cada vez mejor. ¿Quién es? El Facu, el Facundo Barraza, que es mi querido operador. En cuanto a eso, vamos a contarles también, a ver, tengo otras noticias, sí señor, tenemos otras informaciones que... Cuando yo hablo de talentos, me encanta hablar también de atletismo, pero antes de eso les decimos que en la Liga Nacional A ya están los cuartos de finales determinados, Quimsa con Instituto de Córdoba, ¡wow! Quimsa lo dirige ahora nada más y nada menos que Luca, ¿no? Que estuvo dos o tres temporadas ahí con Instituto de Córdoba. Y en Instituto de Córdoba juega una persona que cada vez se destaca más, Leandro Vildosa, también dirigido por...

Los finalistas de llegar a semifinales y también la final de la Liga Nacional A en los próximos días y posiblemente lleve todo el mes de mayo, va a llevarlo y terminarán en junio. Calculo que en junio van a poder terminar la Liga Nacional. A ver, ya hemos pasado eso. ¿Qué más te queda? Ah, lo que decía del atletismo, que quiero poner en manifiesto que Franco Florio, que no les va a sonar muy mucho, es un atleta argentino que se encuentra trabajando y viviendo en Italia. Así que, bueno, sí, está viviendo en Italia. Y Franco ha conseguido las dos mejores marcas de su vida en la carrera de 100 metros llano, una carrera de velocidad, la clásica. Está en Italia, adscripto a una facultad, ha logrado 10 segundos, 11 centésimas, atento con esto, ha batido el récord argentino que tenían Carlos Gatt y Simón, que eran 10-22, y su entrenador Javier Morilla, que lo tiene desde el año 2021 entrenando con él, lo entrenaba no solamente por atletismo, él nació entrenando en rugby. Ha sido uno de los wins más veloces que ha tenido el rugby argentino, y bueno, estaba en eso que se probaba y que no se probaba y que sí que no, y bueno, el tema era que tenía que definirse y terminó definiéndose para el atletismo. Yo le agradezco muchísimo a este chico que haya elegido, porque esto le da posibilidades, puede tener posibilidades olímpicas. O sea que podríamos llegar a tener un olímpico argentino en velocidad en 100 metros. Hace tantos años de eso que de todas maneras uno no puede pensar que no se pueda dar, o sí se pueda dar. De todas formas, recordarles que vamos a seguir pasando las informaciones de este tipo, porque también es conveniente que se hable de otros deportes que le dan luz y que le dan brillo a los deportes argentinos. Porque si vamos a recordar lo que ha sucedido en el suramericano anterior, que terminó hace unos 10 días, de lo que ha hecho la selección argentina, estamos hablando del suramericano, significa categoría hasta no más de 17 años, es decir que son 15, 16 y 17 no cumplidos hasta la fecha de la competencia. Argentina ha salido tercera con una muy buena cosecha de medallas, repitiéndose lo del año anterior, que salió Brasil adelante con bastante soltura, Colombia y Argentina, que llegó a cosechar, hablamos de las medallas de oro, porque 102 medallas en total entre oro, bronce y cobre, pero las medallas que se computan para dar puestos de primero, segundo, tercero, son solamente las medallas de oro. Es decir que Argentina está teniendo una muy buena actuación en muchos deportes, porque también tenemos que hablar de Faustino Oro, el pibe que está llegando a conseguir despacito su calificación como maestro internacional, muy pero muy joven. Todavía no cumplió los 13, 12 años tiene Faustino Oro, y en el torneo que está participando, miren lo que era cuestión: el primer partido lo empató, el segundo lo ganó y el tercero también lo ganó, y creo que mañana le toca un cuarto partido donde puede ser el punto que le dé la membresía, si se quiere decir de alguna manera, para que tenga el título de maestro internacional. Estamos llegando al final. Bueno, yo les recuerdo que el día domingo vamos a estar con la transmisión 6985, 6985, estamos cerquita de los 7000, Facu, así que pienso que vamos a llegar quizás a los 7000 antes del Mundial, pegadito al Mundial, no sé, pero por ahí andamos. Nos vamos esta noche, les decimos muchas gracias, señores, por su paciencia, por habernos seguido. Los esperamos el domingo a las 20:30 para el partido por torneo federal que juega Talleres
allí en Tafí Viejo, con los relatos de Matías Iván Salvático, a través de la 97.1, siempre con la operación técnica de Facundo Barra.

0: Casa, mi operador. Señoras oyentes, muchísimas gracias una vez más por vuestra atención. Será Dios mediante hasta el domingo. El domingo nos encontramos. Esto fue el básquetbol de jerarquía con Encestando en la 97.1, la radio que elige los tucumanos. Saludos, Marcelo.
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Y quiero agradecerte por estar aquí con nosotros. Muchísimas, pero muchísimas gracias. Gracias por acompañarnos. Será hasta mañana, si Dios quiere. Beso enorme y que Dios te bendiga mucho. Alicia Herrera es mi nombre. Ya sabes, puedes mandarnos tu mensaje al 3816-909015 y decirnos por ahí de qué tema quieres hablar, qué tema quieres escuchar o qué tema quieres conocer.

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0: señor Franco De Vita.
1: Santiago Cruz, desde Colombia. Gracias, papá, por venir.
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le voy a decir buen día. ¿Cómo estamos? ¿Todo bien? Me alegro. Arrancando la jornada. Último día. Se cierra la semana, Cardones. Y se

0: Ahí estamos, mira vos, muchas cosas, cosas importantes, qué frío, ¿verdad? Sobre todo disfrutando de estas jornadas frías en San Miguel de Tucumán.
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0: Como lo decía justamente Christopher Brito del Servicio Meteorológico Nacional, ya lo había adelantado, así se vivió en la jornada de ayer. Después que nos fuimos de acá de la radio, tipo 9:30, se largó la lluvia. Más exacto creo que no pudo ser. El descenso marcado de la temperatura, obviamente, y arrancamos con cielo despejado.
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0: con 11 grados 5 décimas de temperatura. ¿Cuánto de humedad? 74%. La máxima de 20 grados para la jornada de este viernes. El cielo estará parcialmente nublado, pero mañana va a ser el día más frío. Claro, ¿por qué más frío? Porque vamos a tener una mínima de 5 grados y la máxima va a ser de 10.
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0: El domingo la mínima va a ser entre 4 y 5 grados y la máxima va a ser de 17. Entonces, ¿qué día va a ser más frío? Mañana sábado.

Bueno, vamos a ver qué pasa. Este viernes el presidente va a encabezar una nueva reunión de gabinete. Bueno, vamos a esperar. El mandatario va a analizar junto a sus ministros el avance de medidas económicas y la agenda legislativa de las próximas semanas a las 14 horas en Casa Rosada. Es la primera acción oficial de todo el cuerpo de gobierno, luego de la conferencia de prensa de Adorni y las novedades sobre la investigación judicial sobre el ex panelista televisivo y radial. Ay, este Adorni, mirá. Hay polémica por las figuritas del Mundial. Los kiosqueros denuncian faltantes y sobreprecios. Dicen que 600% en la reventa. Hay disputa en el álbum. Desata una guerra entre comercios de barrio, las grandes cadenas. La unión de kiosqueros acusa a los distribuidores de acaparar el stock para la reventa directa y marginar a los puntos de venta tradicional.

Mucha tristeza en Tucumán por la muerte del joven de 12 años, Benjamín, que permanece, que permanecía internado en el hospital de niños tras haber sufrido múltiples lesiones durante un recorrido en las sendas de Orcomoye. Ayer se conoció esta noticia muy triste de Benjamín, el menor de 12 años, que

permanecía internado en el hospital. Desde el Ministerio de Salud Pública de la provincia de Tucumán emiten un comunicado tras el deceso, siendo las 19 horas, informamos que el paciente de 12 años que se encontraba internado en el hospital de niños por la caída de una bicicleta por los senderos de Orco Molle ha fallecido. Se acompañó respetuosamente a la familia en tan doloroso momento.

Hubo traslados también de urgencias de un niño de 3 años desde el hospital de niños hacia el hospital Garraham. Las políticas sanitarias impulsadas por el gobierno provincial ha concretado un operativo de aeroevacuación sanitaria para el traslado de un niño de 3 años. Presenta diagnóstico de leucemia aguda con recaída temprana, motivo por el cual fue derivado para recibir tratamiento de segunda línea en un centro de alta complejidad.

0: Estamos avanzando como todas las mañanas. Bueno, la casta, la casta se llama ahora la casta Ladrorni, ¿viste? Ladrorni, ¿sí? En la decadente Argentina que estamos viviendo. También el presidente dice que salieron a decir barbaridades sobre él y que él tiene derecho a defenderse, ¿sí? Lo decía también justamente el presidente. Bueno, hoy va a haber conferencia de prensa convocada por Adorni. Obviamente ayer, bueno, las conferencias de prensa convocadas por Adorni en la Casa Rosada. Si bien, nos vamos a volver aquí a la provincia de Tucumán para hablar justamente de cuestiones relacionadas a la seguridad. Y en este lugar que vamos a indicar, obras en la unidad penitenciaria número 7. Se van a realizar distintas obras. Se van a alojar aproximadamente 140 internos, de acuerdo a la disposición judicial, lo dijo Agüero Gamboa, el ministro de Seguridad, acompañado en la supervisión de estas obras en el predio del ex Instituto Roca, que tiene una capacidad para alojar 140 internos. Escuchemos qué nos decía al respecto.
1: En el día de hoy, recorriendo la obra que va a ser la unidad número 7, junto al personal de servicio penitenciario, conversando con aquellas personas que han estado trabajando, realizando las tareas de mantenimiento, refacción, que pertenecen al servicio penitenciario, y reciclando aquellos materiales. Continuando con la política del gobernador Osvaldo Jaldo en materia tanto de seguridad como de penitenciario, para así poder descomprimir lo que son las comisarías, donde próximamente se van a alojar más de 140 internos.
2: En una primera etapa vamos a tener, digamos, un alojamiento para 28 personas, que ya está prácticamente concluido. Hay que remarcar el trabajo que ha realizado el personal de intendencia, mantenimiento del servicio penitenciario, que en un plazo de 30 días te acondicionaron el lugar como para poder próximamente trasladar las primeras 28 personas.
3: Quiero agradecer oficialmente a todo el personal de institución que trabajó en la refacción a todo pulmón, a partir de la gestión del señor gobernador Osvaldo Jaldo, de un complejo que era el de Villurquiza, que contaba con dos unidades escindidas del lugar de ubicación, una en concesión y otra en la banda de Salí. Pasamos a 5 complejos. Eso le permite a la seguridad y sobre todo la gestión del gobernador y del ministro oxigenar un poco la policía y poner a la gente en la calle, que es donde debe trabajar la policía.
2: Estos 28 internos estarían con un régimen diferenciado con la intención de descomprimir las comisarías. Si bien se comenzó hace 30 días con los trabajos, en la primera etapa se abocó eso, al primer pabellón que tiene capacidad para 28, en donde cuentan con baños, duchas, lugares de lavadero, comedores, lugares para visita, como así también los lugares de recreación. Lo que se está buscando es que el régimen diferenciado de este lugar sea solamente trabajado por personal penitenciario para preservar todo tipo de seguridad dentro del establecimiento.
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0: está gustando.
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Vamos al picadito de la noticia. Tras los ataques en el estrecho de Hormuz, el presidente de los Estados Unidos amenazó con bombardeos más violentos a Irán si no firma el acuerdo de paz. En medio de cuestionamientos sobre su patrimonio, Adorni se defiende. La justicia va a aclarar todo y así sí voy a hablar, dijo.

0: porque está a meses nada más de cumplir 100 años, Mirta. ¿Quién diría? Llegar a los 100, recibe la cruz oficial de Isabel la Católica, entregada por el rey Felipe VI. Sí, escúchame, rey, ¿qué podemos adelantar rapidito que sea la coronación? Si me va a decorar, me va a condecorar, no decorar, condecorar, sea rapidito. Bueno, ese es el reconocimiento del rey Felipe VI, que entrega esta cruz de oficial de la Real Orden. ¡Oh! ¡Qué nombre! Isabel la Católica, una de las distinciones civiles, serían más importantes que otorga ese país, tanto españoles como extranjeros. A ver, ¿de qué se trata? Porque me llamó mucho la atención la Orden de Isabel la Católica, creada 14 de marzo de 1815 por el rey Fernando VII, mirá vos, bajo el nombre de Real y Americana Orden de Isabel la Católica, y el objetivo original era premiar la lealtad, así se llama, acrisolada a España, y los servicios prestados en favor de los territorios americanos, ultramarinos, y en 1847 la orden fue reorganizada y adopta su denominación actual. Hoy esta condecoración, escuchaste bien, condecoración reconoce a quienes realicen aportes extraordinarios de carácter civil, especialmente a quienes contribuyen a fortalecer vínculos entre España y la comunidad iberoamericana. No le vamos a restar rédito a la Mirta, obviamente, porque no es Mirta, es la Mirta. Vamos a ver qué está pasando con el régimen de regularización de deudas. Atención, lo que informa la Dirección General de Rentas, va a haber una extensión hasta el 28 de mayo. Escucha atentamente.
1: Queremos informarle a todos los contribuyentes que se encuentra prorrogado el régimen de regularización de deudas fiscales hasta el 29 de mayo del 2026. En este régimen se pueden incluir todas las deudas vencidas y exigibles al 28 de febrero del 2026 de los tributos provinciales con sus intereses, recargos y multas, además. Los beneficios que establece en esta oportunidad el decreto, podemos citar como el más importante, la reducción del 50% de los intereses para los pagos que se realicen de contado, para los planes de contado. Siguiendo en la línea de los descuentos, tenemos la reducción del 40% de los intereses para los planes de pago que se formalicen con cuotas a vencer hasta diciembre del 2026. Para pagos posteriores a diciembre del 2026, la reducción es del 30% de los intereses. El trámite es íntegramente online, se debe realizar desde el sitio web del organismo con clave fiscal. Por otro lado, recordarles que todos los trámites que se encuentren en gestión administrativa de cobro, por ejemplo, que se les haya cursado una intimación de pago o bien que se encuentren en gestión judicial, pueden incluirse en el plan de pagos. Tenemos habilitado en el sitio web del organismo www.rentastucuman.gov.ar la posibilidad de realizar las altas de los automotores cero kilómetro o provenientes de otra jurisdicción a través de la página. De esa manera pueden agilizar el trámite. Esto se realiza a través del sitio web, como les digo, entrando en el link Servicios con clave fiscal. Allí seleccionan la opción Trámite web, buscan la opción que dice Solicitud de alta de automotores y deben adjuntar el título del automotor y la factura de compra. De esta manera es mucho más ágil el proceso del alta. Por último, recordarles que cualquier asesoramiento o información que necesiten los contribuyentes pueden dirigirse a las oficinas de la Dirección General de Rentas o comunicarse con nuestro call center al número 450-3700 o en los correos electrónicos que están disponibles en la página web.
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Abuela, abuela. Con tu imaginación. ¿A dónde volás con tu imaginación a esta hora? Seguramente a tu cama. ¿Verdad, Carlitos? Vuela, vuela, con tu imaginación.

0: Bueno, chicos, se está preocupando lo del antivirus. Ahora se han reunido todas las autoridades de las provincias de salud para ver qué está pasando. Actualizarse porque hay un brote de antivirus. ¿Se acuerdan lo del buque, no? Bueno, se han coordinado acciones de vigilancia en el territorio nacional. Esos han sido ejes centrales de este encuentro convocado por las autoridades del Ministerio de Salud, que tuvo la participación de representantes de todas las provincias. Las autoridades nacionales dicen que con la información brindada hasta el momento por los países involucrados, los organismos nacionales, no es posible confirmar cuál es el origen de ese contagio. En este sentido, se destaca que las secuencias realizadas a uno de los pacientes internados en Sudáfrica permitió identificar que la variante del antivirus corresponde a la cepa Andes, con presencia. ¿Dónde está este Andes? Tiene presencia en Chubut, tiene presencia en Río Negro, Neuquén y el sur de Chile. Se están realizando nuevos estudios para determinar su posible origen geográfico y su emparentamiento con otras cepas que están involucradas en la transmisión de persona a persona. De rentas pasamos a capacitaciones que fortalecen la respuesta ante emergencias en la Fiscalía de Estado, una actividad que se desarrolló en el Salón Blanco de Casa de Gobierno, perteneciente al IPAP, y contó con la participación de más de 40 agentes. Escuchamos a las autoridades.
1: Estamos haciendo dentro del ámbito de la Fiscalía y con la colaboración enorme del Ministerio de Salud, una capacitación en RCP para el personal de la Fiscalía. El ofrecimiento de haber hecho esta actividad se ha concretado en el día de hoy. Tenemos un espacio físico, tenemos a la doctora Mohamed haciendo la capacitación y tenemos 40 personas de Fiscalía de Estado inscriptas para participar en esta actividad. Y cualquier ciudadano, cualquier vecino sabe que a veces ese minuto importantísimo de esos primeros momentos en los que uno puede ayudar, ¿qué hacer? Desde el 107 como primer recurso, mientras otros ayudan con una actividad, digamos, un RCP.
2: Estamos dando una capacitación a lo que sería la Fiscalía de Estado, por pedido de ellos, de lo que sería maniobras de reanimación cardiopulmonar y obstrucción de la vía aérea con cuerpo extraño, enganchados en la capacitación completamente, porque muy participativos en toda la charla, muy colaborativos también, en lo que es cuestiones de preguntas de la vida cotidiana, situaciones reales que en algún momento le han pasado, han planteado nuevamente que se le actualice cómo sería la maniobra de reanimación o la maniobra de desobstrucción de la vía aérea, con lo que en algún momento ellos lo hacían de manera innata y hoy en día ya con un fundamento técnico ya lo pueden hacer, digamos, con cierta capacitación previa.
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Un saludo a todos los que recién se enganchan a la sintonía de la 97.1 Radio Tucumán, a la gente que está en el vivo, en las transmisiones que hacemos a través de la radio. Nos tomamos un café para arrancar con todo. Arrancamos a las 6 de la mañana, pero seguimos informando. Hay cosas que tenés que saber, así que quédate.

0: ¿Cómo estamos con el frequete, señores? Se viene un fin de semana. No te das una idea el anticipo que hay para Tucumán. Las nevadas en los valles. El ingreso del viento sur, con descenso de temperatura en todo el país. Y según el pronóstico del tiempo, esto se extiende por lo menos hasta el martes de la próxima semana. Va a ser, parece, un fin de semana bastante frío, con temperaturas mínimas que van a oscilar entre los 4 y los 6 grados en la zona de llanura. Y además va a nevar en la zona de los valles. Va a haber temperaturas bajo cero. ¡Carlos! Imagínate, yo me voy a tapar hasta acá. En Los Alisos, Tafí del Valle, el Boyar, que te da un espectáculo tremendo, obviamente, ¿no? A más de 2.500 metros de altura con frío y nieve. Imagínate ese espectáculo con nieve. Me encanta.
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0: Vamos a ver, hoy 8 de mayo, se dice el papado, recordemos hace un año ya del papado de León XIV. 69 años, es el papa número 267 de la Iglesia Católica y adopta el nombre de León XIV. Había sido nombrado cardenal por el Papa Francisco en el 2023 y su nombre asomaba, digamos, entre los papables tras la muerte del pontífice argentino. Nacido en Chicago en el 55, formado en la Orden de los Agustinos, pasó buena parte de su vida en Perú, país cuya nacionalidad adoptó, y fue obispo de Chiclayo. En el papado de Francisco había sido designado prefecto del Dicasterio para los Obispos y presidente de la Pontificia Comisión para América Latina. Entonces ya estamos a un año del papado de León XIV. Un año ya, que cómo pasa el tiempo, hermano. Hoy es el Día Mundial de la Cruz Roja, Día de la Virgen de Luján. Y esa canción te lleva, te lleva.

0: ¿Qué va a pasar con los choferes del transporte público de Tucumán? Dicen que van a cobrar el sueldo de abril en dos partes. Ojo con esto, ya lo dijo César González, que es el secretario general de UTA Tucumán, lo confirma en declaraciones de prensa. El 50% de los saberes se va a depositar a partir de hoy, y el 50% restante recién, ¿cuándo? El 20 de mayo. Hola. El 20 de mayo puso en números lo que está en juego. Un chofer debería estar percibiendo, dice, 2.750.000 pesos, que incluye básico paritario 2.345.000 para los trabajadores con 15 años de antigüedad, más diferencias salariales de enero, febrero, montos no remunerativos. Fueron muy contundentes sus palabras, que no están ajenos, dijo, a lo que sucede en la provincia, lo que está pasando a nivel país, y que el transporte está en una situación muy compleja. Si hoy se han caído empresas, obedece a compensaciones tarifarias. Si no se cayeron las empresas por las compensaciones que reciben del gobierno de la provincia, si no, no estaría funcionando el transporte. Escuchemos qué decía César González, de UTA.
1: No estamos ajenos en la provincia de lo que está pasando en el país. El transporte está en una situación muy compleja. Acá, si al día de hoy no se han caído empresas o no han bajado la persiana, esto obedece a lo que hace o a las compensaciones tarifarias que le da el contador Jaldo, el gobierno de la provincia. Si no, transporte hoy, yo le puedo asegurar de que hay muchas empresas de que no estarían funcionando y tendríamos muchos compañeros en la calle. Se acordó cobrarlo el 50% de las remuneraciones en el día de mañana y el otro 50% el día 20. El combustible el 5 de marzo costaba 1.400 pesos el litro. Hoy, en la actualidad, está alrededor de 2.500 pesos el litro de combustible y estamos hablando en 40 días. Un ómnibus por día está consumiendo entre 100 y 110 litros de combustible por coche. El costo real del boleto lo vi o lo escuché por los medios, que de acuerdo al estudio de costo que hicieron los empresarios daba 2.400 pesos.
2: ¿Parece excesivo?
1: Pero no creo que el Consejo Deliberante le dé ese aumento. Si bien es cierto, los costos iniciales de las empresas son bastante preocupante. Hasta el día 20 los trabajadores van a cobrar las diferencias del mes de enero, febrero, más 200.000 pesos de suma no remunerativa. Esa deuda oscila alrededor de 440, 445.000 pesos. Y un trabajador hoy, con la nueva escala salarial que se acordó en paritaria, con 15 años promedio de antigüedad, tiene un sueldo de 2.350.000 pesos. Y un inicial en la actividad tiene un sueldo conformado de 1.890.000 pesos aproximadamente.
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0: ¿Cómo estamos hoy, Oliver? ¿Qué tal el fresquete afuera?
1: Hermoso, lindo.
0: Está lindo, ¿no?
1: Sí, está muy lindo. Pensé que iba a ser mucho más frío, pero no, está bien, agradable. Hace frío como ya esta etapa del año, pero no tanto frío como lo que esperaba.
0: Bueno,
1: anoche sí sentí mucho más frío.
0: Sí.
1: Anoche estaba muy ventoso,
0: tarde de noche
1: hacía mucho
0: como...
1: frío. O sea, porque yo andaba en la calle y andaba desabrigado.
0: Claro.
1: Pequeño y gran detalle.
0: Bueno,
1: pero está lindo.
0: Según lo que dicen aquellos que entienden los estudiosos del tiempo, más que nada, que dice que no tendremos un invierno como muy crudo en Tucumán.
1: Entonces podría ser igual que el del año pasado.
0: Tal vez.
1: Que fueron, creo que 10, 12 días como mucho.
0: No sentí nada de frío el año pasado.
1: Sí, sí, sí.
0: Que fueron como unos días así, nada.
1: No, muy poco fue.
0: Ya no existe eso de que guardemos la ropa de invierno. ¿Te acordás? En cajas. O sea, ya es el tiempo de sacar la ropa de invierno y sacábamos todos los meados y los poníamos a lavar, ¿o no?
1: Sí, ¿no? Eso
0: teníamos que cuidar, poner la antipolilla, ¿te acordás?
1: Uy, sí, la antipolilla.
0: Hay un olor a naftalina la ropa, ¿eh? Claro, porque generábamos toda una protección. Ahora ya como que no, nada, no vamos a tener evidentemente un invierno tan crudo en la provincia. Así que quédese tranquilo.
1: Tranquilo. Lo que sí,
0: vívalo, disfrútelo.
1: La gente está sufriendo mucho de las enfermedades respiratorias por esto, por este cambio de tiempo que hay constantemente. Al mediodía hace calor, uno transpira o se desabriga, entra la tarde y comienza ya a sentir frío. Y ese es el problema también.
0: Por ejemplo, nosotros entramos acá y este lugar tiene como las luces y todo lo demás, la calidez del espacio, ¿no? Y acá a mí me hace calor, por ejemplo.
1: Claro.
0: Dentro del estudio, de nuestro trabajo. Es más, enseguida me empezaba a sacar todo. Por eso usted lo va a ver a Oliver de remera, Carlitos de remera, de mangas cortas. Pero no es porque sean ellos tengan sangre, sino porque los estudios tienen calor, es decir, por las luces y todo lo que hay.
1: Claro.
0: Pero, por ejemplo, ¿vos te vas afuera? No.
1: No, afuera.
0: No vas a andar en remerita manga corta.
1: No, traje un camperón bastante abrigado y eso, y ese cambio constante de temperatura es lo que termina enfermándote. No terminas de ingresar acá, como decís, al estudio o al lugar de trabajo o a tu casa, automáticamente te empezás a sacar todo lo que traes de afuera.
0: Bueno, y en la casa me pasa que, por ejemplo, hay casas o edificios que vos no podés ir así nomás desnudito.
1: Claro.
0: Tenés que ir bien abrigadito porque son construcciones que tienen su tiempo y son bien frías. Ahí te congelás. Vos decís, no me quiero congelar de achura, me llevo todo.
1: Claro.
0: ¿O no?
1: Totalmente.
0: Exactamente. Al 3816-909015 te comunicas con nosotros. Saludamos a toda nuestra gente, a todos nuestros amigos. Oliver, ¿viste que te dije yo que había problema por el tema de la figura?
1: Siempre.
0: ¡Qué bárbaro! Ayer lo hablábamos, siguen hablando hoy del tema de la figurita. Parece que ya se agarraron entre la gente, digamos, el kiosquero común, el que te vende la empresa. Es un negocio tremendo.
1: Bueno, es un negocio y te decía, yo lo vi publicado en redes sociales.
0: ¿En todos lados?
1: Lo vi en las peatonales a las figuritas. Vi locales o tiendas de bebidas, almacenes con la figurita ya, pero vendiéndola, ¿no? En góndola. Entonces, antes te acordás que solamente se podía comprar al puesto de diarios y revistas.
0: Claro.
1: Solamente antes se vendía ahí y en algunas librerías, si eran grandes.
0: Sí.
1: Y ahora automáticamente se replicó en los distintos puntos de venta hacia cualquier lugar. Hoy creo que si vos desde tu casa y ves una publicación en redes sociales obviamente de una tienda que sea confiable, empezando por ahí,
0: partiendo
1: por esa base de que sea una tienda confiable, automáticamente vos podés hacer la compra y te la envían a tu domicilio.
0: Totalmente, aparte creo que tiene demoras. Por ejemplo, nosotros hicimos compras
1: en las tiendas esas internacionales.
0: Sí.
1: A mí me demoró un poquito más porque era la primera vez que compré. A vos te demoraba mucho menos porque ya eras una cliente habitual.
0: Sí, yo compré varias macanas ahí. Compras macanas mías, o lo que nosotros llamamos volucompras.
1: Claro.
0: Porque no sé por qué uno ve que le gusta, parece que está bueno, y el precio te gusta, te atrapa el precio.
1: Sí.
0: Y la calidad, ¿sabes qué? No es buena.
1: ¿Sabes cómo
0: No lo pensé, que pensé que digo, ¿viste cuando vos decís, a ver, probemos ante la duda, que ya no quiere quedarse con la duda?
1: Te iba a decir que ¿sabes cuándo te das cuenta que es una volucompra o no? Si con el pasar del tiempo o en el corto plazo ya no utilizás ese producto que compraste.
0: Ah, eso es volucompra.
1: Para mí.
0: Ah, bueno.
1: Porque vos compraste algo, se te pasó el entusiasmo de tenerlo, lo dejaste de usar a las 2 semanas y ya juguete. Lo tenés amontonado.
0: No.
1: Y ahí te das cuenta que es una volucompra porque ya no le das
0: utilidad. Yo compré, para, por ejemplo, para poner en la pared, adherí unos soportes para celular.
1: En la pared, bien.
0: En la pared.
1: ¿De la cocina?
0: Tengo uno en la cocina, tengo uno en el comedor, en la habitación de la NASA, otro en la mía y así.
1: ¿Y le das utilidad?
0: Sí, porque vos dejás el celular ahí para enchufar.
1: Ah,
0: es un soporte
1: al lado de un enchufe.
0: Para el celular al lado de un enchufe.
1: Bien.
0: Está buenísimo.
1: Eso es bueno.
0: Está buena.
1: Sí.
0: Después compré unas luces que nunca instalé, ya lo voy a buscar.
1: Claro.
0: Después, esa es una volucompra.
1: Bien.
0: Después compré una lapicera que te permite grabar cristales, grabar madera.
1: Ah.
0: ¿Viste?
1: Sí, sí,
0: es
1: sí.
0: Es una
1: sí.
0: lapicera gorda para grabar, es de artesano.
1: Ah.
0: Ese que lo hace todo con la mano.
1: Bien.
0: ¿Sabías?
1: Sí, bah. Sí, sí, sí.
0: Entonces, la cuestión es que esa vez es una volucompra porque no la usé, no la probé todavía. Es más, me había olvidado, recién me estoy acordando, ya la voy a buscar.
1: ¿Dónde está? Yo solamente hice una sola compra para verificar todo lo que estaba en ese momento, el boom de estas dos tiendas, de la que empieza con T y la que empieza con S.
0: Sí, la Temu y el Shein.
1: Claro, yo compré por Temu, pero solamente para ver cuánto tiempo, si la calidad era buena, me compré una funda para el teléfono que ya no la uso.
0: O sea que ya pasó.
1: Es una volucompra. Y un reloj que no me gustó y lo dejé de usar. Digamos, no me gustó la calidad, no me gustó. Lo veía, no era. A ver, no es que era malo, sino que cumplía su función. A mí no me gustaba.
0: No te gustaba, esa es otra cosa.
1: Pero bueno, yo solamente hice un experimento para ver si llegaba, cómo llegaba, la calidad, todo. Pero después no volví a comprar.
0: Claro. Hagamos catarsis de la cantidad de volucompras que tenemos en la vida, de cosas que compramos y que después no le damos utilidad, que somos también nosotros como niños caprichosos porque queremos todo ya.
1: Sí, bueno, ¿viste? Lo que me está matando es Mercado Libre. Porque
0: ¿qué pasa con Mercado?
1: No, todo el tiempo me manda ofertas de descuento, de esto, lo otro. Y obviamente que hay muchas veces que uno cae con
0: claro,
1: por la tentación.
0: La tentación,
1: claro.
0: La tentación. Bueno, yo te voy a decir, por Mercado Libre, no compré. Sí, compré. Compré cosas. Y me llegaron, pedí un miércoles, me llegaron el sábado.
1: No, para mí Mercado Libre nunca me falló y las veces que tuve que hacer devoluciones o algún tipo de reclamo, automáticamente
0: te responden.
1: Te responden, te solucionan.
0: Está bueno porque vos tenés seguimiento de todos los productos. Te dicen, cuando sales del lugar, por ejemplo, si compraste algo en Buenos Aires y te lo mandan a Tucumán, te dice, salió de tal lugar, te dice, ya está en tal lugar. O sea, vos podés registrar, seguir,
1: sí.
0: Haces el control y seguimiento de dónde está tu producto.
1: Claro.
0: Obvio.
1: Para
0: a mí
1: eso
0: la,
1: es importante.
0: El ansia me gana.
1: Bueno.
0: El ansia.
1: Sí,
0: y las ansias.
1: Para los ansiosos, te mata eso, porque decís, uy,
0: las ansias matan.
1: Te empezás a contar los días, dónde andará. Qué.
0: Yo quería, porque, por ejemplo, las cosas a las que menos atención le presto es la que más rápido llegan.
1: Sí.
0: Y a veces parece que uno mismo, con las ganas de tener, porque las necesita por algo, te gana la ansiedad. Y estás tan pendiente que nunca llega.
1: Claro.
0: O sea, el que espera, desespera, es tan real.
1: Sí, o cuando vos compras algo que te entusiasma tanto o que te gusta tanto, no ves las horas de tenerlo.
0: Bueno, yo había comprado, les cuento, una mesita con una mesita de jardín, que se le llama.
1: Sí.
0: ¿Sí? Con una sillita. Bueno, y estaba. Supuestamente me tenían que llegar un sábado. Y yo la esperaba con tantas ganas. Me llega la mesa. Digo, bueno, ya tengo la mesa, pero ¿por qué no me mandaron las sillas? Y me dice el señor, no, es que, ¿sabe qué? Dice, primero le mandamos esto y el otro distribuidor le trae las sillas.
1: Claro.
0: Ah, ok,
1: claro,
0: ok.
1: Claro, vos compraste dos por lugares separados.
0: No, eran de la misma empresa, pero nada más que te mandan como separados los productos.
1: Miro.
0: Debe ser por el peso, qué sé yo. Las flores que te regalé, ¿podés creer que la silla no me llegó el sábado? ¿Viste cuando vos te quedás esperando como lo boludo en tu casa? Y no llegaban las sillas. Y después me mandan un mensaje que perdón por la demora, pero se había pasado la entrega para el lunes. Ah, no, me quería morir. Y

0: Antón.
1: Bueno, para cerrar el tema de las figuritas,
0: sí, ¿qué vamos
1: que,
0: a hacer
1: que abriste esta ventana?
0: Hablamos la ventana.
1: Hay un comunicado por parte de la FIFA,
0: ah, bien,
1: con relación a su acuerdo,
0: sí,
1: con Panini, con esta marca argentina, que es la que en los últimos mundiales se encargaba de lo que era el diseño, la distribución y todo lo que era la colección de estos álbumes del mundial. Será el último. Será el último mundial que esté Panini al frente, o en lo que tiene que ver en Argentina, de la colección de los álbumes. Porque la FIFA confirmó que no le van a renovar la licencia para poder utilizar,
0: chao Panini,
1: las imágenes, para poder utilizar todo el merchandising y toda la parte gráfica de FIFA, porque habrá un cambio. Ahora todos los coleccionistas van a tener que estar atentos a Fantastic, que es a través de Topps, son dos marcas que se terminan juntando, sí. Fantastic, ajá, va a ser el nombre del álbum, y Topps va a ser la marca, la empresa que patente y que tenga esta firma con FIFA a partir del próximo mundial, que será en el 2030. Obviamente que las cartas coleccionables, todo lo que vamos a tener, va a tener un cambio. Recordando que esta empresa italiana viene ligada ya desde el Mundial de México 1970. Desde hace muchísimos años, uh-huh, que ya viene manteniendo este vínculo con FIFA. Obviamente que este acuerdo entre FIFA y Fantastic contempla una licencia exclusiva a largo plazo para producir cromas, stickers y trading cards, que son las tarjetas que nosotros vemos, de la Copa del Mundo y otros torneos organizados por la entidad. En este contexto, claramente que Gianni Infantino explicó que esto no se trata con un enojo, sino se trata de algo comercial.
0: Claro.
1: Esta marca, esta empresa, le va a poner mucha más plata y obviamente que
0: les conviene
1: y es por eso que terminan eligiendo a otra empresa. Pero creo que esto alimenta aún más el furor por la figurita para poder decir, yo tuve el último, yo completé el último o yo completé el penúltimo álbum, porque seguramente sea algo que...
0: Chau Panini,
1: pero bueno,
0: Panini.
1: Todavía estamos con la fiebre de Panini. Esto es solamente una noticia que se ha dado en la jornada de ayer, que van a haber cambios a partir de los próximos mundiales para los coleccionistas, para este nicho que se está dando y que muchos tienen esa ilusión de poder tener y poder coleccionar los álbumes de los mundiales.
0: Ahí estamos.
2: ¿Sabe este tema? ¿Lo canta?
0: Lo canta, si lo sabe.
2: Lo vamos a grabar.
0: Grábelo.
2: Si queda bien, por ahí lo sacamos. Y va a ser el tema de quien, acordate lo que te digo.
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0: Desde que te vi, Oliver.
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0: Me enamoré de tus mates.
1: Amor a primera vista. Pensar que te enamoré con mis mates, ¿no?
0: Con el mate me enamoraste.
1: ¿Sí? Exacto, sí, era un mate así grande de madera.
0: A ver, fíjate a quién le vas a cantar, algún compañero de trabajo que tengas cerca. Así como yo le canto a Oliver, Oliver conmigo, juntos le cantamos a Carlos.
1: Sí.
0: De Carlos pasamos a Alicia.
1: Sí, y Alicia Lucas.
0: Y así, en cadena.
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1: Hay que decirle a Miguel que hoy no lo espere Lucas. Parece que lo corrieron de la casa y vino más temprano.
0: No, se cayó de la cama.
1: Sí, algo pasó.
0: Algo pasó. Viene complicada la cosa, grave eso, ¿eh?
1: Está esperando a alguien que no va a llegar en sí.
0: Yo no veo que llegue. Hablando de ansiosos, lo primero que me decía hoy.
1: Yo no, por eso no le contesto.
0: Tenía una felicidad, yo no creo eso.

0: ¿Qué dice esa canción? Vamos, vamos, vamos. Me encanta cuando dice chúmale, chúmale. Y si no dice, acaba de decir, y quedará instalada. A ver, decí chúmale.
1: Chúmale.
0: Mirá el tipo.

0: Chúmbale.
1: Chúmbale.
0: No es chúmbale.
2: Chumale.
0: Chuma. Chumale.
1: Chumale.
0: Es hacerlo rápido.
1: Alguien decía chúmbale con B larga.
0: No, güey.
1: Chúmbale. No sale. Chúmbale.
0: Chúmbale, dice. Chúmbale. Chúmbale.
1: Chúmbale.
0: No, por eso chúmbale. Te hace lo que te hace,
1: ¿me? Chúmbale.
0: Chúmbale. Chúmbale. Es como tirarle los perros a aquel, eso significa. No, sí. ¡Chúmale!
1: No, eso sí sabía el significado, pero yo pensaba que era.
0: ¡Chúmale! Cuando vos, vos no crees visita y están los perros, dicen: ¡Chúmale! Es tirar los perros. ¡Vamos nomás! ¡Sí, señor! Claro que sí, hoy es viernes todo el día. ¡Cerramos semana!
2: Cierto que hoy es bien.
0: Pero vos, ¿qué te pensás? ¡La alegría que tenemos!
2: Ya no sé ni qué, en qué día estoy parado. Ya no sé nada. Estoy llegando en automático.
0: Pero si tiene carita de felicidad, mejor carita que ayer tiene. Hay muchas opciones de cuando el chochango vienen con cara de felicidad, chicas. Te voy a contarle. Muchas razones.
2: Pocas razones. Por la que uno tiene
0: una sola razón y los changos vienen felices.
2: Muy bien, Carlitos.
0: Es radio, Carlitos. La gente no sabe las barbaridades.
2: Sí, pero es que no se anima a decirla.
0: ¿Cómo que? La gente no sabe las barbaridades, las muecas que hay acá, las señas. No, santo y señas. Que
2: nosotros somos tan básicos que los que nos ponen muy felices y los que nos pueden cambiar.
0: Hay dos cosas que te ponen feliz. A ver.
2: Es el resultado de tu equipo.
0: Esa es una.
2: Para mí es el más importante.
0: El más importante. Sí. Te cambia el humor.
2: Pero la semana, la vida, todo.
0: Carlitos.
2: ¿Puedes decirlo el segundo?
0: ¿Tiene que ver también con lo deportivo, como Oliver?
3: También, el resultado del equipo.
2: ¿Pero por qué se ríe?
0: Porque no es cierto.
3: No, no, sí es
0: porque verdad. Está mintiendo.
2: No mienta, Carlos, no mienta.
3: Y lo segundo, bueno, tiene que ver con otra cosa.
0: Que no puedo contar.
3: Para más consejos, sigan a Hernán.
2: En el TikTok de Natalia lo vamos a decir, a ver si lo vuelven a dar.
0: Ay, Dios, me acaba de. Sí, porque habla, este llega y habla malas palabras.
3: Ah,
0: y
3: me bajan todo.
0: En los cortes, impresionante cómo habla malas palabras esta gente.
2: Uno se tiene que liberar. A mí me dijo el psicólogo que tenés que liberarte. Y una de las formas que yo encontré para liberar.
0: Estás viéndolo a Yoldi. Yoldi te dice liberate.
2: Claro. No, otra psicóloga, vamos a quemar al doctor Ernesto.
0: Era mi amigo, el doctor.
2: Nuestro amigo. Excelente profesional. No lo queremos perjudicar con nuestros problemas mentales.
0: Por eso nos vamos con él.
2: Nos vamos con otro.
0: Qué malo. Bueno, sí, mis genios, ahí estamos. En esta parte, como ustedes saben, siempre estamos con los himnos, lo que representa a la Argentina, que no tenemos que olvidar, que tienen que ver con nuestra identidad. Hoy vamos a compartir el himno al Libertador General San Martín. Claro que sí, como siempre, a las 7 de la mañana estamos con los himnos. Libertador General San Martín, lo que escuchamos.

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0: Estofado de chaucha es lo que quiero comer. Buen día, buen día, buen día. Lo estaba esperando, dice, gracias por el aviso. Estaba esperando Miguel a este chico.
1: No se reportó el muchacho.
0: Miguel.
1: Miguel, la próxima.
0: Se cayó de la cama tempranito.
1: Miguel, cóbrale el triple la próxima. El triple.
0: Un saludo a nuestros amigos choferes de colectivo, de distintas líneas que sabemos que nos escuchan. Miguel es uno de ellos.
1: Miguel es el mejor.
0: Sí, totalmente. Y bueno, haciendo un repaso de cosas que sabemos que está la cuestión un tanto crítica y difícil, ya lo había anunciado César González, que es el secretario general de UTA Tucumán, en declaraciones a la prensa, 50% de los haberes se deposita y el resto recién en el 20 de mayo. Los anuncios los dábamos muy temprano, los números que están en juego de lo que deberían percibir, de lo que deberían estar percibiendo al día de hoy. Y bueno, lamentablemente no es así. Pero vemos, 50% se van a pagar el 50% de los haberes que corresponden al mes pasado, que se pagan ahora en mayo, es decir, de abril en mayo, 50% de los haberes se deposita para los choferes, a propósito. Choferes de líneas de colectivo. Hablando de estofado, che, sí. Estos días fríos, así es como que a uno le da por comer algo calentito, algo rico. Temprano, como que te da como para abastecerte bien.
1: Y bueno, el invierno da para eso.
0: Acompañado con algo.
1: Sí. Mucho dulce.
0: Ah, sí, un dulce de leche.
1: Un dulce de leche, mucha tortilla.
0: ¿No te pasa así que te agarra como las ganitas?
1: Una tarta dulce.
0: El pote de dulce de leche.
1: Eso no, ¿sabes qué me gusta más? Con
0: cuchara.
1: Con algo, pero así solo no.
0: Solo no.
1: Acompañarlo con otras cosas y a lo que venga.
0: La combinación dulce de leche, manteca, tostadita. Qué rico.
1: La manteca me remonta a mi niñez. Hace muchos años que no como manteca. Muchísimos años.
0: Yo lo hice hace unos días atrás.
1: Viste que antes nosotros le echamos azúcar a la manteca.
0: ¿Ah, para
1: que
0: sí?
1: Que era más dulce, para que sea más dulce.
0: ¿Es qué, no?
1: Entonces nosotros hicimos cada cosa de chicos. Claro, le ponías al pan, la manteca y le ponías azúcar arriba. Y era un manjar.
0: No, qué rico, qué rico. Son esas. Yo creo que manteca es lo que no pasa, no debe faltar por ahí en la heladera, nos falta la manteca. Uno hace unos fideos, le pone manteca. Es como la mayonesa necesaria.
1: No, la mayonesa sí.

0: Sí, ¿sabes qué?
1: Es viernes, che.
0: Es viernes, se nota, ¿no?
1: Quiere bailar nomás.
0: De alegría, chau. Tengo una emoción de los viernes yo. Es una felicidad que irradia por todo mi ser. Me nace de acá de las entrañas y sube, sube.

0: Bueno, a ver, ¿dónde están nuestros oyentes? Como siempre, muchísimas gracias. A los que se enganchan, a los que se prenden, a los que comparten, a los que dan corazones a sí. través de los vivos, a las personas que nos están escuchando del otro lado, a través de la emisora, aquellos que nos llevan en el vehículo. ¿Vos sabés el poder de agradecimiento que tenemos que tener para con toda esa gente que está del otro lado y que nos elige día a día? Pero sumamente agradecidos con el que te abre las puertas de la casa, del vehículo en el que se traslada, las personas que te llevan con ellos a realizar todas sus rutinas diarias a lo largo de la jornada, y sobre todo los que nos abren el corazón todas las mañanas. Así que bueno, un beso muy grande para toda nuestra audiencia. 7:17 a.m, Oliver.
1: Bueno, vamos a hablar de River y de la gran victoria en la jornada de ayer frente al Carabobo de Venezuela. ¿Qué? 2-1 en la Copa Sudamericana. Un partido, Nati, que tuvo absolutamente de todo. Muchas polémicas, dos expulsados. River que terminó atajando con Matías Viña, el lateral izquierdo de River. Un partido de absolutamente calificado como el partido de Copa. Como acostumbramos los futboleros a decir, un típico partido de Copa Sudamericana, Copa Libertadores, es lo que se dio ayer. Muchas polémicas, te decía, porque apenas a los 50 segundos ya hubo una polémica por una patada que en realidad no terminó de impactar de lleno. Yo creo que por eso también no se revisó del zaguero central de River, y por eso no se termina yendo a revisar al VAR, porque la pierna sí va a una zona alta, que es parte prácticamente a la altura de la ingle del futbolista venezolano, pero como no termina de impactar la patada, solamente se pasa por esa zona. Creo que por ese motivo no lo terminan de ir a chequear o no lo terminan expulsando. Pero a raíz y con la intervención del VAR, River tuvo un penal en el primer tiempo, donde Juan Fernando Quintero lamentablemente no pudo convertir. El arquero argentino Burián, que tiene una particularidad, que ataja de gorra, a pesar de que se había anoche, lo contó por una comodidad, y el arquero argentino que hoy ataja en Carabobo terminó conteniendo el penal. River se fue al descanso jugando bien, teniendo muchas chances de gol, errando mucho, y obviamente que eso en el segundo tiempo no se vio plasmado, ese juego. Tuvo que apelar a otros factores para poder ganar el partido: la pelota detenida, el centro de Juan Fernando Quintero y la cabeza de Maximiliano Mesa, que volvió a jugar luego de prácticamente 6 meses, que fue contra Atlético el domingo, y ayer sumó minutos de titular y convirtió el tanto en que ponía en ventaja a River. Lo ponía en ventaja, y hasta ese momento, con un hombre de más, luego de la expulsión del volante central del equipo de Carabobo, todo parecía encaminar. Pero comenzaron los problemas, porque a los 31 minutos del segundo tiempo terminó convirtiéndole un gol al arquero de River, a Beltrán,
0: sí,
1: a raíz de un penal. Luego, la jugada siguiente prácticamente lo terminan expulsando. Para mí, mal expulsado. Él sale lejos de su área para intentar cortar un avance del equipo local. Termina barriendo, pero la pelota se iba, o el delantero se iba hacia el córner o a esa dirección. No es que iba en línea recta hacia el arco. El arquero de River lo termina bajando. Primero le sacan amarilla, luego llama el VAR, cambian esa tarjeta amarilla por roja, y River se quedaba con 10, al igual que su equipo rival, pero con Matías Viñas en el arco, el lateral izquierdo. Luego una jugada de Juan Cruz Mesa, que termina dándole un pase a Maximiliano Sala, y River sobre la hora termina ganándole en un agónico partido 2-1 al Carabobo, y de esta manera termina quedando en lo más alto del grupo H con 10 unidades, y el Bragantino y Carabobo con 6 puntos, el segundo y el tercero, sus escoltas, con 6 puntos. Es decir que River, con una igualdad en los dos partidos que le quedan, que lo va a jugar en el Monumental frente al Bragantino y frente al Blooming, que es el último y el equipo eliminado, con tan solo sumar un punto de esos 6, se asegura estar en la próxima ronda. Obviamente que si gana uno de esos dos partidos, automáticamente quedará como el líder de este grupo H, teniendo en cuenta que hay una diferencia entre terminar primero y segundo. Los primeros de cada una de las zonas en Copa Sudamericana esperan directamente en los octavos de final, mientras que los segundos de cada uno de los grupos tienen que jugar contra los terceros de la Copa Libertadores, que bajan hacia la Copa Sudamericana en una instancia más, que es la clasificación, o le podemos decir una instancia de 16avos de final. Lo cierto es que River prácticamente está encaminado hacia una clasificación. Para mí ya está clasificado, aunque matemáticamente le falte un punto, pero por los partidos que le quedan de local y por cómo se pueden dar el torneo, River está obviamente clasificado. Ahora, Nati, si te parece,
0: sí, señor,
1: vamos a compartir las declaraciones de Juan Fernando Quintero, que volvió a ser titular y que obviamente tuvo la mala fortuna de que le atajen un penal en el primer tiempo, y esto decía el enganche colombiano.
2: Sí, pero boté el penal y bueno, creo que esa apretadera al final fue difícil. Felicitar a los compañeros, creo que de alguna u otra forma, por todo lo que hicimos en el partido, más allá de la expulsión o lo que pasó al final, creo que fuimos justos merecedores del triunfo.
3: ¿El penal cómo la viste? Porque después te metiste en partido igual.
2: No, son cosas que pasan en el partido, intenté asegurarla. Nunca uno quiere botar el penal, pero bueno, dentro de todo el arquero se tiró y le quedó ahí precisamente. Creo que son situaciones que pasan, pero bueno, seguimos el partido. Creo que de alguna u otra forma ese es el foco y bueno, la verdad que aseguramos la victoria y bueno, la clasificación.
3: ¿Cómo ves el partido con San Lorenzo de tu lugar? Lo vi al grupo muy abrazado, creo que necesitaban un triunfo así sobre la hora también.
2: Sí, yo creo que era muy importante para llegar. Los compañeros están en Argentina también, ya estamos preparados, creo que...
3: Te están mirando.
2: River está para ganar campeonatos y bueno, ya entramos en finales, creo que depende de nosotros. Si estamos bien, creo que de alguna otra forma vamos a pelearlo.
1: Bueno, la recta final que anuncia allí Juan Fernando Quintero, en lo que había sido elegido como uno de los jugadores más importantes de River por lo que ha dado el primer tiempo, fue consultado una vez que terminó el partido y habló también de su situación con el penal, pero también lo que se le viene a River, que es la instancia de octavo de final en el torneo local, que tiene que jugar con San Lorenzo y lo va a hacer en el Monumental. Pero el que habló de la victoria también en conferencia de prensa fue su técnico, Eduardo "El Chacho" Coudet, que luego de lo que fue esa semana polémica, de luego de haber perdido contra Atlético el domingo, de una semana corta pero intensa en el mundo River, decía lo siguiente de la victoria de anoche.
4: Lo de Maxi nos da su experiencia, su manejo de tiempo, el tener un pase más seguro, que es lo que estamos buscando, desde la circulación de la pelota con mayor seguridad y mayor fluidez, que es algo que venimos hablando constantemente. Y después, bueno, lo vi muy bien, la Viña, pero no, la verdad que es cuando decir quién va, ¿no es cierto? Porque más allá que tenés dos o tres candidatos, está con mayor seguridad y mayor fluidez, que es algo que venimos hablando constantemente. Y después, bueno, lo vi muy bien, la Viña, pero no, la verdad que es cuando decir quién va, ¿no es cierto? Porque más allá que tenés

0: Pero vuelvo a repetir, creo que fuimos merecedores de este triunfo.
1: Allí la palabra del técnico de River, remarcando, fuimos merecedores del triunfo. Obviamente que el condimento y cómo se dio el desarrollo del encuentro tiene un papel importante. Esta victoria no es una más. Y por último, para cerrar esto, en la jornada de anoche, una vez que terminó el partido, River le envió un comunicado a la Conmebol y hacia el cuerpo arbitral, rechazando la expulsión de Santiago Beltrán y apelando a la expulsión. Obviamente que esto tiene que ser analizado por el Tribunal de Disciplina. ¿Qué busca River con todo esto? Que le quiten la sanción. Obviamente que la expulsión no le pueden quitar porque ya terminó el partido, pero sí le pueden quitar la sanción si ellos ven que fue una mala expulsión. Esto River se ha movido de manera dirigencial para que Santiago Beltrán pueda estar el próximo partido en el Monumental, que es contra Bragantino, un rival directo, y es por eso que el millonario no quiere perder a su arquero titular y, para mí, el jugador más destacado que River tuvo en este primer semestre del 2026.
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1: Si yo tuviera que contar todo lo que escucho, lo que me dicen, ¿sabes qué? No, yeah, tenía que hacer un programa catarsis a las 7 de la mañana.
2: No hay que ser mal pensado. No hay que ser mal pensado ahí. Muchas cosas que uno lo dice lo más profundo del corazón. ¿Qué opina vos, Carlos?
1: Ya me di cuenta.
2: ¿Está conmigo?
1: Dios mío. Bueno, bueno, vamos a ver algunos temas, chicos. Algunos temas, porque la información, como dijo mi amigo Alcorta, vamos a la actualidad. Crecieron las exportaciones de aceite esencial de limón. Ahora, importante, ¿no? Esto de las exportaciones, aceite esencial de limón. Qué rico el olor del aceite de limón. Hicieron también, quiero encontrar la palabra justa,
2: sí,
1: de lo que una gente amiga de Tafí Viejo,
2: ajá,
1: hicieron así como un estilo difusor, viste, cuando con el aceite, usando el aceite de limón, sirve para repelente también contra los mosquitos, uh-huh, que también se dio una invención allí.
2: Sí.
1: Que tal vez casera, pero bastante efectiva. Lo mismo para, bueno, obviamente para ser como difusor, ¿viste? Uh-huh. Ese que te deja el ambiente muy, muy rico con el aceite de limón. El aceite de limón, ¿para qué se usa? A ver, ¿sabemos?
2: No, ni idea.
1: Bueno, entonces, vamos a ver, porque dicen que se puede consumir y que tiene beneficios también para tratar, para curar, según la información. Porque bueno, si ya decimos que el cítrico en sí tiene sus propiedades en crudo, imagínate en aceite esencial, que es muy versátil y que principalmente, mirá, esa es la palabra que quería encontrar, ayuda a eliminar los malos olores y lo que hace es favorecer la función respiratoria, porque cuando nosotros estamos enfermitos de la garganta, lo primero que siempre nos han recomendado es tome limón con miel.
2: Sí.
1: ¿Verdad? Limón con miel, siempre. Pero vemos que al ser natural,

0: Es muy importante. Te sirve, por ejemplo, el aceite de limón para calmar la tos, para aliviar la garganta que la tenemos irritada. Por ejemplo, hay muchos datos clínicos que respaldan estos efectos, porque por el antioxidante, la vitamina C. Y de allí vemos que también puede ser el aceite esencial de limón en aromaterapia, dice. Acá me pasan el dato, Nati. Analgésico natural. Mira vos, qué importante. Dice, lean, ya van a ver, dice los beneficios y lo bien que hace. Que uno frote aceite de limón diluido con algún aceite sobre las zonas que por allí tengamos afectadas. Te sirve para el cansancio, para la fatiga. Es un energizante para las infecciones en la orina, porque muchas personas, muchas mujeres sobre todo, infecciones urinarias sufren, y dicen que el aceite de limón ayudaría a neutralizar el pH y prevenir esos problemas con relación a la presión arterial alta, que uno pueda inhalar, por ejemplo, el olorcito del aceite cítrico. Tiene efectos positivos, reduce la presión arterial, como también todo lo que es el estrés, la anemia. Mirá vos todas las cosas que por ahí, y es un desinfectante para limpiar tremendo, que uno puede tener una botellita con pulverizador, le pone 5 gotitas de aceite de limón, y le ponemos agua, y esa mezcla limpiamos cada rincón, cada mueble de la casa. Esas son todos los beneficios y todos los usos, ¿no? Te limpia los conductos nasales, mejora la respiración. En el caso de nosotros, ya estamos acá medio agotados. Y es un cicatrizante del acné. Es verdad, viste que cuando uno es chico o es joven, lo primero que te saltan, ¿qué son?
1: Claro, los granitos.
0: Te saltan un montón de granitos y uno está así, contra el espejo. Y te dejas así unos agujerones. Y que después con el tiempo quedan las marcas de lo que uno se tocó, no sé. Bueno, acá te hablan de esto, del acné, que combate ciertas bacterias y favorece la limpieza y a la cicatrización de pequeñas heridas que uno se produce. Así que, ¿te acordás cuando estabas frente al espejo? Cámbiame la música, poneme música de nuestra época de
1: chingui
0: chingui changa changa.
1: No, nunca tuve muchos. Pero sí, claramente, uno siempre estaba ahí al frente del espejo intentando sacarlo.
0: Sí, el puntito negro, sí. Después se te hace como una grasita, uh-huh. que se ve.
1: Claro.
0: Yo sí tenía, acá creo que tenía mucho.
1: Es mucho en la frente.
0: Acá en la frente. En la frente y acá en los cachetes.
1: Sí, no, yo en la frente tenía más.
0: En la nariz también se te hace mucho, uh-huh. Acá. Los puntitos negros. Que siempre hay alguien que te decía, te opero.
1: Sí, opero.
0: Se llamaban, decir operación, es decir, te opero, es decir, te saco. Te opero.
1: Ah, no, no.
0: Es una forma coloquial de decirlo, pero en realidad no es que te iban a operar la cara.
1: Claro. No. Prefiero sacarlo yo, no.
0: No, el dolor es que otra persona te toque la cara, es como que.
1: Aparte, muy asqueroso.
0: Claro.
2: Te pones loquita de noche. Te gusta salir con amigas.
1: Te voy a sacar de ahí, Nati. Y te voy a llevar todo
0: pensando,
1: pensando
0: en la nube de Valencia.
1: Sí, porque ayer fue un día importante para el arquero de la selección argentina, Emiliano "El Dibu" Martínez.
0: ¿Por qué?
1: Porque su equipo, el Aston Villa, pisó fuerte en las semifinales de la UEFA Europa League, la segunda copa a nivel de importancia en Europa, y fue una amplia victoria por 4-0 frente al Nottingham Forest en Villa Park, donde el equipo visitante, el Nottingham Forest, había ganado la ida 1-0, el equipo del argentino Nicolás Domínguez, el ex hombre de Vélez Sarsfield, y la vuelta tenía la gran responsabilidad del conjunto local de poder revertir la serie y poder meterse en una gran final para cortar la sequía de 18 años sin poder obtener un título internacional para los villanos. Obviamente que no fue tarea fácil al comienzo del partido, hasta que apareció el primer tanto de John McGinn, quien a través de una muy buena jugada del otro argentino, Emiliano Buendía, tuvo que solamente empujarla. A partir de allí fue amplio dominador de la serie. Luego apareció el gol de Wolkicz también para dar vuelta a la serie, porque con el gol de McKean había empatado el resultado global y con el gol de Watkins termina dando vuelta a la serie. Allí, cuando iba ganando 2-0, Emiliano "El Dibu" Martínez tapó un mano a mano impresionante para dejar todavía arriba a los villanos en la serie. Y obviamente que fue pieza importante el arquero de la escaloneta,
0: sí,
1: para poder sostener ese momento del partido. Luego apareció el tanto de Emiliano Buendía a través de los 12 pasos y el otro tanto de McKean, quien terminó coronando el 4-0 y se vuelve a meter en una final. Esta vez va a tener que jugar frente al Friburgo, quien dio vuelta a la serie también 3-1 ganando y dando vuelta el global frente al Sporting Braga. Y el técnico del equipo de la escaloneta, Unai Emery, va a ir en su sexta final de la UEFA Europa League. Ya ganó 4,
0: sí,
1: perdió solamente una y ahora irá en busca de su sexta final, claramente su quinto título en la segunda competición de importancia que tenemos en Europa. Buena noticia, dos jugadores argentinos que van a estar en esta gran final, el arquero argentino de la selección argentina, Emiliano Martínez, y Emiliano Buendía, que intenta meterse también en la lista final de la Copa del Mundo, estará jugando, es titular, es pieza importante de los villanos, y ayer fue determinante para la victoria 4-0 frente al Nottingham Forest y de esa manera llegar a la gran final de la UEFA Europa League.
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0: Pretty boy, dirty boy. Estoy calentando. Llegaron las facturas, chicos. Llegaron las facturitas. Del gas, de la SAP. buen día, dice. Paso info de las malas, ídolos. Abrazo grande, dice. Bueno, mira, le sacó este oyente, nuestro amigo, le sacó Ariel, mira, le sacó una foto al cartel de la sanguchería.
1: No.
0: Vos que tenés mejor ojito que yo.
1: A ver.
0: Mejor vista. Ojo joven. Hola, Moni, te mando un beso. Un beso grande a Mariano también.
1: Mila común. 1000 pesos.
0: ¿Contó?
1: 1000 pesos.
0: 1000 pesos de Mila común.
1: Mila con papa, la común, con papa.
0: ¿Y huevo?
1: No seas ansiosa. Mila con papa, 1500 pesos.
0: ¡Ah!
1: Súper especial, que no especifica qué trae, me imagino.
0: Debe
1: que
0: traer.
1: Ahí va con huevo, jamón. 2000 pesos.
0: Un poco de... una feta de queso.
1: Algo debe traer.
0: Mirá vos, estos son precios reales. Mirá, el amigo me mandó. ¿A dónde es la dirección? Dice acá. Bueno, Ariel, mirá vos. Y la gente va y compra, obviamente.
1: Y la gente, lamentablemente, va a buscar la opción más económica. Más económica. Ya quedamos atrás cuando vos elegías las primeras marcas o las primeras sangucherías.
0: Aunque te digo, yo otra vez fue una sangúchería que para mí era buena, muy buenos los sándwiches, bien hechos y todo, y me parecieron horribles. Y los pagamos casi 10.000 pesos.
1: Sí, te quedas corto, no vale mucho más.
0: Pues te digo, casi, no me acuerdo. No lo pagué yo por eso.

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Me encanta la letra de esa canción. Venga. Nuestro país viene alcanzando récords de pueblos postulados para la edición 2026 de la competencia de la ONU, ¿sí? ONU Turismo, obviamente, que va a destacar pueblos rurales auténticos y sostenibles del mundo. Y postularon, por ejemplo, a Tafí del Valle, ¿sí? Que me parece sumamente importante destacar esto. Y nuestro país alcanzando un récord de postulaciones para poder competir desde la Patagonia hasta el norte argentino. Es increíble la cantidad de localidades que están postuladas para participar, obviamente, de este certamen impulsado por ONU Turismo, que distingue a los destinos rurales más auténticos, como dije anteriormente, y sostenibles del planeta. Bien, digamos, el mayor número de candidaturas argentinas se viene dando en este año. Esto ha sido una iniciativa que se dio en el 2021, y ahora la Secretaría de Turismo, Ambiente y Deportes de Nación debe elegir cuáles serán, digamos, quienes van a representar al país en lo que sería la instancia ya internacional. Van a pasar a ser evaluados. Los lugares seleccionados por especialistas de ONU Turismo analizan distintos aspectos vinculados al desarrollo sostenible, identidad cultural y el impacto positivo del turismo en las comunidades locales.

0: Bueno, estate atento, Oliver, porque sí, tenemos que ver los precios. A ver qué producto necesitamos comprar como para hacerle un seguimiento hasta el lunes. Sí, porque se viene el hot sale, el lunes arranca la edición. Sería de lunes, martes y miércoles, con supuestamente las reducciones. Digo supuestamente porque algunos dicen que no es tan así. Siempre lo han puesto
1: siempre
0: en duda.
1: Siempre se termina extendiendo después.
0: Sí, el crecimiento previsto de las operaciones, la Cámara Argentina de Comercio difundiendo las recomendaciones. Bueno, sí, obviamente hay que evitar los fraudes, las distintas estafas que pueden darse. No nos olvidemos que aquí se presentan más de 800 marcas con descuentos. Dicen que van a ofrecer 5% de descuento, 3 o más cuotas sin interés, una rebaja directa del 10% sobre el precio de lista. Te pueden ofrecer bueno, un montón de beneficios, pero sobre todas las cosas siempre hay que estar atento al tema de las estafas, que uno tiene que verificar realmente que eso sea una página segura, que siempre uno tiene que ver la dirección web, que tiene que comenzar con HTTPS. Usted lea eso.
1: Ah, sí.
0: Sí, mostrar el icono de candado en el navegador al momento de que ingrese los datos de pago. Según la entidad, estos elementos indican que la conexión es segura y que la información personal va a estar protegida. También revise la reputación del sitio. La gente hace comentarios.
1: Sí.
0: Siempre. Uno se lleva mucho. Yo, por ejemplo, leo mucho los comentarios. A ver qué onda.
1: Claro.
0: La evaluación que hace el mismo cliente.
1: Sí, sí, sí. Sí, obviamente que depende eso también. Porque ahí también hay muchos usuarios que no son verídicos. Eso también influye. Tenés que ver bien todo eso.
0: Claro, tenés que ver el contacto, la dirección física, el número de teléfono, si tiene quit, razón social, políticas de cambio, devoluciones y envíos. Todo eso tenés que leer antes. Y si alguno de estos datos te resulta como que medio confuso, desconfiemos. Y otra de las advertencias que también apuntan y que me parece importante destacar es evitar el ingreso desde enlaces enviados por correo, que te mandan el correo, entra el enlace o a página de terceros, ¿sí? Entonces siempre hay que buscar la manera de reducir el riesgo de caer, por ejemplo, en páginas no legales, o sea, las fraudulentas.
1: Claro.
0: Así que bueno, si puede, chequee. Vamos a ver qué podemos comprar, Oliver, estoy pensando.
1: Hay que hacer el seguimiento, hay que hacer un trabajo, porque es importante también todo esto de poder ver si realmente hay un descuento, si realmente se aplica lo que dicen. Porque, por ejemplo, venía siguiendo un producto yo en Mercado Libre hace 2 semanas.
0: Sí.
1: Y los últimos 5 días me llegaron notificaciones que estaban...
0: Que estaban a un
1: 50%.
0: Ah, mirá.
1: Y lo terminé comprando y era real porque hice el seguimiento semanas anteriores de ese producto. Me llegó una notificación que estaba el 50%, terminé comprándolo. Y estaba fuera del hot sale. Entonces, bueno, cuando uno realmente necesita algo y quiere comprarlo, tiene que hacer ese análisis, que no te lleva mucho tiempo tampoco, hacer un seguimiento, ver el producto, y luego si te termina convenciendo el precio, sea en el hot sale, sea en otro momento, lo terminas comprando. No dejarse tentar por solamente toda la movida publicitaria que hay,
0: claro,
1: con relación a eso.
0: Porque después te das con que te encontrás con otras cosas, con otros números que te convienen mucho más. Así que bueno, ahí estamos. Seguimos el consejo de Oliver.
1: Sí, pero con relación a esto del hot sale y todo lo que se está moviendo, ha sido tendencia la forma en que han promocionado toda esta movida de hot sale, puntualmente en Mercado Libre, porque bueno, una de las figuras es Nico Quiato y se ha realizado el comercial completamente con inteligencia artificial, solamente utilizando el rostro de él, que obviamente me imagino que hay derechos que ha cedido él por ser la imagen y la cara de Mercado Libre. Y llama poderosamente la atención porque es como él que va en un auto, en algo, siguiendo una ruta, pero todo muy bizarro. Yo creo que se ha perdido la creatividad, se ha perdido muchísimo con esto de la inteligencia artificial, que debe ser muchísimo más económico
0: más barato.
1: Plasmar todo eso en una web, y que esa web, o en una página, o en lo que sea, eso te termina sacando el video y listo.
0: Claro.
1: Antes que tener equipos de marketing, personas que te armen guiones, tenés que contratar a más personas que te hacen, el que te puedan realizar el comercial, es mucho más económico hacerlo a través de la inteligencia artificial. A mí no me gustó el video y ha recibido muchas críticas. En el momento te lo voy a hacer ver, es muy bizarro, parece un juego de infantil.
0: Horrible,
1: obviamente
0: entonces.
1: Que en el medio que va un auto con una persona, que por ejemplo que sea un piloto, haciendo alusión también a Colapinto, hagamos de cuenta que la intención fue esa.
0: Me parece que por ahí
1: recorriendo un circuito, y que en medio de los carteles, en medio de todo, van saliendo las ofertas, los días, cómo se pueden realizar las compras, etcétera, etcétera, etcétera. Lo cierto, a mí no me gustó y ha recibido muchas críticas a través de distintas redes sociales, que a mí no me gustó. Básicamente hay abuso de inteligencia artificial.
0: Claro, que es notorio.
1: Pero es muy notorio, claro. Muy notorio. Y bueno, creo que también ha sido una de...
0: Hay personas que se dan cuenta y otras que no.
1: Es que es todo.
0: Simplemente lo ve como una publicidad y chao, pasó.
1: Sí, no.
0: En el análisis que uno hace por ahí, que tiene un poquito de ojito.
1: Sí. Pero bueno, es algo que, bueno, relacionado a lo que mencionabas, algo que también...
0: Qué dolor de cabeza para los creadores, ¿no?
1: Y creo que cada vez se están perdiendo mayor terreno. Ese es el gran problema.
0: Pero no te puedes superar del todo la inteligencia artificial.
1: No te digo que en todo, pero es mucho más práctico.
0: Seguro que y reduce costos.
1: Y la practicidad lo va a llevar a muchas empresas a terminar eligiéndola.
0: La elige, pero después se da cuenta que tampoco le dan los resultados. Hace unos días atrás leí un informe justamente sobre eso. Que le está haciendo perder, por ejemplo, clientela. En el caso de los clientes, es el asesoramiento. En el caso del asesoramiento, hay muchas empresas que usan la inteligencia artificial para responder a los clientes, ¿viste? Y horrible, no me gustó.
1: Es un muñeco con el rostro de un humano.
0: Sí.
1: Que el rostro es de Nicolás Occhiato, que obviamente es la cara visible de esta empresa. Y él termina recorriendo, porque no habla, es música.
0: No es música.
1: Y van apareciendo carteles. Es como un juego.
0: Es música, carteles, y es como que habla, pero no se escucha qué dice.
1: No.
0: Peor todavía.
1: Entonces, o por menos, a mí no me gustó y hay muchas
0: críticas
1: por este tipo de video.
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1: Actualizar la información sobre el brote de antivirus en el buque MV Ondius y coordinar acciones de vigilancia en el territorio nacional fueron los ejes centrales del encuentro convocado por las autoridades del Ministerio de Salud, que tuvo la participación de representantes de todas las provincias. Durante la reunión se repasaron los antecedentes, se compartieron los datos obtenidos sobre el recorrido del posible caso índice desde su ingreso al país en noviembre del año pasado, la información sobre la cepa detectada y la evolución de los 5 casos confirmados y los sospechosos. Las autoridades nacionales confirmaron que con la información brindada hasta el momento por los países involucrados y los organismos nacionales intervinientes, no es posible confirmar el origen del contagio. De todos modos, se destacó que la secuenciación genómica realizada a uno de los pacientes internados en Sudáfrica permitió identificar que la variante de antivirus corresponde a la cepa Andes, con presencia en Chubut, Río Negro y Neuquén y el sur de Chile.
0: Deportes.
1: El mediocampista uruguayo Federico Valverde se pronunció sobre los recientes conflictos en el vestuario del Real Madrid y asumió haber discutido con un compañero que sería el francés Aurélien Tchouaméni, aunque negó que haya habido golpes de puño. El volante, que representará a la selección celeste en el próximo Mundial, afirmó que el golpe que lo hizo recibir atención médica en un hospital fue por medio de un impacto accidental contra una mesa, generándole un corte en la frente. Además, el jugador de 27 años se disculpó con los simpatizantes del club por el duro momento que atraviesa el club y aseguró que es al que más le apena tener que perderse el próximo clásico ante Barcelona, que podría definir al futuro de la liga.
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0: Exactamente, pasan 10 minutos de las 8 de la mañana. En San Miguel de Tucumán. 11 grados 5 décimas. La temperatura actual.
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0: ¿Cómo que vas a entender el destino? No, por favor. Se viene el fin de semana frío, frío, frío.
1: Frío.
0: Bueno, le vamos a poner ritmo, claro que sí, ritmo mientras pasamos el cronograma de pagos, ¿te parece? Con música, con canciones para toda nuestra gente, esa gente hermosa que tenemos, que nos acompaña, que nos escucha, que nos elige día a día. Los estatales, atención, se sigue pagando el sueldo del mes de abril, en este sentido el proporcional. En la jornada de hoy cobran educación, comunas rurales, tribunal de cuentas, tribunal fiscal de apelación, jubilados fuera de convenio, renta vitalicia, héroes de Malvinas, asignaciones, desempleados, talleres de Tafí Viejo y poder legislativo. Mañana sábado, poder judicial, ministerio público fiscal, pupilar de la defensa, municipios del interior, recursos hídricos, ente autárquico, Tucumán Turismo, ente cultural y paciencia Papi Cercep. Desarrollo productivo, infraestructura comunitaria, promoción del azúcar y el alcohol, teatro Mercedes Sosa, educación, establecimientos públicos de gestión privada. Muy bien, ahí estamos. ¿Cuándo cobran jubilaciones y pensiones que no superen el mínimo? A partir de la próxima semana, es decir, desde el lunes 11. Jubilaciones y pensiones que superen el mínimo a partir del día 22 de este mes. Asignación familiar por hijo. Ya tiene calendario de pago, universal por hijo, asignación por embarazo, todos a partir de las asignaciones del 11 de mayo. Como así también prenatal, asignación por maternidad, que lo van a pagar el 13 de este mes. Asignaciones de pago único, matrimonio, adopción, nacimiento también a partir del 12. Las pensiones no contributivas se abonan a partir del 11 de mayo. Desempleo, plan 1 a partir del día 22.
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0: Y lo que sí se está pagando ahora es desempleo plan 2. Para todas las terminaciones de documento hasta el 12 de mayo inclusive. ¿Cómo te ves con el ritmo? Yo me veía con el ritmo, lo veía Chayanne, increíble, ¿no? Los años han pasado, pero qué movimientos. Hoy es viernes, chicos, hoy es viernes. Vi una historia muy linda que me gustó mucho y la quiero compartir, que es de este joven de 14 años que ahorró dinero cortando el cabello a los hombres, sorprendió a los padres porque le llenó la heladera. Para los papás, ¿no? Tremendo. En redes sociales obviamente se ven muchísimas cosas, pero sí se lo ve a este joven frente a un espejo con su maquinita de cortar cabello, una tijera. 14 años tiene, y bueno, él dice, yo quiero ser un gran barbero. Y detrás de ese deseo apareció algo mucho más profundo, que es ayudar a su familia. Es un video que se vuelve viral, donde muestra a este joven haciendo compras, armando su casa, con las bolsas llenas de mercadería para llenar la heladera familiar. Todo lo que compró con la plata que ganó haciendo cortes de cabello. El momento que queda grabado, cargado de emoción y que sorprende a miles de personas. Hablemos del Ara San Juan. La justicia realiza inspecciones a una nave gemela del submarino hundido en la ciudad de Buenos Aires para que se puedan observar las partes de manera directa de los distintos sistemas de embarcación. En este sentido, los magistrados, fiscales, querellantes, defensa, conozcan también de primera mano los sistemas de este buque gemelo. De cara a testimonio de los peritos que analizan el estado de mantenimiento del submarino que se hundió, para evaluar posibles causas de la tragedia que causó las 44 muertes. Te escucho.
2: Cambiame la música, Carlitos, porque hoy juega San Martín.
0: Hay que hacer fiesta.
2: Hoy el Ciruja juega por los 16avos de final de la Copa Argentina. Hoy el equipo de Andrés Iliana intentará ir por la historia, porque nunca pudo avanzar a los octavos de final, nunca pudo saltar la barrera de los 16avos de final. No, llegó cuatro veces a dicha instancia y nunca pudo avanzar. Hoy enfrentará a Banfield, un equipo que ya terminó su participación en el torneo Apertura de la Liga Profesional de Fútbol. Lo hizo con una victoria frente a Barraca Central, un equipo que tenía mayores jugadores de suplentes, teniendo en cuenta de que luego jugó por Copa Sudamericana. Y el equipo Ciruja intentará aprovechar el envión que fue la victoria frente a Atlético Rafaela en la Ciudadela, donde sirvió también, más allá de para sumar de a tres, volver a encontrarse con el triunfo, con su gente, con su público. Y hoy va a ser un día muy importante, teniendo en cuenta la gran cita que tiene para poder avanzar de ronda. Hay buenas noticias porque en la lista de convocados aparece el regreso de Víctor Salazar, Lucas Arfaraz, también la de Gonzalo Rodríguez y la nueva aparición de Agustín Graneros, quien aparece como una principal variante luego de la lesión de Kevin López. Otra de las novedades que aparece es la de Leonel Cir, que este es un delantero juvenil que viene haciendo sus primeros pasos o primeros minutos en el equipo titular de la Liga Tucumana de Fútbol. Hace cuatro días atrás fue importante en la victoria frente a Argentinos del Norte, y eso lo hizo ganar un lugar también en la nómina de convocados. Otra buena noticia es el regreso de Diego Dielos, el centro delantero, quien ya se recuperó de su problema muscular, aparece como la principal alternativa para ser el 9 de área, para ser el referente, y de esta manera que vuelva a sumar minutos. Pero acá la duda: ¿Andrés Iliana apelará a los titulares, teniendo en cuenta que dentro de cuatro días tiene que volver a jugar por el torneo local? ¿O va a apostar a una rotación, al igual que lo hizo en la instancia anterior frente a Estudiantes de Río Cuarto, donde terminó avanzando vía penal luego de empatar 0-0? Esa es la duda. El 11 todavía no está confirmado, solamente aparecen estas buenas noticias con relación a la nómina de convocados. Seguramente Salazar sea titular para sumar minutos luego de lo que fue su lesión frente a Güemes. Seguramente Dielos sume minutos desde el inicio también, luego de lo que fueron los partidos que se había perdido luego de salir lesionado frente a Agropecuario. Y también seguramente sume minutos Luca Arfaraz, luego de haber sido expulsado en la igualdad frente a Tristán Suárez en la Ciudadela. Lo cierto es que el resto del equipo está lleno de dudas, está lleno de incógnitas, porque San Martín tiene que, o Andrés Iliana puntualmente, tiene que analizar si sigue dándole minutos al equipo titular, al equipo que viene de ganar el Atlético Rafaela, por más que tenga esta seguidilla de partidos, o apela a la rotación para enfocarse netamente a lo que será el próximo partido frente al Lobo Jujeño, que tiene un dato y no menor, un dato que va a marcar un hecho histórico en la provincia. Vuelve el público visitante, porque se ha confirmado de que San Martín va a recibir al público jujeño, va a recibir a la parcialidad de Gimnasia de Jujuy en lo que va a ser su próximo partido por la Liga, por la Primera Nacional, donde el Lobo Jujeño, el puntero de esta zona, venga a jugar a la Ciudadela, y es donde va a recibir y va a tener el acompañamiento de su público. ¿Y por qué digo un dato histórico? Porque va a regresar el público visitante a la Ciudadela. Una seguidilla de partidos importantes para Andrés Iliana, para San Martín, y para saber dónde está parado el Ciruja en estos partidos importantes. Primero frente a Banfield, un equipo de primera división. San Martín con la posibilidad de avanzar por primera vez en su historia a los octavos de final en la Copa Argentina, y luego enfrentar al líder, que tiene la zona B y poder descontarle puntos de manera directa, lo que será el partido frente a Gimnasia de Jujuy. Este es el panorama hoy, a partir de las 21:10, San Martín frente a Banfield en el estadio Ernesto Marte Arena en Salta, y luego 4 días después en la Ciudadela frente a Gimnasia de Jujuy por la Primera Nacional. ¿Qué va a hacer Andrés Siliana? Es la gran duda, seguramente con el correr de las horas durante esta mañana tengamos la posibilidad de confirmar el 11 o un tentativo del 11 para San Martín, pero ese es el panorama. La gente va a acompañar, muchos hinchas se acercaron en la jornada de ayer a comprar sus entradas, lo pueden hacer hoy de 12 horas del mediodía hasta las 18 horas, pero ya en Salta, en la boletería del club del Marte Arena, allí van a poder comprar las entradas los hinchas de San Martín. Ayer se ha visto muchas imágenes, muchos hinchas Ciruja, muchos socios en la Ciudadela pudiendo retirar, y seguramente en horas de la tarde veamos cómo todos los hinchas parten hacia el norte, parten hacia Salta, la vecina provincia que lo va a recibir con la ilusión de poder avanzar por primera vez en la historia hacia los octavos de final de la Copa Argentina.
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0: Bueno, ahí estamos, 8 de la mañana, 31 minutos. Estamos cerrando ya el viernes, señores. Vieron que el Vaticano ahora va a avanzar con beatificación, en este caso del padre Mario, llamado el curo sanador de González Catán. En este sentido, se habla de que era un cura convencional, nacido en Italia, que se radica en Argentina entre el 70 y el 80, es un fenómeno de masa, porque se comienza la gente a acercar en masa hacia su capilla, tenía carisma, y tenía una capacidad, llamémosle extraordinaria, para diagnosticar, aliviar dolencias físicas, espirituales, imponía manos o usaba un péndulo. Y en este sentido, de esto se trata, básicamente, de testimonios, de muchos testimonios que engrosan los expedientes que se han enviado ya al Vaticano, destacando el del actor Ariel Staltari. ¿Sí? Seguramente lo viste, es protagonista de Ocupas, por ejemplo, que fue diagnosticado en su momento con leucemia y tras un encuentro determinante con el padre Mario, su recuperación sorprendió a los propios médicos. Lo que dice justamente el actor es que el padre Mario puso sus manos en el pecho y él sintió un calor que no puede explicar. Me dijo que me fuera a casa, que iba a estar bien. Hoy estoy acá para contarlo, es lo que dice Ariel, convirtiéndose en uno de los defensores más visibles de la santidad, obviamente del padre Mario. Bueno, en definitiva, tras el cierre de la etapa diocesana en Buenos Aires, ahora la causa ha dado un paso gigante. La Santa Sede ya en el mes de marzo abre oficialmente las cajas con documentación y testimonios, y ese proceso lo que busca es declarar al padre Mario como venerable, para luego, tras la acreditación de un milagro oficial por parte de un comité médico y teológico, alcanzar la beatificación. La comunidad de González Catán está esperando, obviamente con ansias, el día en que el cura sanador sea reconocido oficialmente por la iglesia, aunque para los miles que caminan por sus pasillos cada domingo, el padre Mario ya es un santo.
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0: El programa Hospital Móvil, realizado con distintas prestaciones, están en Los Gulaceos, Garmendi y Graneros hoy, hasta las 13 horas.
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0: Continúa el programa Salud va a las escuelas. Están en la secundaria de Colombres, mañana y tarde, en la escuela secundaria San Miguelito, en la jornada de hoy. También en Juan Bautista Alberdi, en Florentino Ameguino, la escuela normal de Alberdi, en Río Chico, en la escuela número 320, Libertador General San Martín.

0: 8:35. La felicidad que te da el viernes es, no sé.
1: ¿Es única?
0: Es única, ¿qué cree que te diga? Estaba viendo algo que sacaron, un informe que me parece tan importante que lo demos a conocer. Dice, ¿cuáles son las formas de invalidar emociones sin darnos cuenta? Que cuando la gente te dice, tranquilo, no es para tanto.
1: Claro.
0: Es como diciéndole, tu emoción no es importante para mí. O, ¿cómo vas a estar mal por eso?
1: Claro, minimizar muchas cosas.
0: Hay cosas peores, estás exagerando. Lo que tenés que hacer es tal cosa. Bueno, pero todo pasa por algo, ¿viste? Las típicas frases que por allí hemos escuchado en alguna oportunidad. Alguien que al contar un logro o que tiene una angustia profunda o simple contratiempo, siempre hemos escuchado ese tipo de respuestas, ¿cierto? Hay ciertas expresiones. Ahora, yo siempre digo, lo que es importante para mí no tiene que serlo para vos.
1: Totalmente.
0: En el plano dice de la descalificación, comentarios, comportamientos que contienen descalificación hacia alguien que está compartiendo una experiencia pasada, comentando un proyecto futuro. Y encierran los planos del manifiesto y el latente. Que en su fase manifiesta puede parecer positivo, pero en su latente esconden invalidación que siempre es emocional. Todos tenemos tendencia a usarlos. Se revela claramente el daño que produce a nivel afectivo. Hay que reconocer y aceptar la experiencia emocional del otro y aceptar que eso que le sucede es válido sin juzgarlo, sin minimizarlo. Y esto es importante. Como contrapartida, invalidar significa que algo de la experiencia de la persona, lo que piensa, lo que quiere, lo que siente, es ignorado, minimizado, incomprendido y muchas veces hasta criticado. Vivo en parte.
1: Lo que veo en su totalidad, Nati, son los octavos de final de la Liga Profesional de Fútbol en el torneo Apertura. Vamos a tener un fin de semana picante, caliente, con grandes partidos que van a arrancar mañana y que vamos a comenzar nosotros a conocer cuáles van a ser los equipos que clasifiquen hacia los cuartos de final. ¿Cómo va a arrancar todo esto? Nada más y nada menos que con el Clásico de Córdoba. Talleres va a recibir en el Mario Alberto Kempes a Belgrano. Un partido que, si nos aferramos a los últimos antecedentes, vienen empatando todos los clásicos. Y 0-0, o en su defecto 1-1. Más de esos goles no se convierten. Pero ahora el condimento especial es que uno de los dos tiene que ganar. Sea en los 90 minutos, sea en la prórroga o en la definición, en el punto del penal. El árbitro de este encuentro será Darío Herrera, mientras que en el VAR estará Hernán Mastrangelo. Luego pasamos a las 19 horas, siempre de la jornada de mañana sábado, donde Boca, en el J. Armando, popularmente conocido como La Bombonera, va a enfrentar a Huracán, que terminó séptimo en la zona B, con el arbitraje de Pablo Echavarría. Obviamente que Boca necesita sumar, necesita ganar, porque viene de perder en su visita a Ecuador, a Guayaquil contra Barcelona, su segundo partido en condición de visitante por Copa Libertadores, donde hay muchos indicios de que Leandro Bray volverá al arco y que la lesión que lo dejó afuera de ese partido solamente fue un golpe y que ya está recuperado. Luego pasamos a las 21:30 horas, donde en el estadio Diego Armando Maradona, Argentinos Juniors enfrentará a Lanús, el tercero de la zona B contra el sexto de la zona A, con el arbitraje de Leandro Rey Hilfer. Y en el VAR estará Facundo Tello. Mismo horario, 21:30 horas, para que en Mendoza, Independiente Rivadavia, que salió primero de la zona B, va a enfrentar al último de la zona A, al octavo, que es Unión de Santa Fe, con el arbitraje de el siempre polémico Luis Lobo Medina, mientras que en el VAR estará Héctor Paleta. Pasamos al domingo 10 de mayo, donde también será momento de definición. A las 15 horas en el gigante de Arroyito. Rosario Central, que salió cuarto de la zona B, enfrentará a Independiente de Avellaneda, quinto en la zona A, con el arbitraje de Yael Falcón Pérez. En el VAR, Lucas Novelli. A las 17 horas, Estudiantes de La Plata, que salió primero de la zona A, enfrentará a Racing Club de Avellaneda, octavo de la zona B, con el arbitraje de Sebastián Martínez y en el VAR José Carreras. 19 horas estará jugando River en el más monumental frente a San Lorenzo, que es el séptimo de la zona A. River, que salió segundo de la zona B, con el arbitraje de Sebastián Zunino, y en el VAR estará Silvio Truco. Y cerramos la instancia de octavo de final con el partido en Liniers, 21 a 30 horas, Vélez, que salió tercero de la zona A frente a Gimnasia, que salió sexto de la zona B, con el arbitraje de Andrés Gariano, mientras que en el VAR estará Germán Delfino. Siempre recordando que se juega en la cancha del mejor clasificado esta instancia de octavo de final, y de igualar en los 90 minutos pasaremos a jugar 30 minutos de tiempo extra, que son dos tiempos de 15 minutos, y si persiste la igualdad, todo se define desde el punto del penal. Mañana arrancan los playoffs, mañana arrancan los octavos de final, quizás la parte más emotiva y más importante que tenga este torneo, no tanto en la fase regular, pero sí estos playoffs son muy buenos, y mañana vamos a tener momentos de desenlace, momentos importantes a partir de las 16:30 horas, y se va a extender hasta el domingo a las 21:30 horas.
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0: vos, en Quilmes se llama Aicha por la 90.1. En Graneros por la 107.3, en San Pedro de Colalao por la 101.3, en Concepción 103.3, Choromoro 107.5, Soldado Maldonado 92.7. Chicos, estoy como estoy con estas canciones ahí a flor de piel, pero también muy atenta a lo que es Secreto en la Montaña versión argentina-chilena. No nos olvidemos que la vieron en la película, ¿no?
1: No.
0: ¿Se acuerdan la historia de los hombres que se conocen en 1963, que son contratados para que vayan a cuidar ovejas en medio del...
1: Sí.
0: La soledad en la montaña, sí, y que desarrollan un vínculo, claro, que va a pasar a ser un amor prohibido de la época,
1: claro,
0: porque en esa época era un amor prohibido. Entonces ahí está, si bien continúan, ellos tratan de seguir después de esa de lo que surge allí, continuar con sus vidas, forman familia, siguen caminos distintos, pero hay una conexión que persiste.
2: El corazón quedó en otro lado,
0: claro,
2: quedó en la montaña.
0: Entonces comienzan a encontrarse como en secreto,
1: claro,
0: ¿no? Aparece la pasión, la culpa, la presión social, tremendo. Y bueno, y acá, digo, es una interpretación que la van a hacer Secreto en la Montaña Esteban Lamote y Benjamín Vicuña, y el productor es Adrián Suar. Así que bueno, veremos. Es que tiene una propuesta bastante emocionante.
2: ¿Es como una reversión de esa película?
0: Sí.
2: ¿O tiene una similitud en cuanto a la trama?
0: Evidentemente tendría algo similar. La obra promete convertirse en uno de los estrenos teatrales, ¿no? Sí. En el teatro más destacado del año. Pues ya hicieron las presentaciones. Tremendo. Hay que animarse, ¿no? No, es parte de lo que es de lo que será en estos tiempos. Obviamente ya no estamos en la época del 63. No estamos en ese tiempo. Las cosas cambian. Bueno, nos vamos a ver otras propuestas, ¿viste? De teatro, y ya está ahí a full. Y bueno, de eso se está hablando últimamente. Nos vamos rápidamente a buscar plantitas. 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
2: Bien.
0: La plantita. ¿Y qué plantita te gustaría?
2: Tengo menos idea de planta.
0: Bueno, que... asesoramiento.
2: Necesito.
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2: Sí, necesito asesoramiento. Soy...
0: Totalmente. ¿Qué soy qué?
2: No, una persona que no sabe de plantas.
0: No, de una.
2: Nunca le gustó. Nunca le gustaron las plantas a esta persona.
0: Ay, Dios. O sea, nada le gusta.
2: Nada, nada le gusta.
0: Susana, nada le gusta.
2: Yo,
0: Oliver,
2: creo,
0: nada.
2: Yo creo que es la
0: última
2: silla.
0: Año, el no, último no, tiempo creo, no le gusta nada.
2: Es que creo que es el lugar.
0: Ah, yo me di cuenta de que sentaste hoy ahí. Bueno, pero ayer también estabas acá de este lado y no te gustaba nada tampoco.
2: No,
0: ayer... Está contagiando eso.
2: Sí, bueno, es que mucho tiempo con cierta persona te termina contagiando. Pero bueno, es lo que hay.
0: Dios mío.
2: Próximamente vamos a ir a vender pulseritas en las playas. Va a ser el nuevo trabajo.
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2: ¿Me acompañan?
0: Ahora, ¿sabes hacer pulserita?
2: Sí, se aprende, eso creo que es más fácil. Aunque de manualidad.
0: ¿Ayer qué dijo? ¿Que el artesano, bueno, que lo hace con la mano era difícil o no?
2: No, dije que soy inútil en eso, pero bueno, con la práctica.
0: Sí, se puede.
2: Se puede.
0: Sí.
2: ¿Sabes qué? Creo que no tengo a la hora de hacer todos esos trabajos de manualidades, es paciencia.
0: No, cuando uno hace manualidades, es arte.
2: Sí.
0: Todo lo que sea. Ahí viene, escucha.
2: Soy muy... Necesito ya que esté listo.
0: Con paciencia y con saliva.
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0: un elefante se puso de novio con una hormiga.
2: Sí, por eso no me importa la hormiga, el elefante. Quiero que esté ya. Eso pasa. Yo por eso no sirvo para esas cosas.
3: Con la manito,
0: Tienes que estar tranquilo, escuchar musiquita, tomarte unos mates. Tienes que dedicar tiempo.
4: Arriba las palmeras.
0: Y en realidad, cuando uno hace ese tipo de cosas, sí, ese tipo de trabajo, digamos, en vidrio, madera, o trabajar justamente con otros elementos, es para justamente liberar. Se libera la mente. No pensás en nada. Te la pasás genial y te metes en ese mundo de colores.
2: Sí, pero eso depende de cada uno.
0: De texturas.
2: Mí, el lado del deporte a mí es lo que me es mi cable a tierra.
0: Bueno, listo, entonces. No hablemos más. Es tu arte, chao.
2: No, no sé si mi arte, pero es lo que me gusta hacer. ¿Sabés qué está muy bueno?
0: Liberación.
2: Salir a andar en bici. Que lo descubrí hace poco tiempo. Te perdés en el tiempo. Vas a andar. La vez pasada fui casi 2 horas.
0: Está bueno.
2: Y cuando eso. Me di cuenta, porque te pones a los auriculares y empezás
0: a
2: andar, andar. Hice desde mi residencia en Tafí Viejo hasta la rotonda de Orcomolle.
0: Ah, fuiste larguito.
2: Volví por Lomas de Tafí.
0: Ah.
2: Todo diagonal.
0: Te anduviste bastante.
2: Sí. Y casi 1:50, 1:40. Obviamente que en el tiempo que vos vas andando no te das cuenta.
0: Claro.
2: Después agarré el teléfono y dije...
0: No, está muy bueno.
2: Entonces, de esa manera me desconecté.
0: Claro.
2: Solamente iba pensando en no chocar a nadie en el camino y en la música que iba escuchando.
0: Totalmente. Eso está bueno, liberarse. Está genial.
2: No, está muy bueno.
0: Hay que hacer desconexión de cosas. No, no, Carlito, no me vengas que vos te desconectás abrazando un árbol, por favor, te lo pido.
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0: Dile, la música, venga, venga, vamos, vamos, vamos, vamos, que nos vamos.
3: Dile que no.
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0: Bueno, ahora nuestros 10 minutos de deliberación. A ver, ¿cómo vamos? 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Yo también los sábados, como René, cuando la chica decía, si no voy al baile.
1: Ahora, ¿qué diferencia cuando uno era adolescente y no veía las horas de que llegue el fin de semana para salir?
0: Sí.
1: Para poder ir a la fiesta, por el cumpleaños, poder hacer esto, lo otro.
0: Era bailar, salir con las amigas, juntarse cuando, con los compañeros del colegio, chaparse al curso más alto.
1: O al que te gustaba.
0: Claro.
1: Y ahora, esperá que llegue el fin de semana.
0: Esperabas al sábado, mirá.
1: Y ahora esperas el fin de semana para...
0: A dormir.
1: ¡No! Y pones excusas para no salir de tu casa. Sí.
0: Me pasa. Te juro que me pasa muy seguido.
1: No puedo, trabajo, dice Carlos.
0: No, yo digo, por lo general digo, ¿cuándo es? Y te juro que últimamente puedo decir, a último momento, cancelar un lugar o no ir a un lugar. Porque no tengo ganas.
1: Haces muy bien.
0: Tengo ganas de estar echada con un... Me voy, me compré el maíz pichingallo.
1: Sí.
0: Me hago los pochoclos.
1: Muy bien. Y te quedas ahí.
0: Pero en un bol bien grande.
1: Así como.
0: Y hago el caramelo.
1: Como una olla de locro.
0: Como una olla de locro.
1: Una olla locrera.
0: ¿Viste? Y sí. Ahora como hace frío, entonces me voy a tapar acá hasta la cabeza, voy a ver una película. Y estoy...
1: Ah, ¿vos estás viendo o estás durmiendo?
0: Me pasa muy seguido que me duermo.
2: Tranquila, yo te haré mujer.
1: Carlos,
0: tranquila.
1: ¿Qué pasó? Se puso rojo, Carlito.
0: A esta altura te pones rojo, Carlos. Las barbaridades que me ha dicho en 20 años este tipo, bravo.

0: tirame un dato corto.
1: Un dato cortito, Nati. Está todo listo para que Tucumán Central vuelva a jugar en su casa por la séptima fecha del Federal A. Esta vez lo va a recibir a Juventud Antoniana, el equipo salteño que viene de perder 3-0 frente a San Martín de Formosa en su casa, y Tucumán Central que también viene de perder esa mismo, por ese mismo resultado, pero frente a Sol de América. El partido será el domingo a las 16 horas en la cancha del Rojo de Villa Lene. Está todo listo, la séptima fecha se pone en marcha.

0: fue un día bastante interesante ayer. Ayer me dieron un premio, quiero agradecer sí. a la Fundación Ellas Inspiran, a la Federación Económica de Tucumán, a toda la gente, muchas gracias. Lindo reconocimiento a la actividad que vamos generando a lo largo de los años. Así que bueno, listo. Te quiero contar, párrafo sí. aparte, lo compartimos con la audiencia, reconocimiento.
1: Muy bien,
0: de
1: ellos también.
0: Es de la gente. Voy por otra cosa. ¿Qué quería explicar con esto? Ajá. Salimos a hacer el festejo con las amistades.
1: ¿Festeja? ¿Sí? ¿Duro y parejo?
0: Claro. La idea era hacer una comidita, una salidita con las chicas, con las amigas. No. Pará. Que quiero que vos veas el estado de la situación.
1: ¿Va con lo que dije fuera de aire también?
0: Fuimos a jugar al bowling. Ahí al frente de la Plaza Independencia. Y fuimos a jugar. Perdí como la guerra. Ese es un punto. Punto dos. Todo eso mientras se pidió algo rapidito para picotear. Pensé que íbamos a pedir cervecita o algo.
1: Y nada.
0: ¿Qué pedimos? Limonada. Mirá los cambios.
1: Para jugar al bowling,
0: limonada y una picadita.
1: Es un lugar que se puso
0: éramos
1: de
0: como
1: moda.
0: Cinco, ¿viste?
1: Es un lugar que se puso muy de moda.
0: Sí.
1: En los últimos meses está todo el tiempo lleno.
0: Está muy bueno. Lo recomiendo para que vamos sí. algún día con el equipo. Pero vamos a las 8, cosas que antes de las 11 ya no vamos a la casa.
1: A las 12 ya tenía sueño la abuela.
0: No, no solamente yo, todas mis amigas. A eso me reía.
1: Bueno, yo ayer no fui a un cumpleaños de un amigo. Lo vi a la tarde, le digo, amigo, disculpame, pero ya a la noche tengo ganas de dormir.
0: A las 11 ya estábamos llegando a casa.
1: Sí. No, es que el otro día.
0: Y hoy estoy fundida, sí. Escríbete escuchando.
1: Es imposible.
0: La Silvina, una de mis amigas, mi mejor amiga, Silvina. Escucha, le dice así. Ahí vamos ya. La chequeada por esa Plaza Independencia, mira. Dios mío, lo que cambia la vida, chango. Bueno, hoy estoy fundida por eso. Me quiero ir a casa.
2: Vaya a descansar.
0: No, tengo un montón de cosas que hacer. Yo voy a ver a la hija, tengo que llevar al colegio, un montón de cosas.
3: Es un desafío.
0: ¡Nos vamos, genio!
3: Pero ahora mi compañera ya no quiere.
0: Chao, Oliver.
1: Chao.
0: Supuestamente Oliver es el más joven del equipo y el que más se duerme últimamente. ¿Cómo estamos, Luca? Luca es el más joven de todo el equipo.
1: El más joven, el más carnal también.
0: ¿Y cómo andamos? ¿Vos sos de la salidera, todo? ¿Volver a la casa? No, está haciendo la vida de viejo. Él se junta con nosotros porque está igual que nosotros. No, hijo, usted tiene que salir.

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1: El jefe de gabinete Manuel Adorni habló de su situación judicial y explicó por qué no puede dar explicaciones. No quiero ni puedo influir en la justicia hablando, pero en algún momento voy a hablar.
2: Porque en realidad lo expliqué. Yo soy jefe de gabinete de ministros de la Nación. Yo no puedo hacer lo que vos sugerís que yo haga, por más que me encantaría hacerlo, me hubiese encantado hacerlo el día uno. Porque al estar todo bajo investigación judicial, cualquier cosa que yo diga se puede tomar como que tengo la intención de obstruir la justicia. Y no lo voy a hacer. Y no me importa la carnicería mediática en la que me metieron. Porque no lo puedo hacer. Y por el cargo que ocupo, por el cargo que ejerzo. Uno tal vez lo toma dimensión cuando estás en el poder. A mí me cuesta hablar de poder, pero la fuerza que tiene la palabra de uno. No vamos, ni yo ni nadie, no voy a obstruir el trabajo de la justicia. La justicia va a aclarar todo.
0: Internacionales.
1: El Senado de Francia aprobó, después de una nueva ronda de debate, un proyecto de ley sobre la restitución de bienes culturales adquiridos mediante apropiación ilícita entre 1815 y 1972. La Cámara Alta del Parlamento aprobó el proyecto de ley con 343 votos a favor y ninguno en contra, después de que el proyecto de ley revisado fuera aprobado por la Asamblea Nacional el miércoles con 141 votos a favor y ninguno en contra. El proyecto de ley busca establecer un marco legal más claro y sencillo para la devolución de bienes culturales adquiridos por Francia por medios ilícitos, incluidos el saqueo, el robo y las ventas realizadas bajo coacción. Se aplica a los bienes culturales adquiridos entre 1815 y 1972, a excepción de los artículos militares y ciertos objetos arqueológicos.
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Ahí estamos, señoras y señores, por supuesto, prestos para compartir este viernes con vos a través de la 97.1 Radio Tucumán, a través de la 91 en Quilmes y Amaicha del Valle, 107.3 en Graneros, 101.3 en San Pedro de Colalao, 103.3 en FM Ciudad de Concepción, 107.5 en Choromoro y la 92.7 en Soldado Maldonado, Monteros, Chicligasta, Río Chico, Aguilares y en la provincia, el país y el mundo. 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Ya no digo Play Store porque los iPhone no tienen Play Store. ¿Qué es lo que tienen? ¿Apple Store? ¿Sabe qué sabe? Bienvenido a José Luis Aro, bienvenido por supuesto a Lucas. Ay, me olvidé decirle, ya le mando un mensaje a Lucas.

0: Carlos Alberto, Julián Cardona. ¿Cómo le va?
1: Buen día, amiga. ¿Todo bien usted?
0: Bien, gracias a Dios. Hoy tenemos, hoy hay de liga, estamos de liga, ¿verdad?
1: Ah,
0: hoy estamos
1: Dios de liga, sé, sí.
0: Claro.
1: No me informaron nada contrario.
0: No te dijeron lo contrario. No me dijeron lo contrario. Despacito. Despacito. ¿Vos qué tal?
1: Todo bien, gracias a Dios. Disfrutando del frío que a mí me gusta.
0: Sí, está hermoso.
1: Frescor.
0: Está hermoso. Ayer de hecho me sorprendió, pero cuando...
1: ¿La lluvia?
0: Claro, porque cuando veníamos ayer, es como que había una cuestión más cálida, no estaba tan fresco como el día anterior, o sea, el miércoles. Y hoy día sí está fresquioli, hay que tener cuidado con eso, porque a no desabrigarse, aquellos que son friolentos, bueno, sabemos que no se van a desabrigar tanto, pero el que sí es más caluroso, trate de no estar muy desabrigado adentro y después cuando le haga calor o afuera empieza a sacarse las cosas, porque después ahí es donde surgen la gripe, la faringitis y todo esto. Bueno, a ver, 12 grados, una décima la temperatura actual, el cielo está parcialmente nublado, 74% la humedad, el viento viene desde el norte a 12 kilómetros por hora. Y el cielo va a permanecer parcialmente nublado durante toda la jornada. La máxima para hoy, 20 grados. Mañana, chicos, a los que son friolentos para las mañanas, van a tener que quedarse en la cama, el que no tenga que trabajar, porque mañana la mínima va a ser de 5 grados. La máxima mañana, 10 grados. Durante la mañana habrá llovizna, según lo que dice el Servicio Meteorológico Nacional, entre 10 y 40%. El domingo, mínima de 4 grados, máxima de 17 y un día ligeramente nublado a despejado el día domingo. El lunes, mínima de 6, máxima de 19 grados y las mínimas van a rondar entre los 9 y los 11 grados. Así va a ir subiendo de martes a jueves de la semana próxima. Y la temperatura máxima 22, 26 y 26. O sea, hay para todos los gustos. Para los que no nos gusta tanto el calor tempranito, bueno, nos gusta. Y por supuesto, ahí estamos para disfrutar las mañanas. Ahora, a la tarde, a mí, Alicia Herrera es mi nombre. Cuando me da el sol, ya como que me molesta un poquito. Te molesta esto porque lo siento como demasiado caliente.

0: Ay, no tengo tiempo. Vamos a ver esto que me están solicitando por acá, porque la verdad es que no voy a llegar. A ver. ¿Dónde está Carlos Cardona en esta hora? Bueno, vamos a arrancar con la información, señoras y señores, y vamos a comenzar con el ámbito local. Bueno, los chicos ya lo comentaron, pero en la jornada de ayer, lamentablemente, después del mediodía, una de la tarde aproximadamente, ya se hablaba de la muerte cerebral del pequeño Benjamín, de 12 años, que sufrió un accidente tremendo en la zona de Orcomoye mientras hacía ciclismo. Luego, a las 7 de la tarde aproximadamente, el Ministerio de Salud confirmaba la muerte de Benjamín, el niño de 12 años que permanecía internado en estado crítico en el Hospital de Niños después de haber sufrido múltiples lesiones durante un recorrido por las sendas de que acabamos de mencionar. Lamentablemente, él estaba con una situación muy fuerte, con lesiones muy severas. De hecho, lo habían mencionado los profesionales del Hospital de Niño, porque allí ellas explicaron temprano que no había más nada que hacer, que Benjamín ingresó con un politraumatismo grave, con traumatismo encéfalo-craneano y neumotórax, y además contusión pulmonar. O sea, realmente muy grave es lo que había señalado la doctora Inés Gramajo, directora del hospital. Bueno, y después de las primeras atenciones de la guardia, el pequeño fue sometido a distintos estudios de diagnóstico por imagen y luego trasladado a la unidad de terapia intensiva. Allí permanecía con asistencia respiratoria mecánica y fue intervenido por el equipo de neurocirugía. El estado de Benjamín era crítico, su evolución se evaluaba de manera constante pese a los esfuerzos del equipo médico, pero lamentablemente no logró recuperarse. Ya al mediodía, cuando dieron la conferencia de prensa con el parte médico, las profesionales del hospital ya habían anunciado que prácticamente, son palabras de ellas, había sido descerebrado. Luego, bueno, se comenzó a tener una presión demasiado elevada. Es por esto que ellas declaraban la muerte cerebral de Benjamín. En nuestro país no existe lo que sí existe en otros países, en los que la familia decide, o los médicos, que los desconectan del respirador artificial. Por eso ellos hablaron con su familia y lo que restaba simplemente, lamentablemente, era esperar. Tristemente era esperar y era lo que se sabía que iba a pasar. Hacia la tarde el pequeño falleció, generando por supuesto una profunda conmoción y tristeza en no solo su familia, sino en toda la población, porque hay una realidad, y es que uno sabe que la única certeza que tiene en la vida es que en algún momento se va a ir de esta tierra. Pero por allí uno dice, bueno, cuando uno es grande es normal, pero cuando ocurre con los niños de esta manera, bueno, tan inesperada, siempre duele, pero por supuesto cuando ocurren estas situaciones es muy duro. Ayer se podría decir que fue una jornada realmente triste. Adentrándonos en lo que tiene que ver con la política, con la legislatura, reafirman el trabajo conjunto entre la legislatura y el Consejo Deliberante Capitalino. El vicegobernador a cargo del Poder Ejecutivo, Miguel Acevedo, recibió en su despacho al presidente subrogante de la legislatura, Sergio Mancilla, y también al presidente del Consejo Deliberante de San Miguel de Tucumán, Fernando Jury, con el objetivo de fortalecer el trabajo conjunto entre los distintos cuerpos legislativos en temas vinculados a la capital tucumana. Acevedo explicó que el encuentro tuvo como objetivo instrumentar y ver la metodología de trabajo para que podamos, entre los los poderes legislativos, ir accionando aquellas cosas que nos mueven mucho más y nos mueven más allá de un municipio. En este sentido, señaló que tenemos que ir pensando en el Gran San Miguel de Tucumán y adelantó que mantendrá una reunión con la intendente Rosana Chala para avanzar en acciones conjuntas.
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0: Y hablando del municipio, lo que en este caso vamos a hacer referencia es a la convocatoria que se está llevando adelante a presentar propuestas de consultoría técnica y social para contribuir a la creación del primer registro de recuperadores urbanos de San Miguel de Tucumán. Esto es desde la Secretaría de Ambiente y Desarrollo Sustentable de la Municipalidad de San Miguel de Tucumán, que abrió la convocatoria destinada a consultores, agencias, programadores para presentar propuestas de consultoría técnica y social que aporten al desarrollo y ejecución de una plataforma digital o hídrica para la creación del primer registro único de recuperadores urbanos que trabajan en la capital tucumana. La convocatoria contempla financiamiento internacional y se va a asignar hasta $8,000 a la propuesta de la consultoría social que resulte elegida, tarea que contempla un mapeo regional y un trabajo cara a cara con los recuperadores, mientras que van a destinar $4,000 al proyecto técnico que sea seleccionado, un trabajo que implica el desarrollo del sistema digital que centralice la información estratégica. El plazo de entrega es hasta el 13 de mayo a las 17 horas, así que ingresen en nuestra web o en la web de la municipalidad para poder precisamente hacer referencia con respecto a este tema. Es un tema muy importante, algo fundamental para tener en cuenta. Y por otro lado, también vamos a escuchar las declaraciones, en este caso, sobre esto, a quien es el director de Ambiente Municipal, Kiyoshi Fortuna.
2: Estamos muy contentos de poder contarles, y como lo anunció nuestra intendenta, la doctora Chala, el programa Reunirnos, que es el acrónimo de Registro Único de Recuperadores Urbanos, ha avanzado en una nueva instancia internacional y hemos sido seleccionados no solamente para el acompañamiento técnico de C40 Cities Idea Exchange, que es un organismo internacional que reúne distintos intendentes del mundo para combatir la crisis climática y ecológica. Hemos tenido un acompañamiento técnico importante hace ya varios meses, y ahora hemos pasado a una nueva instancia en donde vamos a recibir un financiamiento internacional para poder contratar a dos consultorías para poder llevar a cabo y materializar sobre todo lo que es el Registro Único de Recuperadores Urbanos. Hemos recibido un financiamiento internacional de $12,000, el cual va a tener, por un lado, $8,000 para financiamiento de una consultoría social para que nos ayuden a realizar un mapa territorial, el encuentro cara a cara con los recuperadores y la idea de poder salir a la calle y encuestar. Y por el otro lado, los $4,000 de financiamiento para la creación de una herramienta digital y también o mixta, en realidad, que puede ser digital o en papel, que nos permita llevar a cabo esta encuesta. Sería un trabajo hasta diciembre, poder salir a la calle y encuestar. Y por el otro lado, los $4,000 de financiamiento para la creación de una herramienta digital y también o mixta, en realidad, que puede ser digital o en papel, que nos permita llevar a cabo esta encuesta.

0: En el ámbito nacional, finalmente Manuel Adorni brindó una entrevista, pero en este caso a un periodista que podríamos denominar afín a lo que es La Libertad Avanza, como lo es Alejandro Fantino. Hubo muchas repercusiones durante este último tiempo con respecto a la situación y a la causa por enriquecimiento ilícito de Manuel Adorni. Manuel Adorni habló del presidente Javier Milei y señalaba precisamente que él es golpeado porque es golpeado, me refiero en el sentido de la prensa, no es que le van y le pegan físicamente, ¿no? Sino es que es él es algo así como Milei.
1: Te pregunto si esta noche tenés ganas de hablarla, si tenés ganas de conversarla, si tenés ganas de abrirte, si tenés ganas de explicarme o contar a la gente, Ale, esto es así, así, así.
2: Yo soy jefe de gabinete de ministros de la Nación.
1: Sí.
2: Yo no puedo hacer lo que vos sugerís que yo haga, por más que me encantaría hacerlo, me hubiese encantado hacerlo el día uno.
1: Anda despacio. Vos porque no podés hacer lo que yo
2: te... Yo no puedo porque al estar todo bajo investigación judicial... Cualquier cosa que yo diga se puede tomar como que tengo la intención de obstruir la justicia. Y no lo voy a hacer. Y no me importa la carnicería mediática en la que me metieron. Porque no lo puedo hacer.
1: Pero en algún momento, si confías, me imagino que va a salir todo bien para vos. ¿Vas a hablar?
2: Voy a hablar. Y voy a hablar mucho. Sí, claro. Esto no fue, obviamente, esto no. Todo el dolor y el padecimiento no va a quedar en silencio. Sí, voy a hablar, claro que voy a hablar.
3: Que la plata que el que gobierna gasta sale del bolsillo de la gente. Y hay que justificarlo, hay que auditarlo, hay que controlarlo. Y si no estás dispuesto a hacerlo, te tenés que ir.
0: Bueno. ¿Por qué ponemos estos dos audios juntos? Porque él dice, no voy a hablar, no corresponde hablar, y luego sucede esta cuestión en la que hace ya un tiempo atrás el propio Manuel Adorni, en uno de los programas que hacía con su amigo... ¿cómo era el apellido del amigo? Grandío, Marcelo Grandío, hacía referencia a eso, cuando se lo consultaba precisamente acerca de la gente, de los funcionarios que gastaban la plata que no correspondía, bueno, lo que no era suya. Él decía, la plata que gasta el que gobierna sale del bolsillo de la gente. Ajá. Hay que justificarlo, decía, auditarlo y controlarlo. Si no estás dispuesto a hacerlo, te tenés que ir. Esto es lo que decía un Manuel Adorni, que como escuchábamos al principio de los audios, él hacía referencia a, o sea, yo no puedo hablar porque voy a interferir en la causa, no me corresponde. Y además, lo que te mencionaba yo al principio, es que él es un pedazo de Milei. Milei, por eso se siente, bueno, tan protegido, por supuesto, porque él es eso.
2: No, yo tengo una gran relación. De ninguna manera fue eso. Esto es porque yo soy un pedazo de Milei. Y en ese pedazo de Milei es pegarle el cinturón abajo del cinturón a Milei.
1: Es
2: lastimar a Milei.
1: Esta es una frase, esto es un título muy lindo, importante e interesante. Mira, o sea, vos te considerás una parte de Milei. Si te pegan a vos, le están pegando a Milei.
2: Pero, claro, no tiene ningún sentido pegarme a mí.
0: Bueno, ahí está. Ahí te das cuenta. Es como que yo diga, soy un pedazo de Alcorta. Claro, es así. Él está así de seguro. Pero hay diferentes cuestiones en el medio, ¿sí? Hay quienes dicen, Karina le soltó la mano. Hay por allí algunas cosas. Hoy hay reunión de...

0: Gabinete, vamos a ver qué es lo que pasó, pero por otro lado, dentro de todo esto que él estuvo contando, porque fue larga la entrevista, nosotros te estamos sacando apenas algunos fragmentos, lo que habló Manuel Adorni acerca de estos viajes que hizo es de traición. ¿Por qué traición? Porque dice que una periodista, que dicen sería Cristina Pérez, iba a viajar con él.
1: Aparte hay episodios que me pasaron en los términos de traiciones.
2: No, ¿no? Me des nombres, si no los quiero.
1: No. Sí, de deslealtades. No sé si dártelo el datito de color o no, pero hubo un episodio con uno de mis viajes.
2: Epa.
1: De estos que, sí, que salieron muchos falsos, ¿viste? No importa. No voy a meterme en el tema. Pero una persona que conduce efectivamente un noticiero se horrorizó, ¿no? Por uno de mis viajes. Horrorizada, esta persona estaba horrorizada de a dónde viajó, qué terrible con todo esto, qué sé yo. Aparte tiraron que, bueno, no importa, no me voy a meter, no voy a pecar en lo que dije que no iba a hacer. Y esa persona estuvo a punto de viajar conmigo. Y te digo más, no sé si no hasta había sacado los pasajes para irse conmigo. Bueno, y son cosas que indefectiblemente caen en la traición. Indefectiblemente caen en la...
2: Es la, te juro, para que me pongas incómodo. Estoy incómodo, pero grato. El incómodo es el grato.
1: A mí me pareció.
2: Es una persona que conduce.
1: No importa. Terminó ahí porque era un dato de color.
2: Conduce un noticiero.
1: Para que veas lo desopilante
2: para
1: de
2: la... Aclaralo, cosas, boludo. Que sí, ver con vos en calidad de amiga.
1: No,
2: de familia.
1: Sí, de compartir los días de vacaciones, sí. ¿Cómo te vas vos con una pareja de amigos?
2: ¿Y si vas con la pareja, claro, la persona?
1: Entiendo que sí.
0: Bueno, pero bueno, eso para él es traición, claro, porque esta periodista en que conduce un programa, hola, resulta que iba a viajar con Manuel Adorni. No era yo, chicos, ¿sí? O sea, no había posibilidades, algo que en ese gasto marginal, entre comillas, tenía el avión presidencial, me lleve, no, igual me iba a tener que pagar el hospedaje, everything, porque no, yo hasta para ir a comprar un chicle me iba a tener que dar. Bueno, plata. Ahora, nos vamos a la pausa, ya volvemos.
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0: Hoy tenemos un programa más corto porque termina al mediodía, porque después llegan los chicos de Estoy de Liga. Así que ya lo saben. Nos vamos a tomar contacto con Fátima García desde Exteriores. Fátima, buen día, ¿cómo estás?
1: Buen día, Alicia, para vos, para todo el equipo, para todos nuestros oyentes y, por supuesto, para todas las radios que toman la señal de Radio Tucumán. Nosotros ubicados en el Palacio Gubernamental, una mañana gris, una mañana un poco fría, sin lluvia por el momento, por suerte, pero bueno, bastante fresco, así que a cuidarse, aquellas personas que son propensas a enfermarse, a la garganta, aquellos que trabajamos con la voz, sí. Sobre todo tenemos que por lo menos cubrirnos con un pañuelo o algo para que no nos dé tanto el frío o evitar tomar cosas heladas, me parece, ¿no?
0: Claro, total.
1: En el Palacio Gubernamental, tranquilo, sin agenda oficial, el gobernador de la provincia, como le dijimos ayer, continúa en Capital Federal junto al ministro de Economía, Daniel Abad, realizando gestiones en lo que tiene que ver con el etanol y también con la provisión del gas para las industrias tucumanas, algo que preocupa no solamente a la provincia, sino a otras provincias vecinas también en cuanto a esto que es la producción y que se puede ver afectado. Por otra parte, bueno, te cuento, Alicia, que en la mañana de hoy pudimos hablar con el secretario de Participación Ciudadana, estamos hablando de el doctor José Farjada, haciendo referencia, bueno, a que ha firmado un convenio con la Defensoría del Pueblo para brindar asistencia y trabajar y capacitar a los empleados y también a la comunidad. Y por otra parte, también ha sido invitado a participar del próximo Congreso de Educación que se va a llevar en la provincia, que fue anunciado por la ministra de Educación. Esto va a ser en el mes de junio, así que escuchamos lo que nos decía el doctor José Farjada.
0: Muy bien.
2: Así es, el señor defensor del pueblo de la provincia de Tucumán, el licenciado Agustín Fernández. Hemos tenido la suscripción de un acta de colaboración donde vamos a fusionar los equipos de la Secretaría de Participación Ciudadana y de la Defensoría con un trabajo en conjunto para la comunidad, donde vamos a tratar de dotar de herramientas preventivas, de promoción de derechos que están vinculadas a los entornos digitales y la expansión de la persona humana en tiempos de digitalización. Le hemos propuesto que vamos a llevar adelante la estrategia de ciudadanía digital, cómo pensar de dar herramientas a los ciudadanos para que puedan identificar técnicas de manipulación, para que puedan guardar las pruebas, en el caso necesario hacer las denuncias, también para que puedan anticiparse y salir de la zona de riesgo, que muchas veces un mensaje de texto, una llamada, un correo puede traer con un link engañoso que puede ser o la descarga de un software malicioso o una técnica de phishing donde van a buscar extraer nuestros datos personales. Y también vamos a trabajar con un área de derechos humanos de la Defensoría, lo que tiene que ver con la reducción de la violencia, qué significa la huella digital y cómo nuestro comportamiento en este espacio digital y público también tiene que ser de un buen ciudadano.
1: Por otra parte, bueno, lo han invitado a participar de algo que es muy importante, que se viene planificando mucho, como es el Congreso de Educación en la provincia.
2: Bueno, el Congreso de Educación en la provincia, que va a tener lugar en el mes de junio, que ya ha sido anunciado por la señora ministra Susana Montalvo, vamos a participar con una capacitación para padres, donde orientamos la mirada de que hay un concepto pedagógico de la cultura y de la pedagogía del cuidado y del bienestar estudiantil, pero también poniendo la cultura ciudadana en la centralidad de convivir bien, pero saliendo del concepto, también mirando lo relacional, cuáles son las nuevas habilidades que tenemos que tener como un ecosistema preventivo, la familia, los equipos docentes, los propios niños, niñas y adolescentes, en una convivencia que necesita reducir violencia, que necesita reducir en un territorio digital lo que son nuevas modalidades, como pueden ser, por ejemplo, los stickers o imágenes creadas con IA de compañeros, que se identifique que la huella digital también va creando nuestra identidad y que tenemos que evitar algunos comportamientos que pueden traer consecuencias graves o responsabilidades, tanto en niños, niñas y adolescentes como también en la familia.
1: Si bien se están dictando muchas capacitaciones en el interior de la provincia, en colegios y diferentes reparticiones, teniendo en cuenta lo que ha sucedido últimamente con estos retos virales, estas amenazas, hay docentes y escuelas que se han sumado.
2: Sí, hoy estamos llevando adelante una reunión con más de 15 directoras de escuela, de donde vamos a trabajar. Nos vinieron a pedir la posibilidad de diseñar talleres y laboratorios de innovación con los que nosotros trabajamos, porque buscamos que sean protagonistas los propios jóvenes, donde queremos desarrollar destrezas, capacidades, para que puedan identificar que si un reto viral los expone, es un reto peligroso, que no todo lo que vemos en internet tenemos que participar, porque tenemos que tener la capacidad de pensamiento crítico también, de que nos puede poner en riesgo o si no, también en un lugar de responsabilidad. Lo digital es parte de la realidad y hoy estamos viendo también cómo se pueden activar protocolos, pueden activarse normas y también la justicia puede investigar estos casos. Entonces tenemos que anticiparnos construyendo una ciudadanía digital responsable que convive pacíficamente en los entornos digitales y con la capacidad de no dejarse manipular por cualquier contenido en el cual está interseccionado un niño, niña o adolescente.
1: Recordemos qué página pueden visitar para tener más recomendaciones y consejos.
2: Bueno, pueden visitarnos en las páginas tanto de Instagram, donde la Secretaría de Participación Ciudadana va publicando sus actividades, llamarnos al 484-4000, interno 567, para poder realizar alguna actividad en conjunto. Realizamos una reunión con las instituciones y también diseñamos precisamente en el contexto que vamos a trabajar para poder dar las herramientas que nos requieren las instituciones públicas y privadas de la provincia.
0: Muy bien.
1: Escuchamos entonces parte de las declaraciones del secretario de Participación Ciudadana, el doctor Javier Farjad, haciendo referencia a esto que decía, que es la capacitación que se va a brindar con diferentes establecimientos, lo que tiene que ver también con este convenio, que es el con la Defensoría del Pueblo, y por supuesto la participación en el Congreso de Educación de la provincia que se va a realizar en el mes de.
0: Perfecto. Muy bien, Fati, si tenemos tiempo será hasta otro contacto y muchísimas gracias.
1: Y vamos a estar con más información. Hasta
3: luego. Beso. 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

0: Bueno, ahora vamos a hablar de fútbol. En realidad vamos a escucharlo, pero yo te voy adelantando. No sé si hablará de esto, pero yo te cuento que la FIFA aceptó la amnistía y Nicolás Otamendi podrá jugar el primer partido de su último mundial en la selección argentina, ¿eh? El defensor estará a disposición de Lionel Scaloni para el estreno ante Argelia, que va a tener lugar el próximo 16 de junio en Kansas City. Veremos, ¿sí? Vamos a ver qué es lo que pasa. Recordemos que, bueno, vamos a ver si él lo cuenta. Si él lo cuenta, ya está. Si no, después te termino de contar yo. Pero lo vamos a escuchar a él. ¿Quién es él? José Luis Haro.
1: Hola, hola, hola, hola, hola, hola, hola, hola. Hola, buen día, buen día, buen día, buen día. ¿Cómo están mis queridos bellos, preciosos, radiantes, hermosos y únicos? Claro que sí. Amigos de la 97.1, la radio más escuchada que tiene la provincia, el país y el mundo entero. Sí, señoras y señor, comienza el programa que te informa, te divierte, tira buena onda, buenas vibras, buena música. Todo, todo en un mismo paquete. Claro que sí, porque es el programa que arranca a las 9 y vos, tipo como que te pones a escuchar y no sabes absolutamente nada de la vida, de nada, de nada, de nada del mundo.
0: Tipo que nada.
1: Y son las 13 horas, termina la gran mañana y vos... Ay, ya sabes todo, ¿eh? Y podés hablar con quien sea, donde sea, de lo que sea, exactamente. Sí. Porque es así, porque la tenemos a ella, ¿sí? Que a ver, yo la comparación que hago con Mirta Legrand no es de la edad, sino que es con la corta edad que tiene esta princesa, esta reina, ¿sí? Ya iguala en inteligencia a Mirta Legrand. Por eso digo, está Alicia y está Mirta. No por la edad, quizás.
0: Claro.
1: Sí, el Carabobo, el Fútbol Club, digo, no, o sea, como el que mandó un mensaje, él está diciendo mal las cosas. Sí, ojo al piojo eso, ¿eh? Bueno, estamos hablando de la que informa de la mejor manera, que te hace entender absolutamente todo, en forma sexual. No, sensual, perdón. De una manera sensual, de una manera tan linda, tan suave. Ay, Dios mío, entendés todo. Nuestra capitana que navega en aguas internacionales, este gran crucero único de la gran mañana, y que se llama Alicia Herrera, y que es mi amiga, y que le vamos a preguntar cómo está hoy juernes, mi querida Ali, ¿cómo está usted?
0: Muy bien, mi corazón, ¿y vos cómo estás? Ahí está el corazón, ¿eh? Ya me parecía. Pero bueno, lo que pasa es que no está completo. Yo mientras te voy a seguir comentando alguna de las cuestiones que están ocurriendo en River Plate, Kendrick Páez y una reacción que trajo polémica entre los hinchas de River tras la expulsión de Beltrán. En la Copa Sudamericana, River va a apelar ante la Conmebol para anular precisamente la expulsión de Beltrán. ¿Pasará o no pasará? Maxi Salas le dio a River el agónico triunfo sobre Carabobo. A 34 días del Mundial, el Bayern confirmó la lesión de Alfonso Davies. ¡Uy, qué macana! Simeone confirmó su continuidad en Atlético de Madrid y Facundo González en River, el más destacado por los hinchas, ¿eh? Mira vos, Facundo González. El jugador fue uno de los puntos más destacados en la agónica victoria en Venezuela. Fue tendencia en las redes sociales este agónico triunfo de River sobre Carabobo con el equipo alternativo. No solo fue una buena noticia por los 3 puntos, sino también por el buen nivel de algunos jugadores de recambio. Algo que es importante para tener en cuenta, ¿eh? Eduardo Coudet le dio la chance a varios futbolistas que habitualmente son suplentes y el balance fue positivo. Uno de los más ponderados por los hinchas terminó siendo Facundo González. El zurdo tuvo su primera chance como marcador central tras haber aparecido en varias oportunidades como lateral izquierdo de emergencia y a lo largo de los 90 minutos cumplió con creces en la línea de fondo donde estuvo acompañado acompañado por Germán Petzela. Ahora, hay una realidad, chicos, y es lo que nosotros siempre hablamos. Hay que darle oportunidades al semillero y también a los que están sentados ahí, porque por algo lo tenés. Ahora, si nunca entra ese reemplazo, ¿cómo sabes cómo realmente se desempeña en un partido importante donde la atención es diferente a los entrenamientos? Y esto es lo que hizo en este caso el Chacho. Así que me parece muy bien, el juvenil redondeó su partido asistiendo a Maximiliano Salas con un pase desde el campo propio hasta el área rival. Lo que parecía un despeje se terminó transformando en una gran habilitación para el delantero, que definió perfecto para vencer la resistencia de Lucas Bruera.

0: Me gusta, me gusta, Para que quiero ver algo de Boca, pero mira, no aparece Boca. ¡Oh! No, ¿qué pasó con Boca? ¿Qué pacho? ¿Qué pacho con Boca? No, ya sé que juega el domingo, pero ¿qué pacho? Quiero alguna noticia. Y no pacho. No pacho nada con Boca. Mira, si no fuese que está él, sería tan, pero tan difícil. Ay, Dios mío. Bueno, a ver, se lesionó Rey Domenech. Y Boca lo perdería por el resto del semestre. Así se escribe Domenech. No sé si lo pronuncian de esta manera. El volante de 20 añitos bajó a reserva en busca de rodaje y debió ser reemplazado en la goleada ante Colón de Santa Fe, mientras Boca está enfocado en el duelo ante Huracán por los octavos de final del torneo Apertura 2026 y en la recta final de la fase de grupos de Copa Libertadores. Ayer Camilo Rey Domenech sufrió una lesión, lamentablemente, que podría complicar realmente la planificación en el último tramo del primer semestre de la temporada 2026, y lo que hizo es despertar las alarmas puertas adentro del club Xeneize. El mediocampista no está teniendo mucho rodaje en primera división, aunque sí entrena con el plantel profesional bajo las órdenes de Claudio Úbeda. Sin embargo, en los últimos días bajó a reserva en busca de sumar minutos de juego para no perder el ritmo en ese momento determinante del año. En este sentido, en estas horas, fue protagonista de la tercera división. Lo cierto es que en la goleada ante Colón por 3-0, Domenech sufrió una molestia muscular que lo obligó a pedir el cambio, y de esta manera el volante central debió ser reemplazado, ya que no podía continuar jugando en óptimas condiciones y se estima que está desgarrado. Así que ya veremos cómo continúa toda esta historia con Boca Juniors y todo lo que tiene que ver con el fútbol te lo vamos a seguir contando después. 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
2: Muy buenos días a todos los oyentes. A continuación, les contaremos cuáles son los puntos a tener en cuenta al momento de circular por las calles de la capital. En primer lugar, queremos comentarles de un corte que se encontrará en calle 24 de septiembre, esquina Monteagudo. Recomendamos tomar vías alternativas a la misma, como ser calle San Lorenzo. También comentarles de un corte y un desvío de media calzada que se encontrará en el acceso de Avenida Belgrano, parte de Rotonda Mitre. Acá recomendamos circular con precaución y tener cuidado en este punto. Ahora sí, queremos recordar la importancia del uso de dispositivos de seguridad al momento de transitar. Si van en moto, utilicen casco, y si van en auto, utilicen debidamente los cinturones de seguridad. Si quieren conocer más sobre el trabajo de la Subsecretaría de Seguridad Ciudadana, nos pueden seguir en Instagram como @prevencion_smt.
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8: El contratista Mariano Tabar, quien reformó la casa de Manuel Adorni en el Country Indio Cuá de Exaltación de la Cruz, abrió una cuenta personal en la red social X, le contestó directamente al presidente Javier Milei y aseguró que no es un militante kirchnerista. En la única publicación que aparece en su perfil y que data del día de jueves, sostuvo que le causó tristeza escuchar al presidente cuando él, como ciudadano, apostó por un país distinto. Además, mencionó no solo al mandatario, sino también a su hermana y secretaria de Presidencia de la Nación, Karina Milei. Me causa tristeza, angustia y dolor en el corazón escuchar al presidente de la Nación, Javier Milei, cuando aposté por un país distinto cada vez que tuve oportunidad con Mauricio Macri y con La Libertad Avanza, catalogarme de militante K y de prontuario dudoso. ¡Viva la patria!, expresó Tabar.
9: Deportes.
8: River le ganó a Carabobo por 2-1 y se acerca a la clasificación de la Copa Sudamericana 2026. El millonario lidera el grupo H con 10 puntos y 4 diferencias ante sus principales competidores. Habló su director técnico, Chacho Coudet, y esto dijo.
10: Pronto análisis, para mí no es pulsión y no es penal. Para, o sea, claro, la volví a ver. Ni es expulsión ni es penal, no sé cómo ustedes afuera, pero es claro que va el jugador hacia afuera con dos jugadores cerrando, no es expulsión y no es penal el otro. El jugador de Carabobo le pega a Juan Cruz. Era inmerecido hasta el empate, un partido que el primer tiempo podríamos ir ganando por 2-3 goles, donde el único tiro al arco que recibimos fue el penal. Y bueno, donde tuvimos la mala fortuna de errar el que tuvimos a favor y el arquero, creo que claramente el arquero de ellos fue la figura del partido. Así que creo que en el análisis general se vio muy clara la postura que tuvimos, que vinimos a buscar los 3 puntos y que nos llevamos lo que vinimos a buscar justamente, que era más que injusto hasta irnos con el empate.
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0: 3816-909015 para comunicarte con nosotros. También seguinos en las redes sociales, en Facebook, en Instagram, en TikTok, en YouTube. En todas las redes sociales nos encontrás. Y por supuesto las notas, que son absolutamente relevantes, están colgadas en nuestro canal de YouTube, Radio Tucumán 971. Así nos encontrás en todos. Nos volvemos a Exterior con Fati García. Adelante, Fati.
1: Muchísimas gracias, Alicia. En este caso vamos a escuchar las declaraciones del secretario de Producción de la provincia. Estamos hablando de Eduardo Castro y también de la directora de alimentos, la doctora Roxana Díaz Mena, haciendo referencia a una capacitación que se va a brindar a productores tucumanos con invitados especiales. Se va a llevar adelante la próxima semana. Así que vamos a escuchar parte de las declaraciones del secretario de Producción y de la directora de alimentos de la provincia.
0: Muy bien.
2: Bueno, ¿qué tal? Muy buenos días. Mira, en estos momentos estamos promocionando la jornada de fomento y actualización porcina que se van a realizar la semana que viene, el día 11, 12 y 13 de mayo, acá en la provincia, donde se van a tratar los distintos temas. Se van a abordar principalmente cuatro temas. Uno es el marco normativo de la parte porcina en lo que es la provincia de Tucumán, conceptos sanitarios, punto número dos. Punto número tres, se van a tratar la parte del registro de marcas y señales de los pequeños animales. Y el cuarto es el mercado y financiamiento. Te diría que dentro de los puntos, uno de los más importantes es el mercado. ¿Por qué? Porque a través de los últimos años, te diría de 2015 hasta el 2025, la carne de cerdo ha aumentado un 100% en consumo. En el año 2015 se consumían aproximadamente 10 kilos de cerdo por habitante por año, y hoy estamos casi en los 20 kilos de cerdo de habitante por año. Así que bueno, te diría que es una jornada muy interesante, donde se van a tratar distintos temas, y bueno, tenemos un especialista que viene de Nación, que es el director de la parte de porcinos de la Secretaría de Agricultura y Ganadería, donde lo vamos a poder compartir en jornadas tanto teóricas como prácticas la semana que viene.
3: ¿Y en quién te han manifestado los productores tucumanos?
2: Mirá, los productores tucumanos están ávidos de todo esto. ¿Por qué? Porque se está, digamos, avanzando muchísimo en el consumo de cerdo. Así que están invitados todos los productores, se han invitado alumnos avanzados de la carrera de agronomía, zootecnia y veterinaria. También se ha invitado gente de la Facultad de Agronomía, Zootecnia y Veterinaria, bueno, y toda la gente que compone la Secretaría y Subsecretaría de Desarrollo Productivo.
4: ¿Cuándo y dónde se va a realizar esto?
2: La voy a dejar a la doctora Rosana Ortiz Mena, que ella es la organizadora, que es la directora de ganadería, para que dé esa parte. Gracias.
4: Actualmente directora de ganadería y alimentos de la provincia de Tucumán, dependiente de la Subsecretaría de Desarrollo Productivo de la Secretaría de Producción de la provincia.
3: Bien, cuéntanos cuál es la importancia de esta capacitación.
4: Bueno, la importancia de esta capacitación básicamente es la actualización, poder brindarles tanto al productor primario, sí, como al industrial, herramientas de innovación, de actualización, de poner en conocimiento la reglamentación tanto provincial como nacional para poder fomentar y crecer con respecto a la producción porcina. Lo importante, que es la novedad que nosotros tenemos en estos momentos, es que estamos muy agradecidos en la visita del ingeniero Eduardo Terrado, que justamente él viene a explicar más o menos cuál es la situación y la potencialidad que cuenta la provincia con respecto a esta producción. Tucumán es muy, tenemos, o sea, muy buen panorama, tenemos buenos indicios, venimos creciendo. Con decirles que nosotros hemos aumentado más o menos la producción, nosotros lo medimos, ganadería se encarga de ver los datos de faena, por ejemplo, y comparado al mensual del 2025, al mensual que llevamos en lo que va del 2026, hemos crecido en 1000 cabezas por mes de faena de capones. O sea que el consumo aumentó considerablemente, porque es una carne que es muy bondadosa, en precio tiene ventaja. Por lo tanto, queremos empoderar al productor con capacitaciones, con innovación, sí, y por supuesto siempre en el marco legal de formalidad.
5: Le preguntaba al secretario cuándo y dónde se va a realizar esto.
4: Bien, esto vamos a arrancar el lunes 11 de la mañana. Comenzamos visitando el frigorífico El Yanqui, ¿sí? Para ver un industrial. Una vez que concretemos eso a la mañana, seguimos a las 2 de la tarde en las instalaciones del SENASA, en la IT 111, donde va a ser toda la capacitación, toda la parte formativa, técnica, teórica. Y el día martes a la mañana partimos a visitar granjas de toda la provincia para justamente, bueno, aprovecharlo a full al ingeniero y absorber lo que más se pueda, tanto ya sea el personal técnico, ¿sí?, de SENASA, de la Dirección de Ganadería, como alumnos de la universidad.
5: ¿Se deben realizar inscripciones?
4: Sí, las inscripciones, están abiertas las inscripciones. Nosotros estamos compartiendo un flyer en donde hay un QR en el que vos ingresas para poder inscribirte.
0: Muy bien.
1: Bueno, ahí escuchábamos las declaraciones de el secretario de la producción de la provincia y de la directora de alimentos con estas jornadas de actualización y algo muy bueno, ¿no? El aumento de carne porcina, uh-huh, que teniendo en cuenta los beneficios que tiene. Así que bueno, esto se va a realizar la semana que viene. Están abiertas las inscripciones con certificación para todos aquellos que se quieran inscribir y participar.
0: Perfecto, perfecto. Fati, estamos en contacto.
1: Así será, hasta luego.
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0: 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Bueno, muchos dicen que lo que te voy a contar está dentro de una búsqueda de desviar la información. Y en este caso hablamos de información del ámbito nacional, polémica por supuesto, porque viene del lado de Lilia Lemoine, que ha posteado una foto, dicen algunos, de alto contenido erótico para desmentir tener OnlyFans, ¿sí? Bueno, semidesnuda junto a Alex. Si yo me pongo medio detallista, te diría que esta foto hasta puede ser armadita, ¿sí? Pero algunos dicen que, bueno, salió a hablar el supuesto protagonista. ¿Por qué? Porque ella subió una foto, bueno, todos saben que ella es cosplay, así se dice, ¿verdad? Cosplay. Y bueno, entonces en este caso quiere decir que ella se disfraza o se monta, como le quieras decir, de un personaje determinado de Marvel, de DC, y de etcétera, etcétera, etcétera. Bueno, en este caso, la diputada nacional de La Libertad Avanza, Lilia Lemoine, superó todos los límites, dicen algunos conocidos, hasta el momento para un legislador, y se convirtió en el centro de una intensa polémica después de publicar en su cuenta oficial de X una foto de alto contenido erótico. En la imagen se la ve a ella semidesnuda en una situación de aparente intimidad con un hombre, lo que generó revuelo inmediato y trajo a la memoria aquel diputado que en un Zoom, allá por él, la época de pandemia, vino su mujer desnudita y él le dio besitos, ¿sí? Bueno, en este caso, lo trajo, es más, lo utilizaron como para hacer una comparación. Recuerdan, de hecho le decían el diputé, ¿sí? Lejos de evitar el tema, Lemoine acompañó el posteo con un descargo donde denunció un intento de humillación y aclaró el origen de la foto. Según su versión, la difusión de la misma, es decir, de la imagen, forma parte de una operación para desprestigiarla, vinculándola con la plataforma de contenido para adulto. Intentan humillarme subiendo una foto de la cuarentena que me saqué con un ex en 2020, diciendo que es de OnlyFans. Nunca tuve OnlyFans, es lo que escribió en este caso Lemoine. Bueno, y agregó también, y la foto debe estar en mi Facebook. Claro, hubo también un montón de comentarios que decían, a ver, te quejas, pero la subís vos misma. Esa foto no es nueva, no es la primera vez que la subimos, estaba en tu perfil. Y de hecho, ella acá lo dice, esa foto estaba en Face. O sea que fue ella la que la subió. En este caso, la legisladora sostuvo que la imagen es antigua, que posiblemente sea de acceso público en sus redes sociales desde hace años. Y entonces, ¿cuál es la molestia? La foto debe estar en mi Facebook. Ella misma lo argumenta. Lemoine sugirió que la persona, que se llama Emanuel Dan, que también tiene bueno, redes sociales, que tiene un streaming, sugirió que él sería quien entregó el material para que se viralizara y sentenció. Es más, la debe haber pasado él para que la publiquen y figurar. Yo tengo una duda. Hablando de todo esto, ¿qué es lo que pasa en este caso? Si uno dice, O sea, si ella dice, esa foto es pública, si hay muchísimos que después usuarios de X que después postearon diciendo esa foto es pública, ya está en tu perfil, ya la vimos, no sé. Entonces, ¿cómo puede ser que la haya sacado él a la luz? ¿O por qué precisamente él? ¿Qué es lo que dicen? Por otros lados, es que en realidad lo que se está intentando es desviar la atención, ¿sí? O sea, saquemos un poquito la mirada de Manuel Adorni y la centremos en esta situación de Lemoine con Emanuel Dan. Las repercusiones, críticas, obvio, por supuesto, hubo. Algunos fueron realmente muy duros. El posteo no tardó en viralizarse. Dispararon un fuerte debate sobre los límites entre lo que es la vida privada y la función pública. Mientras que un sector de sus seguidores defendió su derecho a la libertad individual y su frontalidad para enfrentar lo que considera una operación de prensa, las críticas no se hicieron esperar desde diversos sectores. Muchos usuarios y referentes de la oposición señalaron que el tono de la publicación no se condice con la responsabilidad de una diputada nacional. El episodio reabrió la discusión sobre el comportamiento de los funcionarios oficialistas en redes sociales, una marca registrada de la gestión actual que suele romper con los protocolos tradicionales. Este nuevo escándalo suma un foco de conflicto mediático para el bloque oficialista justo en una semana marcada por tendencias que tienen más a ir a lo que es las tensiones, las internas, las defensas cruzadas por otros casos que afectan a la integridad y a los integrantes del gobierno nacional. Es real esto que decimos, a ver, dentro de los posteos decían, al diputé por mucho menos lo sacaron. ¿Qué va a pasar con ella? No va a pasar nada, chicos, porque esa es la realidad, no va a pasar nada. Pero en este caso eso es lo que ocurrió. Obviamente, bueno, Emanuel Dan dijo en algún comentario, en algún posteo que hizo en su streaming, que él está muy desilusionado de Javier Milei. Antes estaba con él. Ahora, yo recuerdo que en alguna ocasión, si no me equivoco, Lemoine ha comentado que él, que ella está enamorada o estuvo enamorada del presidente Javier Milei. Ella es la maquilladora, ella es la que le dio esa campera de cuero que no sacó por mucho tiempo. Y ella es la que le dio la imagen de, comilla, Wolverine. Esas patillas, ¿sí? Bueno, es que una enamorada... ¿Qué decimos siempre con el doctor Ernesto Joldi? El enamoramiento es el ciego, es el idealista. Después ya aparece el amor, te meten a cachetada y te dice, esto es lo que estás viendo. Claro, entonces eso es lo que pasó. Bueno, y él dijo que Milei es otra persona, que no es el mismo, que los ideales que él tenía antes eran diferentes a los que está llevando a cabo en este momento. Pero bueno, también hizo un descargo con respecto a Lemoine, dijo que en realidad él nunca subió esa foto, que lo desmentía. No sé si va a presentar una denuncia o no, porque en realidad él dice, yo no subí esa foto, no la publiqué, es una difamación. Bueno, y después hasta incluso puso, como nosotros pusimos hoy, algo que dijo Adorni allá atrás en el tiempo, como periodista, que un funcionario se hace gastos con la plata del Estado, con la plata de la gente, tiene que venir, poner la cara, entregarse y renunciar. Bueno, y hoy dice que es algo que él está viviendo, yo no me voy a meter para no obstruir la justicia. Bueno, en este caso, él hace exactamente lo mismo con Lilia Lemoine, porque Lilia Lemoine hoy defiende hasta incluso los bebés. Antes es como que hablaba todo lo contrario, ¿sí? Antes era recontra feminista, ahora ya no lo es. Entonces, son cuestiones que ocurren. Bueno, tampoco podemos sorprendernos tanto. Tenemos una senadora, ex ministra de Seguridad, que paseó por todos los partidos políticos, con todos los colores habidos y por haber. Pero bueno, Andrés, ¿te acuerdas que ayer hablábamos acerca de Milei que se enojó con Caputo? Bueno, Caputo, después de esas críticas, Cavallo salió a hablar y redobló la apuesta. ¿Qué es lo que dijo Domingo Cavallo, ex ministro de Economía? No la vio. Viste que Menem, escucha. Milei, él es de decir no la ven. Bueno, él en este caso, Cavallo dice no la vio. Claro, Domingo Cavallo salió a responderle a Javier Milei y al ministro de Economía Luis Caputo después de que el presidente y Caputo lo fustigaran por sus declaraciones en un canal de streaming donde insistió en avanzar en una reforma monetaria con la liberación del sistema cambiario. El riesgo país va a bajar si hacen lo que yo les estoy diciendo. Para que sigan bajando tienen que liberar completamente el mercado cambiario. Esto es lo que dijo, no sé por qué me sale camba. Deben remover los controles de cambio y dejar que haya libre movimiento de capitales, que así como entran pueden llegar a salir, es lo que dijo quien fuera el titular del Palacio de Hacienda durante los gobiernos de Menem y de la Rúa. Ahora, estas afirmaciones, que esto es lo que dijo, mira, escucha.
1: La probabilidad de que ocurra eso es mayor con el actual régimen cambiario y cuando se sabe que el Banco Central no tiene divisas propias como para realmente parar una corrida. Al contrario, si libera totalmente todo y si hay un único mercado cambiario y si los exportadores pueden disponer de las divisas como ellos quieran y los importadores tienen que ir a ese mercado cambiario a comprar y cualquiera que quiera hacer transferencia tiene que ir a ese mercado, el mercado va a encontrar su nivel. Un amigo mío, que también habla mucho con el presidente, me dijo, pero Mingo, si hacen lo que vos decís, el precio del dólar va a bajar y va a crear un problema mayor al gobierno.
2: Se va a conectar.
0: Claro. Bueno, estas afirmaciones fueron las que desataron una fuerte catarata de críticas por parte de militantes libertarios y hasta el gobierno nacional. Especialmente de Milei y de Caputo, que usaron las redes sociales para fustigarlo. El presidente apuntó a la gestión de Cavallo al frente de el Ministerio de Economía al señalar que el modelo de que propone o que fue propuesto por él contiene expropiaciones masivas, enumerando imposiciones de los préstamos garantizados de las AFJP, el manoteo de los depósitos, el corralito y etcétera. Y por su parte, después de todo esto, el actual ministro de Economía escribió: estimado Mingo, si hay resentimiento, trata de que no se note. Bueno, has hecho un culto de violar la propiedad privada. Después de escuchar o de leer estas declaraciones, vino Domingo Cavallo, usó su blog personal. ¿No sabés que todavía se usaban los blogs? ¿Sí? Para defender sus argumentos sobre lo que tiene que ver con las políticas monetarias y cuestionar que Javier Milei haya visto la entrevista completa que originó la polémica. ¿Qué le molestó a Milei de esta entrevista? Yo creo que no la vio. Esto es lo que dijo Cavallo, lo que escribió, advirtiendo que sus comentarios no fueron un ataque al gobierno, sino una simple descripción que el propio Milei ya había hecho pública. Si es por el comentario que yo hice sobre cómo interviene en el mercado Luis Caputo, me limité a repetir lo que el mismo Milei había dicho. Escribió con relación al estilo de trabajo del Ministerio de Economía y al que defendió como el de un trader. Cavallo insistió con su propuesta de definir reglas de juego para el manejo monetario, cambiario y financiero y avanzar así en una reforma monetaria que permita que todos los actores económicos comprender cómo se toman las decisiones en materia de política macroeconómica, señalando que se trata de algo que de mis conversaciones con Milei en el pasado yo siempre creí que él compartía. Esto es lo que dijo Cavallo en este ida y vuelta. Vamos a ver si es que lo tiene otra parte o no, o deciden callarse. Por otro sector, Por otro lado, Demian Raider, ¿te acordás que yo te dije que habían denunciado precisamente a Demian Raider, bueno, y a otros, específicamente por gastos multimillonarios con las tarjetas Núcleo Eléctrica? Núcleo Eléctrica es una empresa argentina que maneja muchísima plata y de la cual Demian Raider, que es amigo de Javier Milei, era el titular. En este caso, el fiscal Ramiro González lo ha imputado al asesor libertario por la causa en la que investigan gastos por $313,000, ¿sí?, con tarjetas corporativas de las empresas Núcleo Eléctrica Argentina que dependen del Ministerio de Economía. Es como que, por ejemplo, nosotros tenemos la empresa Cardona S.A., ¿sí? Y entonces vengo yo, que estoy a cargo, que soy la referente de esa empresa, y con la tarjeta que es para Núcleo Eléctrica Argentina, que dependen del Ministerio de Economía. Es como que, por ejemplo, nosotros tenemos la empresa Cardona S.A., ¿sí? Y entonces vengo yo, que estoy a cargo, que soy la referente de esa empresa.

0: Bueno, según se desprende de la causa, que el juez federal Daniel Rafejas tiene a cargo. ¿Qué es lo que dice? Con un centenar de tarjetas corporativas se abonaron. El tema es dónde lo gastó también. Escucha esto. 45 gastos en free shop. ¿Qué son los free shop? Son los shoppings que hay en los aeropuertos. Por, te lo redondeo, $6,000. Compras en tiendas de ropa, y voy a nombrar las marcas: Adidas, Reebok, El Corte Inglés, Primark, por $1,225. Estadías en hoteles 5 estrellas en San Francisco, en Viena, en Miami, en Singapur y en Washington. Consumos de El Pub Pirata de Madrid por $800. Que es un montón, $800 en Madrid es un montón. Hasta adelantos en efectivo por más de 60 millones de pesos. Tome. La gestión de Reydel en la núcleo eléctrica duró desde el 23 de abril de 2025 hasta el 9 de febrero de 2026, siendo reemplazado por Juan Martín Campos por presuntos sobreprecios pagados en contrataciones. También ocupó la jefatura de consejos de asesores del presidente desde marzo de 2024 hasta julio de 2025. A principios de este mes, cuando se conocieron los hechos investigados, Reydel negó haber hecho gastos personales con la tarjeta corporativa de la empresa estatal que dirigió, asegurando que no tiene nada que ocultar, igual que Adorni, y pidió que se investigue hasta el último peso. Ante las versiones periodísticas, aclaró: mis resúmenes de tarjeta corporativa no muestran ningún gasto personal. Cero discotecas, ni servicios de playa, ni free shop, ni nada. Esto es lo que afirmaba, señalando que las revelaciones mediáticas que derivaron en la causa judicial se mezclan datos de todas las tarjetas de la empresa. Aseguró que intentan asignármelo a mí. Es mala fe absoluta. Ante la denuncia, que se investigue hasta el último peso. Mi actividad fue exclusivamente laboral y está disponible. Yo no tengo nada que ocultar. Bueno, esto es lo que tiene que ver con la información del ámbito nacional. Nosotros nos vamos a la paz.
1: Hay otros que no la ven. No la ven. Digo, no te puedes enojar con un tipo que no la ve.
2: ¿Hacemos otra?
0: Iván.
2: ¿La querés arrancar?
0: Se lo dijo Cavallo. ¿La querés arrancar?
2: Mándale. Escuchá.

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1: Bueno, queridísimos, para la próxima canción tengo el placer de presentarles desde Chile a la señorita Mon Laferte.

los auténticos decadentes con Mon Laferte. 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
1: Muy bien, aquí estamos. ¿Ustedes sabían que mañana es el Día Mundial de las Medias Perdidas? Hay Día de las Medias Perdidas y es el Día Mundial. De esto nos va a hablar nuestra querida organizadora profesional de espacios, la arquitecta Nati Saúl. ¿Cómo estás, Nati? Bienvenida.
2: ¿Cómo estás? Muy bien. ¿Cómo estás, Alicia? ¿Viste? Hay efemérides para todos,
1: para,
2: ¿no?,
1: todos los gustos.
2: Si hay efemérides random, esta es una. pero bueno, no deja de ser el misterio, uno de los grandes misterios, sí, del hogar, ¿no?
1: Sí. ¿A quién no se le ha perdido una media?
2: Una media.
1: ¿Dónde está la media? ¿A vos no se te pierden, Carlos?
2: Ah, sí,
1: claro. ¿A dónde quedó? Pero ¿dónde está? Pero si estaban las dos juntas, pero si yo las puse... Tenía 24 pares y le quedaron 8.
2: Para mí, por lo menos pares. Por lo menos de 24.
1: Para mí que la luna te los...
2: Números pares.
1: Así que bueno, y es obviamente una curiosa fecha, pero que a la vez es divertida.
2: Es muy divertida. A mí siempre me gusta hablar del tema de las medias perdidas, porque bueno, sí hay tips para tratar de evitar que esto prolifere, por lo menos tratar de controlarlo un poco.
1: O sea, es posible.
2: A ver, no es la solución final. Debo reconocer que, a ver, creo que
1: puede fallar.
2: Ni los expedientes secretos X podrían descubrir este gran misterio.
1: Claro, ¿dónde está?
2: ¿Dónde
1: la
2: van
1: que
2: las medias perdidas? Pero bueno, sí hay tips como para que podamos por lo menos tratar de evitar esas situaciones, ¿no? Bueno, uno de los grandes... en el lavarropa es el lugar en donde así es el triángulo de las Bermudas, digamos, de las medias,
1: pero,
2: en este caso.
1: Pero claro, pero uno se pregunta, ¿qué pasa? ¿Se va por la cañería? ¿Se va por el tubo? ¿Por dónde se va?
2: Bueno, la verdad que es también un misterio. Te digo
1: o
2: que es real.
1: Son una obsesión de los extraterrestres
2: para mí que,
1: y abducen medias.
2: Para mí que sí. No, lo que pasa muchas veces es de que se entreveran con la misma ropa que uno va lavando. Por eso hay algunos tips, por ejemplo, previo al lavado que podemos tener en cuenta. A ver, por ejemplo, primero ver que entren las dos medias, ¿no? Eso también. Hagamos un esfuerzo y veamos que entren las dos medias juntas, como para verificar. O sea, evitar ir lavando, por ejemplo, en tandas diferentes, medias de un mismo par.
1: Claro.
2: Eso por un lado. Por otro lado, evitar también lavarlas con ropas que son excesivamente grandes, por ejemplo, las sábanas, toallas, todo eso a veces y más en la sábana que tiene el elástico, o sea, así se entrevera, se mezcla.
1: Es como que la guarda.
2: La guarda, también en prendas que tengan cierres, entonces por ahí tomar la precaución de cerrarlos. Pero para esto vienen cosas como para y productos para que uno pueda tratar de mejorar esta situación. Por ejemplo, hay bolsas en donde uno puede meter todas las medias, esas bolsas que vienen con tipo red. Bueno, con una de esas. También sabes que hay una persona que inventó un clip para medias. Viste, así para todo hay un invento.
1: Claro. ¿Cómo es el clip para medias?
2: Es un clip que las mantiene unidas. Es un clip, uno lo podría mantener hasta inclusive con un alfiler de gancho si quisiera, si se tomase el trabajo de hacerlo previo al lavado, ¿no? Pero bueno, lo que tiene de esto particular es que es como un ganchito de plástico, entonces por ahí evita que se pueda llegar a herrumbrar.
1: Claro, es más práctico, más rápido.
2: Claro, más rápido. Esos son algunos tips como para previo al lavado, ¿no? Esto de no meterlas con cosas tan grandes, tratar de mantenerlas siempre unidas. Después del lavado ya sacamos las medias y ver, también verificar que
1: entra, y que la media esté.
2: Que la media esté, tenderlas juntitas también, así evitar este swinger de medias, ¿viste? Que a veces pasan los tender. Entonces, como que bueno,
1: ponerlas a las dos juntas
2: con el mismo broche, si uno tiene con broche, o si no, en un mismo tender, pues yo las pongo así, pues por ahí a veces cuando lo pones el broche, viste que ahí justo no se seca. No se seca la media, entonces la pongo.
1: Y más en estos días que están como
2: tan húmedos.
1: Raros.
2: Así que bueno, tenderlas juntas. Y después, bueno, cuando uno uno las va a guardar también, guardarlas juntas, obviamente. Perfecto. ¿No? Bueno, uno...
1: Nati, vos estás haciendo un vivo en Instagram.
2: Así es.
1: Ah, bueno, le digamos a la gente, claro.
2: Sí, sí, saludamos. Recordamos, el Instagram es arq.natisaul, con Y, Nati, punto OP. Así muy que, bien. Bueno, ahora sí, estamos en vivo. Así, la gente nos acompaña
1: con
2: también
1: los
2: desde
1: tips
2: Instagram.
1: De las medias perdidas.
2: Así es, el tips de las medias
1: perdidas. ¿Podría haber una novela que se llame Las medias perdidas?
2: Bueno, ¿sabes?
1: Porque hablamos de la media naranja.
2: Claro, tal cual. A mí me gusta hacer ese juego de palabras, ¿no? De bueno, que con estos tips hasta inclusive podés llegar a encontrar la media naranja.
1: Claro.
2: Que tanto estás buscando, ¿viste?
1: Claro.
2: Así que, así es. Y bueno, otro de los consejos que yo siempre les doy es, bueno, está bien. Por ejemplo, ponele que se nos perdió una media,
1: sí,
2: ¿no?
1: Se nos perdió.
2: Agarrar una bolsa, una caja, en donde ir poniendo esa media soltera, solitaria.
1: Ajá.
2: Pero a ver, le pongamos un tiempo. No esperemos a ver que venga la pareja eternamente.
1: Claro.
2: Ahí como Penélope esperando
1: su galán. El, claro.
2: No, directamente debe poner una fecha, ¿sí? Bueno, si hasta determinado, no sé, una vez por mes ir revisándola, a ver si apareció, si no apareció. A veces inclusive a mí.
1: ¿Pero aparecen?
2: A veces sí aparecen. ¿Podés creer que a veces sí? Viene arrepentida.
1: Claro, porque a veces
2: viene arrepentido,
1: o
2: buscando
1: su pareja.
2: Se va
1: a vivir
2: pareja.
1: La vida loca,
2: no,
1: y de ahí vuelve.
2: De ahí vuelve arrepentido. Incluso a veces, ¿sabes qué me pasa a mí? Que, a ver, en el apuro yo tengo mi media, yo le pongo la media de la bolsa de las medias divorciadas. Y por ahí a veces me pasa que cuando la reviso seguido, ponerle, no sé, cada 2 semanas, un mes, por lo menos, y a veces las encuentro en la misma bolsa. Como que la se perdió de un lavado, entre un lavado y otro, y
1: no,
2: fui, encontré.
1: Chicos, o sea, y, para mí hay duendes.
2: Bueno, puede ser.
1: El
2: puede
1: duende ser. De la media se aburre y después va y la deja justo ahí, o sea, es como que...
2: Bueno, aparecen ahí. Aparecen las dos medias juntas. Así que bueno, por eso cada tanto hago la revisión.
1: Claro.
2: Y bueno, y la que no apareció, ya ahí sí, empezar con el tema del descarte. Hay un día que yo sí les digo, hoy sí ponete las medias de una media de cada color.
1: Sí.
2: Es el 21 de marzo, viste, que es el día del síndrome de Down. Que,
1: ajá,
2: bueno, hay toda esa,
1: sí,
2: campaña,
1: sí, sí.
2: De... Yo siempre
1: es
2: digo, chicos,
1: símbolo.
2: Hoy saquen sus medias solteras, una de cada color, y después de ese día, chao.
1: Claro.
2: Es momento de dejarlo.
1: Estos son los tips. Otra solución podría ser comprarse siempre las medias del mismo color, del mismo estilo, que si
2: sí.
1: se te pierde, bueno, se
2: chao.
1: Perdió.
2: Sí, y más sobre todo cuando hay niños en la casa. A ver, el terror de las madres cuando van a los cumpleaños con pelotero. Ah, nunca vuelven las dos medias. Nunca.
1: No.
2: Ese posta, digamos. No se pierden
1: pero
2: el lavarropa en la
1: sí
2: casa.
1: A los chicos no les gusta andar calzados.
2: Claro.
1: Entonces siempre terminan sacándose
2: las medias.
1: Las medias,
2: sí.
1: Todo.
2: Por eso sí, yo también. En caso de niños, yo simplifico. Docenas de medias, todas blancas, depende del colegio, ¿no? Por ahí a veces, bueno, todas blancas o todas azules o todas rojas, las que necesiten para el colegio, y ya está, libere un tema menos para las madres,
1: claro,
2: ¿no? Así que eso sí es un gran tips. Y bueno, y también el tema del guardado, a veces las medias se pierden en el mismo cajón, ¿viste?
1: Sí.
2: Entonces, bueno, vienen estos organizadores de ropa interior, organizadores de media, entonces están juntitas, entonces ya cuando uno abre a veces el cajón, no se caen para abajo, que a veces se caen porque se van
1: pasan
2: para el otro lado o para el fondo,
1: sí.
2: Digamos, así que ahí es más difícil encontrarlas, así que bueno, hay algunas soluciones como para evitar que vayan proliferando por la casa tantas medias perdidas. Y después sí, muchas veces pasa que uno dice, bueno, a ver, ¿qué hago con las medias? ¿A quién le puede? Porque a ver, donarla no puedes donar una sola media, porque es como que...
1: No da
2: donar una sola media. Entonces dice, bueno, pasa eso que inclusive uno no sabe qué hacer cuando tiene una sola media. Yo, bueno, traje algunos tips como para que uno a la hora de descartarle y decir, bueno, ya está, la dejo ir. Algunas ideas de a dónde pueden llevarlas estas medias, a esta media solitaria, digamos. Hay fundaciones que reciben, por ejemplo, maternales, te van a recibir medias porque la usan como títeres. Hay fundaciones en donde hacen cosas para los animales, para los... Claro, ahí lo usan como cucha, o hasta inclusive hacen juguetes para los gatitos, estas pelotitas, que, bueno, con las que ellos juegan. Después, por ejemplo, uno las puede usar. Bueno, y si uno se anima, también puede reciclarlas en la casa, ¿no? Puede agarrar, a ver, que no proliferen tampoco ahora de media, pasó a trapito, eso así tampoco, 80.000 trapitos, no.
1: Vos sabés que el otro día estaban haciendo eso en casa.
2: De media a trapito.
1: Claro.
2: De media solitaria a
1: trapito. Mojadito así para...
2: Bueno, está bien, pero a ver, ¿cuánta? ¿Cuántos trapitos vamos a tener, digamos? No, la idea es de que, bueno, vayan saliendo de la casa, ¿no?
1: Claro.
2: Pero bueno, un tips que está bueno, si la media está bonita, es linda. Hay muchas medias, ¿viste? Esas tipo de muselina, esas que son bonitas. Bueno, yo con las medias de muselina hago colitas para el pelo. Así. Ah. Son bastante, elásticas.
1: Bueno, a ver, hay, esto no tiene que, bueno, en parte tiene que ver, pero viste las medias cancán, hay quienes las hacen camisetas.
2: Claro, sí, también. Bueno, porque la media cancán no se te va a perder un par.
1: No,
2: ya vienen juntas.
1: Se te va a perder
2: pero
1: completa,
2: viene,
1: claro.
2: Vienen las medias de muselina, las cortitas, esas que son, sí, están separadas, las que son de pantalones.
1: Sí.
2: Esas a veces son buenas para, las vas cortando y te haces colita. O por ahí las usás para atar, viste, como tutor de planta, que son bastante flexibles, pasan desapercibidas, entonces como que también puede ser un uso, como un tutor de una planta.
1: Uh-huh.
2: Y después también, por ejemplo, si hay una que es bonita, así también de muselina, que es transparente, no sé, con puntillas, ¿viste? Bueno, antes nos ponían medias con puntillas.
1: Sí.
2: Uno le puede poner cosas, arroz con aromatizantes o hojitas de lavanda y usarlas justamente para que
1: para como
2: perfumar
1: aromatizadores
2: el,
1: sí, de los cajones.
2: De los cajones, justamente de las medias. Entonces,
1: perfecto.
2: Bueno, le damos otra utilidad para que vuelva a su cajón, pero uh-huh, con otra función.
1: Claro, bueno, para que si no, a ver, porque también a la otra media que queda ahí en la casa se debe sentir mal.
2: Claro.
1: La abandonan y encima después sí, la tiran porque no,
2: claro,
1: está solita.
2: Tal cual. Así que bueno, y también puede ser, por ejemplo, a ver, la gente que le gusta hacer muñecos o almohadones o todo, también puede usarse como relleno.
1: Bien.
2: Pues a los típicos, los amigurumi, ¿viste? Entonces si uno los pone adentro, y puede usarlas como relleno. Así
1: muy
2: que
1: bien,
2: hay infinidad de formas de reciclar las medias solitarias, lo que sí que, bueno, es importante que salgan de la casa y, más importante, evitar que se pierdan, tal cual. Así que, bueno, espero que con
1: además,
2: estos tips...
1: Antes es como que era más barato comprar medias, te daban 10 por 500 pesos. Hoy no.
2: No.
1: Hoy ya son un poquito más caras.
2: Claro, bueno, todo se hace más caro, pero sí, el tips que vos diste, que bueno, uh-huh, yo lo tenía también para comentarle, el tema de las medias todas iguales, la verdad que es una gran solución. Ese se los remil recomiendo.
1: Claro.
2: Está muy bueno eso. Y bueno, sí, guardarle, ir viendo, a ver que vayan juntas, vuelvan juntas, en el lavado, cuando uno las cuelga, cuando, ajá, uno las va poniendo. Como
1: pero
2: que...
1: me gustó esto, pero de hacerlas como aromatizantes, pero arroz.
2: Sí, se le puede poner arroz. Viste, ahora también usan mucho todas esas especies para hacer las bolsas de calentitas, viste, en vez de poner agua hervida.
1: Claro.
2: Las usan así y las calientan en el microondas con arroz, con legumbres o con cosas así.
1: Claro.
2: Uno las calienta. Pero bueno, también se usa el arroz
1: está
2: con
1: bueno,
2: esencias, las del hornito.
1: O sea, el aceite le tirás al arroz.
2: Sí, al arroz.
1: Lo pones en la media,
2: sí,
1: y en el lugar,
2: sí,
1: donde
2: hay
1: esté.
2: Hay que tener ojo con eso, que bueno,
1: que no manche,
2: la ropa, sí. Y bueno, y por ahí también, siempre chequear tema alergias y esas cosas,
1: sí,
2: que bueno, eso sí es importante, porque bueno, la ropa interior está en contacto directo con, uh-huh, la piel.
1: Claro.
2: Así que bueno, eso sí hay que verificar. Pero bueno, por ahí
1: también hojitas
2: de lavanda.
1: Lavanda, claro,
2: sí,
1: de lavanda o de alguna otra planta,
2: sí,
1: flor que sea así aromática.
2: Claro, tal cual. Eso también se puede poner.
1: Me gusta.
2: Pero está bueno, está linda la idea de ir reciclando.
1: Sí, porque aparte que de pronto, bueno, no usás vos la misma ropa, o sea, la ropa todo el tiempo, y entonces por ahí guardarla hasta que aparezca otra, bueno, y tenga hasta que la vuelvas a usar y tenga un buen aroma.
2: Claro, tal cual.
1: Me
2: y
1: gusta.
2: Bueno, sí. Bueno, de verificar siempre una vez al mes esta bolsita de las medias divorciadas, que sí aparecen, hay veces que sí aparecen y otras veces, bueno, no, y bueno, y cuando no,
1: y cuando no, ya, claro.
2: Que pase a una segunda función. O, bueno, a mejor vida. ¿Qué va a ser?
1: Y sí. Sí, después de pero todo, me gusta que haya segunda opción.
2: Sí, sí, está bueno que siempre haya una segunda opción. Uh-huh. Una segunda oportunidad para la media naranja.
1: También esto de si le ponemos, por ejemplo, un aromatizante de limón o de vainilla o de uno de esos, también se lo podría poner en los lugares donde están de pronto, bueno, los platos, los tuppers o esos, como para que no agarren ese olor a humedad, si es que hay humedad, o para que tengan un aroma distinto.
2: Sí, está bueno,
1: me
2: está bueno.
1: A mí me encantan los aromas.
2: Sí, es lindo. Pero bueno, sí, darle otra oportunidad y bueno, sí. Y después, si no le damos otra oportunidad, si no queremos hacer ese esfuerzo, todo, que salgan de la casa, son medias después de todo.
1: Sí.
2: No le tengamos tanto afecto. Así que, bueno, yo sabés que uso, no voy a, voy a deschavar mi secreto, digamos, pero uso a veces para guardar, por ejemplo, plata, a veces una media querida.
1: Y que no sepan allá.
2: Claro, que no sepan, entonces para
1: a veces, que después no.
2: O algún chocolate,
1: tal cosa, sí, claro.
2: O algún chocolate de mis hijos, viste, así la meto así en rollito,
1: claro, para que ellos no sepan.
2: En el cajón, así, cosa de que pase desapercibido. Condite también sirve. Pero tengo una media, ¿sabes que tengo una media de pie, pero que con dedos? Así, que tenía así cuando era chica y que la amo, pues rayadita, todo. Pero ya no la uso.
1: Es un recuerdo, claro.
2: Claro, es un recuerdo. Admito, yo también soy humana.
1: Obvio.
2: y me aferro así hasta las medias.
1: Claro.
2: Pero bueno, sí, le doy como un uso, digamos. Tengo un par nomás, así que tampoco tanto. Pero bueno.
1: No, bueno, es que vos sos más de lo menos es más.
2: Claro,
1: a mí
2: totalmente.
1: Me parece fantástico, sí, eso. Sí. Pero sí, así yo creo que todos tenemos algún recuerdo así que tiene su afecto, ya sea una ropa por X motivo, o algún juguete, algún adorno, un regalo, que capaz que ni lo usás, pero sabes que está porque tiene algo ya, digamos, ahí.
2: Tal cual, sí. Mientras inmerso. Que no sean tantos cosas que nos aferremos, vale.
1: Totalmente.
2: Así que, bueno.
1: Me gustaría que la próxima clase.
2: La próxima sesión.
1: Claro. Veamos si es que nos podés enseñar en vivo. Obvio, hay que ir adelantando algunos pasos a hacer los organizadores.
2: Bueno, los de ropa, bueno, sí, de
1: sí,
2: ropa interior.
1: Media, tengo, ropa interior.
2: Bueno, sí, tengo para hacer de friseline, de las bolsas de friseline esas que nos dan en el súper, o si no también de cartón. Así que bueno, podemos hacer en dos sesiones.
1: Lo que te sea más sencillo,
2: bueno,
1: claro.
2: Dale.
1: Me gusta, para
2: nos
1: la
2: vemos.
1: Próxima.
2: Meta, buenísimo.
1: ¿Qué día es hoy? 8 más 7, 15. Y 15 más 7, 22.
2: Podemos. Previo feriado largo, así justo se ponen las pilas y pueden
1: y aprovechan el fin de semana y lo hacen.
2: Y lo hacemos. ¿Sí? Dale, buenísimo.
1: Bueno, muy meta. Bien. Muy bien, mi querida Nati.
2: Bueno.
1: Tú,
2: mi Instagram.
1: Facebook te iba a decir.
2: Mi Instagram es arq.naticonygasaul.op y muy en el bien. WhatsApp siempre me encuentra, siempre es más personal, cariñoso y todo.
1: Claro, 0381, hay como más intimidad.
2: Sí, 153-34-3737. Estoy dispuesta a ayudarlo siempre.
1: Muy bien, perfecto. Mira todos los seguidores que tiene Nati, 7.137.
2: Mucha gente me sigue.
1: Sí. Bueno, lo que pasa es que es un hermoso perfil realmente, donde ella nos enseña un montón de cosas, donde siempre está pensando qué es lo que te puede recomendar para que tu casa sea más paz y menos desorden.
2: Sí, aparte también y siempre con humor, a mí me gusta.
1: Sí.
2: Si no me divierte, no sirve.
1: No, está perfecto.
2: Así que bueno, le pongo ese toque porque bueno, si no nos reímos, siempre con una sonrisa se ve las cosas de otra manera y se le encara de
1: y una aparte es lo que más nos hace falta en estos tiempos.
2: Sí, así que nos riamos siempre.
1: Sí, totalmente.
2: Bueno.
1: Nati, un placer, como
2: bueno,
1: siempre.
2: Bueno, muchísimas gracias, Alicia.
1: Un gusto, mi corazón.
2: Un beso.
1: Nosotros nos vamos a hacer la pausa o nos vamos con él. No, tenemos informativo, tenés razón. Vamos con el informativo y después seguimos con mucho más.
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3: Cuatro sindicatos del sector aeronáutico ratificaron y ampliaron ante la Organización Internacional del Trabajo las denuncias contra el gobierno por violaciones al derecho de huelga, el deterioro de las condiciones laborales y la persecución de los líderes sindicales. Los gremios que hicieron las presentaciones fueron la Asociación Argentina de Aeronavegantes, Asociación de Pilotos Líneas Aéreas, Asociación del Personal Aeronáutico y la Unión del Personal Superior y Profesional de Empresas Aerocomerciales. Juan Pablo Brey, Pablo Viró, Rubén Fernández y Edgardo Llano reafirmaron su compromiso inquebrantable con la protección del derecho de huelga, reconoció como una herramienta esencial de los trabajadores para defender sus derechos laborales, salariales y convencionales.
0: Internacionales.
3: El principal comando militar de Irán, el cuartel general central, informó que el ejército estadounidense atacó dos buques iraníes cerca del estrecho de Hormuz y simultáneamente llevó a cabo bombardeos aéreos contra zonas civiles en la provincia de Hormozgan, al sur de Irán, y en la isla de Kesh, en cooperación con algunos estados de la región. Los ataques del ejército estadounidense, al que calificó de agresivo y terrorista, violaron el alto el fuego entre Irán y Estados Unidos, declaró Ebrahim Solfagari, portavoz del cuartel general. Uno de los buques atacados era un petrolero que navegaba desde aguas territoriales iraníes cerca de Hass hacia el estrecho de Hormuz.
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0: Con qué lindo, ¿ah?
1: Con dos o tres copitas de más, a ver qué.
0: Dos o tres copitas de más, no sé. Pero bueno, vamos a ir con él. Vamos a ir con este el informe del deporte. Ahora sí, el que corresponde a esta jornada. Lo que pasa es que anda tomadito en el sentido del pechito. Está medio enfermucho. Entonces, bueno, ¿cómo no está medio enfermucho?
1: Este nuevo informe lo manda el nuevo Tim. Rejuvenecido con...
0: Ah, sí, el que tiene ese color me encantaría tener, pero...
1: ¿Sí?
0: Sí.
1: Nada más o menos.
0: Bueno, porque en realidad tengo el cabello muy finito, entonces decolorarlo es como complicadito. ¡Nos vamos con él!
2: Machos.
0: Bueno. Nos vamos con José Luis Aro.
3: Hola. Buen día. ¿Cómo están, mis queridos, bellos, preciosos, radiantes, perfectos y únicos amigos de la 97.1 de la...
1: Y decía lunes.
3: Radio más escuchada que tiene la provincia del país y el mundo mundial. Sí, señoras, sí, señor. Prepárense. Disfruten para lo que viene. Pónganse cómodos. Relájense, porque llegó la gran mañana, el programa que te informa, te divierte, tira buena onda, buena música, plata, mujeres, hombres, claro. todo en el mismo paquete, sí, completico, porque la vida es una sola, sí señora, sí señor, bienvenidos al mejor programa del mundo mundial. Hoy viernes, ¿a quién no le gusta el viernes? Sí, yo me acuerdo cuando era chico.
0: Al que tiene que trabajar mañana le da lo mismo.
3: Sí, la secundaria llegaba el viernes, tremendo. Mamita, no. Llega el viernes, bajo el gorio, fiesta, hasta el domingo. Qué lindo. Y ahora, para los que trabajan, sí, hasta el viernes, mamita querida, el fin de semana es tremendo. Y los que trabajan sábado, ya el viernes como que vos anticipás el fin de semana, algo puedes hacer, te despabilás, te desconectás y salís de la realidad, porque a veces cansa todo esto. Y bueno, ¿qué va a ser? Las enfermedades, el trabajo, que alcanza, que no alcanza, que esto, que lo otro. Bueno, hay que disfrutar un poco más, ¿sí? Hay que aprender a hacer eso, ¿sí? Bueno, el mejor programa del mundo mundial con ella, la mejor del mundo mundial, lo voy a decir así, la número uno, listo, ahí terminó. Y que no me diga nada peludín porque lo voy a matar. No, miento. Es así, porque está comprobado. La exitosa, la sensual, la carismática, ¿sí? La mejor, la que te informa de una manera especial, sensual, voy a decir, mamita querida, esto da para escucharla, informarse y tocarse un poquito. Claro, ¿cómo que no? Estamos hablando de mi querida amiga Alicia Herrera. ¿Cómo le va hoy, mi querida Ali? ¿Cómo está usted?
0: Hola, Tintirillo. ¿Cómo estás?
3: Bueno, Ali, me alegro si usted está bien, todos estamos bien. Estamos
0: apurados.
3: Al margen de todo, Ali, estamos bien. ¿Para qué nos vamos a amargar, ¿sí? Si estamos perfectos? Yo estoy ahí, pero he estado mejor, diría un amigo, pero poniéndole todas las pilas a este viernes, tratando de contagiar, ¿sí? De contagiar buenas vibras, buenas ondas, ¿no? Otra cosa, ¿no es así? Hablando de mi peludín, qué bellos, no, qué bellos, no qué bello es él, qué bello es lo que tiene dentro del cuerpo y qué bello también que es él. Claro que sí, Carlitos Cardona, el ídolo, el number one. Vi una imagen ahí, está convocado para el Mundial, el gran equipo, gran selección que ha armado la 97.1, ¿eh? Ahí, puesto raro me dieron a mí, sí, Ali, raro ese puesto, pero bueno, ¿qué va a ser? ¿No? ¿Qué otra? ¿Sí? Espectacular equipo, ¿sí? Falta la dirección técnica, Susana Jiménez, como he visto ahí, que han armado también selecciones, grandes personajes de este país. Bueno, Ali, saludar a todos los amigos oyentes que están del otro lado, lluvia, bendiciones para todos ellos, que arranquen de la mejor manera este viernes y obviamente que lo terminen mucho, pero mucho mejor. Hoy va a ser un día exitoso si lo decretamos en todos los aspectos, ¿sí? Personal, laboral, sentimental, de lo que usted quiera. Así que tranquilo, amiga, amigo, comienza la información deportiva del Tinte, que te va a cansar el edito, que te viene a divertir, no queda otra, es así, ¿sí? Yo paralizo todas las emisoras para que escuches 97.1, aparte la que leyera a todos, claro que sí, señoras, señores. Hablamos de nuestros equipos tucumanos, arrancamos con todo el fútbol, bueno, Atlético que está ahí, imparate, relajado, ¿sí? Quedándose con la última, ¿viste? Cuando vos querés quedarte con una imagen, ¿sí? Al margen de todo lo que has transcurrido, Ari. Sí, bueno, te quedas con la última imagen. La última imagen de Atlético fue el triunfo contra River. No hizo más nada en el campeonato. Todo lo demás, pésimo. Sí, pésimo. Triunfo River, aparte de ganarle a River, rompió la racha del equipo que más partido que te llevaba sin ganar como visitante, minuto y así. No vamos a recordar al hincha Atlético porque se pone mal. Dejémoslo que disfrute, ganarle a River en la última fecha. Sí, y bueno, ahora pensar qué va a pasar con Atlético, con esta dirección técnica, si va a seguir amando o no del emperador. Estamos hablando de Julio César Falcioni. ¿Qué jugadores se irán? ¿Qué jugadores se quedarán? ¿Sí? Va a seguir, obviamente, el manager deportivo, que muchos decían en el momento, sáquenlo, la fruta podrida, ¿sí? Miguel Abondándolo y compañía, pero bueno, esta es así, bueno, los negocios creo que pesan mucho más que por ahí la institución a nivel deportivo, hinchas y demás. Pero bueno, Atlético, fuera de lo que es oficialmente fútbol, ¿sí? Ya te vamos a contar todos los partidos que se vienen para instancias finales del torneo apertura del fútbol argentino. Y todo va llegando a su final, Ali, todo va llegando a su final, porque ya cada vez estamos más cerca de lo que va a ser el Mundial, ¿sí? Así que a ponerle muchas ganas de ver estos partidos, tanto de los fútbol locales, de todas las ligas del mundo, porque después se paraliza. Si bien las segundas categorías del fútbol van a seguir teniendo rodaje al margen del Mundial, ejemplo, la Primera Nación del Fútbol Argentino, así que por lo menos va a seguir esto. Si no sé hasta cuándo, porque imagínense, todos van a estar pendientes del Mundial. Pero bueno, vamos a hablar de la verdad, el frente, el Santo Tucumano, San Martín de Tucumán, sí que tiene rodaje, todo lo contrario al Atlético Tucumán. San Martín, que tiene dos partidos fundamentales, claves, chicos, para lo que es el futuro de Santo Tucumano. ¿Por qué digo el futuro? Porque hoy mismo, sí, a partir de las 9 de la noche, va a jugar en el Estadio Padre Marti Arena frente al Taladro, a Banfield, sí, por Copa Argentina, 16avos de final. Sí, con esto digo que el futuro, ¿por qué? Porque de pasar, San Martín de Tucumán obviamente estaría primero rompiendo una malaria, ¿sí? Porque nunca pudo pasar estas instancias, ¿sí? De 16avos de final. ¿Sí? Estaba viendo el desempeño justamente de San Martín de Tucumán en Copa Argentina, ¿sí? Y creo que esta es la 13ª edición de Copa Argentina. Pero bueno, San Martín de Tucumán siempre ha quedado ahí, si no ha quedado en fase 1, ha llegado hasta los 24avos de final y ha quedado afuera. Lo máximo, ¿sí? Por lo que vi, 16avos de final. Siempre estaba entre 32avos o 16avos. Después, nunca pasó 16avos de final. Así que bueno, esperemos que pueda romper esta malaria San Martín de Tucumán, obviamente, y poder llegar y pasar a la siguiente instancia, sí, en un estadio que es como que jugaría de local, si nos ponemos a analizar, sur de Buenos Aires, Banfield, provincia de Tucumán, estamos mucho más cerca, tanto para el equipo romper esta malaria San Martín de Tucumán, obviamente, y poder llegar y pasar a la siguiente instancia, sí, en un estadio que es como que jugaría de local, si nos ponemos a analizar, sur de Buenos Aires, Banfield, provincia de Tucumán, estamos mucho más cerca, tanto para el equipo como

para Mar de Arena en el estado de Salta. Sí, bueno, probable formación de el Santo Tucumano para enfrentar a Banfield por estos 16avos de final. Carlitos, mi querida Ali, hincha de San Martín. En el arco, Darío Sanz. Línea defensiva para Thiago Peñalba, Emanuel Parnizari, Lucas Diarte, Elías López. En el medio, Briñone, Nicolás Castro, Matías García, Juárez. Y arriba, Luciano Ferreira, y vuelve Diego Dielos, el delantero, el goleador que tiene San Martín de Tucumán. Esperemos que vuelva a amigarse, a familiarizarse con el gol, que le dé aporte para un gran triunfo al Santo Tucumano en este gran partido. ¿Sí? Así que todo el hincha de San Martín, la mitad de la provincia, va a paralizar hoy porque se viene partido de Copa Argentina, 16avos de final. Desde Salta, de la vecina provincia, qué lindo que es Salta, cómo me gusta Salta, Ali, usted, yo sé que a usted también le gusta, pero lindo, lindo. Así que a disfrutar de esta Copa Argentina, la copa más federal, la más federal que tiene nuestro país, donde a partir de las 21:10 exactamente, Banfield y San Martín se van a medir por estos 16avos de final. Bueno, seguimos hablando de San Martín de Tucumán. ¿Por qué, chicos? Porque tenemos mucha información respecto al Santo de la Ciudadela para nuestros amigos cirujas. Y es que el partido del día martes, ¿sí?, por una nueva fecha de la Primera Nacional, ¿sí?, atenti, porque en el próximo audio te voy a nombrar todos los partidos que tenemos, tanto de la Primera División del Fútbol Argentino como la Primera Nacional, y de otros partidos que van a estar buenísimos, caso Clásico Español. Bueno, te decía, próximo martes juega, ¿sí?, San Martín de Tucumán por una nueva fecha, fecha número 13 de la Primera Nacional. Justamente no va a jugar el fin de semana porque juega Copa Argentina hoy, ¿sí?, se lo pasó para el martes, y va a recibir la visita nada más y nada menos que del puntero de la zona B, que te venimos diciendo que es el Lobo Jujeño, Gimnasia Grima de Jujuy, ¿sí?, pero con una sorpresa, justamente, más que nada para el hincha de Gimnasia y Grima de Jujuy, porque sí se ha aprobado la hinchada visitante justamente para este partido. Va a haber presencia de público visitante, ¿sí? La delegación jujeña justamente va a contar con 2.000 entradas, Ali, 2.000 entradas justamente para acompañar a Gimnasia y Grima de Jujuy, ¿sí?, para el próximo martes 21:10, fecha número 13, donde en el barrio popular, si los hay, la Ciudadela, San Martín de Tucumán va a recibir al puntero. Va a ser un partidazo, me imagino que ancha repleta, ¿sí?, y más sobre todo con la presencia, ¿sí?, y la visita de los hinchas de Gimnasia y Grima de Jujuy. Así que partido importante, lindo, lindo partido de el Santo Tucumano. Bueno, seguimos con más información deportiva. Te contamos algo respecto, ¿sí?, a las figuritas, al Mundial, ¿sí?, que de a poco vamos a ir familiarizando con el Mundial, con muchas novedades e informaciones sobre todo, y después va a ser todo Mundial, ¿sí? Ya nosotros estamos ahí palpitando, ya pueden ver en las redes sociales de la radio, todos los integrantes de todos los programas de la 97.1 Radio Tucumán, que vos elegís, ya están ahí con la camiseta de la selección argentina. Sí, qué carita que tiene Carlitos Cardona, ¿eh? Me parece un pibe, ¿eh? Me hace acordar acá a Paredes. Bueno, en este caso te hablamos de las figuritas, porque esto en estos días también ha sido, ¿sí?, cuánto sale el álbum, que cuánto tenés que tener, y hay que tener una plata importante. El 15 luquitas el álbum, 2.100 cada figurita, lo llenás con mamita querida, con dos, tres palitos, es mucho, mucha plata. Pero hay gente que le encanta. Estaba viendo que en Buenos Aires se juntan en un punto, ¿sí?, para cambiar, intercambiar las figuritas. La que te toca repetir la puedes cambiar, a ver si, y obviamente la figurita más, pero la más difícil y la más buscada, la tiene el Messi, ¿sí? Y estaba viendo un muchacho ahí que también se avivó, ¿sí?, de Mar del Plata, que hizo una aplicación justamente para que mediante esa aplicación, ¿sí?, vos puedas tener contacto con otras personas y buscar un punto de encuentro para intercambiar figuritas. Mire todo lo que hace el tema de figuritas. Bueno, la información que nosotros te vamos a contar, que a un mes ya para lo que va a ser el Mundial, la FIFA decidió romper el contrato que tiene con Panini, que es la marca oficial del álbum de figuritas, luego de más de 50 años, o sea, es increíble, ¿sí? Bueno, obviamente, este año, este Mundial lo va a ocurrir, inclusive el próximo Mundial del 2030, y a partir después del 2030 ya se va Panini, ¿sí? Que a partir del año 1970 que está justamente en contrato con la FIFA, ¿sí? Así que esto lo ha hecho oficial el

0: presidente de la FIFA, justamente Gianni Infantino, informó que el organismo decidió romper su contrato con Panini, ya que la asociación se extendió por más de medio siglo, ¿sí? O sea, buscar cosas nuevas, yo me imagino cosas nuevas, ¿sí? Así que el álbum correspondiente al Mundial del 2030 va a ser el último que se va a producir bajo la gestión de Panini, ¿sí? Cabe remarcar que la empresa, atende acá, hace este álbum, esta producción y distribución de figuritas desde 1970, increíble. Y ahora, ¿cuál es el principal motivo detrás de esta ruptura, chicos? La llegada de Fanatics, un gigante estadounidense del merchandise deportivo. Y algo me sospechaba, que a través de su filial Topps ha conseguido obtener los derechos exclusivos de la FIFA. Sí, Infantino declaró que esta nueva alianza busca modernizar, esa es la palabra, por eso decía, modernizar el mercado y fortalecer el vínculo entre los hinchas, las selecciones y los jugadores. Me imagino que todo va a ser virtual, en una tablet, algo así me imagino, ya como que el álbum de figurita, y tiene otro roce, el olor a papeles, como que leas un libro digital y que lo veas en línea en propio libro. Bueno, es así el álbum de figurita. Sí, el chiste es comprar la figurita, buscarla, pegarla, tener el álbum completo. Qué lindo, qué lindo. Bueno, esto se va a perder, acuérdense de mí. Así que bueno. Buscan hacerlo digital justamente con esta nueva empresa, te la volvemos a reiterar, ¿sí? Fanatics es una empresa, un gigante del merchandising de Estados Unidos, ¿dónde más? Así que bueno, es increíble lo que atrae, tanto de plata como de gente, lo que es las figuritas del mundial. Cada mundial, sí, es un clásico tener las figuritas y el álbum completo de Panini. Uno estaba acostumbrado ya Panini, bueno, ahora vas a tener que decir Fanatics, y te puedo asegurar que va a ser todo digital, ¿sí? Bueno, se viene la despedida del Pulga, cada vez se acerca más la gente que ya está preguntando dónde se van a vender las entradas. Queremos ir, los hinchas de Atlético Tucumán, los hinchas de Simoca, los hinchas de New York, que están jugando actualmente, y los hinchas del norte, que apoyaron siempre al Pulga, pues recordemos que ha pasado por muchos clubes: Colón, Gimnasia Grima de La Plata, Gimnasia Grima de Jujuy, Atlético Tucumán pasó toda su carrera, por eso el bien hincha de Atlético no entiende cómo no le hicieron el partido de despedida ahí, donde ha jugado mayor parte de su carrera ahí, y donde ha jugado certámenes internacionales también ahí, consiguiendo cosas que nunca ha conseguido el club decano, ¿sí? Así que bueno, ya de a poco te vamos a ir informando el costo de las entradas, el nombre de los jugadores, que todavía el Pulga fue tirando algunos datos, muchos que han vencido compañeros justamente de esa hazaña de Colón que ha salido campeón. Pero bueno, de a poco te vamos a ir contando toda la información del partido de uno de los mejores, uno de los distintos que tiene el fútbol argentino, y sobre todo del norte, ¿sí? De tucumano. Estamos hablando de Luis Miguel, no es Luis Miguel el cantante, Ali, si no supiste amar, eso le canta el Pulga Rodríguez a toda la directiva de Atlético Tucumán. Sí, ahora, sí, bueno, Luis Miguel Rodríguez, el Pulga Rodríguez. Sí, bueno, mi Ali, querida, vamos, bueno, quédate ahí, nosotros vamos a decirte que tenemos, pero mucha información respecto a lo que van a hacer. Todos los partidos ya de instancias finales del fútbol argentino. Mamita querida, lo que va a hacer esto, qué lindo, octavos de final en busca de los cuartos de final, ¿sí? Todos los partidos te vamos a comentar día, horario, bueno, van a ser sábado y domingo, así que no hay muchos días más, pero te vamos a contar los horarios, quiénes van a jugar con quién, y obviamente muchos más partidos para recomendarte el fin de semana, donde te dijimos, el domingo hay Clásico Español, donde puedes salir campeón un equipo justamente de lo que te vamos a comentar, quiénes van a jugar. Así que quédate ahí, no te muevas, que ya volvemos con mucha más información deportiva aquí, hoy viernes.
1: ¿Qué haríamos sin él? ¿Qué haríamos sin José Luis Haro, que nos ilumina? Un equipo va a salir campeón, claro. Un beso enorme. Y un beso, ¿sabes para quién? Para Ariel, dice Pata Cárdenas, que no creías. Ah, para Cardona, debe ser que no creía. Claro. Un beso para Ariel, que nos mandó las imágenes. 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Mila con papa y huevo, 1500. Y la super especial, 2000. Un beso enorme para Ariel, que ahí está cumpliendo lo prometido. Besote gigante, corazón, gracias. Nosotros nos vamos a la pausa. ya, pero ya volvemos.
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0: Ven para la fiesta porque esto es mundial. Aquí también estamos de mundial.
1: Somos una raza, un solo pueblo, un corazón.
0: Claro, somos una brasa. ¿Una quién? ¡Ah! Una sola raza. Yo... Y sí, lo que pasa es que en el mundial somos todos una sola cosa. Bueno, te voy a contar lo que podés ver el fin de semana. En este caso vamos a hablar de una serie que dura, que tiene, no que dura, sino que tiene solo 4 capítulos. Se acaba de estrenar en streaming, como José Luis, y me ha fascinado, dice obviamente este crítico, una de las mejores novelas de la historia pasada por el filtro del creador de Adolescencia. Así como lo están escuchando, la carrera de Jack Thorne, que hasta ahora había trabajado en Skin o This Is England, quedará marcada por siempre por lo que es Adolescencia, la serie, ¿sí?, la miniserie de Netflix que causó tal revuelo en todo el mundo y que tanto él como Stephen Graham tienen toda la atención cada vez que estrenan una nueva producción como The Hack. Así se llama, o por supuesto, El Señor de las Moscas. Es la obra reconvertida ahora en una miniserie de 4 capítulos que podés ver, en este caso en Movistar Plus, y que podría tratar de reinventar la rueda, pero en su lugar decide hacer una adaptación sólida, seria y con unas pretensiones artísticas que lo convierten por derecho propio en una de las impresionantes del año. Hay que cazar al cerdo. El Señor de las Moscas nos lleva siendo relevante 70 años por casualidad. La novela de William Golding, en este caso, habla de temas universales que a día de hoy siguen más en boga que nunca. La naturaleza humana que lleva a la lucha eterna entre la bondad y la maldad. Una peculiar batalla de la violencia contra la razón sigue siendo el tema protagonista en esta nueva serie, y esta miniserie se toma algunas libertades respecto al texto original de Golding. Thorne como creador, junto a Mark Mudden como director, han sido capaces de darle a cada capítulo, 4 apenas, una pátina visual irreprochable, aunque a veces peque de ser excesivamente confusa en sus intenciones. Consigue que desde el primer minuto, con Piggy levantándose mareado en medio de la selva, cualquier espectador se quede deslumbrado de la potencia artística. Como te decía, solo tiene 4 capítulos y hoy por hoy es una de las series más buscadas. 46 minutos han pasado de las 11 de la mañana. Nosotros vamos con más deporte, con fútbol y José Luis Aro.
2: Bueno, Ali, Carlitos, gente linda y lindos que están del otro lado. Seguimos con mucha más información deportiva porque lo prometido es deuda, como siempre digo. Y ahora, sí, toma nota. Buscate un lápiz, un papel, anotale en la espalda a tu marido, o donde vos quieras, en la pared, donde vos quieras. Pero te vamos a contar cómo se van a jugar, ¿sí?, las instancias finales, ¿sí?, estos octavos de final de la Liga Profesional de Fútbol Argentino, con sus respectivos horarios y obviamente con sus respectivos árbitros, ¿sí? Bueno, ¿cuándo va a comenzar todo esto, qué lindo, el día sábado? ¿Dónde? El día sábado se van a enfrentar River San Lorenzo con el arbitraje de Sebastián Zunino, ¿sí? Zunino, así como lo escuchaste. De ahí tenemos el partido de Boca Huracán, ¿sí?, que lo va a dirigir Pablo Echevarría, ¿sí? El partido de Talleres y Belgrano, el clásico cordobés, lo va a dirigir Darío Herrera, ¿sí?, uno de los mejores árbitros que tiene hoy el fútbol argentino. Estudiante Racing va a estar dirigido por Sebastián Martínez, ¿sí? Rosario Central Independiente por Yael Falcón Pérez. Y Independiente Rivadavia Unión, ¿sí?, lo va a dirigir Luis Lobo Medina. Y lo que es Argentinos Lanús, Leandro Rey Hilfer. Vélez Gimnasia Grima de la Plata, que es el último partido, va a estar dirigido por Andrés Gariano. ¿sí? Estos son los árbitros justamente que van a dirigir el fútbol argentino, todos los partidos, ¿sí? Ahora obviamente nosotros te vamos a decir que esto es mata y mata, ¿sí? Recordemos que mañana sábado juegan Talleres Belgrano, Boca Huracán, Argentinos Juniors, Lanús, Independiente Rivadavia, Unión. Y el día domingo lo van a hacer Rosario Central, Independiente, Estudiantes Racing, River San Lorenzo y Vélez Gimnasia. ¿Sí? De a poco te vamos pasando toda la info, ¿sí? Aunque sería más fácil pasarla de toda una vez. Pero bueno, el clásico de Córdoba 16:30 se va a jugar. Boca va a buscar pasar la siguiente ronda a partir de las 7 de la tarde. 21:30 lo van a hacer Argentinos Juniors y Lanús. Mismo horario Independiente, mejor equipo del fútbol argentino y Unión. Independiente Rivadavia, que es el único clasificado hasta ahora de la Copa Libertadores. Increíble. Y el día domingo, prepárate para ver qué vas a comer, porque a las 3 de la tarde Rosario Central Independiente, 5 de la tarde Estudiantes Racing, 7 de la tarde River San Lorenzo y 21:30 Vélez Gimnasia. Bueno, lo nombré a River. Sí, ahora te vamos a contar todos los resultados que han arrojado el día de ayer, Copa Libertadores y Copa Sudamericana, donde obviamente han tenido participación de equipos argentinos y sobre todo River. River que, mamita querida, el triunfo que se trajo frente al equipo de Carlitos Carrera, que debe estar Carlitos Carrera diciendo, uy, casi se lo empata el equipo venezolano, el equipo de Carlos Cardona, Carabobo. Sí, pero te comenzamos contando de ese partido, porque fue un partidazo realmente. Sí, tuve el placer de verlo, ¿sí? Donde River estaba jugando con un jugador más, ¿sí? No podía sacar diferencia, ¿sí? Después quedaron con un jugador, con 10 jugadores los dos, expulsaron al arquero, a Beltrán, y River ya, el Chacho Caudet había generado todos los cambios, lo cual no tenía más cambios para hacer el cambio de arquero. Tuvo que ir a quedar un jugador de River y ya faltando 10 segundos, chicos, ¿sí? Pelotazo dentro del área de Carabobo y ahí estaba Salas. Salas que, como todo delantero olfateador de goles, llegó, puso un sombrero y le dio el triunfo a River en el último segundo. El último segundo a tal punto que festejó Salas, ni siquiera llegaron a sacar del medio y ya terminó el partido. Ya estaba adicionado el tiempo justamente, ¿sí? Donde hizo el gol Salas y le dio este triunfazo a River, que le quedan 2 partidos en condición de local, o sea que prácticamente tiene asegurado su clasificación, igual hay que jugar los partidos. Otro de los partidos que se jugó el día de ayer, donde Platense empató 1-1 con Peñarol, Mirasol le ganó 2-0 a Liga de Quito, Coquimbo Unido le ganó 2-1 a Universitario, Independiente Medellín, sí, fue cancelado el partido frente a Flamengo por juego de pirotecnia que terminaron entrando al estadio y esto que no se puede hacer, y yo no entiendo los hinchas que lo siguen haciendo, y más en el certamen sudamericano, que la Conmebol ha prohibido justamente la pirotecnia dentro de los partidos o recibimientos para sus equipos. Así que este juego directamente ni ha comenzado. Vamos a ver qué es lo que decide la Conmebol respecto a este partido, si le da ganado a Flamengo, ¿sí? Porque el local es Independiente de Medellín, o se vuelve a jugar, ¿sí? Bueno, Junior perdió en condición de local frente a Cerro Porteño por 1-0. Nos vamos a Copa Sudamericana, donde Boston River cayó frente a Millonarios por 4-2. O'Higgins empató 0-0 con San Pablo. El Blooming cayó en su casa, goleada frente al Bragantino, 6-6, papito, 6, mamita, 6 metió el Bragantino, ¿sí? Y pisó fuerte en condición de visitante. Carabobo, que como decíamos, perdió en su casa sobre la hora 2-1 frente a River. Bueno, ahora todos los partidos que tenemos para el día de mañana sábado, ¿sí? Recordá obviamente que está el partido de Copa Argentina 21-10 de Banfield frente a San Martín, ¿sí? Y de ahí arrancamos, ¿sí? Con todos los partidos que te hemos contado del fútbol argentino. Pero, ¿sí? Pero también tenemos para brindarte, por ejemplo, ¿sí? Partidos de la Primera Nacional, donde a partir de las 15 horas Deportivo Morón va a recibir a los Andes. Mismo horario para que Santemo reciba a Mitre Santiago del Estero. Tristán Suárez lo hace en el mismo horario frente a Midland. 15:30 San Miguel recibe a Estudiantes. 15:30 Deportivo Maipú visita Temperley. 16:30 en San Juan, San Martín de San Juan recibe a Patronato. 18 horas Atlético Rafaelo recibe a Gimnasia y Tiro de Salta. ¿Sí? Premier League, hermoso partido. ¿Sí? 8:30 de la mañana, para el día sábado. Levantarse temprano y ver este partido vale la pena, porque juegan Liverpool Chelsea, ¿sí? Partidazo les recomiendo. Sí, les recomiendo. Y después 13:30 pueden ver Manchester City frente al Brentford. ¿Sí? Así que bueno, todos los partidos que tenemos para el día sábado, por la Liga Española, Atlético Madrid 13:30 va a jugar con el Celta de Vigo. Lindo partido para que puedan disfrutar. Y el Real Betis con la Real Sociedad también a las 4 de la tarde. ¿Sí? Si te gusta el fútbol italiano, 13 horas Lazio Inter de Milán. ¿Sí? El equipo de Lautarito Martínez. Pero ¿dónde va a estar todo enfocado, chicos? En el día domingo. ¿Por qué el domingo? Porque se viene el clásico español. Se viene el clásico, ¿sí? Donde, ¿sí? Si gana justamente, estamos hablando de Barcelona-Real Madrid a partir de las 4 de la tarde. En caso de empatar, Barcelona ya se coronaría campeón de la Liga Española. ¿Sí? Un Real Madrid que tiene conflictos y esto ha sido noticia a nivel mundial en los portales deportivos porque se han peleado dos jugadores, ¿sí? Dos jugadores justamente del Real Madrid, uno es Valverde, el uruguayo, ¿sí? Pero pelea mal dentro del vestuario, parece que en el entrenamiento ya se venían dando y después terminó todo mal hasta que terminó internado justamente el jugador Valverde, que va a sufrir, me imagino que una dura sanción, ¿sí? Por parte del Real Madrid. Pero bueno, partidazo, les recomiendo 4 de la tarde, como les decía, Barcelona-Real Madrid en el Camp Nou. En caso de empatar, ya se coronaría campeón el equipo donde jugó Messi, el equipo culé, estamos hablando del Barcelona. Y obviamente domingo tenés todos los partidos de la Liga Profesional de Fútbol Argentino, de estos octavos de final, y también la Primera Nacional que va a jugar. Acá Suso Almirante Brown 15:30, Chacarita Colegiales 15:30, 4 de la tarde Agropecuario Atlanta, Quilmes va a enfrentar a Güemes a las 4 de la tarde, 4 y media Godoy Cruz, Racing de Córdoba, Chaco Forero va a hacer lo mismo con Ciudad de Bolívar, 17 horas Central Norte frente a Deportivo Madre y 18 horas Colón frente a All Boys. Sí, partidos de la Premier League si querés ver también el día domingo. Sí, 12:30 te puedo recomendar el Crystal Palace, sí, que va a ser finalista del torneo europeo, va a enfrentar al Everton, y el equipo de el Dibu Martínez, que también va a ser finalista, va a enfrentar el Aston Villa frente al Burnley a partir de las 10 de la mañana. Sí, impresionante todo lo que tenemos. Después te vamos a contar en la semana todos los partidos de los certámenes europeos, incluido la Champions League, que ya están llegando todos a su final porque ya se viene la Copa del Mundo, Ali, ¿sí? La Copa del Mundo, hablando de la Copa del Mundo, usted es la más linda del mundo, le mando un beso gigante, mi Ali, mi querida Ali, el beso para ustedes. Lamentablemente no los voy a ver este fin de semana, pero cuando esté un poquito mejor, yo ya me junto con ustedes para poder disfrutar de su presencia, de verlos y de sentirlos. El beso para todos nuestros amigos oyentes que están del otro lado, ¿sí? Tengan un hermoso y bendecido día, espero que puedan disfrutar, la vida es corta, así que disfruten este día y sobre todo el fin de semana. Nosotros nos reencontramos el próximo lunes para hablar, para charlar, para que me escuchen y los escuchen, porque yo siento que los escucho, porque yo los harto, porque me gusta estar aquí en el programa más escuchado que tiene la provincia, el país y el mundo, La Gran Mañana, de 9 a 13 horas de lunes a viernes. ¿Qué más te puedo decir? Decirte que te quiero y que te vuelvo a ver cuando me escuches el día lunes. Les mando un beso gigante, lleno de bendiciones. Si vas a tomar alcohol, no conduzcas, papi y mami, ¿eh? Directamente buscas un conductor designado, te vas en un taxi y no te alquiler. Listo. Ojo al piojo. Fin del tema. Los amo, los quiero, los veo el lunes. Chao, chao.
0: Bueno. Un abrazo enorme para nuestro querido José Luis Haro. Esperamos que esté mejor. Ya no esté pachucho, que el lunes ya no mande audios de ayer.
3: Que esté mejor de su gargantita.
0: Sí, esperemos. Un abrazo enorme para nuestro querido José Luis Haro. Un abrazo para vos. Nos estamos despidiendo.
3: Un beso para Zulma.
0: Para Zulma también. Le mandamos un beso. Ahora va a ser Zul. ¿Te parece que le digamos Zul?
3: Aiguito Zul.
0: Claro. Sí, me gusta. Y por supuesto, los dejamos en muy buena compañía con los chicos de Estoy de Liga, con Wally Medina y con todo su equipo. Gracias, amores. Que tengan un hermoso fin de semana, una linda jornada. Que Dios me los bendiga. Besote enorme. Besos para José Luis Haro, para Fátima García, para Lucas Velarde, para Susana, para Carlos Alberto del Valle Cardona.
3: Un placer, amiga, y hasta el lunes, si Dios quiere.
0: Hasta el lunes, si Dios así lo permite. Alicia Redes, mi nombre. Te deseo lo mejor del universo y te dejo con música, porque normalmente tenemos permitido, pero la verdad es que hoy es como que hizo... Y ya está, ya pasó el programa. Nos vamos con Jambao y Se Parece Más a...

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1: Con Karina Milei al frente y sin Manuel Adorni, el gobierno presentó la Mesa Federal Minera en compañía de gobernadores y empresarios de la provincia de San Juan. Se trata de un órgano que buscará la articulación público-privada para impulsar la inversión minera en la Argentina, como sucede con el cobre y el litio. En medio de una situación judicial que suma novedades semana a semana, el jefe de gabinete no asistió. En cambio, sí dieron el presente la mencionada secretaria general de la presidencia, el ministro del Interior Diego Santilli, el ministro de Justicia, Juan Bautista Maíquez, el secretario de Minería, Luis Lucero, el secretario de Relaciones Económicas Internacionales, Fernando Brum, el subsecretario de Gestión Institucional, Eduardo Menem, y el titular del Consejo Federal de Inversiones, Ignacio Lamote.
0: Internacionales.
1: Fuerzas estadounidenses atacaron instalaciones militares iraníes responsables de lanzar una serie de ataques no provocados de misiles, drones y barcos pequeños contra buques de guerra estadounidenses que transitaban el estrecho de Hormuz, dijo el Comando Central de Estados Unidos. Las fuerzas estadounidenses interceptaron ataques iraníes no provocados y respondieron con ataques de autodefensa mientras los destructores de misiles guiados de la Armada de Estados Unidos transitaban el estrecho de Hormuz hacia el Golfo de Omán el 7 de mayo. Dijo CENTCOM en un comunicado de prensa. Las instalaciones iraníes atacadas por las fuerzas estadounidenses incluyeron sitios de lanzamiento de misiles y drones, ubicaciones de comando y control y nodos de inteligencia, vigilancia y reconocimiento.
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0: Hola, hola, ¿qué tal mis amigos? Tengan ustedes muy, pero muy buenas tardes. Bienvenido a otra edición de Estoy de Liga por la 97.1 Radio Tucumán, la radio que eligen los tucumanos. Hoy tenemos un programón, mucha información porque se comenzó a jugar. Ya ni sabemos si es la cuarta, la quinta, parte de la sexta que se va a venir, pero es así la Liga Tucumana de Fútbol. Así que vamos a estar con los resultados que se dieron ayer. Hubo un resultado que sorprendió a todos, ¿no? Allá en la calle 9 de Julio, al 2400, ¿será?
1: Y aproximadamente, sí.
2: 2200.
1: 9 de julio y Olleros.
0: 9 de julio y Olleros. La verdad que sorprendió ese resultado, ¿no? Lo voy a presentar a mis compañeros. ¿Cómo estás, Santi Olo?
3: Buenas tardes para vos, Wally, para Kevin, para Carlos, que está ahí atrás. Muy contento, muy feliz de estar acá nuevamente.
0: Kevin, muy buenas tardes.
1: Muy buenas tardes para vos, Wally. Buen mediodía para toda la audiencia, para todos los amigos que están allí ya prendidos a través de una nueva transmisión, un nuevo programa a través de la 97.1 Radio Tucumán de Estoy de Liga.
0: Bueno, Carlitos Cardona manejando todo el teclado para que esto tenga el éxito que merecemos, ¿no? Porque sin él estamos ahí en el horno porque es el que maneja la botonera. Bueno, la verdad que, como decíamos, Kevin, ya no sabemos ni qué fecha jugamos, ¿no? Porque, a ver, se tendría que haber jugado Sportivo la quinta fecha, la cuarta fecha, me perdí, sí, con Amalia el día de ayer, y resulta que Amalia sale jugando con Atlético Tucumán. Sportivo tendría que haber jugado con San Antonio de Ranchillos, no se jugó. Y Sportivo va a jugar ahora este domingo con Amalia, ¿no? Así que hay una ensalada de fruta, digamos.
1: Hay instituciones que en esta semana, completando el día domingo, van a tener tres partidos. Entonces, o mejor dicho, ya han tenido dos, van por el tercero. Y es como vos decís, no se sabe, porque hay equipos que tienen solo tres partidos disputados, otro que ya tienen cinco, otro que ya van directamente a la sexta. Entonces, creo que la liga, entre querer por momentos achicar el calendario, lo terminó alargando peor de lo que ya más o menos estaba, porque era que se iba a jugar entre semanas, una cosa, la otra, no se va a jugar. Y entonces, de 10 partidos que se iban a jugar entre semanas, se jugaron 5, y el otro 5 se lo pasó para el fin de semana, pero resulta que ese mismo fin de semana, el que había jugado el miércoles, tenía que jugar justamente con esos.
0: Y bueno, era que, por ejemplo, yo siempre hablo más de Sportivo porque estoy ahí, ¿no?, en el día a día. Sportivo Guzmán jugó con Atlético Tucumán, donde perdió 1-0 allá en San Andrés, y eso fue el lunes. El día jueves tenía que jugar con Amalia, pero, a ver, era que los jugadores no se iban a recuperar, y Amalia también había jugado, creo que el día antes, y aparece jugando con Atlético, que Atlético jugó con Sportivo el día lunes. Entonces, la verdad que me perdí.
3: Sí, porque te perdés y ya no sabés, como dicen ustedes, en qué fecha estás.
1: Sí, porque en teoría, a ver si vamos por lo que es las reglas, por así mencionarlo, del fútbol, tiene que pasar
0: 72 horas,
1: exactamente. Y si vos lo contás el lunes, descansaste en martes, porque el lunes ya no se cuenta como descanso, porque jugaste, claro, a la tarde, saliste a, creo que terminó el partido como a las 6 de la tarde, un poquito más, entonces ya tenés martes, miércoles, 48 horas, y el jueves y
0: ponele
1: ya jugaste
0: 12
1: de
0: más, 50 horas.
1: Sí, no llega, en realidad no llega a las 72 horas y entonces,
0: y vuelven a
1: ¿qué
0: jugar?
1: Pasa? Exactamente, son cuestiones que solamente los entiende la Liga Tucumana.
3: No, y aparte tampoco les da el tiempo a los jugadores a recuperarse, porque si tenés tres partidos prácticamente juntos,
0: no. Y es lo que va a suceder la otra semana, ¿no?
1: Sí, porque así se va golpeando y se va golpeando y se va golpeando. Y cuanto menos lo esperen, ya termina sucediendo de esta manera. Amalia había jugado, si no me equivoco, el sábado con Garmendia.
0: Sí.
1: Ya jugó de nuevo el jueves y ahora vuelve a jugar. Entonces, y Atlético jugó el lunes, jugó
0: el jueves
1: y ahora vuelve a jugar el fin de semana nuevamente. Entonces son cuestiones que por ahí uno no entiende, ¿no? O por ahí se hace el de no entender o quieren mirar, buscarle la vuelta más sencilla, pero por ahí se preguntan, ¿es decisión de la liga? ¿Es decisión de los clubes? Porque obviamente hay un común acuerdo en ciertas cuestiones. Obviamente algunos van a querer descansar más que otros, pero al fin y al cabo la decisión la tiene la liga.
0: Y sí, la tiene la liga. Y bueno, acá viene en camino César y me dice que Sportivo no quiso jugar y Atlético sí. No es que Sportivo no quiso jugar, Sportivo sí quiso jugar. Pero no sé por qué la liga lo mandó a jugar directamente el día domingo.
1: Y es la fecha siguiente.
0: Y es la fecha siguiente, o sea que ya va a ir
1: ya pendiente, tiene un pendiente. Sí.
0: Así que
1: recordemos, bueno, que también San Martín, por ejemplo, tiene dos pendientes. Entonces ya ahí se van acumulando. Y como decíamos el programa anterior, después la parte final del torneo son partidos que a veces no se terminan jugando porque
0: no sirven. Tienen, exactamente, no van a tener importancia.
1: No importa el resultado.
3: Claro, ya no juegan por nada.
0: Claro, porque si no están clasificados, aunque después tienen que... acá clasifica el primero a los octavos y el del segundo al cuarto... a otra ronda y del cuarto para abajo van a la zona de repechaje. Así que bueno, vamos a ver qué sale de esta ensalada, ¿no? Chicos, no sé si les sorprendió algo que salió publicado el día lunes. Día lunes fue un ex presidente.
1: Día domingo, si no me equivoco, domingo.
0: Bueno, el domingo teníamos algo, pero no había imagen, no había una imagen, una foto, donde el expresidente de Atlético Concepción, lástima que no tengo el número de teléfono, acá ya lo vamos a buscar a ver si nos podemos comunicar con él, Daniel Busto, nuevo entrenador de los Panceros. ¿Qué opinan ustedes?
1: Y a mí me llamó muchísimo la atención, me sorprendió, más que nada, no que sea que nuevamente esté armando un equipo, sino a dónde llegó, al club que llegó justamente, pero bueno, vamos a ver qué, no sé si decirlo de esta manera, qué tramará, pero San José va a jugar el domingo ante Central Norte, o sea que tiene un debut un tanto complicado, pero bueno... seguramente ya en las próximas horas se va a empezar a salir o a filtrarse. Siempre se filtran algunos audios de dicha persona con algunas cuestiones. Así que bueno, vamos a estar esperándolos.
0: Yo creo que la vuelta de Daniel Busto a dirigir un equipo va a ser muy polémico, ¿no? Porque que en realidad va a alimentar un poco a los programas deportivos, porque va a empezar a tirar petardos para todos lados.
1: Algo, una jugada en contra que tenga, termina el partido y pone la campanita al Face de él, porque algo va a aparecer.
0: Sí, sí. Es como tenerlo a Carlos Contreras, ¿no? ¿Te imaginas?
1: Similar.
0: Dirigiendo a Carlos Contreras y a Daniel Busto en un partido.
1: Rivales,
0: yo creo que, mira, ni Caruso Lombardi haría tanto show como estos dos muchachos, ¿no? Pero, aparte la forma que se presentó con un jogging a media pierna, media
1: canilla, digamos. A la vieja escuela.
0: Sí.
1: Porque a quien lo vi también, hago un paréntesis nada más, así también fue a Bernasconi, cuando empezó a enojarse con el partido con Atlético, se empezó a subir los jogging, empezó a remangarse un poquito las cosas, pero bueno, son gente de la vieja escuela. Pero sorprendió que vuelva a tomar el mando de algún equipo. Había estado un poco desaparecido de lo que era el mundo del conjunto del León de la Banda del Río Salí, y sorprendió porque apareció de la nada. Creo que sorprendió a propios y extraños.
0: Incluso en los comentarios que hay en el Face, donde hicieron la presentación de Daniel Busto, mucha gente, hinchas del León, le salieron a pegar con todo, ¿no? Sí. Algunos hablaban, bueno, así comenzó acá en los Leones, después se va a querer adueñar de San José, y bueno, ya vieron cómo terminaron. No sé, la verdad que, como dicen ustedes, chicos, es muy extraño, sí, la llegada de Daniel Busto, porque cuando dejó la presidencia de Atlético Concepción, se desapareció de la órbita, y bueno, y esta aparición llamó mucho la atención, ¿no?
1: Sí, es increíble, pero bueno, vamos a ver, como lo decíamos recién, cómo se presenta, con qué cara, de qué manera, buscando qué también, porque son cuestiones que por ahí uno, que no vamos a decir, por no quemar la frase, lo conoce bien, pero ya más o menos tiene una idea de a dónde apunta,
0: si vamos a lo monetario, la gente de San José no es, creemos,
1: bueno, uno por lo que ve en el club sabe que no es una institución, vamos a compararla como un Tucumán Central, un Graneros, que
0: pueden tener un buen sueldo, exactamente, para el técnico, sí, lamentablemente los chicos ahí juegan mucho por amor a la camiseta.
1: Juegan, básicamente, si hay que decir que le dan algo, juegan por el premio de los partidos.
0: Claro,
1: si no ganan, no hay premio.
0: Exactamente. Pero bueno, eso fue lo que pasó al comienzo de esta semana, ¿no? Porque llamativo. Muy llamativo. Pero para mí lo más llamativo fue los comentarios de los hinchas de Atlético Concepción. Bueno, sabíamos que él no estaba en sintonía con la mayoría de la gente de la Banda del Río Salí.
1: Sí.
0: Pero para muchos lo toman como una traición también, y otros como que se sacaron un pelazo de encima, ¿no? Del cuello. Pero hay que ver. Yo creo que va a llamar mucho la atención el primer partido ahora contra Central Norte, y que enfrente también tiene otro que es bastante polémico, que el Petete Hernández también, cuando no le gusta algo de los arbitrajes, perdón, Petete Hernández,
1: Curita Molina,
0: no, estaba pensando ya en el partido, en el clásico, no, Petete Hernández está en Villamitre. Hay que ver cómo se comporta este primer partido Daniel Busto, ¿no?
1: Y uno cree que va a estar tranquilo por ser su primer partido. Uno cree, va a ver, es alguien, un viejo conocido de la liga, sabe cómo se maneja, sabe todo eso. No es alguien nuevo que vos digas qué bienvenida le va a dar a la liga, no, sino que tiene sus mañas, conoce sus pros y sus contras. Vamos a decirlo de esta manera, no es alguien que no sabe de lo que es la Liga Tucumana.
0: No, y aparte sabe lo que es dirigir un equipo, porque sí, si nos ponemos a ver, él la mayoría de las veces que estuvo como presidente en Atlético Concepción, los equipos, él estaba detrás del banco de suplentes, sea quien sea el técnico, cuando estaba el Cheque Bernal, cuando estaba Valdés, cuando estaba el que le tocaba estar en el mismo Gaucho Robles, sí, cuando estuvo, el que para mí el que manejaba todo era Daniel Busto.
1: Sí, siempre tuvo esa manía de ponerse ahí, de buscar también tomar decisiones a esa hora justamente, y por ahí también cuando había un técnico que se terminaba yendo, digamos, terminaba tomando él por lo menos dos, tres partidos hasta que venga él. Creo que la última vez que agarró el equipo, siendo él técnico, cuando se fue Roldán para el regional, que estuvo Roldán, sí, que los primeros tres partidos no tuvo buenos resultados, y de ahí se terminó haciendo cargo él, y estuvo unos cuantos partidos, y de ahí vino el Chiqui Bernat, Entonces es una persona que le gusta, vamos a decirlo así, tomar el mando completo, ¿no? Entonces,
0: tener protagonismo.
1: Exactamente, así que seguramente él ya más o menos debe tener una idea de con qué se va a encontrar cuando empiece el partido, en cuanto a arbitraje, en cuanto a recibimiento, en cuanto a lo que se diga. Entonces eso va a llevar a saber cómo reaccionar, porque así como muchos lo criticaban, hay muchos que saben que tiene sus viejas mañas para el lado positivo, ¿no? Para saber cómo defenderse en cuanto a estas cuestiones, porque bueno, lo reiteramos, es como muchas veces te decimos a vos, Wally, es un viejo zorro.
0: Sí, así es. Otro que apareció sentado en una grada, que no he podido identificar, va, más o menos uno entiende, pero ya mandó, como quien dice, cuando estuvo usted quiere un trabajo, manda un currículum, ¿no es cierto? Sí. Bueno, se fue Tello.
1: Sí.
0: ¿Y quién anduvo por ahí merodeando?
1: El ex Sportivo, Claudio Marrupe.
0: ¿Será?
1: Y dudo. Dudo,
0: porque pero no creo que paladar de la gente de...
1: Exactamente, y dudo porque no creo tampoco que él vaya a sentarse a ver un partido porque sí.
0: Y sí.
1: Entonces, alguna cosita habrá ido a buscar, algún proyecto habrá querido ir a presentar. Así lo que le pasó a Costas con Racing, nadie, no tenía técnico, él dijo, presento mi proyecto, traigo esto, esto y esto y termino siendo el técnico. Capaz que usó la misma maña.
0: Bueno, no está mal, ¿no? Porque, salen a buscar un trabajo, se ofrecen, es de lo que viven.
1: Pero es como vos decís, no es mucho del paladar de argentinos. Aparte, argentinos que vienen ya con un proyecto que fue a largo plazo, en teoría, del profe Tello. Entonces, darle el volantazo ese sería muy difícil.
0: Claro, porque sobre todo ahora que tienen que salir de la situación en la cual está argentinos, convengamos que, a ver, en realidad argentino, la campaña anterior fue muy buena, al en principio. Lo que va a este, al principio, muy mala, y hay que sacarlo de este atolladero en la cual está, pero yo creo, a mi humilde entender, que no es la solución el técnico que se está postulando, ¿no?
1: Y no creo, si bien, si vamos por lo último que ha hecho en una situación similar, a Sportivo lo salvó un poquito. No vamos a decir porque le termina salvando la liga, porque sí tendría que haber jugado el último partido, pero bueno, por cuestiones extra futbolísticas no lo hizo, pero sí en su momento le cambió un poquito la cara, pero... Como también digo, no creo que sea él la solución. Optaría por otros nombres con un poco más de... Aparte él, si va, va a querer, quiero traer a este, quiero traer a aquel. Es un técnico que tiene...
0: Que se eso. Quiere asegurar, sí, con los jugadores, pero...
1: Pero argentino hoy demostró que... lo podría haber hecho con el profe Tello, pero no lo hizo, con alguien de la casa. Entonces me imagino que no va a soltar con alguien que venga a querer, no sé si decir prepiar, pero a imponer a esta altura del campeonato, a cómo va, ya tenés que ir directamente a tomar lo que hay. Y bueno, si vos sos un buen técnico, le impones tu mano, tu impronta, y seguramente algo vas a sacar.
0: Y sí, más que nada llegar a ver qué es lo que hay, y bueno, y ahí donde se ve la mano del técnico, ¿no? Cuando ve los jugadores, y bueno, a este le puedo sacar provecho en este puesto, a este en el otro, pero hay que ver, ¿no? ¿Le parece, chicos, si vamos a vender un poquito y luego regresamos?
1: Dale.
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0: 12:35, la verdad que...
1: ¿Qué acaba de pasar, Wally? ¿Qué acaba de pasar?
0: No sé si reírme, no sé... Llorar no, pero te imaginas que un 4 de copa te quiera cobrar para darte una nota.
1: Ah, bueno.
0: Me acaba de contestar Daniel Busto que él cobra para dar notas. Y si aceptábamos, me quería pasar un alias para que... ¿CBU? Un CBU. ¿Qué opinan ustedes?
2: Bueno, hay... ¿Quién viene con coronita?
0: No sé, pero a ver. Había que viralizarlo. Poné, ahí está una foto de la página de César. Sacala la foto de ahí y poné. Quiso cobrar para dar una nota al programa Estoy de Liga, Daniel Busto. Nos quiso cobrar. Hola, César, ¿cómo está?
1: Amigo de César, así que no.
0: Amigo de César, a ver. A ver, ¿qué opinas? Séntate, César. A ver, vamos a cambiar de micrófono.
1: Nos acomodamos. Está sucediendo en vivo, Radio Tucumán. Los 27 con el programa
3: ahí estamos,
1: de Liga.
3: ¿Cómo estamos? Buen día, primero.
0: Buen día.
3: Buenas tardes.
1: Buenas noches. Ya.
3: ¿Qué pasó con el nuevo técnico de San José?
0: Escuchame. Quedamos mirando.
1: Creo que le estuvimos tirando flores, ¿no?
0: Con Santi, con Kevin. Nos quedamos mirando porque nos atendió el teléfono.
3: Sí.
0: Y cuando le dijimos para qué era, nos dijo que él cobraba para dar notas.
1: Ah, bueno. Bueno. Bueno, depende de lo...
0: llamando. No, ya no lo vamos a... Ahí está llamando. No, la verdad que ya no nos interesa que nos atienda o que quiera salir al aire, pero la verdad me sorprendió mucho.
3: Sorprendido, sí, pues más que nada él sabe cómo es el tema de la Liga Tucumana y todo lo que sucede, que mayormente es amateur o es sacrificio. Bueno, ahora hay que ver si el domingo podemos hablarlo.
1: Sí, eso que estuvimos
0: programa directamente no.
1: Estuvimos tirándole flores, estuvimos sí, del lado de él.
0: Está llamando, pero no lo vamos a atender ya.
1: Cobramos para atender,
0: a ver si me está escuchando. Ya le vamos a pasar nosotros el CBU del programa también. Pero yo creo que...
2: Carlos cobra para atender la llamada.
0: Carlos, nuestro operador y productor también. Bueno, Santi, el operador, el productor, pero está sentado en la mesa hoy con nosotros. Pero la verdad que me llama la atención, ¿no?
1: Sí, habrá creído que lo queríamos quemar.
0: Estábamos hablando de la capacidad para ser técnico.
3: Sí, porque a ver, por ahí muchos no se acuerdan, pero antes que sea presidente del Club Atlético Concepción, él fue técnico. Dentro de todo le fue muy bien.
1: Estuvo en Federal.
3: Le fue muy bien, no hay que reclamarle nada como técnico dentro de todo. Por ahí como presidente, bueno, cada uno tendrá su opinión o sus distintas dudas, pero bueno. Sorprendido con la noticia de esto de que hay.
1: Sí, porque estábamos hablando bien de que por fin que vuelve alguien que conoce la liga, que sabe, que no se va a dejar meter la mano en el bolsillo. Estábamos hablando cosas buenas. Imagínate que a veces gente que lo quema le atiende el teléfono y uno que le está tirando flores te cobra. Pero bueno, ¿qué vamos a decir, Wally? No hay nada más que...
0: Yo la verdad que sigo sorprendido, ¿no? Si bien es cierto, he sido crítico en cuanto a su gestión en Atlético Concepción, pero siempre que hemos podido o que él ha querido atender el teléfono, le hemos dado la posibilidad de que salga, de que esté al aire, y si había alguna cuestión como para que él... de su mirada, si uno lo criticaba, ese tipo de cosas. Pero ahora la verdad que bueno,
3: seguimos. Sí, bueno, estaba escuchando, hablando de Argentina del Norte, en el día de hoy, enseguidita nomás, 1:00 p.m. más o menos, acá en el club en Argentina del Norte hay una reunión con un técnico que hasta hace poco estaba dirigiendo, descartado Marrupe, ya lo digo. Estuvo en carpeta, agradecieron la intención, pero es casi descartado. Puede ser, todavía no, pero es casi.
0: Tienen que analizar las presentaciones. Sí,
3: pero hay un técnico que pica en punta. Estuvo hasta hace poco nomás dirigiendo. Pero no vamos a decir porque bueno, en este momento están reunidos. Y después hay otro también que está. Pero bueno, la idea es que para el partido de mañana contra Unión del Norte en Borussia Cooper Internacional ya tengan el técnico, por lo menos para que acompañe
0: para que
3: para que acompañe el equipo y vea más o menos lo que hay, lo que tiene. Y bueno, y si hay que buscar a alguien, habrá que moverse. Pero la idea es que en el día de hoy ya más o menos se haga cargo a alguien para allá, para el partido de mañana, más o menos acompañe el plantel para ir viendo el equipo. Y otro técnico también que se fue, pero ya tiene reemplazo, es Omar Nieto. Se fue de la Providencia, donde llegó con grandes expectativas, porque Nazaré Argentina había hecho una gran campaña. Después, bueno, terminó yéndose por inconvenientes ahí con la dirigencia. Llegó a la Providencia, donde la Providencia fue uno de los primeros en arrancar la pretemporada. Sí. Trajo muchos refuerzos.
0: Alrededor de 8 habíamos contabilizado.
3: Sí, pero después trajo un par más, 13 refuerzos en total, más o menos 13, 14 refuerzos. Refuerzos algunos importantes, como Jesús Cocha Flores de Newbery. A ver, se había armado lindo. Por ahí los resultados no acompañaron de la mejor manera. Es cierto que ganó algún partido, empató el clásico con San Ramón, pero la fecha pasada, después de como un acuerdo, decidió dar un paso al costado y ya tiene reemplazante, que es el ex técnico de Jorge Newbery,
1: Amaya.
3: Amaya se hará cargo, vuelve a dirigir después de su paso por Newbery, su gran paso por Newbery, porque terminó siendo campeón, vuelve a hacerse el cargo de un equipo. Y bueno, la Providencia con técnico nuevo, donde recibirá en su casa el día domingo a Concepción del Sur, que es uno de los punteros de la zona E. Entonces bueno, lindo debut tendrá Amaya para hacerse cargo del primer equipo de la Providencia.
1: Sí, Ricardo Amaya, justamente el que va a estar al mando de la Providencia, una Providencia que obviamente va a buscar sumar, que va a buscar volver a ser protagonista de la Liga Tucumana.
3: Sí, otro técnico que se fue el de Santa Rosa, también se quedó sin técnico. Se va a hacer cargo el técnico de la reserva de alguna manera hasta que consigan técnico. Pero lo que sorprende, van 5 fechas de alguna manera, pero ya tenemos casi 6 técnicos, 5 técnicos afuera. Alto Verde también se quedó sin técnico. Después de malos resultados, Alto Verde es cierto que le costó mucho.
0: Quien está en la cuerda floja es el técnico de Ateneo también, ¿no?
3: Sí, Leandro Flickman, que después de perder con San Pablo, se juega el todo por el todo ahora el día domingo con Experimental. Lindo partido.
0: Pero no nos olvidemos también que tenemos el clásico, ¿no?
3: El clásico, sí. Hay varios.
0: Tafí Viejo,
3: sí, bueno. Clásico, igual el Tafí, casi todo, al estar los 13 equipos en primera, los 13 en la misma zona, casi toda la fecha se juegan el clásico. Los técnicos también se juegan los partidos, porque sabés que perdés un clásico ya quedás condicionado.
1: Igual faltan los partidos de vuelta, o sea que hay como 3 clásicos más todavía.
0: Sí,
3: por eso, al estar todo en primera y todo en la misma zona, faltan los independientes nomás que en primera y ya se sumaría otro clásico más. Pero esa zona es muy difícil porque tiene muchos clásicos y perdés un clásico y ya quedás condicionado, en la cuerda floja. Entonces va a estar lindo. Y bueno, Liga Tucumana, que de alguna manera terminó ayer, de alguna manera, porque algunos partidos suspendidos, otros reprogramados, algunos que todavía quedan pendientes de la fecha 2. Lo que yo todavía no puedo entender, porque la liga mezcla todos los partidos juntos, algunos juegan entre semana, otros vuelven a jugar el fin de semana. Ahora nuevamente hoy, en teoría no había nada, se reprogramó el partido de Bellavista para el día de hoy a las 9 de la noche con Famayá.
0: Ah, mira.
3: El día de mañana creo que hay 3 partidos, 4 partidos. Después mandan todos los partidos el día domingo. Casi día domingo. Donde el partido entre Amalia y Sportivo Guzmán, no sé qué va a pasar. Día domingo juega Tucumán Central de local, por el Federal A recibe visitante. Y la policía puso el ojo ahí en ese partido, porque dice que por cercanía va a haber que hacer un operativo distinto. Entonces, bueno, y Amalia entiende que ese operativo distinto le va a salir más caro. Entonces, sí. Bueno, están ahí tratando de hablar con la liga y la policía a ver cómo resuelven ese tema. Porque ese operativo distinto, bueno, obviamente te va a salir más caro de un operativo.
0: El operativo, habitual. sí, seguramente. Entonces, que sí, ¿no?
3: Van a hablar con la liga y con la policía para ver cómo terminan de resolver.
0: Cómo lo manejan. La verdad que, es, como decías vos, César, muy entreverado a todo.
3: Todo, sí.
0: Pero también hubo otras noticias, ¿no? Y referente. Vamos a hacer así, porque la verdad que todavía sigo pensando en lo que pasó al comienzo de este bloque, cuando queríamos tener la comunicación con Daniel Busto, ¿no? Sigo pensando en eso, pero también hay que seguir. Y sobre todo lo que pasó en la liga ya con la aceptación de la fundación.
3: Cuatro fundaciones. En realidad entran al nombre de fundaciones por tema de papeles, pero
0: exactamente.
3: Bueno, estaba leyendo. Pasó lo mismo con Unión del Valle, que entró como defensores del Mullar.
0: Claro, porque ellos tenían sí los papeles en orden, digamos, el normal funcionamiento. Estaba viendo que Rejunte va como fundación porque ellos ponen a disposición todo lo que tienen.
3: Ya te digo. Fundación Formando Valores, Alianza Deportiva, bueno, Alianza. Claro. El segundo es Fundación Social y Deportiva, Olmos, Roberto, es Holger.
0: Sí.
3: Es el nuevo equipo que se suma. Fundación Apostemos por el Futuro, el Rejunte FC de los Ralos. Fundación Somos Solidario, es proyecto, ahí hay dos, Proyecto Jugar más Lujar FC, que son dos clubes.
1: Parece un torneo de barrio.
3: Que se unen para armar uno solo y competir.
0: Y bueno.
3: Por ahora está. Es. Y después está en incógnita, porque no se sabe, es Choromoro, que se quiere unir también a un equipo a la Liga Tucumana. Entonces, bueno, está en incógnita porque no sabemos todavía. En la reunión no se terminó de cerrar. Reunión que, dicho sea de paso, estuvieron 3 horas para aprobar o no 4 clubes. No hablaron nada del torneo.
0: El tema era
1: ya está muy atrasado
0: aceptar o no aceptar, porque por el tema de las canchas, si
3: claro.
0: Tenían. ¿Cómo le va? Acaba de llegar nuestro querido amigo Alejandro Rosa, que se va a hacer cargo de la segunda parte del programa, ¿no?
3: Sí.
0: Aceptar o no aceptar, porque instituciones que se oponían al ingreso de estas 4 fundaciones, porque lo vamos a llamar así,
3: sí, son fundaciones.
0: Entonces, cuando a los clubes le exigen miles de cosas, si bien es cierto, las fundaciones van a cumplir en cuanto a la parte, digamos, administrativa, pero el resto deja mucho que desear, porque
3: sí.
0: Van a tener que salir a alquilar canchas y le va a dar el cuero, como se dice, para jugar en la liga.
3: No sé, difícil. Va a haber que ver. Bueno, Fundación Mapa, dentro de todo, lo está haciendo bien. Es cierto que para ellos la primera reserva es pérdida, pero el objetivo de ellos era fomentar parte del femenino, las inferiores, las infantiles, cebollitas, todas las categorías inferiores o infantiles que ellos tienen y que participan de distintos torneos. El caso parecido es con el Corte, que por ahí también le es pérdida la reserva y primera, pero bueno, ellos querían unirse a la Liga Tucumana para participar justamente de las infantiles e inferiores, cebollita y todos los torneos que cubre la Liga Tucumana, y que dentro de todo ellos son un club que abre las puertas para los chicos.
1: Sí, bueno, hay que ver de qué manera se van a presentar, por lo menos.
3: Claro.
1: Después, uno entiende, sí, por ahí, yo, muy humilde punto de vista, por ahí que algunos que van a estar dentro de todo acompañados y van a poder sostener, vamos a ver hasta cuándo, obviamente.
3: Sí, yo creo que.
1: Rejunte y Alianza.
3: Eso justamente iba. Rejunte, por lo que se ve o por lo que hay detrás, tienen más o menos
1: una espalda
3: para mantenerse.
1: Pero es cierto que es, no es que es una vez al mes, no, tenés por lo menos dos, tres veces al mes alquilar estadio, sí. Tenés que, vamos a decirlo, tenés que comprar la indumentaria, las pelotas, porque la liga te exige algunas claro. pelotas para los partidos, porque sí. no es que vos vas a venir, no, me queda esta, cualquiera. No, es una pelota que tiene que estar en condiciones, si bien, entre comillas, lo bueno es que no te pide una marca específica o cual, pero te pide que sea una pelota en condiciones, entonces no hace falta ir a decir cuál o cómo
0: claro, tenerla, cuál pero, marca.
1: Exactamente, pero por lo menos tenés que tener tres, cuatro pelotas, que es lo mínimo que te pide la liga para un partido oficial. Entonces una pelota de las que más o menos todos usan, creo que el mejor modelo, si se quiere decirlo de una manera, de esa pelota vale arriba de los 100.000. Entonces vos y esas pelotas la terminan usando también para entrenar, entonces por mes vos por lo menos la vas a cambiar una o dos veces.
3: Sí, son habrá que ver, bueno, a ver, muchos clubes también no están de acuerdo, bueno, pero justamente como decíamos, a ellos para competir o para abrir una cancha de defensa civil o autoridades te piden ciertos papeles, ciertos requisitos, y bueno, vienen clubes nuevos, es medio un tema. Igual, a ver, era un poco necesario abrir o aceptar clubes para el ascenso, porque haber muchos equipos en primera, sí. El ascenso como que está perdiendo.
1: Está por desaparecer,
3: casi no quedan equipos, entonces bueno, ahora. Y bueno, y uno decía, bueno, a 20 de junio, Fundación Mapa, el corte, lo habían aceptado y no tienen cancha, no. Y bueno, entonces, ¿por qué no aceptar a los demás equipos? Bueno, 20 de junio y el corte tienen su predio, pero no, bueno, no cumplen con los requisitos de la liga que te pide vestuario,
1: una tribuna,
3: que esté cerrado a la vuelta. Entonces, bueno, por ahí es complicado. Ahora a ver qué sucede, cómo se hará este torneo. Por lo menos sabemos que van a participar cuatro. Los equipos de Tranca dieron el sí. Todavía no sabemos cuánto también. Sí. Si serán los ocho que participaron el año pasado. Se sumarán algunos más, restará alguno más. Ahora hay que ver qué pasará con los de Tranca. Y bueno, Unión del Valle también, que estaba en duda, dio el sí, que va a participar. Ya se está preparando.
1: Sí. ¿Llevó a algunos futbolistas de acá de la ciudad?
3: Sí, llevó a varios. Tiene un técnico también de la ciudad. Habrá que ver también que, bueno, la cuestión es que más o menos se va armando el ascenso. Faltará obviamente que la liga defina cuándo, dónde, y más o menos se hará el fixture, los grupos, la zona, cuánto ascenso habrá y cuánto, bueno, dos descensos ya sabemos que habrá dos descensos, pero no sabemos cuánto ascenso.
0: Sí, chicos, vamos a tener en cuenta. Yo creo que vamos a ceder. Está pidiendo la palabra Daniel Busto ahora. ¿Qué opinan ustedes?
1: Sí, vamos a darle. No somos rencorosos.
0: No somos rencorosos, pero bueno, a ver.
3: Pasamos
0: un mal momento,
3: sí,
0: porque la verdad, obviamente que ya lo hemos publicado nosotros, porque lo teníamos que hacer, pero vamos a ver, está mandando mensaje. A ver si que lo llamemos. Lo estamos llamando, si es que está escuchando el programa, porque me mandó varios mensajes. Como estábamos al aire, no lo podíamos ver. Pero bueno, ahora vamos a ver si. Bueno, sigamos hasta que quiera atender.
3: Sí, bueno. Sí, estábamos hablando del ascenso. Que bueno, por ahí estaba dividida la opinión entre los clubes que estaban de acuerdo, que se unan equipos nuevos, otros no. Estaba medio dividida la situación porque, bueno, vos como dirigente más o menos sabés los requisitos que pide la liga para abrir un estadio y todo, sí. Lo que conlleva. Entonces, bueno, por ahí también venía el tema. claro, yo me uno a la liga, pero no, no tengo estadio, bueno, me ahorro plata y todo lo demás. Bueno, pero también es pagar un alquiler y no solamente unirse a la liga, porque la liga te cobra un arancel. Cuando vos te unís por primera vez, te cobra un arancel que es bastante caro, por decirlo de alguna manera. Y tenés que también ver el tema de los carnés, tenés que hacer carnés, que eso también
0: sí, se... Sí, y a partir de este, hablando de los carnés, a partir de esta fecha, digamos, ya hay que presentarlo. Sí, los equipos que no lo tengan en los carnés, yo creo que van a sufrir
1: sí, una sanción. Sí, ya no sanción, se puede jugar, ¿no?, con la típica, con el documento. Sí.
0: Ale, mandale por el mismo teléfono, estaba mandando mensaje, decirle que lo estamos llamando, ya que él pedía salir y ahora no nos contesta. Así de impredecible es Daniel Busto. Como dice Kevin, no somos rencorosos, pero nos hizo pasar un mal momento. Vamos a ver qué es lo que dice, ¿no? Bueno, la verdad que esto de la liga y sobre todo y lo que es el ascenso deja mucho que desear, ¿no? Porque, a ver, si vamos también por Abella, juegan cuando quieren, sí, un año, sí, descansan dos, vuelven, no sufren sanciones. La verdad que la liga en este sentido deja mucho que desear. Bueno, desde hace mucho tiempo que deja mucho que desear, ¿no? Ahora salieron también con el tema del seleccionado ese, sí, convocaron a un montón de gente. Sí. Bueno, la figura rutilante es el Pulga Rodríguez
3: como embajador de alguna
0: como
3: manera.
0: Como embajador, pero a ver, ahí ahí estamos tratando de entablar conversación, a ver si puede.
3: Sí,
0: nuestro operador ahí está hablando. Bueno, convocaron a mucha gente.
3: Muchos clubes.
0: Para ver si arman un seleccionado.
3: Sí, pero bueno, parecido el año pasado también fue algo parecido. Donde, bueno, se probó también diferentes categorías se armaron.
0: Ahí estamos. Bueno, ¿ya está conectado? Bueno, muy buenas tardes. Ahí estamos hablando con el nuevo técnico de los Panceros de San José. Me refiero a Daniel Busto. Buenas tardes, Daniel, ¿cómo le va?
4: Bueno, buenas tardes a vos y a toda tu querida audiencia.
0: Bueno, Daniel, la verdad que nos sorprendió lo que nos comentó, principalmente porque, obviamente que te lo tengo que decir, cuando entablamos la primera conversación, la persona que estaba hablando, que es nuestro productor, decía, no, está queriendo cobrar la nota. Bueno, quedamos sorprendidos, pero después mandaste el mensaje que sí quería salir al aire. A ver, Daniel, cuando nosotros te estábamos alabando, como quien dice, tu pasado como técnico.
4: ¿Sabes qué crees yo? Que era como, hay varios amigos míos de la banda que me mandan mensajes y digo, no, yo cobro por nota.
0: Ah, bueno, pero se te había dicho de qué programa
4: como
0: era.
4: Claro, pero como no tenía registro número, ahora ya te lo registra. Por eso después le hablaba y visto que era el nombre. Así sí, que le pido disculpas al que
0: no,
4: me llamó.
0: Varias veces no me atendiste el año pasado cuando eras presidente de Atlético Concepción. Pero bueno, Daniel, antes que nada, felicitarte porque volviste a algo que siempre llevaste, que es lo tenías ahí medio
3: guardado,
0: que es la dirección técnica, ¿no?
4: Sí, bueno, tengo la suerte de haber estado en muchas provincias dirigiendo Federal A, Federal B, Nacional B, en Benur. Creo que uno en el norte, creo que soy uno de los técnicos que más regionales ha jugado, ¿no? Como técnico. Y bueno, también me tocó, en su momento como presidente, también me tocó jugarlo como y perder una final en el con Gimnasia y Tiro de Salta en la cancha nuestra por penal. Pero como técnico, la verdad que es una pasión que uno tiene, una pasión que la vive de diferente manera. Por supuesto, no es lo mismo entrar a un campo de juego donde no es tu casa y volvé, me acosté un poquitito el primer día que la gente esta me habló, es un político importante que me habló para que yo esté en la institución. Y bueno, era, San José venía mal, tan mal, y bueno, gracias a este político, bueno, hoy ya van a tener ropa nueva, para tener, con la llegada mía, hacía, como dice, decía un periodista de Tucumán, que yo soy el líder del, perdón la palabra, de los boludos, porque tengo muchos boludos que me siguen. O sea que, porque si vos no tenés en cuenta a alguien, no va a comentar estupideces, ni va a andar solo en la calle, y porque bueno, y tener 3.000 comentarios en contra, o sea que va a tener 3.000 que van a estar pendiente de San José y Domingo. Y eso es lo lindo del fútbol, del circo del fútbol. Te pueden hablar mal, bien, pero son comentarios, son personas que te están siguiendo. O sea que a San José hoy, más que mal, el domingo van a estar pendientes de estas personas que han comentado que cómo me va, ¿no?
0: Bueno, vendría a ser el Caruso Lombardi de la liga en estos momentos, ¿no?
4: Porque... Y mira, volver a un club y jugar con un equipo muy importante como es Central Norte, y que tengamos un triunfo, creo que el equipo le faltaba motivación, se hizo unos retoques, yo llevé 4 jugadores también, porque ayer era el último día que tenían que para las inscripciones, así que bueno, sumamos 4 jugadores, y bueno, que le pueden dar, junto, complementado con el otro equipo, con los otros jugadores que estaban jugando, y bueno, un golpe anímico, levantarlo, se lo ha visto muy bajoneado, muy muy decaído, algunos con muchas contraturas, entonces, bueno, se ha trabajado en eso, y sobre todo en la parte anímica, como decís vos, en la motivación, bueno, se ha hablado ahí una buena motivación para el día domingo. Le dije que mi primer mensaje fue el que esté en condiciones de revertir esto, que se quede, y el que no tenga la actitud y la mentalidad ganadora, pero no está dentro de un campo de juego, que se retire. Jugaremos con lo que tenemos. Y bueno, pero gracias a Dios, ayer la práctica, yo ayer presencié por primera vez la práctica e hice unas modificaciones, la verdad que cambió la actitud totalmente 100%, justo a mí me tocó estar en Buenos Aires por el tema de la Secretaría General de Gremio, entonces cuando me presenté lo vi totalmente distinto, había hablado con el ayudante de campo mío, que es Clon Lovien, el que estaba en comisión de técnico, lo llevé conmigo, y bueno, creo que nosotros tenemos la posibilidad de revertir, o sea, son ellos los que tienen que revertir, ¿no? Y bueno, lo bueno que ellos estaban con no tenían una marca definida en ropa, y bueno, con la llegada mía se le abrió la puerta a una de las vestimentas más importantes que hay en el fútbol tucumano, ¿no?
1: Muy bien, Daniel, también consultar, ¿por qué San José? ¿Qué te llama la atención? ¿Por qué dijiste que sí? Porque me imagino que después de tanto tiempo sin dirigir, volver, por ahí también uno le cuesta decir a algunos que sí, a otros que no, pero ¿por qué San José justamente?
4: Bueno, yo había tenido una propuesta de Catamarca, de un equipo en el cual yo salí campeón, y también tuve una propuesta de Rosario Frontera, de Progreso, con quien me habló el presidente Gustavo Orozco, y para que me haga cargo, pero no me quería ir de la provincia. Y también un equipo del este muy importante, pero para ahí a ese equipo, en lo económico está muy bien, hoy le está yendo mal en los resultados, pero para mí ese equipo no puedo dirigir por respeto a los hinchas de Concepción y por respeto a la institución de Concepción, porque somos vecinos y jamás me pondría un buzo,
1: no hay que cruzarse
4: de esos equipos.
0: No le quisiste, ¿cómo?, tirar tierra a Fligma, me refiero, ¿no?
4: No,
0: Daniel, escucha, somos grandes, estamos en esto y sabemos que cuál es el equipo importante del este, donde hay dinero, donde vos sos un viejo lobo y sabés cómo es el juego, ¿no?
4: Vos sabés que acá uno, como dice, si no tenés vestuario y no tenés el olor del vestuario, no has jugado o no tenés ojo. Para mí el técnico es importante, lo que aprendí. Primero, que no me gusta criticar a ningún técnico si le va bien o va mal, ¿no? Cuando llego a un equipo siempre soy respetuoso. Para presentarme a un club no tiene que ser técnico, ya, si no, no me presento. Y bueno, esta gente me ha llamado, la persona del político, me dijo, pero yo no podía aceptar la propuesta que tenía, y menos día Catamarca, porque tengo yo en Catamarca, gracias a Dios, me he ido muy bien, soy campeón con Villa Cuba, con Policiales, he estado mucho tiempo, y bueno, en los dos clubes me he ido muy muy bien en lo futbolístico. Y bueno, y en Rosario Frontera, con Progreso, jugó el Federal B, pero no me quiero ir a la provincia, ya estábamos grandes, y aparte
0: y no tengo te la familia,
4: no quiero descuidar.
0: ¿No quería cruzar la frontera de la banda del río Salías y Alderete?
4: No, para nada, no, para nada. La verdad que amo ese club, es mi segunda casa, por ahí...
0: Tenés más te casa, digo,
4: como soy el líder, como soy el líder de los boludos, ¿entendés?
0: Tenés más
4: me
0: casa
4: siguen dando boludos, que me dicen que todo en la provincia soy millonario. ¿Y cómo no es cierto, ¿entendés? Y bueno, acá hay que ser realista, lo he hecho en Concepción, es gestión pura mía, porque vos sabés, sos consciente de los hechos de violencia que hubo sí. en la cual es la comisión anterior... ¿no? Pedía es lamentable y triste, porque era una desafiliación total y con un club cerrado. Entonces, sí. Eso para que sepa toda la audiencia que está escuchando, era un club que estaba por ley, tenía que estar cerrado, desafiliado, suspendido con puertas cerradas, porque eso era lo que pretendían. Y bueno, la gente, obvio que la gente deportiva, con todo lo que pasó, y obvio también que pidió, y bueno, después hubo varios cambios en la liga, y gracias a Dios a mí me moví a nivel nacional, golpeé puertas.
0: Ya le queda este año nomás de sanción, ¿no? Estamos hablando de Atlético
4: Concepción. No, ya Concepción ya ahora el 1 de junio ya cumple. Así que ya, si le va muy bien como le vine, puede jugar tranquilamente el regional.
0: Ahora, Daniel.
4: Y en el fútbol, hoy en el fútbol, con la reestructuración, puede haber muchísimas sorpresas con los equipos que están bien armados, ¿no?
0: Mirá,
4: en el caso deportivo, Concepción de la Banda, Concepción del Sur, Jorge Newbery, puede haber, en el nuevo federal, puede haber muchas novedades, porque yo vine de Buenos Aires ayer, como te dije, y bueno, yo estuve ahí en unas charlas, y bueno, puede haber muchas novedades, porque se viene cosa linda.
0: Del Federal B, lo que a mi humilde entender y lo que me dijeron hace 2 meses y quizás 3 atrás, que para comenzar el Federal B los invitados eran Guzmán, como le llaman en Buenos Aires, y Concepción, ¿no? Por la mayor participación
4: eran
0: que
4: dos.
0: Tienen. Los dos.
4: Porque entiendo. Y pero, en tercera opción estaba Concepción del
0: Concepción,
4: Sur.
0: Concepción, los Cuervos del Sur. Ahora te comento, yo siempre pensé que tu lado...
4: Ah, pará, disculpate, corta un poquitito. Y de ahí, porque realmente ya salía la sanción, nosotros cumplimos los 6 meses que pedimos, que jugamos la... Que agradezco al presidente de Pino, de Sandro y Ranchillo, que nos prestó el estadio donde hicimos de local. Y bueno, y gracias a Dios nos bajaron la pena, nos bajaron la sanción, porque realmente los hinchas de Concepción, los verdaderos hinchas de Concepción, que están en el frío, en el calor, en todos lados, ellos no han participado de esa gresca, que para mí es algo único, porque no eso sé, sí, hay varios presos, yo quiero que sigan presos por mucho tiempo, porque eso es lo que arruinaron, y lamentablemente cayó en el grupo, cayó en el club. Y gracias a Dios, con mi movimiento, porque algunos hablan por hablar, algunos hinchas que son contrarios a la elección, a la comisión nueva, no se preferieron ir de vacaciones y no afrontaron una elección. Y bueno, lamentablemente no le vamos a esperar a ellos que ven vengan. Y bueno, hoy no, yo, cuando yo hice la lista, está la comisión esta que va muy bien, Jonathan Aguirre, que es un hermano, Francisco Décima, que es el secretario, y este Juárez, que es el tesorero, ¿no? Y de ahí son todo gente armada, lo tienen el club muy limpio, lo tienen el club bien arregladito, y te imaginas, van puntero, van todos los partidos, le va viendo muy bien al Tigre. Antes de que se largue esto, nos reunimos con el Tigre y con los muchachos, y bueno, la verdad que nos equivocamos.
1: También da,
4: bueno, uno siempre va.
1: Sí, me imagino que esa impronta, sí, también vas a venir a poner en San José, porque si ya viniste, trajiste ya la ropa, por así decirlo, ¿no?
3: Y trajo refuerzos.
1: Y trajiste refuerzos, cosa que costaba en dicha institución. Uno también, me imagino que vas a venir a buscarlo de esa manera también, completamente.
4: Son cosas, a eso me preguntó ayer también, son cosas totalmente distintas. Uno, el amor que tiene por Concepción es único. Yo era técnico en el Federal A de San Martín y San Juan, y después el bono de San Juan, y yo pagaba al presidente que estaba, le pagaba 4 o 5 jugadores. Y me acuerdo también que yo, como técnico de Villa Cuba, le pagaba de Misiones, de Guaraní, cuando estaba, yo le pagaba mi pagado colectivo, que me ha pedido Diego Villafañe, el goleador, sí, histórico, que quiera que se recupere muy pronto de lo que le está pasando. Y bueno, él me había hablado para que le dé una mano, porque no tenían para viajar ni tenían ropa para jugar. Y bueno, jugaron con la camiseta que en ese entonces le hice hacer yo para que viajen a Catamarca, y bueno, le pagué la concentración. Pero todo eso con amor, o sea, siempre, sí, estuve colaborando.
1: Para ayudar a crecer.
4: Por más lejos que estaba. Para hablar. Y bueno, y esto para mí ha sido un triunfo. Por ahí hay gente que realmente que no puede hablar, porque no son gente de fútbol. Hablar con ustedes que saben del fútbol es lindo, pero hay gente que no saben qué es lo que uno hizo. Y como decís vos, de tema San José, ellos no tenían una marca registrada de ropa. Claro. Y bueno, con la llegada mía, la misma firma y me habló a mí, me dijo si era verdad que yo me hacía cargo, le dije que sí. Bueno, me dice, mirá, dice, yo lo he visto. Y bueno, ahora, o sea, que llegó, mira,
0: han ganado eso. Papá Noel. Daniel Papá Noel Busto a San José, ¿no? Yo más que nada te hacía, ¿sabes por qué, lado, Daniel? Si volvés, sí, como técnico, por la zona de Trancas, porque también ahí tenés...
1: alguna llegada.
4: Bueno, claro, lo que pasa es que todo lo que el departamento de Tranca, todo eso lo sumó nosotros. Cuando yo estaba como presidente, yo hablé con la presidenta en ese entonces, la chica Condorí, ella me habló, que le di una mano, le dimos una mano. Empezó la mano esta por el señor, el recordado amigo nuestro, que lamentablemente ha fallecido, que era el presidente de Bella Bellita. Sí, la verdad que... un espectáculo como persona. Nos reunimos en Buenos Aires, él tenía esa misión, y él me decía, cuando hacen el proyecto, es rechazado, cuando él se pone mal, y bueno, y hay cambio en la liga, donde él entra como secretario. Él lo quería ya sumar el departamento Tranca en la Liga Tucumana de Fútbol, pero bueno, no le daban lo como es. Bueno, y cuando tuvimos lamentablemente la triste pérdida de él, que se fue, nos encontramos con el presidente Gordo Montero, y estábamos ahí conversando en Buenos Aires. Tuvimos una cena, y él, le dije, ¿por qué no le cumplí el sueño a un tipo que ha luchado porque que estén ustedes acá y ha sido parte fundamental en esto? Y me dijo, bueno, y yo hablé directamente con la que es presidenta ahora, la Condorí, hicimos una reunión, fue el presidente, fue el que hoy es tesorero, el señor Elías, y fue, lo acompañó también Valor Romano, que es el coordinador del AFA a nivel norte, y de ahí se anunció la participación y también con una plaza que le, o sea, que por medio del presidente ha sido cumplida todo, sí. Ha participado el equipo y han tenido una plaza en el Federal B, y eso es lo bueno del fútbol, que con tanto de eso ahí, por eso la verdad que uno, cuando el tema político, el laboral mío, yo implanté el nombre de Darío Montero en Tranca y nos tocó, gracias a Dios, un sueño según. Pero bueno, ahí también hay muy buenos dirigentes, como el Tigre político, como el Tigre Moreno, que hace muy bien las cosas, su hermano. Y bueno, y también, bueno, el delegado comunal de San Pedro, Walter Moni. Pero eso, la verdad que acompañaron y apoyaron el deporte. Y bueno, y a pesar de que era un largo el trayecto, venía a Tucumán a jugar, sí. Pero gracias a Dios, bueno, ellos están, pero no, sí, ellos, yo no ahí no quería yo, por el tema de como yo estoy, cuando yo soy campeón con Deportivo Tranca, cuando estábamos en la B, no quería ir a otro equipo que no sea ese, y aparte no quería, porque no es el mismo compromiso de un equipo de la B de aquí que la de allá.
1: Exactamente.
4: No sé si me hago entender.
1: ¿Cómo? Ahora sí, con la experiencia que usted tiene, ¿con qué nos vamos a encontrar ahora, después de mucho tiempo? ¿Con qué técnico? ¿Cuál va a ser? ¿Con qué San José uno va? Porque uno ya tiene una imagen de San José, desde lo deportivo, lo futbolístico, y bueno, nos imaginamos que usted ya viene a poner su experiencia, su impronta. ¿Con qué San José nos vamos a encontrar?
4: Con un equipo que venía anímicamente mal, que venía perdiendo todos los partidos, que venía de un tapón anímico bastante, bueno, no se lo veía con un fútbol definido, no se lo veía con un trabajo físico bien realizado, o sea, se lo veía por, debe ser por la falta de que el triunfo que no te da ese ánimo de seguir adelante. Creo que el bajón eso a ellos lo castigó bastante en la pérdida, pero tenemos un buen plantel de joven, que creo que faltó ubicación, y bueno, con la llegada mía, creo que ha sido cuando el primer día cuando va Club, el ayudante de campo mío, el Morochito, que ha sido furor después en las redes sociales, el año pasado en Concepción, me comentó él a la noche, yo estaba en Buenos Aires, me comentó que estaba anímicamente mal el equipo, el grupo estaba bajoneado, le costaba los ejercicios que estaban haciendo, parte física, era totalmente distinto. Entonces siempre cuando llega un técnico tiene una idea, y cuando claro, se va otro, y cuando estaban con un técnico tiene otra idea. Y bueno, la idea mía es siempre hablar con ellos, hacerlos sentir bien, hacerlos que se sientan cómodos, que defiendan los colores. Le dije que esté comprometido juegue, que no esté comprometido yo lo voy a entender, se tiene que ir, se va, le pide el presidente el pase, pero lo más lindo es que yo quiero jugadores con mucha actitud, mentalidad ganadora, y le expliqué que es ganador dentro de la cancha y fuera de la cancha, porque vos después tenés jugadores que lamentablemente en el fútbol han jugado por muchos lugares y no han sabido aprovechar su momento, y hoy son empleados común y corriente, ¿me entiendes? Y alguna vez que algunos están mal, entonces tienen que aprovechar el momento para crecer tanto para su bienestar, para su familia y ahí en el club. Y ahí le dije que si hay que trabar una pelota con la cabeza, con el corazón, se la traba. Y la verdad que ayer me encontré con otro equipo, con el Vito, inclusive me habló el presidente y otro hincha más que estaba ahí, me dijo que la verdad que se sorprendía el ánimo que tenían los jugadores, y bueno, ahora vamos a ver el domingo.
3: ¿Vio algún...
4: Además que va a encontrar un San José totalmente diferente. En todo sentido, las líneas, tanto del arquero hasta los delanteros,
3: totalmente distinto. ¿Vi algún puesto para reforzar, que necesita reforzar algún lugar?
4: Bueno, yo llevo los cuatro jugadores, que es lo que había visto que faltaba, sí. Los llevé, y bueno, es una C clave, nos faltaba un arquero de experiencia, así que bueno, lo llevé al Bebote Molina, que estaba quedando
3: en Las Teñas,
4: después el Chino Vejero, que es un jugador fundamental, que con la experiencia que tiene puede ganar, y bueno, y ahí lo conozco el chico Ruiz, que viene de jugar de San Juan, y a todo en el fútbol catamarqueño, que sí. Yo también lo enfrenté a ese, es un central muy importante que no jugaba, que ahora lo han habilitado, y bueno tenemos también al Turco Mohamed, también lo tenemos al sí. Chico a Pato Navarro, al 9 que viene, estaba de goleador ahí en San Pablo.
0: O sea, que tiene ese equipo como para sí. Revertir la situación que tiene hoy el Pancero, ¿no?
4: Mirá, por la expectativa mía, por la llegada mía y todo eso, no puedo irme para que vaya directamente al descenso.
3: Claro.
4: Si no, los seguidores, como dice uno, un periodista conocido, JJ Márquez, el líder de los boludos, los comentaristas me van a matar más, ¿no? Así que... bueno, quiero armar un equipo contigo más los jóvenes que hay. He visto muchos jóvenes como muy interesantes que van a aportar bastante cosas, así que bueno, y con otra motivación.
3: Por último, consultarle los objetivos. ¿Viene a pelear entonces la liga?
4: Primero que zafa del descenso, sí. Va a ser el segundo objetivo es cuando el caballo es muy lento, empieza a apurarse de a poquito, pero para empezarse a apurar de poquito tiene que salir del pozo donde está puesto.
0: Bueno, Daniel,
4: eso significa que busco ganar el domingo. Si gana el domingo, ya te hablo la semana que viene y te digo
0: A eso iba. Espero que dos o tres fechas no te vaya a dejar el barco ahí a la deriva, ¿no? Y otra cosa, la próxima vez no nos va a querer cobrar la nota, ¿no? Mirá que ha sido extendida, te hemos alabado, te hemos publicado que no estabas cobrando la nota.
1: Y esperamos la nueva camiseta del Pancero.
0: La camiseta, ya que está de Papá Noel, esperemos que mandes una camiseta. No la
4: ahí le voy a mandar las dos.
1: Bueno,
4: decime cuándo querés que le mande, le mando las dos.
0: Cualquier día la podés mandar.
4: Y una de Concepción, la nueva de Concepción también.
0: Bueno, que espero que no me hagas como me hiciste durante años, que ya te mando el sorteo. No,
4: vos la tenés, a ver que mañana la tienes. ¿No te tienen programa mañana? Ah, mañana es sábado.
0: Mañana, el pero la podés la mandar. Hay programación en la radio.
1: Si no, la vamos a buscar el
3: domingo.
0: Ahí la van a ir a buscar los chicos en la cancha, porque seguramente...
4: Ahí está. Que bueno, me busquen a mí. Que me busquen antes que empiece el partido.
0: Kevin o César van a estar ahí, porque seguramente vas a tener mucha prensa pendiente de lo que vas a hacer, ¿no? Desde este programa, te mando la mejor de la suerte, sin rencor, no. A pesar del mal momento que hemos vivido hace un rato por esto, pero bueno, saliste, tuviste la gentileza de llamar.
4: Lo que pasa es que yo pensaba que era una broma. Cuando veo el número y pongo bien, ¿cómo es? He visto que realmente era, por eso no por las redes sociales, ¿verdad?
0: Bueno,
4: jamás en mi vida cobré una nota.
0: No, es que ahora, como son las vedettes de la Liga Tucumana.
4: No, ¿sabes lo que pasa? Que como son, hay muchos amigos míos que se hacen pícaros. Entonces digo, no, yo cobro por salir nota. Se hacen de hablar, todo eso. Por eso cuando vi el logo, le dije al muchacho, hablame y traté de comunicarme 3-4 veces. No, jamás.
0: Estábamos en aire y enojados, ¿no? Porque nunca nos pasó. Pero bueno, sabemos cómo sos vos, que tenés tu verborragia y por ahí tus berrinches, pero siempre vamos a estar acá para lo que vos quieras comunicar y desearte lo mejor de lo mejor. Y bueno, y bienvenido de nuevo al ruedo, sobre todo en la dirección técnica. Y
4: a las cosas que uno le gusta.
0: Exactamente. Bueno, Daniel.
4: Así que bueno. La verdad, antes que terminar, le pido disculpas a la audiencia. No sé si es verdad que han publicado todavía, pero no, nada que ver.
0: Ya se ha viralizado en todos lados, pero no. Ya vamos a salir a aclarar también que tuviste la gentileza de llamar y darnos la nota.
4: Yo pensaba que era una broma.
0: No, la verdad que no andamos con broma. Bueno, pero si no querés que te volvamos a viralizar en el sentido contrario, el domingo cuando vayan los chicos le entregan las dos camisetas.
4: Antes del partido, bueno, ustedes me hacen eso. Bueno. Antes del partido es que me ve.
0: Es más, te vamos a sacar al aire también ahí. Bueno, Daniel.
4: Antes del partido.
0: Antes del partido. Lo mejor de lo mejor para este nuevo comienzo, este nuevo proyecto que tenés en la dirección técnica, y será hasta la próxima.
4: Dale, muchísimas gracias y como te digo, discúlpame a vos y a toda tu audiencia y todo tu equipo por la broma. Yo pensaba que era una broma y por eso las reacciones, cuando vi que realmente era de la radio tuya, ahí me di cuenta que no era una broma. Así que bueno, te pido mi disculpa a eso.
0: Aceptada la disculpa. Bueno, ahí teníamos la palabra del nuevo técnico de San José, el señor Daniel Busto.
3: Dejó muchas perlitas.
0: Sí, sobre todo me quisieron contratar de los vecinos y nosotros sabemos a quién nos refería. Pero bueno, ahí estamos. Vamos a vender, perdón si al operador estábamos, pero no queríamos perder la nota porque es un tipo que siempre tira.
2: Peleó toda la mañana por la nota,
3: siempre deja data.
0: Siempre deja data y sobre todo la del este, sí, ¿no? Sí. Un importante equipo del este. Vendemos, querido Alejandro, y ya vamos a seguir con el programa. Vamos a tener comunicación también con nuestro querido compañero
1: Tito
0: Coria desde Catamarca.
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6: El diputado nacional de Encuentro Federal, Miguel Pichetto, presentó junto a sus pares de Unión por la Patria, Julia Estrada, Sergio Palazzo y Vanessa Siley, junto a Carlos Cisnero, un proyecto de ley de salvataje nacional orientado a auxiliar a las micro, pequeñas y medianas empresas ante la crisis económica, la caída de consumo y el cierre sostenido de unidades productivas. De esta manera, el veterano legislador nacional, que hasta hace pocos años se mostraba cerca de Mauricio Macri, da un paso más en la consolidación y su vínculo con el peronismo y en particular con el kirchnerismo más duro. Estrada, Palazzo y Siley, si bien no pertenecen orgánicamente a la Cámpora, forman parte del riñón del cristinismo y tienen una militancia activa por la liberación de la expresidenta, a quien consideran una presa política proscripta y víctima de persecución política. Después de años de desencuentros con el kirchnerismo, del cual fue un leal jefe de senadores hasta el 2015, Pichetto volvió a reunirse el riñón del cristinismo y tienen una militancia activa por la liberación de la expresidenta, a quien consideran una presa política proscripta y víctima de persecución política. Después de años de desencuentros con el kirchnerismo, del cual fue un leal jefe de senadores hasta el 2015, Pichetto volvió a reunirse poco tiempo atrás con Cristina Kirchner.

0: Acaba este encuentro con la obligación de ganar, ya que la ida, que se llevó a cabo la semana pasada, había terminado en triunfo 1-0 para el Nottingham Forest. Lejos de sentir la presión de verse abajo en el global, el Aston Villa jugó en un altísimo nivel desde el inicio del encuentro y pudo abrir el marcador a los 36 minutos cuando Buendía hizo una grandísima jugada individual para desbordar y asistir a Watkins, quien solo tuvo que empujar la pelota con el arco libre en el área chica.
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0: 13:37, seguimos disfrutando del programa de Estoy de Liga. Y en este momento también queremos saludar a nuestro compañero Tito Coria, ahí a la distancia desde Catamarca también, porque tiene muchas cositas para contarnos. ¿Cómo estás, Tito? Buenas tardes.
1: Hola, buenas tardes compañeros, Wally, Kevin, César. Les mando un abrazo desde aquí, desde Catamarca. Acá estoy para hacer un comentario sobre un club muy, muy, muy famoso de nuestro querido Tucumán, el Club Central Norte.
2: Uf, club con mucha historia ya.
1: Así es, así es. No sé si ya estaríamos en condiciones, sí, de empezar a hablar de Central,
3: sí,
1: Norte.
3: Cuando quieras. Bueno. Sí, ¿qué tal, Tito? Muy buenas tardes, bienvenido. Sí, escuchemos la historia que tiene, la rica historia que tiene el equipo de Central Norte.
2: Central Norte, ¿no? Sí, Cuervos, Los Cuervos, y con un nombre muy particular el estadio, Luis Hayward.
3: Hayward. Bueno, escuchamos, Tito.
1: Así es. Y bueno, para hablar de Central Norte deberíamos empezar hablando por el ferrocarril Central Norte, que deberíamos decir que la necesidad de tener un ferrocarril desde la provincia de Córdoba al norte del país hizo que se materialice relativamente rápido. Fue construido con capitales argentinos. La construcción la realizó la empresa Telfener. Su inauguración fue un acontecimiento nacional. Sus obras se iniciaron en 1873 y para 1876 ya habían llegado a Tucumán. Era esa época la línea más extensa de América del Sur y se la denominó como Ferrocarril Central Norte. Su inauguración fue un acontecimiento nacional. Fue mientras duró en manos estatales un modelo de gestión, dando tales ganancias que se autofinanció y se extendió por Salta y luego por la provincia de Jujuy. Una vez vendido el ramal que unía Córdoba con Tucumán el 31 de diciembre de 1887, este ramal pasó a llamarse Central Córdoba, quedando el ferrocarril Central Norte solo con la sección Tucumán a juramento. La nueva estación Tucumán del Ferrocarril Central Norte y el ramal que le daba acceso desde Muñeca se inauguró el 21 de diciembre de 1896, teniendo oficinas en 25 de Mayo y Córdoba, en la esquina del Ferrocarril Central, donde tenía un terreno donde los empleados del ferrocarril practicaban fútbol y box. Estos empleados con el tiempo buscarían organizarse para poder competir. El Club Atlético Central Norte fue fundado el 29 de noviembre de 1911. Su nombre nació de sus fundadores, eran empleados del Ferrocarril Norte. Nació de la idea de tener un club social y deportivo, de los que eran comunes en la época, con el fin de digamos que aglutinar a aquellos que pertenecían a dicha empresa. La primera comisión directiva estuvo formada por Daniel Zamorano como presidente, vicepresidente José Cabrera, secretario Francisco Collado y tesorero Andrés Martínez. El primer documento de la institución fue su estatuto, que contenía 12 artículos. Según cuenta el documento fundacional, la institución se organizó en una de las oficinas de la estación del Bajo, el edificio en el que hoy es la Secretaría del Interior y predio ferial. Central Norte tuvo en su historia tres lugares físicos donde hacía las veces de locales, digamos. El primero estuvo ubicado en un predio que quedaba en entre Córdoba y 25 de Mayo. Este lugar físico usado por los empleados del ferrocarril para practicar el deporte. Poco tiempo después de la conformación del club, el ferrocarril lo vendió para que se hiciera el correo. luego de esto, Central no estuvo deambulando por la ciudad haciendo de local en espacios baldíos, llegando a ser conocido como el Club de los Baldíos. El siguiente lugar no pertenecía a Central Norte, era un espacio cedido por Argentinos del Norte en el Parque Centenario, que hoy actualmente es llamado y conocido como el Parque 9 de Julio, donde los Sagrados tenían un terreno cedido por la provincia, pero más extenso que el actual. Con el tiempo pasaría a ser de local en una de las canchas del gimnasio 24 de septiembre o gimnasio escolar, donde hoy se levanta el centro de salud. En él compartía localía con otros equipos. Más adelante contaría con dos estadios que efectivamente serían del club. El primer estadio, el doctor Miguel Mario Camperio, cedió un terreno en posesión precaria en la actual avenida Brígido Terán, intersección con Florentino Ameguino, en el lugar que hoy ocupa el Club Tarcos y parte de lo que es actualmente el complejo Benjamín Matienzo. Para que pudiera tener por fin un lugar propio, era un complejo cercado de 140 metros por 140, que tenía en su interior tres palmeras, por lo que se lo denominó con el nombre de Tres Palmeras. Este complejo se inauguró el 21 de junio de 1925. En su construcción intervinieron jugadores, directivos e hinchas. Ya sea en el digamos que en hombro o en caballos, llevaban los rieles que se servirían para la construcción de las tribunas. Los vecinos en esa época de la cancha de obras sanitarias serían donde hoy se levanta el supermercado Gómez Pardo, eran sus vecinos, digamos. Y el segundo estadio, el 22 de mayo de 1944, durante la intervención de la provincia luego de la revolución del 43, llegó a una intimación por medio del decreto 486 del Poder Ejecutivo para que se abandone el predio, digamos, en 30 días, con el fin de ampliar lo que sería el aeropuerto, el ex aeropuerto Benjamín Matienzo. Rápidamente la comisión directiva, presidida por Victorio Saccone, buscó un terreno que cumpliera con las expectativas de sus jugadores, hinchas y dirigentes. Entonces, ahí encontró un hermoso terreno en Tames y Marcos Paz. Pertenecía a la familia del perro, dice. El boleto de compra-venta que se firmó el día 22 de mayo de 1945, justo un año después de la intimación, y por adquisición pagaron 40.000 pesos. Para erigir uno de los mejores estadios de la época, donde el club se encuentra actualmente. La construcción del estadio comenzó en marzo de 1951 y se inauguró el 2 de abril de 1953. Se lo bautizó como Tres Palmeras. El nombre no tuvo predicamento. Al poco tiempo se lo cambió por Senador Luis Cruz. Durante la presidencia de Victorio Hugo Flores se construyó la actual secretaría con muebles tipo directorio, y se erigió una tribuna para el que el sector oficial, durante la presidencia de Ángel Zamorate, se construyó el albergue Tres Estrellas, que cuenta con salón recreativo, comedor, habitaciones con aire acondicionado para los jugadores. Realmente un adelanto, pues fue el primer equipo tucumano en poseer uno. El estadio cuenta con pista techada de patín, cancha de básquet, cancha de handball, salón de fiestas infantiles y un hermoso alojamiento para los jugadores del club o delegaciones futbolísticas que llegan a Tucumán. La capacidad del estadio es de 12.000 personas. Ahora me gustaría hablar del origen de sus colores. Y bueno, acá sí hay mucho para contar con respecto a eso. El origen de sus colores, dice, con los que fue fundado el club fueron camiseta negra, pantalón, cuellos y puños blancos. Se eligieron por el color que tenían las locomotoras en aquella época, con distintos distintivos blancos, digamos. Fueron el primer equipo en utilizar vestimenta negra, por lo que lo terminaron apodando los Cuervos en el año 1918. Cuando el presidente, el ingeniero Arturo Elguera, intentó cambiar los colores por una camiseta blanca

0: es también es utilizado por viejos o antiguos hinchas y periodistas. El apodo con que somos, que son, digamos, identificados, nos viene de mucho, no, del interrogante fue siempre cuando nos los pusieron. Tras mucho leer y averiguar, encontraron las respuestas. En sus comienzos, Central Norte fue un club modesto. Es cierto que nació de del quehacer ferroviario de la época, que era una de las instituciones más pujantes del país, pero en el caso del Club Atlético Ferroviario Central Norte, no se les hacía descuento a todos los empleados como si pasó en el caso de equipos ligados a Ingenios, por ejemplo.
1: Así es.
0: Sí, la obtención de los equipos de fútbol luego de que desapareciera la canchita de 25 de mayo y Córdoba, actual Correo, Central Norte tampoco tenía un lugar físico que le perteneciera, donde practicar, pero bueno, la ciudad ofrecía amplios espacios abiertos donde los chicos, changuitos, como se les llamaba en esa época, y también los adolescentes practicaban con la clásica pelota de trapo.
1: Ahora, Tito,
0: fue allí donde, sí,
1: te comento, sí, sí, ¿no?, que ellos tienen por sobrenombre los Cuervos, porque hay una anécdota, y esto me toca un poco a mi familia, ¿no?, porque yo en alguna oportunidad comenté, y seguramente que vos lo vas a corroborar, cuando sí, la persona que tuvo el par de Cuervos era, por sobrenombre, Ilia Medina, que es el apellido que llevo yo, hermano de mi abuelo, que era el canchero en esa época del Club Central Norte, ya cuando se habían instalado ahí en el lugar actual, ¿no? Yo creo que algo de eso sabes, digamos, por qué, y el tema de los Cuervos, háblame, cuando jugaban partidos ahí, ¿qué es lo que hacían?
0: Y bueno, sí, así es, querido Vale, dice que el canchero del estadio, dice las Tres Palmas, el señor Clemente Castro, padre de Abel, notable jugador Antuco Castro, y abuelo del historiador de San Martín, don Roberto Alberto, corría el año 1929, don Castro se había agendado dos pichones de Cuervo, a los que criaba con noble esmero, digamos. Entonces, estos serán las mascotas, solía decir, a medida que los pichones echaban cuerpo y ensayaban sus primeros saltos de vuelo, digamos. Un domingo, mientras los jugadores de Central Norte, digamos que desesperaban por no romper el cero en el arco de San Pablo, que les ganaba 1-0, o sea, perdía Central Norte en ese momento, se vio como uno de los Cuervos volaba en diagonal para ir a posarse en el arco rival. En el momento en que Amani disparaba un tiro que se incrustaba en la red, mientras los paulistas miraban al bicharraco que se alejaba como si hubiera cumplido su cometido. Hicieron lo mismo esta vez en el arco de San Martín, nada menos que en una final que se perdía 2-0. Central Norte con el empate salía campeón. Y los pajarracos fueron a posarse en el arco de Racedo. No tardó en ocurrir lo que estaba previsto. Primero con el gol de Antuco Castro y luego en una jugada similar, vayan llamando a creerse o no, mientras les digo que hacía, hacia el 1956 1957, ya en el estadio Senador Ruiz Cruz, sucede que en la calle Tames y sobre todo en la esquina Santa Fe, los días domingos, una bandada de Cuervos se acercaba a la cancha y se posaba en la zona a ver los partidos del equipo. ¿qué me cuenta de esto?

0: amigo Wally.
1: Y la verdad que es una rica historia, ¿no? Todas las instituciones tienen historias ricas, historias, y esto de los cuervos, la verdad que yo la conocía la historia, como te dije, él era hermano de mi abuelo, entonces uno siempre tenía esas cosas porque nos contaban cuando éramos chicos lo que hacía el hermano, y bueno, y ahí está plasmado lo que vos decías, ¿no? La rica historia y el por qué también el nombre de los cuervos en el Club Central Norte. Tito,
0: así es, Wally. Llegando... Y lo cierto,
1: sí,
0: antes de terminar, para terminar, y lo cierto es que eran infaltables los pajarracos. Eso se es. Digamos, hizo que los aficionados al fútbol de la época bautizaran al estadio como el de los cuervos, que no desentonaba para nada, digamos, con el color de las camisetas de la institución.
1: Y sí.
0: El nombre se hizo extensivo primero en el equipo y luego a la hinchada también, finalmente, ya quedó, a la institución, como te decía, Wally.
1: Ya quedó como los cuervos, ¿no? Central Norte. Bueno, Tito, agradecerte la información sobre este club, esta institución muy arraigada en la provincia de Tucumán, uno de los referentes también de la capital. Uno habla del fútbol tucumano y siempre también salta a la palestra lo que es Central Norte, ¿no? Será hasta el próximo viernes, querido amigo.
0: Así es, desde acá de Catamarca les mando un saludo, un abrazo a los compañeros Kevin, César, Santi, a vos, Wally, y a nuestro operador. Un abrazo desde acá y espero verlos pronto el próximo viernes, si Dios quiere, voy a estar con usted.
1: Muy bien, ahí tenemos la palabra de nuestro historiador, Tito Coria, que siempre nos tiene historia,
2: algo,
1: ¿no?
2: Algo para el viernes.
1: Para que lo podamos escuchar. Bueno, chicos, ¿qué podríamos decir? Ya estamos 5 minutos. Sí. Podemos dar lo que
3: lo que se viene de alguna manera.
1: Ah, lo que se viene ahora, la oveja negra también, ya en minutos. Con Damián Cabral en la conducción, la verdad un lindo programa, entretenido, muy ameno para que la gente pueda disfrutar.
2: Como estoy de liga también. Como estoy de liga también, por supuesto.
1: Como estoy de liga también. La verdad que hoy hemos tenido un programa bastante
3: cargado,
1: ¿no? Sobre todo al comienzo.
2: Sí.
1: Bueno, le queremos aclarar a la audiencia y a lo que se prenden recién, bueno, que finalmente Daniel Busto salió a darnos la nota, y bueno, ya nobleza obliga, ¿no? Así que le agradecemos también y esperemos que cumpla, ¿no? Porque le tomamos la palabra. Así que bueno, chicos, en la despedida para ustedes
2: será hasta el próximo viernes, Wally, cuando nuevamente a partir de las 12 del mediodía estemos con el programa de Estudio de Liga. De mi parte, nada más, que tengan un buen fin de semana.
4: Sí, bueno, como dice Kevin, será hasta el próximo viernes. Que tengan todo un buen fin de semana. Y para todos los que no pudieron escuchar la nota de Daniel Bustos, ya la vamos a subir a las redes sociales. Así que tengan un buen fin de semana.
3: Bueno, despedirnos. Bueno, ya Liga Tucumana, ya en el día de hoy arranca un solo partido, Bellavista Famayá, a las 9 de la noche. Y bueno, la jornada continuará el día sábado, domingo, lunes no hay nada, martes y el miércoles cerrará la jornada en el complejo de San Martín, si es que no pasa nada raro, la fecha número 6. Y ya a nada del Mundial.
1: Sí, la verdad que ya no queda nada para la cita mundialista que tenemos, ¿no? La radio va a estar cubriendo todos los partidos, principalmente de la selección argentina, pero el fútbol local y el de la Primera Nacional van a seguir. Bueno, ustedes de la Primera Nacional van a tener la información a través de Saberlo Deportivamente, ¿no? Y lo que es Liga Tucumana ya nos corresponde a nosotros, ¿no? Así que, querido Alejandro Rosas, en los controles. controles, te damos las gracias.
2: Gracias a ustedes,
1: Santi Olivera, Kevin Oré, César Saavedra, Tito Coria y Marcelito Orellana. Y mi nombre es Wally Medina, le damos las gracias y será hasta el próximo viernes, si Dios y la Virgen así lo permiten.
2: Abrazo.
1: Chao.
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6: La Cámara Federal de Casación Penal rechazó la impugnación presentada por la defensa del juez federal Gastón Salmain y confirmó que las juezas de la Cámara Federal de Rosario, Elida Isabel Vidal y Silvana María Andalaf Casielo, seguirán interviniendo en la investigación en su contra. La resolución, firmada por los jueces Javier Carbajo, Gustavo Hornos y Mariano Hernán Borinsky, declaró inadmisible el planteo de los defensores de Salmain contra la decisión del Colegio de Revisión de Rosario. La defensa había cuestionado la cantidad de las magistradas al sostener que ambas habían perdido imparcialidad tras suscribir la acordada 129/25, mediante la cual se elevó al Consejo de la Magistratura un informe con presuntas irregularidades en el juzgado de Salmain. También alegaron que las juezas se habían excusado de intervenir, pero esa excusa fue rechazada por el Colegio de Revisión.
5: Internacionales.
6: Platense igualó 1-1 con Peñarol en un partido en el que disputó un gran primer tiempo que jugaron en el Estadio Ciudad Vicente López por la cuarta fecha del Grupo E de la Copa Libertadores. Según se pudo saber, el primer gol del partido llegó a los 28 minutos con un buen remate de media vuelta desde el borde del área del delantero Facundo Batista, mientras que el defensor Agustín Lagos empató para el local a los 38 minutos. Con el empate, el Calamar se mantiene en el segundo puesto del Grupo E con 7 puntos, mientras que los dirigidos por el ex entrenador de San Lorenzo, Diego Aguirre, no pueden salir del último lugar de la zona con apenas 2 unidades. En la próxima fecha, el equipo que dirige Walter Zunino visitará a Independiente Santa Fe de Colombia el martes 19 de mayo a las 21 horas, mientras que el Carbonero será local del Corinthians de Brasil el jueves 21 a partir de las 21:30.
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0: viernes al fin en La Oveja Negra, por supuesto. Y si es viernes, no podíamos no arrancar este programa con Thursday I'm in Love, The Cure. Viernes estoy enamorado, claro que sí, por supuesto, enamorados del viernes para celebrar el programa del día de hoy. La Oveja Negra, esta producción de longcontenidos.com.ar, trabajando junto a tu radio para llevarte lo mejor, ni más ni menos. Obviamente, y todo obviamente pasa acá, las mejores canciones de todos los tiempos sonando en una misma sintonía. ¿Dónde si no, señora? Mi nombre es Damián Cabral, Damián Locutor, así estoy en las redes sociales. Y mi equipo y yo que te saluda y te da la bienvenida. Hoy Juan Pi Olmos en la operación técnica y la hermosa y siempre bella Colágeno Puro Sol Acuña en la musicalización. Y ustedes ahí de ese lado. En un ratito nada más tengo consigna. En un ratito va a sonar Blur. En un ratito suena Iggy Pop. Tengo El Mensajero. En un rato también tengo bloques especiales. ¿Sabías qué? Mucha canción, mucha música para pasar este viernes con todo, ¿eh? En este rato de radio, donde la vamos a pasar súper bien, claro que sí. Comenzamos el programa el día de hoy, ¿te parece? Primero la presentación oficial. Vamos a hacerlo oficial porque así comienza La Oveja Negra del día de hoy, en este día viernes. Bienvenidos.
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Y claro que tengo consigna para el día de hoy. Te voy a estar preguntando qué tema clásico pones sí o sí cuando estás solo y lo cantás como si estuvieras en un recital, el famoso tema de ducha. Te voy a estar leyendo en un ratito en el mensajero, claro que sí, para estar disfrutando de lo que dicen los locos lindos del otro lado. Ahora le toca la música, porque claro, la partener principal de este programa es ella. Las canciones, obviamente, llega Blur, Song 2, suena así, en La Oveja Negra.

Se va Blur, así lo despedimos y llega este flaco que hace buenas canciones de verdad, ¿eh? Iggy Pop, ahora en esta gran jornada de clásicos de Passenger. Suba el volumen porque esto se va a poner bueno.

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0: En un ratito estoy pasando por el mensajero, ¿eh? Dale que te pregunté qué tema clásico ponés sí o sí cuando estás solo y lo cantás como si estuvieses en un recital con los instrumentos invisibles y todo, por supuesto. En un ratito vamos a ver qué dicen los locos lindos del otro lado del corral. Pero todo, y si no, ¿cómo? Que todavía no nos escribiste, apúrate que hay unos minutitos más para estar escribiéndonos y te leemos, seguro que sí, ¿eh? Prepárate porque esta gran oveja negra todavía sigue y continúa de esta manera, así, dale, por supuesto, manda música.
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2: Momento de mensajes, mensajero del día de hoy. Dale, Esteban nos dice, mi tema de recital es en el living, nos dice, ahí está. Y su tema es Total Eclipse of the Heart de Bonnie Tyler. Cuando llega la parte del grito, agarro el control remoto como si fuera el micrófono y me transformo. Menos mal que los vecinos no me ven, es lo que dice. Hola Damián, ¿cómo estás? Soy Lorena. Yo pongo I Want to Break Free de Queen. Aprovecho cuando mi marido sale a correr, agarro el escobillón y hago toda la coreografía de Freddie Mercury. Me siento en Wembley, lo juro, es lo que dice. Hola Damián, soy el chino. Lo mío es Living on a Prayer de Bon Jovi. Pongo el equipo a fondo, me subo a una silla y tiro el grito de John Bon Jovi como si tuviese 20 años de nuevo. Es mi cable a tierra. Qué bueno eso, ¿no? De hacer terapia con estas cosas. Está genial. Hola Dami, soy Carla, la negra. Mi canción es Gloria de Laura Branigan. La pongo mientras limpio y la canto a los gritos en el patio. Hasta el perro me mira raro, pero no me importa nada. Dice, obviamente, la vergüenza hay que dejarla de lado, mi querida Carla. El polaco también. ¿Cómo va, Damián? Yo pongo The Final Countdown de Europe, hago el ruidito de la trompeta con la boca y todo. Cuando llega el solo de guitarra, hago Air Guitar arriba de la cama. Eso es lo que estábamos hablando hoy de los instrumentos invisibles, ¿no? Soy una estrella de rock por 5 minutos. Claro que sí, hay que sentirse así, hecho una diva. Hola Dami, Natalia de este lado. Para mí es Like a Prayer de Madonna. Cuando entra el coro gospel, cierro los ojos y siento que tengo a 10.000 personas atrás mío haciendo los coros. Es espectacular. Qué bueno eso, ¿no? Cuando la cabeza vuela hacia lugares donde nos sentimos cómodos, ¿no? Y está genial eso. El gallego también. Hola Dami, un placer. Mi tema es Sultan of Swing de Dire Straits. No lo canto tanto, pero hago como que toco la guitarra como Mark Knopfler. Pero no es así el apellido. Knopfler, ahí está. Con los dedos en el aire. Mi mujer me dice que estoy loco. Lo sé, lo tengo asumido, pero es mi momento de gloria, nos dice el gallego, por supuesto. Me vuelvo loco, el ruso con el control remoto, Lore con el escobillón. Bueno, somos todos unos artistas frustrados acá. Me encanta, quédense ahí que en el próximo bloque vamos a tener algunos himnos de living en los bloques especiales acá, claro, en la Oveja Negra.

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8: El diputado nacional Máximo Kirchner se someterá este viernes a una cirugía programada y dijo que si bien le hubiera gustado que su madre estuviera acompañándolo, él le sugirió especialmente que no lo haga, alegando que ella no merece el show que montarían con su traslado si le concedieran el permiso, mientras que su procedimiento no compromete su estado de salud. Máximo Kirchner dijo, ella no merece el show que montarían en su traslado si le concedieran el permiso, pero tampoco millones de argentinos y argentinas merecen esta realidad agobiante e injusta, una consecuencia previsible de las políticas impulsadas por este gobierno y de quienes contribuyeron a convertir esas ideas en sentido común. Abrazo, nos estamos viendo. Después de tantas operaciones de prensa, culminó su mensaje el hijo de la exmandataria.
7: Internacionales.
8: Dos ciudadanos británicos contrajeron el antivirus con un tercer británico sospechoso de infección en la isla Tristán de Acuña, en el Atlántico Sur, confirmó hoy la Agencia de Seguridad Sanitaria del Reino Unido. Ninguno de los ciudadanos británicos a bordo del crucero MV Ondius presenta síntomas por el momento, pero se les está realizando un seguimiento exhaustivo, precisó la agencia. Agregó que se pedirá a todos los pasajeros y tripulantes británicos a bordo que se aíslen durante 45 días. Personal del gobierno británico estará presente para brindar apoyo a los ciudadanos británicos que desembarquen cuando el barco atraque en Tenerife, España, el día domingo. La agencia tiene conocimiento de que 7 ciudadanos británicos desembarcaron del barco en Santa Elena, una isla del Atlántico Sur, el 24 de abril.
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11: Momento de Free Pass del día de hoy. Por supuesto que sí, este Free Pass donde donde cada canción cuenta, donde cada canción hace que uno las sienta propias. Hablando de temas de recitales en el living, por supuesto, este delivery de canciones lo hace único. Quédate, obviamente, porque esto recién empieza. Música non-stop, sin interrupciones, acá en la

0: Música que no para, música que no se interrumpe, sin locutores molestos, sin nada que interrumpa este sentir popular, por supuesto, que tenemos por la música y por estos grandes clásicos, las mejores canciones de todos los tiempos, en este Free Pass del día viernes, claro que sí, como todos los viernes. En un ratito soy cultura, porque tengo ¿Sabías qué? Y no te lo podés perder.
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2: Y claro, por supuesto, porque el fin de semana vas a tener tema de conversación, porque llegó el momento del ¿Sabías qué? Claro. ¿Vos sabías que el rock tuvo un papel clave en la evolución de los videojuegos, especialmente cuando empezaron a aparecer títulos donde la música no solo acompañaba, sino que era protagonista? Uno de los grandes puntos de inflexión fue la llegada de sagas como Guitar Hero o Rock Band, para que permitieron justamente a los jugadores tocar canciones de bandas icónicas usando guitarras, baterías y micrófonos como controladores. Bueno, gracias a estos juegos, muchos temas clásicos del rock volvieron a posicionarse entre los más escuchados, llegando a nuevas generaciones que quizás no los conocían. De hecho, varias bandas reportaron aumentos de ventas y reproducciones después de aparecer en estos juegos. Además, el uso del rock en los videojuegos ayudó a reforzar la experiencia emocional y la identidad de muchos títulos, convirtiéndose la música en una parte fundamental del gameplay. Ahí está. En pocas palabras, el rock no solo se escucha, sino que también se juega. ¿Lo sabías? Si querés enterarte más sobre este y otros temas, quédate en sintonía.

y con algunas canciones que ya han sonado, con otras que todavía están por venir. Despacito nos vamos acercando al final del programa del día de hoy, donde la semana se hizo corta, se hizo corta. Eso quiere decir que la hemos pasado muy bien, por eso nos pasó volando la semana. Bueno, ya a final del viernes vamos a presentarte las últimas dos canciones que te voy a presentar, todavía tenemos alguna más para estar mechando ahí. El turno ahora le toca a Joy Davidson haciendo Love Will Tear Us Apart, cancionzazas y hitazos acá en La Oveja Negra.

Momento de decirle chao a Joy Davidson para leerte algún mensajito. Dale, hay gente que nos está pidiendo canciones, como es el caso de Facundo. Hola, Dami. Por favor, pasame Boys Don't Cry de The Cure para dedicársela a mi grupo de amigos de la infancia, los de la calle Salta. Pasaron los años, pero cada vez que escuchamos esto, volvemos a tener 15. Gracias por la música, por supuesto que sí. The Cure para Facundo, que se lo dedicaba a su grupo de amigos entrañables y de años. Boys Don't Cry, así suena, dale.

como todo lo bueno llega al final, nosotros también nos vamos a despedir de la Oveja Negra del día de hoy, pero solo hasta el lunes. El lunes volvemos con mucho más. Así que a quedarse, porque esto todavía sabes cuánto le queda. Mi nombre es Damián Cabral, Damián Locutor, así estoy en las redes sociales. Esto, como siempre, es una producción de longcontenidos.com.ar, trabajando junto a tu radio, claro, para llevarte lo mejor, ni más ni menos. Quédate en sintonía, dale, porque el viernes aún no termina y tenemos mucha programación para estar disfrutando de esta gran jornada. Obviamente que sí. Buen fin de semana para todos. Recuerde siempre que la Oveja Negra no es mala, solo es diferente, y cuando la vida te dé la espalda hay que patearle el trasero, por supuesto que sí. Nos reencontramos la próxima. Descansa, que el fin de semana está para eso. Ya llegamos a una edad donde hay que descansar. Que tengas un muy buen fin de hasta el lunes. Chau, chau.

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4: El jefe de gabinete Manuel Adorni reapareció este viernes en una actividad de gobierno. Fue en la inauguración de un centro industrial automotriz. Adorni brindó un discurso en la sede de Mercedes-Benz, Camiones y Buses, en la localidad de Zárate, provincia de Buenos Aires. Allí resaltó que la compañía fue una de las primeras en ampliar las inversiones a pocos meses de la llegada del presidente Javier Milei a la Casa Rosada. Desde el peronismo, el gobierno de Frondizi o las dictaduras militares, hasta las gestiones de Menem, Alfonsín, los gobiernos kirchneristas, Macri y el actual gobierno de Milei, Mercedes-Benz siempre mantuvo un papel de liderazgo dentro de la industria automotriz argentina. Dijo, en esa línea, Adorni envió un guiño al empresario argentino. El empresario argentino siempre fue destacado por su resiliencia, por su flexibilidad para adaptarse a diferentes contextos y a reglas de juego cambiantes, por su capacidad de enfrentar obstáculos y salir adelante a pesar de las numerosas crisis que minaban el crecimiento.
2: Deportes.
4: River consiguió una victoria sobre el final del encuentro en su viaje por Venezuela tras vencer por 2-1 a Carabobo en la cuarta jornada de la Copa Sudamericana. El millonario no solo se afianzó en la parte alta del grupo H, sino que rescató un resultado importante de cara a su clasificación a la siguiente ronda tras terminar el encuentro con el defensor Matías Viña ocupando el arco por la expulsión del juvenil Santiago Beltrán en los minutos finales del segundo tiempo. Luego del partido, Eduardo Coudet se mostró sumamente conforme con la respuesta anímica de sus dirigidos, aunque no ocultó su malestar con el desempeño de la terna arbitral. Para mí no es expulsión y no es penal, lo volví a ver, el jugador de ellos va hacia afuera y en la otra jugada es el hombre de Carabobo quien golpea a Juan Cruz, sentenció el director técnico.
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0: 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Doctor Albornoz, ¿cómo le va?
1: Dale,
0: ¿cómo estamos?
2: Buenas tardes, Mercedes, doctora Albornoz. Buenas tardes a toda la querida audiencia de Tucumán 360 en la 97.1.
0: Así es, bueno, un día con calorcito, un día lindo, así que bueno, ahí vamos a compartir con ustedes entrevistas del gobierno local, que como ustedes saben, sigue avanzando, y estas jornadas en el Ente Tucumán Turismo fueron muy importantes, de la mano del presidente del Ente Tucumán Turismo, don Domingo Amaya.
3: Domingo Amaya, presidente del Ente Tucumán Turismo. Bueno, ¿cuál es tu balance de la reunión con el ministro de Obras?
4: Bueno, ante nada, la verdad que agradecerle a Marcelo su amabilidad, su compromiso y, bueno, la verdad que ese amor que tiene por la provincia, que es importante, que trabajemos todos juntos, como bien lo explicó él, como dice el gobernador Osvaldo Jaldo, de que debemos articular política en forma conjunta. También esto significa optimizar los recursos que tiene la provincia, más ahora que tan escaso, es decir, bueno, la obra, por ejemplo, el Cristo de la Quebradita, intervino Obras Públicas, el Ministerio, con Vialidad, la Municipalidad, bueno, nosotros aportando el dinero para los materiales, y bueno, ahora queremos seguir trabajando. Tenemos ahí, el Ministro le hemos hecho llegar una inquietud, queremos hacer el Parador del Sol antes de llegar a Deampimpa, y porque es un lugar natural de la gente se para. Bueno, necesitamos el apoyo incondicional del ministro, así que bueno, él nos brinda todo el apoyo para que sigamos trabajando y jerarquizando nuestra provincia. Y también, bueno, hablamos en general de varios temas que hacen a los lugares turísticos, así que bueno, muy agradecido la predisposición que nos visite, que es un gusto para nosotros, la verdad.
3: Gracias, Domingo.
0: En el Ente Tucumán Turismo también pudimos entrevistar a Marcelo Nasur, quien es el ministro de Obras Públicas de nuestra provincia.
3: Autoridades del Ente de Turismo, contame, ¿de qué trataron?
5: Sí, estuvimos reunidos con el contador Amaya, quien nos mostró todos los proyectos que tiene para Tucumán, para fortalecer el turismo, y por supuesto se fortalece el turismo y la economía en Tucumán, así que me puso al tanto de todos los proyectos, las ideas, las muy buenas ideas que tiene el ente, así que vamos a trabajar como nos pide el gobernador Osvaldo Jaldo, articulado, siempre coordinado con la parte técnica y la parte de turismo. Vamos a llevar adelante estos importantes proyectos.
3: Y el Ministerio, por su parte, llevando adelante obras como terminal, aeropuerto, que impactan directamente en el turismo.
5: Sí, la verdad que tenemos obras importantísimas para el turismo, no tan solo la reforma de nuestros portales de ingreso, tanto aéreo como terrestre, sino también esa emblemática ruta 307, el camino a las ruinas de Quilmes, a la ciudad sagrada de Quilmes, que ya pronto también vamos a inaugurar esos 4,2 kilómetros. Y bueno, venimos trabajando para que Tucumán crezca, Tucumán sea un polo turístico en el norte de la República Argentina.
3: Gracias, Marcelo.
0: Esas fueron las palabras del ministro Nasur. Doctor Albornoz, ¿qué nos trae hoy?
1: Y otra vez, con noticias del ámbito nacional, jueces de la Corte Suprema, Horacio Rosati, Carlos Rosenkrantz y Ricardo Lorenzetti, rechazaron el per saltum que había solicitado el presidente de la Nación, Javier Milei, y la reforma laboral continuará su curso en el fuero contencioso administrativo. Consideraron los supremos jueces que no estaban dadas las condiciones excepcionales que exige la figura del per saltum, prevista únicamente para casos de notoria gravedad institucional y urgencia extrema. Siguiendo con el caso Adornis, que la verdad que viene tomando resonancia todos los días hay algo nuevo. Los bloques opositores en diputados solicitaron una sesión especial para el jueves próximo para avanzar en la interpelación del propietario, del multipropietario Manuel Adornis. La nota la firmaron Provincias Unidas, el FIT, la Coalición Cívica, Encuentro Federal y Defendamos Córdoba. El pedido no contó con la firma de los diputados de Unión por la Patria. También la productora in-house del amigo del jefe de gabinete, Marcelo Grandío, quien fue el que le pagó el viaje a Punta del Este, cobró unos 3 millones de pesos por la emisión del programa Enredados, conducido por el propio Marcelo Grandío. Según publicó La Nación, los pagos fueron realizados desde octubre de 2025 y forman parte de al menos 6 contratos firmados entre las productoras in-house y la TV pública. Adorni había afirmado en su informe de gestión en el Congreso que no existían contratos algunos celebrados entre la televisión pública y el periodista Marcelo Grandío. También en una entrevista con Alejandro Fantino, Manuel Adorni se negó a dar cualquier explicación sobre su patrimonio, diciendo que interferiría con la causa judicial en la que se lo investiga por enriquecimiento ilícito. Dijo textual: cualquier cosa que diga se puede tomar como que tengo intención de obstruir la justicia. No me importa la carnicería mediática en la que me metieron. Afirmó también que nunca se le pasó por la cabeza dejar el gobierno. Tenés días en los que estás mejor o peor, pero nunca lo pensé, dijo Adorno. También el juez federal Ariel Lijo incorporó al expediente en el que se investiga al jefe de gabinete la sucesión que heredó de su padre. Se trata de un departamento en La Plata y del 33% de un terreno en la localidad bonaerense de Salazar. En la declaración jurada de Adorni, que presentó en 2004, solo figuraban esas dos propiedades a su nombre. En la misma causa, el contratista Mariano Tabar aseguró que no es kirchnerista, luego de que el presidente Javier Milei le atribuyera motivaciones políticas a su declaración en contra de Manuel Adorni. Mariano Tobar explicó que le causa tristeza, angustia y dolor en el corazón escuchar al presidente de la Nación, Javier Milei, cuando aposté por un país distinto cada vez que tuve oportunidad. Con Mauricio Macri, con La Libertad Avanza. Ahora me catalogan de militante K y compluentuario dudoso, expresó el contratista. Así que bueno, la causa de Manuel Adorni cada vez se complica un poco más.
0: Cada vez se complica un poco más y la verdad es que la sociedad ya está como cansada de todas estas cuestiones que se llevan un poco más de toda la fe que la gente le tuvo a este gobierno, ¿no? Bueno, recuerden que del 21 al 25 Famaillá los espera con la Expo NOA, la Expo Agro Rural, que se prepara de una manera muy importante, imponente. Es el segundo año. Recuerden que es de entrada libre y gratuita y que permanentemente está impulsando la educación, la cultura y las exposiciones de todas las grandes marcas del país y del norte del país. Habrá una feria de sabores que realmente van a mostrar todo lo lindo del norte del país y del Jardín de la República. Recuerden, segunda Expo NOA, nos damos la bienvenida en la Expo Productivo en la ciudad de Famaillá, donde la patria cuenta su historia.
1: Así es. Bueno, también desde la Dirección General de Rentas de la provincia se recuerda que se encuentra prorrogado hasta el 29 de mayo de 2026 el régimen de regularización de deudas fiscales destinados a contribuyentes con obligaciones vencidas y exigibles al 28 de febrero de 2026. La contadora Karina Delordi, jefa de la División Asistencia al Contribuyente de la Dirección General de Rentas, explicó que en este régimen se pueden incluir todas las deudas vencidas y exigibles al 28 de febrero de 2026 de los tributos provinciales con sus intereses, recargos y multas. Entre los beneficios establecidos, la funcionaria destacó la reducción del 50% de los intereses para los pagos que se realicen de contado, Además, precisó que los planes de pago que se formalicen con cuotas a vencer hasta diciembre de 2026 cuentan con una reducción del 40% de los intereses, y para pagos posteriores a diciembre de 2026 la reducción es del 30% de los intereses. También contempla beneficios para deudas de instancia judicial. Los honorarios de los representantes legales del organismo se encuentran reducidos en un 50% siempre que no estén dictadas las sentencias, con posibilidad de abonarlos hasta en 12 pagos parciales. Durante este mes también se encuentran flexibilizadas y al momento de solicitar el pago del plan de pagos deben encontrarse cumplidas y abonadas las obligaciones que vencieron a partir del 1 de marzo de 2026 y las que vencen en el mes de mayo inclusive. Para el caso de impuestos patrimoniales, destacó que inmobiliarios, automotores, rodados o comunas rurales deben tener abonadas las cuotas de marzo, abril y mayo. La funcionaria también recordó que todos los planes de pago que se soliciten durante este mes tendrán como vencimiento la primera cuota el 15 de junio. Así que bueno, para todos los tucumanos que lo deseen, Rentas extendió su régimen de regularización de deudas hasta el 29 de mayo próximo.
0: Ah, qué importante, ¿no? Porque la verdad es que todo está tan caro y está tan alto que la gente ya no sabe cómo manifestarse en esta cuestión.
1: Así es, también desde el ente de cultura de la provincia nos invitan a el 22º Mayo de las Letras, que comenzará el 12 y se extenderá hasta el 29 de mayo, donde Tucumán vivirá una nueva edición de uno de los encuentros culturales más importantes de la provincia, con presentaciones de libros, conciertos, talleres, charlas, espectáculos y actividades para toda la comunidad. Así que, bueno, también desde el Ente Cultural de Tucumán nos invitan al 22º Mayo de las Letras.
0: Muy bien, muy bien. También les comentamos que avances para el nuevo pozo de agua en Tacopalta. El día de ayer llegó la maquinaria que dará inicio a los trabajos previos para comenzar con la perforización del nuevo pozo de agua en la localidad de Tacopalta. Se trata de una importante obra, avance que nos acerca cada vez más a brindar una solución definitiva a los vecinos y vecinas de esta comunidad. Seguimos trabajando en las gestiones que brindan calidad de vida. Comuna del Chañar, gestión Fabio Pérez. Se iniciaron los preparativos para iniciar la perforación del pozo de agua. Una obra muy importante que la gente del Chañar estaba esperando.
1: Así es. Bueno, también desde Capital Humano informan que jóvenes de
0: 18 se iniciaron los preparativos para iniciar la perforación del pozo de agua. Una obra muy importante que la gente del Chañar estaba esperando.
1: Así es. Bueno, también desde Capital Humano informan que

0: donde formarse puede marcar la diferencia para conseguir trabajo. Desde el Capital Humano, del Ministerio de Capital Humano, se apuntó a este programa, que es el programa Progresar Formación Profesional, para jóvenes y adultos que buscan adquirir habilidades concretas y mejorar sus oportunidades laborales, con un incentivo económico durante el proceso. La convocatoria está dirigida a jóvenes de entre 18 y 24, sin embargo el límite se extiende hasta los 35 para personas que no tienen empleo registrado.
1: Aquí importante.
0: Amplía el alcance del programa. El periodo de inscripción va desde el 27 de abril hasta el 27 de noviembre de 2026, plazo que fue extendido para que más personas puedan sumarse a lo largo del año. Los requisitos, digamos, para postularse: los ingresos del solicitante no pueden superar 3 salarios mínimos, o sea, menos de 1.000.000 pesos, 900 y chirola. Además, es obligatorio tener una cuenta de la aplicación Mi Argentina y inscribirse en un curso validado por el Instituto Nacional de Educación Tecnológica. La inscripción se realiza a través de la plataforma argentina.gov.ar/educación/progresar. Así que bueno, ese es el programa que se está lanzando ahora, Progresar Formación Profesional.
1: Qué importante, qué importante. Bueno, nos vamos a una pequeña pausa y ya volvemos.
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0: One 360 y ahora con otra mala noticia, una noticia la verdad que preocupa a la sociedad tucumana, crisis en el consumo. Un relevamiento de la Cámara de Comercio de San Miguel de Tucumán reveló que el sector de comercios el primer cuatrimestre de 2026 tiene una rentabilidad nula en el 78% de los casos. Los comerciantes enfrentan dificultades críticas para cubrir costos operativos. Los detalles se van a ser expuestos de manera formal en la conferencia de prensa que será el lunes 12 de mayo a las 11 horas en la sede de San Martín 451. Sin embargo, un adelanto de lo que vinieron haciendo, el relevamiento realizado entre comercios de diversos rubros del micro y del macrocentro, arrojan datos que confirman la profundidad y la crisis que está viviendo el sector del comercio. El 64,3% de los encuestados registró una caída neta en el volumen de ventas comparado con el mismo periodo del año anterior. Más del 78% de los comerciantes reportó tener una rentabilidad baja o nula, lo que pone en riesgo la reinversión y el stock. Y el 71,4% manifestó tener serias dificultades para cubrir los gastos básicos de funcionamiento, que son alquileres, servicios y salarios. También el informe analizó cómo están comprando los tucumanos y qué herramientas utilizan los vendedores para subsistir. El 85,7% de las operaciones se realizan a través de medios de pagos electrónicos como billeteras virtuales, transferencias y tarjetas, consolidando el abandono del efectivo para compras de mediano y gran volumen. También más de la mitad de los comercios aún no cuenta con un canal formal de venta online y esta falta de digitalización es vista por la cámara como una debilidad frente a eventos masivos como por ejemplo el Hot Sale. También, ante este panorama, desde la Cámara de Comercio adelantaron que el foco para lo que resta del año estará puesto en tres ejes. Impulsar que los locales tradicionales logren montar su propia tienda virtual para no depender del flujo de gente en las peatonales. Buscar estrategias asociativas para realizar compras mayoristas conjuntas y reducir el impacto logístico. Y fomentar campañas de descuentos locales para incentivar el consumo en momentos de baja demanda. Así que bueno, sumado a la crisis social que estamos atravesando como país, se suma también la crisis en este sector de la economía que es el comercio.
1: Bueno, las actividades siguen a pleno y la verdad que el comercio es algo que es tan importante porque todo el mundo consume, necesita, hasta el más pobre necesita consumir, así que es una constante.
0: Así es, así es. Bueno, siguiendo con noticias del ámbito provincial, la Universidad Nacional de Tucumán ya dio por finalizado, digamos, su calendario electoral 2006 tras la votación de docentes y no docentes que fue el día martes. El miércoles fue el turno del estamento estudiantil y el jueves fue, el día de ayer, fue la votación de los egresados, del claustro de los graduados. Con esto se consolidó la conducción de las distintas facultades que conforman la Universidad Nacional de Tucumán, por ejemplo en Exactas y Tecnológica, con el respaldo del estudiantado. La fórmula integrada por Sergio Mohamed y Aida Olmos consolidó la mayoría necesaria para asumir la conducción de la facultad por los próximos 4 años. Arquitectura y Urbanismo fue la única que se mantiene con final abierto, ya que la paridad en la distribución de bancas entre las dos fórmulas obliga a una resolución técnica posterior para definir quién sucederá a las actuales autoridades. Y en la Facultad de Ciencias Naturales se confirmó el retorno de Hugo Fernández a la gestión, esta vez acompañado por Pablo Sesmas. Bueno, y así quedaron definidos, ya una vez que con esta definición, las fechas claves para el calendario electoral que tiene la UNT será el 12 de mayo con la proclamación oficial de los consejeros graduados y estudiantiles, el 14 asunción de los nuevos consejos directivos de las 13 facultades y ese mismo día se elegirán los decanos y vicedecanos donde hubo competencia. El 18 de mayo se tomarán posesión las autoridades de la facultad y el 20 de mayo será la sala universitaria, que es donde se elegirán los el próximo rector y vicerrector para el periodo 2026-2030. Así que bueno, ese es el cronograma que queda. El 20 de mayo se sabrá quiénes son el próximo rector y vicerrector de la universidad. Aunque también ya hubo un problema con esto. Los decanos Miguel Ángel Cabrera y Virginia Sara Luz presentaron un escrito ante la Junta Electoral argumentando que la postulación del rector Pagani sería una violación de la alternancia republicana y el límite de mandatos establecido por la reforma estatutaria del 2024, ya que Pagani iría por su tercer cargo seguido, digamos. Así que bueno, eso también se está tratando y se definirá también en las próximas horas a ver si cómo sigue esto.
1: Ya está en manos de la justicia, por supuesto.
0: Así es, así es.
1: Bueno, ahora vamos a compartir una entrevista con el presidente de la Comisión de ONGs, de Asuntos de ONGs de la Legislatura de Tucumán, don Hugo Ledesma, legislador provincial.
2: Bueno, legislador, hoy con otra organización de la sociedad civil, en este caso la Cruz Roja, firma de convenio. ¿En qué sentido, Hugo? ¿Cómo viene siendo el trabajo junto con la legislatura?
3: Bueno, con mucho orgullo, un gran trabajo que venimos haciendo con Cruz Roja San Miguel de Tucumán, que la verdad que hoy, en el Día de la Cruz Roja Internacional, firmar este convenio para continuar trabajando, debo decirlo, porque con Cruz Roja venimos trabajando hace un tiempo largo, dando cursos, han dictado cursos de primer auxilio, nos han acompañado la seguridad de los eventos, y la verdad que donde está Cruz Roja es sinónimo de excelencia. Así que con María Laura, con Sofía, que son la cara visible de la Cruz Roja y la directora de Cruz Roja Tucumán, este convenio abre la puerta a que la legislatura salga a la calle, vaya a fundaciones, vaya a distintos eventos para un sinfín de cosas. Tienen sobre todo control de HIV, tienen primero auxilio, un montón de cosas para llegar a la sociedad, que es esto, ¿no? Lo que la Cruz Roja representa en nuestra comunidad. Así que bueno, de ese lado vamos a trabajar mucho. Gracias a Miguel Acevedo, que es el que ha logrado que esto parezca, que esto suceda. Miguel Acevedo también tiene con la Cruz Roja una relación muy importante.
2: Gracias, legislador.

0: Bien, se viene el fin de semana. La verdad que otro comienzo de fin de semana, que la verdad que siempre es bueno cuando el comienzo de un fin de semana. Desde la Municipalidad de San Miguel de Tucumán nos habilitaron, digamos, el cronograma de cuáles serán las actividades recreativas, artísticas y culturales que se podrán disfrutar en San Miguel de Tucumán desde el viernes 8 al domingo 10. El viernes 8, hoy, a partir de las 14 horas comenzaron los paseos gratuitos en bicicletas acuáticas por el lago San Miguel del Parque 9 de Julio, el cual tienen que llevar DNI para hacer este paseo. A las 18 horas será el taller de folclore gratuito en la plaza del barrio San Martín, ubicada en Horacio Poviña y Alsina. La jornada forma parte del ciclo de la Muni en las plazas, que se suspende por lluvia. A las 19 horas, el bus turístico hará un city tour por lugares notables de la ciudad. El paseo es gratuito, la salida es desde Plaza Independencia por calle La Prida, primera cuadra. De 19 a 20:30 también habrá clases gratuitas de gimnasia del programa Ciudad Activa en Plaza Urquiza y en el Parque 9 de Julio, en Avenida Soldati al 300. Se suspende por lluvia. Y a las 19:30 en la Casa Museo de la Ciudad de Salta 532 se presentará Mala Luz, séptimo libro de la poeta tucumana Luciana García Barraza. Durante la jornada, organizada por la editorial Invicta con el apoyo del municipio, habrá lecturas a cargo de Florencia Metola y Amparo Álvarez, intervención lumínica de Mochas Sabo, música en vivo con Lourdes García Barraza y charla con la autora junto con Gabriela Cisterna. La entrada es libre y gratuita. Mañana sábado, de 8 a 12, estará la jornada por el Día Global de Observación de Aves en el Lago San Miguel del Parque 9 de Julio, organizada por el municipio, en adición a una iniciativa del Laboratorio de Ornitología de la Universidad de Cornell. No se requiere experiencia previa y se suspende por lluvia. De 9 a 13, el encuentro interbarrial Complejos Deportivos Amigos en el Complejo Zenón Santillán de Bulnes 1850. Participarán equipos, alumnos, docentes de los complejos Libertad, Hipólito Yrigoyen y Zenón Santillán. Se disputarán competencias de fútbol, vóley y básquet. A las 9:30, caminata guiada gratuita por el casco histórico de la capital. Punto de encuentro, la oficina de turismo del Congreso y Crisóstomo Álvarez. De 10 a 13 y de 15 a 20, paseos gratuitos en bicicleta acuática por el lago San Miguel. A las 11, el bus turístico realizará el recorrido guiado por el histórico barrio Ciudadela. El circuito comienza en Plaza Independencia, recorre Plaza Belgrano, el sitio donde se libró la batalla de Tucumán, calle de la antigua fortaleza de la Ciudadela, el ex mercado de Abasto, el Teatro Municipal Rosita Ávila, la Facultad de Ciencias Naturales, el Estadio de San Martín, entre otros lugares. Los paseos son gratuitos. A las 17, espectáculo de la murga La Tumbalata en la Plaza Ciudadela, ubicada en Bolívar y Frías Silvas. Durante la jornada también se ofrecerán talleres y juegos recreativos para niños. Está dentro del programa La Muni en las plazas. La entrada es libre y gratuita. De 17 a 21, el Campus Educativo Ambiental Doctora Yolanda Ortiz, que está en La Madrid al 3700, abre sus puertas al público y ofrece visitas guiadas con entrada libre y gratuita. A las 18, el Eco Taller gratuito de volumen y textura con pasta de papel reciclado en el Campus Educativo Ambiental Doctora Yolanda Ortiz en La Madrid al 3700. De 17 a 23, la Feria Manantial Sur. De 17 a 23, la Feria de Artesanos en el Parque El Provincial. De 17 a 12, Feria Gourmet en el Parque El Provincial. Y de 17 a 12, también la Feria de Emprendedores en el Parque Avellaneda. A las 20 horas, el bus turístico realizará la edición especial del paseo nocturno Las Luces de mi Ciudad, con salida desde Plaza Independencia. Y a las 20:30, en Casa Museo de la Ciudad, disfrutarán de La Serenata en el Balcón, a cargo de Fabián Abad. El tenor interpretará boleros para el público. También entrada libre y gratuita. El domingo, alumnos, padres y docentes de la Escuela Municipal Gabriela Mistral celebrarán el 37º aniversario de la institución con una gran bicicleteada. De 9 a 23, Feria de Emprendedores en Parque Avellaneda. De 10 a 13, muestra de autos clásicos en el Parque Avellaneda. A las 11, el bus turístico realizará el circuito histórico y cultural, también con salidas de Plaza Independencia. A las 17, jornada de concientización y visibilización por el Día Mundial del Lupus en Plaza Belgrano. A las de 17 a 21 en la Madrid 3700, en el Campus Educativo Ambiental, estarán las visitas guiadas con entrada libre y gratuita y las ferias que van a hacer a lo largo de todo el día. Y a las 20 arranca la ruta del sándwich de milanesa, el nuevo circuito del bus turístico San Miguel de Tucumán. Se trata de una experiencia turística nocturna donde el sándwich de milanesa es protagonista. El valor de cada medio sándwich es de 4.500. Los interesados deben reservar previamente el asiento a través del formulario que se encuentra en la página del la Municipalidad de San Miguel de Tucumán. Y antes de la partida se tomará asistencia y se pedirá a los presentes que abonen los vouchers. Al llegar a cada parada, los sándwiches estarán listos para disfrutar. Así que esas son las actividades que lo que se puede hacer este fin de semana en San Miguel de Tucumán.
1: Muy bien, doctor. Ahora vamos a una entrevista con Laura Molina. Ella es presidente de Cruz Roja Argentina, filial San Miguel de Tucumán.
2: María Laura, hoy me imagino, además de ser el día de la Cruz Roja, un día especial porque poder reforzar vínculos con la parte estatal para llevar los servicios de la Cruz Roja siempre es importante. ¿Nos puede contar un poquito de qué se trata este trabajo que se viene haciendo con la legislatura?
3: Bueno, mira, la verdad que qué mejor regalo el que recibimos hoy es la firma de este convenio, por lo cual nos aseguramos un lugar para la filial aquí en Tucumán. Junto al legislador Ledesma venimos trabajando hace mucho tiempo. La verdad que contentos como filial en fortalecer esos lazos, ¿no? Como él dijo, el trabajar juntos en hacer todo este camino de lo humanitario, de fortalecer vínculos, de crear cosas nuevas y que la comunidad vea que la Cruz Roja está, que está acompañando, que existe en Tucumán, y que hoy lo pudimos plasmar firmando este convenio, que por 3 años vamos a tener un lugar seguro, un lugar donde vamos a poder recibir a la comunidad y a todo aquel que necesite algo, ¿no?, de la Cruz Roja.
2: María Laura, hoy desconocer la existencia de Cruz Roja es casi algo universal, saber qué es la Cruz Roja. Pero ¿qué se hace aquí en Tucumán si en Tucumán nos dice, puedo acudir a la Cruz Roja, para qué?
3: Sí, aquí en Tucumán primero podés acudir para ser voluntario. Bien. De la Cruz Roja. Eso sería lo primero, ¿no? Tener ese deseo de ayudar a otro, de acompañar desde la humanidad, que es lo que nos caracteriza a nosotros. En Cruz Roja, ahora que vamos a tener un hermoso lugar para estar, vamos a poder acompañar a la comunidad con cursos de primeros auxilios, con charlas, con capacitaciones para personas tal vez que se dedican al deporte o a distintos rubros, a lo gastronómico, por ejemplo. Vamos a poder también hacer testeos de VIH, vamos a poder trabajar con la donación de sangre, en todo lo que es las campañas de donación de sangre. Vamos a poder acompañar, ¿por qué no?, a la legislatura, a su presidente, a los legisladores, en todo lo que necesiten de la Cruz Roja, ¿no? Porque ahora vamos a tener un lugar físico en los que los vamos a poder recibir y vamos a poder organizar cosas juntos. Y de ahí se nos van a abrir un paraguas de cosas súper lindas, trabajar con la juventud y con todos los problemas que tienen hoy los jóvenes, salud mental y toda la comunidad, con los adultos mayores, y con todo lo que nos necesiten.
2: Se lleva entonces una sensación de positividad, de esperanza después de lo que fue esta reunión aquí en la legislatura y esta firma de convenio.
3: Sí, es algo que venimos haciendo desde ya hace un tiempo con el legislador Hugo Ledesma. La verdad que sumamente agradecidos nosotros con él, que nos tendió la mano, nos abrió la puerta, nos recibió siempre con tanta cordialidad, con tanta amabilidad, y por sobre todo al presidente, ¿no?, de la legislatura, que hoy hizo realidad, justo hoy, el Día de la Cruz Roja, este anhelo que teníamos de tener un lugar propio.
2: Muchas gracias y muchos éxitos,
3: María. Bueno, muchas gracias a ustedes.

0: Seguimos acá en Tucumán 360. Y bueno, la verdad que una noticia que por lo menos a mí me tiene expectante. Esta noche juega el más grande del norte. Esta noche juega San Martín de Tucumán por la Copa Argentina. Será a las 21, desde las 21:30, de las 21:10, en el estadio Padre Martí Arena de Salta. Jugaremos contra Banfield con el arbitraje de Ariel Penel y la transmisión de Teis Sport. Hoy pasaba por la zona de Ciudadela. La verdad que hay muchos hinchas que están viajando, como siempre, San Martín, seguido por todos sus simpatizantes.
1: Bueno, y acá por supuesto lo vamos a transmitir en Sabelo Deportivamente con Daniel Marcelo Pérez y todo su equipo. En la 97.1 Radio Tucumán, que comenzará la previa aproximadamente a las 20 horas.
0: Hola, ahorita la previa, ahorita. Sí, esta noche, bueno, la verdad que es bastante linda noche, porque es un partido contra un equipo que está jugando actualmente en la primera división. Si bien Banfield no viene tan bien, pero no deja de ser un equipo de primera, va a ser un partido entretenido. San Martín, bueno, tenemos un buen pasar en la B Nacional, estamos cuarto, y Banfield no viene bien. Según el técnico Andrés Llana, San Martín dispondría de casi todos los jugadores, formando Darío San en el arco, Jorge Juárez, Nicolás Ferreira, Ezequiel Panzani y Lucas Diarte, Santiago Briñone, Guillermo Rodríguez y Kevin López, Alan Cisnero, y adelante Facundo Pons y Luciano Ferreira. Sería el equipo tentativo con el cual San Martín intentaría ganar, jugar este partido contra Banfield, que viene bastante golpeado. Banfield ganó sobre la hora ante Barraca Central y finalizó 12º en el torneo de primera división. El equipo titular, la posible formación de Banfield, sería Facundo Sanguinetti, Santiago López García, Danilo Arboleda y Nicolás Meriano y Ignacio Abraham. En el medio, David Salazar, Ignacio Pais, Santiago Esquivel y Neider Moreno. Y adelante, Mauro Menéndez y Tiziano Perrota. Será a las 21:10 el partido. Lo transmite Teis Sport y Teis Sport Play en el estadio Padre Martí Arena de Salta.
2: Bueno, muy bien. Invitación a la prensa. Desde la organización se invita a los medios de comunicación, periodistas deportivos y público interesado a participar de la ronda de prensa que se desarrollará a las 11 horas en el Club Central Córdoba. Asimismo, se convoca a los medios a asistir a las 10:30 para la acreditación y cobertura periodística del evento, que permitirá conocer de primera mano la experiencia internacional y el presente de la selección argentina de boxeo. Sábado 9 de mayo, y esto se realiza en Central Córdoba, de acá de la provincia de Tucumán. Muy bien, ahora sí, nos vamos a una pausa y ya volvemos.
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1: El fiscal federal Ramiro González imputó al expresidente de Nucleoeléctrica Argentina Sociedad Anónima, Demian Ernesto Reidel, y abrió una investigación penal por presuntas irregularidades en el uso de tarjetas corporativas de la empresa estatal. La causa se inició a partir de una denuncia presentada por la diputada nacional Marcela Pagano, quien también apuntó contra integrantes del directorio, la sindicatura y funcionarios vinculados al uso de una tarjeta corporativa identificada con la cuenta número 338402. El fiscal impulsó la investigación para determinar si existieron irregularidades penalmente relevantes en la utilización y administración de la tarjeta corporativa entre marzo de 2025 y febrero de 2026.
0: Deportes.
1: La cuarta fecha de la Copa Libertadores concluyó el jueves y los 6 equipos argentinos que dicen presente en esta edición mantienen muy viva la ilusión de clasificar a los octavos de final. La gran sorpresa en esta Copa Libertadores es Independiente Rivadavia de Mendoza, que tuvo impresionantes inicios en la competición y sumó 10 puntos en sus primeras 4 presentaciones, por lo que ya tiene asegurada la clasificación a los octavos de final y está muy cerca de quedar primero en el grupo C, que comparte con Bolívar de Bolivia, Deportivo La Guaira de Venezuela y Fluminense de Brasil. Los otros 2 equipos que están en una muy buena situación son Platense y Rosario Central. El Calamar, que dice presente por primera ocasión en este torneo, está segundo en el grupo E con 7 unidades y tiene prácticamente abrochada la clasificación. Rosario Central, por su parte, lidera en el grupo H con 10 puntos y en caso de ganar en la próxima fecha también tendrá su lugar asegurado en los octavos de final.
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0: nuevo bloque de Tucumán 360. Bueno, con una noticia que la verdad que estábamos hablando recién del clima de Tucumán, y ahora está haciendo calor, más temprano estaba un poquito más fresco. Bueno, se viene lo más crudo del otoño. El día de mañana, el otoño tucumano, se mostrará su cara más cruda durante las próximas 42 horas, tras el ingreso de una masa de aire de origen polar, transformará el fin de semana en el periodo más frío de lo que va del 2026. Según los especialistas, el domingo será la jornada con la temperatura más baja del año en la provincia. Se prevén precipitaciones de nieve en zonas de montaña ubicadas por encima de los 2.000 metros sobre el nivel del mar. Por ejemplo, en Tafí del Valle, seguramente este fin de semana habrá nieve. Para aquellos que quieran llegarse a Tafí del Valle y ver la nieve, este fin de semana los especialistas dicen que va a haber nieve en Tafí del Valle. Aunque las nevadas serán aisladas, se estima que podría alcanzar los 4 centímetros en las cumbres más altas. También el sábado estará marcado por cielos cubiertos y una alta probabilidad de lluvias y llovizna persistente, con una máxima que llegará apenas a los 10 grados. Si bien el sábado será gris y húmedo, el domingo se llevará el récord térmico de la temporada. El termómetro comenzará con una mínima de 4 grados, consolidándose como la más baja de 2026. Al igual que el día previo, la máxima se mantendrá en 9 grados o 10, obligando el uso de abrigo pesado durante toda la jornada. Debido a la humedad y la presencia del viento, la sensación térmica podría ser incluso inferior a los valores nominales. Ante este escenario frío, las autoridades sanitarias recomiendan extremar las precauciones para evitar enfermedades respiratorias con calefacción segura, revisar estufas y calderas para prevenir las intoxicaciones por monóxido de carbono, siempre dejar una mínima entrada de aire fresco en los ambientes, también vestirse con el sistema de capas y proteger especialmente cabezas y manos. Prestar atención a niños y adultos mayores, evitando que salgan a la intemperie durante las horas de menor temperatura. El lunes 11 comenzará el alivio y se recuperará la temperatura. Si bien el amanecer seguirá fresco, el cielo despejado permitirá que el sol eleve la temperatura. Se espera que la máxima el día lunes salte rápidamente a los 26 grados, marcando un alivio térmico significativo para el inicio de la próxima semana laboral. Así que se vienen días bastante, bastante fríos en Tucumán.
1: Bueno,
0: sí.
1: Ya estuvimos todos engripaditos, hay que tener mucha prevención, cuidarse, porque el invierno, otoño-invierno ya llegó y está de pie. Así que a cuidar los niños, a abrigar y a prepararse en todo lo que son estos días que se vienen y se avecinan.
2: Ya viene la época del famoso té con limón y miel, calentito. Yo creo que es mejorcito, ¿no? Sobre todo para tomarlo a la noche antes de acostarse, digamos, porque el cuerpo es cuando recibe más todo lo que es las propiedades benéficas de lo que consume justamente en ese horario.
0: La verdad que el tema de la gripe es bastante grave.
2: Sí.
0: Yo la acabo de la pasar en esta semana, pero bueno, hay que cuidarse, porque la verdad que el frío de cambio de clima es bastante, bastante complicado. Bien, siguiendo con la efeméride del día de hoy. Vamos a marcar las efemérides del día de hoy que marcaron tanto la provincia como Argentina como en el mundo. Un día como hoy, un 8 de mayo de 1945, tras casi 6 años de conflicto y una semana después del suicidio de Adolf Hitler, el Tercer Reich se rinde incondicionalmente. Si bien es el fin de la Segunda Guerra Mundial en Europa, la lucha continuaría unos meses más hasta en el Pacífico contra Japón, hasta la rendición definitiva después de lo de Hiroshima y Nagasaki. También en 1970, un 8 de mayo, sale a la venta el último álbum de la banda Los Beatles.
2: Sí.
0: Aunque grabado antes de Abbey Road, su lanzamiento oficial funcionó como la banda sonora de la disolución del cuarteto más famoso de la historia.
2: De Liverpool.
0: Este álbum se llama Let It Be, que tiene la canción justamente, que también es Let It Be, que es muy muy linda.
2: Déjalo
0: ser. Así es. En 1968 Astor Piazzolla y Horacio Ferrer estrenan su célebre operita María de Buenos Aires con las voces de Amelita Baltar, iniciando una dupla creativa que revolucionaría el tango. También en 2023 fallece en San Pablo la reina del rock brasileño, integrante de Os Mutantes, fanática confesa de los Beatles, dejó un legado imborrable en la música latinoamericana, Rita Lee. También en 2012, un 8 de mayo, Carlos Luciao, Caloi, muere a los 63 años, el creador de Clemente y conductor de Caloi en su tinta, fue uno de los mayores exponentes del humor gráfico nacional. También en 1987 se produce lo que se conoce en la historia, en la sociedad y sobre todo en los derechos humanos como la masacre de Bullhead, que es tres jóvenes son acribillados por la policía de Loma de Zamora y es el primer caso de gatillo fácil tras el retorno de la democracia y por eso en su memoria se celebra cada 8 de mayo el Día Nacional de la Lucha contra la Violencia Institucional. También desaparece en 1968 Ignacio Escurra, el periodista argentino en Saigón, que cubría la guerra de Vietnam para el diario La Nación. Su muerte sería confirmada días después. También hoy es el Día Mundial de la Cruz Roja y de la Media Luna Roja en conmemoración del nacimiento de su fundador, Henry Dunant.
1: Muy bien, muy bien. La verdad es que esto del gatillo fácil es algo que ha marcado muchos precedentes y los casos que hay en la provincia de Tucumán, en el país y en el mundo, ¿no?
0: Muchísimo.
1: Ahora vamos a una entrevista con el vicegobernador de la provincia de Tucumán. Nos decía esto, lo compartimos con ustedes.
3: Vicegobernador, hoy en el marco de las reuniones que tuvo en la agenda este día viernes, una de ellas fue la reunión con los estados que van a integrar la Comisión de Emergencia en Obras Hídricas. ¿De qué se trató esta reunión y cómo va a ir avanzando esta propuesta?
4: Fue la primera convocatoria con quienes van a integrar la Comisión Hídrica, los legisladores que se van a abocar a este trabajo. Era delinear los parámetros con los que vamos a comenzar. Ya se han cursado las invitaciones para que vengan los otros integrantes externos, como ser la universidad, que va a estar representada también. Un trabajo que queremos que comience con la fuerza necesaria para que en el plazo de los 180 días que nos hemos fijado tengamos algunas respuestas y conclusiones concretas. La idea es que trabajemos no tan solo sobre las propuestas, sino también tener algún proyecto ejecutivo que permita ir a buscar financiación, ya sea por el Poder Ejecutivo o nosotros mismos también en el futuro inmediato.
3: ¿Por qué la legislatura toma esta iniciativa de ponerse en el trabajo del estudio, el análisis técnico y unir a todas las partes y abrir sus puertas a profesionales y universidades?
4: De continuidad, un trabajo que ya se hizo en algún momento en la legislatura cuando el contador Osvaldo Jaldo era el presidente de esta Cámara, el actual gobernador, inició un proceso donde se hizo un trabajo de la cuenca de Marapa. Lo que vamos a hacer nosotros es ver si ese trabajo necesita actualización e ir continuando con las otras cuencas. Es un trabajo donde queremos que tengamos un panorama integral de la provincia. También sabemos que hay algunos municipios, como el municipio Capitalino, con quien conversé con la intendente Roxana Chala, que tiene un trabajo hecho. Se trata de integrar los trabajos que estamos haciendo para que podamos tener un mapeo global de la provincia de Tucumán y tener un camino trazado para decir estos son los lineamientos que podemos hacerlo, y es un trabajo que demanda bastante tiempo, el trabajo de fondo, pero mientras tanto vamos a ir viendo qué paliativos se hacen, pero el trabajo que se va a realizar esta comisión y que nos lo integramos es la característica de esta legislatura. Es una legislatura abierta, de escuchar todas las voces. Hay muchos colegios y muchos especialistas en la materia que se han ofrecido, que no figuran formalmente en la resolución, pero que seguramente la comisión va a ir convocando y escuchando a medida que se vaya desarrollando el trabajo.
3: Por otro lado, hoy recibió a la gente de la Cruz Roja Argentina, su filial Tucumán, para la firma de un convenio, vicegobernador. ¿De qué se trata esto y por qué la ayuda a este organismo tan importante a nivel internacional?
4: Es un organismo importantísimo a nivel internacional, la Cruz Roja. Hoy en su día, qué mejor que suscribir un convenio entre esa entidad y la legislatura para que podamos hacer cursos de capacitación, no tan solo solo para los legisladores o para esta legislatura, sino para las organizaciones intermedias, esas organizaciones que nos ayudan a cubrir todo el territorio provincial con distintas temáticas, y la Cruz Roja tiene la capacidad para brindar cursos y capacitaciones en distintas materias para ayudar a salvar vidas. Y eso es lo que vamos a hacer, organizar con los distintos legisladores sin distinción de partido político, para que podamos llegar a cada una de las organizaciones intermedias, las fundaciones que están vinculadas con esta legislatura, para hacer los cursos de capacitación con la Cruz Roja Argentina. Ese es el convenio que hoy hemos suscrito con esta entidad, y esperamos hacerlo operativo muy rápido en la nueva sede que va a tener esta entidad, y en donde ahí la legislatura y su soporte.
5: Gracias, vicegobernador.

0: Bueno, estas fueron las palabras del vicegobernador de la provincia de Tucumán, que continúa avanzando en el trabajo legislativo que a diario se viene desarrollando plenamente. Doctor Albornoz.
1: Bien, con noticias de la farándula, de las actividades que se pueden hacer en la provincia, el próximo viernes 16 de mayo llega a Tucumán, en el Palacio de los Deportes, un show que la verdad que va a ser increíble, los 40 años de los fabulosos Cadillac. Un regreso histórico después de 15 años de ausencia en la provincia.
0: ¿Quién los trae?
1: Lo trae Razuk Producciones, de la mano de su crédito también. Que seguramente tendremos la semana que viene las palabras del gerente de su crédito para que nos cuente cómo fue la dinámica de esta venta, ya que ya la vimos con la retro fiesta. Bueno, ver que también nos traen a los fabulosos Cadillac para festejar sus 40 años de trayectoria acá en la provincia, luego de 15 de no estar en Tucumán. Así que bueno, seguramente será increíble, porque ya desde el día de ayer se encuentran agotadas todas las entradas. Así que bueno, veremos si habrá un remanente, un extra para aquellos que no la consiguieron, o si ya directamente se cancelará, porque la verdad que el Palacio de los Deportes tiene muchísimo lugar. Bueno, y eso demuestra la necesidad de los fanáticos del Fabuloso, que lo querían ver y por eso agotaron sus entradas.
0: Seguro. Bueno, ahora vamos a una noticia muy triste, una pérdida más para los periodistas y los comunicadores en la provincia de Tucumán. El periodismo tucumano se encuentra de luto por el fallecimiento de Guadalupe Lupi Herrera, licenciada en comunicación y trabajadora de prensa del Teatro Mercedes Sosa. La joven había sido intervenida quirúrgicamente en los últimos días tras atravesar un problema de salud. Lupi también formó parte de la familia de la 97.1 Radio Tucumán y participó en las transmisiones del estadio 97.1, dejando siempre su profesionalismo, compañerismo y calidez humana en cada cobertura. Compañeros, amigos y allegados la despiden con emotivos mensajes, destacando su alegría y esa sonrisa contagiosa que la caracterizaba. Desde la 97.1 Radio Tucumán despedimos con enorme tristeza y dolor a nuestra colega y compañera, acompañando a su familia, amigos y seres queridos en este difícil momento. Bueno, más sentido pésame a toda la familia, tan joven ella, y bueno, ha dejado una huella aquí en la 97.1. Un abrazo para la familia y sus amigos.
2: Me adhiero, Mercedes, la conocí personalmente, tuve el placer de trabajar con ella. La verdad, era una persona muy adorable, que te contagiaba de solo mirarte, una persona que es imposible que no le cayera bien a alguno, y bueno, hizo locución comercial en las transmisiones de eventos futbolísticos, y bueno, la verdad que me adhiero también a esa triste noticia, y bueno, el acompañamiento y el consuelo a sus familiares y allegados.
0: Así es. Así es.
1: Bien, siguiendo con la verdad que hechos que son trágicos, tragedias que marcan a la sociedad y a la provincia en particular, también en el día de ayer una tragedia que la verdad que conmocionó a la provincia, por lo menos a gran parte de la sociedad, ya que un trabajador de la empresa de recolección de residuos 9 de julio murió ayer por la mañana luego de sufrir un grave accidente mientras realizaba su labor en Barrio Victoria. El hecho ocurrió alrededor de las 7:30 de la mañana en pleno recorrido habitual del camión recolector. El operario, que fue identificado como Martín Colodro, de 36 años, habría caído desde la parte trasera del vehículo en momentos en que el camión realizaba una maniobra en reversa y fue arrollado por la unidad, lo que le provocó lesiones de extrema gravedad. Tras el incidente fue trasladado al hospital Padilla, donde ingresó en estado crítico. De acuerdo a fuentes médicas, presentaba un paro cardiorrespiratorio y un severo traumatismo encefalocraneano. Pese a los intentos por reanimarlo, confirmaron que ya no presentaba signos vitales al momento de su llegada. El hecho generó un fuerte impacto tanto entre los vecinos de la zona como entre sus compañeros de trabajo, que se acercaron al lugar y siguieron de cerca lo ocurrido. También personal policial y peritos de criminalística realizaron las primeras actuaciones para determinar las circunstancias exactas del siniestro. La investigación busca establecer si se trató de un accidente o si existieron fallas operativas o responsabilidades en la maniobra. Así que bueno, una gran pérdida y un lamentable hecho que sacude a la empresa 9 de julio.
0: Y a los vecinos del barrio San Francisco, un saludo enorme para Mirta y Nelson, que son sus padres, mis vecinos de la infancia. Acompañamos su sentimiento y también a la esposa del joven muchacho que bueno, que nos ha dejado, dejando su esposa con 5 niños chiquitos. Así que bueno, una tragedia también muy, muy grande.
1: Sí, la verdad que sí. Siguiendo con el tema este de los casos en la provincia, una mujer que circulaba en moto por la esquina de Avenida Siria y Bolivia fue víctima de un violento intento de robo cuando un delincuente la empujó para hacerla caer al asfalto y luego la golpeó para intentar quitarle tanto la motocicleta como la mochila. El ataque ocurrió el día miércoles por la tarde y el sospechoso, identificado como Rafael Hernández Orellana, no logró concretar el robo. Gracias a la intervención de automovilistas que auxiliaron a la víctima, lograron hacerla escapar. El Ministerio Fiscal formuló cargos contra Orellana y consiguió que se le dicte prisión preventiva mientras avanza la investigación. Durante la audiencia que fue realizada en el día de hoy, la Unidad Fiscal de Robos y Hurtos 2, a cargo de Susana Cordisco, formalizó la investigación y solicitó medidas cautelares. La auxiliar de fiscal fue la encargada de exponer el caso, relatar los hechos y presentar las evidencias reunidas hasta el momento. Al acusado se le atribuyó el delito de robo simple en grado de tentativa en calidad de presunto autor. Además, el Ministerio Público Fiscal pidió la prisión preventiva por 30 días. No se trató de un simple desapoderamiento, sino de un episodio particularmente violento contra una víctima mujer. El imputado empujó a la víctima de su motocicleta, la hizo caer al asfalto y continuó golpeándola, sostuvo la auxiliar fiscal mientras realizaba la audiencia. Finalmente, la jueza interviniente hizo lugar al pedido de la fiscalía y ordenó el traslado del acusado a una unidad penitenciaria mientras continúa la investigación.
0: Bien, ahora vamos a compartir con ustedes palabras de la intendente de la ciudad de Tafí Viejo, Alejandra Rodríguez, en el marco de las distintas actividades que se vienen realizando a días de la inauguración ya del Juzgado de Paz.
3: Vemos a este Juzgado de Paz moderno, transformado para beneficio de todos nuestros vecinos de Tafí Viejo, donde se aumentaron también el tipo de atenciones que se les da a los vecinos, sobre todas las cosas, y destacar que este juzgado trabaja en forma coordinada con el municipio, con todas las áreas, especialmente la Secretaría de Género, Mujeres y Diversidad. Así que para nosotros es un orgullo poder trabajar con la doctora Yataf y con todo su equipo.
4: Hemos hablado sobre las políticas que vamos a desarrollar en conjunto y sobre todas aquellas competencias y todos aquellos procesos que pueden iniciarse y tramitarse dentro del Juzgado de Paz Letrado. Bueno, los cambios son visibles y evidentes. Es una transformación total la que ha sufrido el Juzgado de Paz. Tiene una dimensión de más de 600 metros cuadrados construidos. Contamos con 13 oficinas, una sala de matrimonios nueva, equipada, climatizada, al igual que el resto de las oficinas. La inauguración oficial se hace el día martes 12 de mayo, a horas 12, en las inmediaciones acá del juzgado, y invitamos a toda la población y a la ciudadanía que lo pueda venir a conocer, más allá de

0: Bien, seguimos acá en Tucumán 360, ahora con los sorteos de la quiniela, sorteos diarios que son de la quiniela. Hoy, 8 de mayo, el sorteo matutino de las 11:30 tuvo como primer premio al 2.405, segundo premio al 7.191, tercer premio al 4.953, cuarto premio al 2.403. Quinto premio al 2.799. El sorteo vespertino de las 14:30 tuvo como primer premio al 9.806, segundo premio al 2.666, tercer premio al 7.640, cuarto premio al 9.182, quinto premio al 6.033. Todavía faltan tres sorteos diarios, el de la siesta que será a las 17:30, el de la tarde que será a las 19:30 y el nocturno que será a las 22 para completar los cinco sorteos diarios de la quiniela de Tucumán. Y como siempre decimos, Ale, felicidades
1: a los ganadores.
0: A los ganadores, así es. Así que bueno, esos fueron los números de la quiniela del día de hoy.
1: ¿Cuántas cosas se pueden hacer, no?
0: Sí, con la ganada de
1: quiniela. Te comprás lo que querés, lo que querés.
0: Así es.
2: Bueno, ahora nos vamos a una tanda y ya volvemos.
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0: 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Y bueno, vamos con noticias del ámbito jurídico. Otro hecho que había marcado la provincia, el caso conocido como el caso Vélez, que es que tiene, está relacionado, digamos, con los exfutbolistas del Club Atlético Vélez Sarsfield, tuvo un nuevo hecho, digamos, que sucedió en el día de hoy. Después de la absolución que se le había dado a los exfutbolistas de Vélez a través del juez José Augusto Paz Almonacid, que fue en diciembre, se trasladó al tribunal de impugnación, que está a cargo de la doctora, de la jueza Patricia del Valle Carugatti, quien declaró admisible el recurso presentado por la querella para revisar el sobreseimiento dictado en favor de los exjugadores de Vélez, Sebastián Sosa, Brian Cufré, José Florentín y Abel Osorio, denunciados por una joven comunicadora y trabajadora bancaria tucumana por un presunto abuso sexual ocurrido en marzo de 2024.
1: Pero eso es acá en Tucumán, ¿verdad? En los tribunales.
0: Claro, claro, claro. Justo los jugadores de Vélez habían venido a jugar esa noche, digamos, del hecho. Habían jugado contra Atlético, un partido acá en la cancha de Atlético. La decisión judicial habilitó formalmente el tratamiento de la impugnación contra la resolución que fue firmada el 30 de diciembre del año pasado por el juez José Augusto Paz Almonacid, que dejaba en libertad a estos cuatro jugadores de Vélez Sarsfield. La primera audiencia se desarrolló ayer, justamente en paralelo con una movilización que fue convocada por las mujeres bancarias, quienes convocaron a marchar hasta los tribunales penales de Tucumán para exigir justicia por la víctima Luli y cuestionar el accionar del Poder Judicial y del Ministerio Público Fiscal. También el eje central de la jornada, que fue hoy también, estuvo puesto en la discusión jurídica sobre la validez del recurso que impulsó la querella, que finalmente fue habilitado por la jueza para avanzar hacia una revisión del fondo del sobreseimiento. Lo que sucede ahora son dos cuestiones: si se llega a confirmar el criterio adoptado por la jueza, tiene dos opciones: o acepta la absolución de los cuatro jugadores, o habilita una reapertura de la causa, que continúa atravesada por una enorme exposición pública, cuestionamientos institucionales y sobre todo presiones políticas y sociales. Así que, bueno, es un caso que la verdad que marcó a la provincia y, bueno, tiene todavía un nuevo capítulo, una nueva resolución que no fue todavía congelada con el tema este de la nueva impugnación de esta absolución a los cuatro jugadores de Vélez Sarsfield.
1: Fue una importante marcha, ¿no?
0: Sí, al día de ayer.
1: No tuvo muchos anuncios, fue una marcha como sorpresa, pero fue impresionante la cantidad de mujeres de la bancaria que acompañaron a la víctima, ¿no?
0: Así es.
1: Yo, por supuesto, como mujer, estoy a favor de ella y no estoy de acuerdo bajo ningún concepto que hayan... ha tenido esa respuesta, digamos, en una apreciación personal, ¿no?
0: Sí.
1: Seguimos también con el caso Lebos.
0: Justamente lo mismo iba a apuntar por ahí. La verdad que yo también coincido con vos, digamos. Yo también soy un fiel defensor de estos casos en los cuales la mujer es víctima, tener una reconsideración, una perspectiva de género, pero lamentablemente en los tribunales lo que mandan son las pruebas, y por ahí, bueno, si bien la querella es la que dice que por ahí el fiscal tomó pruebas de manera errónea o de manera parcial, afectando esta igualdad de armas que tienen que tener las dos partes, sí entiendo, por lo menos lo que se ve en los medios, que no existían pruebas suficientes para condenar a los cuatro jugadores. Pero
1: la verdad, doctor, sin yo conocer pienso que en este caso tenían que seguir investigando.
0: Exactamente.
1: En el caso de Paulina había millones de pruebas para
0: pasa condenar. Exactamente lo mismo. Sí. Por ahí la exposición mediática.
1: Muy aberrante, la verdad es que, y el dolor de él como papá y y como hija, la nenita no nunca tuvo la posibilidad de recibir un abrazo de su mamá ni de caminar, y todas estas personas están libres. Entonces no,
0: y en este caso también revictimizar a la víctima, porque en este caso se apuntó contra las actividades que realizaba la víctima, qué es lo que ella hacía, tratando de
1: justificar
0: exactamente un hecho aberrante, que
1: nada de lo que hiciera o realizara esta joven mujer Paulina Lebus en su vida justifica.
0: Yo hablaba de Luli, digamos, del
1: y caso también de, en este sí. caso, digamos, no se justificaba ninguna de estas acciones. Que ahí la semana que viene lo vamos a tener a don Alberto con nosotros acá, va a venir al piso, así que, pero continúa con su lucha. Eso nos manifestó por privado, que va a continuar, que no se va a detener, que hoy siente más fuerza que nunca, que los tucumanos le han brindado un apoyo muy grande y que eso le da fuerzas para seguir. Justamente el dolor de su nieta le ha embanderado su corazón para seguir adelante.
0: Sí, bueno, siguiendo también con casos que marcaron la agenda provincial en el tema judicial, también hubo novedades en el caso Erika. Bueno, se realizó un análisis forense sobre el teléfono de la pareja del militar de Felipe Sosa, Justina Gordillo, que también está imputada por encubrimiento de la causa, y se aportaron nuevos elementos que comprometen tanto a esta empleada judicial, Justina Gordillo, como a Felipe Sosa, que es el principal acusado del crimen. El informe que lo realizó el ESIF, el equipo científico fiscal, contiene 92 páginas y expone conversaciones, archivos, registros digitales y movimientos que fortalecen la hipótesis que plantea el fiscal Pedro Gallo sobre el entramado que rodeó el asesinato de la joven. Dentro de este informe mostraron mensajes, llamadas, contenido multimedia, actividad en redes sociales e historial de navegación, y detectaron referencias vinculados con transferencia de dinero, viajes, comercialización de droga y la organización de encuentros sexuales grupales. El documento, este informe, también señala que después de ocurrido el crimen de Erika, la empleada judicial Gordillo accedió de manera reiterada a noticias periodísticas relacionadas con el caso. Además, los especialistas comprobaron que mantenía interacciones previas en Instagram con una cuenta atribuida a la víctima. La empleada había declarado ante el fiscal días después de quedar imputada, aunque para los investigadores omitió información relevante y faltó a la verdad en varios puntos. Tremendo. Así que, bueno, tiene, por ejemplo, según este informe, entre el 9 de enero y el 1 de febrero de 2026 fueron borrados 15.957 mensajes y archivos del teléfono de Gordillo.
1: Bueno, este tipo de manipulación fue la que me causó dolor viendo ese día cuando lo tuvimos acá don Alberto, que se roban pruebas, que se hace tanto daño, que no tienen la capacidad, así como hicieron daño, de decir sí, yo lo hice, perdón, disculpas, y asumir, ¿no? O sea, y sí, que haya tanta gente que sea capaz de encubrir, de apoyar tanta patraña y tanta mala, que la verdad es que si hubiesen asumido lo que hicieron en su momento ya estarían libres, porque pasaron tantos años.
0: Este caso, aparte del de Erika y este informe, tiene varias cuestiones, aparte de esos 15.000 mensajes borrados. También en esta investigación se detectó que antes de ser detenida, Gordillo hizo una transferencia por 16 millones y medio.
1: O sea, como el caso Loam, así, tanta, que al final fue todo tan horrible, un final tan feo y tan triste, ¿no? Para que muestre una imagen tan fea de la justicia y de los seres humanos en nuestro país, ¿no? Bueno, ahora vamos a compartir palabras con el ministro Federico Mazo, ministro de Desarrollo Social de la provincia de Tucumán, tras una reunión con una ONG de la provincia de Tucumán.

0: No tiene más ni menos la responsabilidad, ¿no?, de conducir una asociación civil que nuclea a todas las mamás y los papás cuyos hijos tienen atrofia muscular espinal, una enfermedad compleja, y que hoy nos han venido a plantear algunos déficits que están teniendo a través de la obra social del PAMI. Vamos a trabajar en qué manera podemos, desde el Ministerio de Desarrollo Social, en algunos casos, en otros coordinado con el Ministerio de Salud, poder estar a la par, ¿no?
1: Y la reunión era para hablar sobre algunos pacientes que tienen enfermedades poco frecuentes y que tienen, por ejemplo, el PAMI y les están faltando, digamos, los medicamentos, les reducen la cantidad de medicamentos que debe usar por mes. Entonces, bueno, era ver cómo desde el Ministerio de Desarrollo Social se los puede ayudar a este paciente.
0: Y nosotros lo que entendemos, un estado presente a donde estén incluidos los tucumanos y tucumanas que hoy necesitan tener garantizados sus derechos, y eso es lo que hacemos todos los días por precisas instrucciones del gobernador Osvaldo Jallo.

0: Bien, ahora les presentamos parte de los recorridos que realiza a diario el intendente Gonzalo Monteros por Banda de Río Salí. Va barrio por barrio, hablando con los vecinos, casa por casa. En esta oportunidad hablaba con los vecinos y decía esto.
1: Sea bienvenido a nuestro barrio. Por favor, le agradecemos, porque son muchos años que estuvimos esperando alguna mejora acá.
2: Estamos visitando lo que es Barrio Fátima, en donde llevamos trabajo de urbanización. Hoy estamos en calle Formosa.
3: ¿Cómo no vamos a estar contentos de lo que lo están haciendo en el barrio?
2: Sí. Muchas felicidades para usted.
4: Sí, está quedando hermosa cuadra.
2: Bueno, no solamente ponemos pavimento articulado, sino que también vamos a mejorar el alumbrado público con luces LED. De esta manera seguimos avanzando en Banda de Río Salí, barrio por barrio, de la mano de Osvaldo Jal.
5: Bien, también desde la Municipalidad de Trancas nos informan de actividades que están realizando. Se realizarán los Juegos Estudiantiles Tucumán 2026. Desde el Ministerio de Educación y la Secretaría de Deportes y Educación Física continúan las actividades preparatorias para los Juegos Estudiantiles Tucumán. En Trancas se desarrolló en el día de hoy una importante charla destinada a profesores de la zona, encabezada por el equipo técnico del Ministerio, acompañado por el director de Deportes Municipal, Fabricio Valle Espín. Destacamos la importancia de generar espacio donde nuestros jóvenes puedan practicar deportes, desarrollarse, compartir y sentirse contenidos a través de actividades saludables y formativas. Las disciplinas que formarán parte de esta edición serán básquet, vóley y atletismo. Trancas participará el próximo 11 de junio en las categorías sub-16 y sub-19 con estudiantes de distintas instituciones educativas del municipio. La competencia contará con una etapa institucional, una etapa zonal y el final provincial en el mes de octubre. También desde la Municipalidad de Trancas, hoy en el día de hoy, realizaron un hecho que fue trascendente: la restauración del cartel de la Cooperativa de Tamberos de Trancas, Patrimonio Histórico de Trancas. Bueno, se realizó la restauración y para, o sea, ponerlo en valor y restaurar a esta cooperativa, a este cartel de la cooperativa, para que las nuevas generaciones conozcan la historia de uno de los motores que marcó el desarrollo de nuestra ciudad. Este cartel no es solamente una estructura antigua, es parte de la identidad de Trancas, de su patrimonio industrial, productivo y cultural, porque un pueblo que honra su historia también construye un mejor futuro. Así que bueno, saludamos al intendente de Trancas, el doctor Antonio Moreno, y esta idea, estos empujes que siempre tiene estas actividades de revalorizar la historia, sobre todo este cartel de la COTAM, de la Cooperativa de Tamberos de Trancas.
0: Histórica.
5: Sí, que la verdad que bueno, es increíble. También la Municipalidad de Trancas invita a productores de todo el departamento a participar de la charla informativa sobre quesillos con identidad geográfica, una propuesta orientada a fortalecer y poner en valor uno de los productos más representativos de nuestra región. La capacitación será dictada por personal de la Secretaría de Producción de la provincia y abordará la importancia de la identidad geográfica como herramienta para preservar la calidad, tradición y reconocimiento del quesillo tranqueño. Será el martes 12 de mayo a las 9:30 horas en el Salón Cultural Municipal.
0: Bueno, muy bien. Ya cerrando el programa, les presentamos las palabras de la intendente Alejandra Rodríguez con la próxima inauguración del juzgado.

0: moderno, transformado para beneficio de todos nuestros vecinos de Tafí Viejo, donde se aumentaron también el tipo de atenciones que se les da a los vecinos, sobre todas las cosas, y destacar que este juzgado trabaja en forma coordinada con el municipio, con todas las áreas, especialmente la Secretaría de Género, Mujeres y Diversidad. Así que para nosotros es un orgullo poder trabajar con la doctora Terraf y con todo su equipo.
1: Hemos hablado sobre las políticas que vamos a desarrollar en conjunto y sobre todas aquellas competencias y todos aquellos procesos que pueden iniciarse y tramitarse dentro del juzgado de paz letrada. Bueno, los cambios son visibles y evidentes. Es una transformación total la que ha sufrido el juzgado de paz. Tiene una dimensión de más de 600 metros cuadrados construidos. Contamos con 13 oficinas, una sala de matrimonios nueva, equipada, climatizada, al igual que el resto de las oficinas. La inauguración oficial se hace el día martes 12 de mayo, a horas 12, en las inmediaciones acá del juzgado, y invitamos a toda la población y a la ciudadanía que lo pueda venir a conocer, más allá de los trámites que necesiten hacer.
2: Llegamos al final de la jornada aquí en la 97.1 Radio Tucumán, la radio de todos los tucumanos y tucumanas. Será hasta el próximo lunes, Dios mediante. Gracias, doctor Albornoz. Gracias, Ale. Una alegría enorme haber compartido con ustedes en el mes de los trabajadores. Un saludo bien grande a todos los trabajadores y trabajadoras tucumanas.

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13: El abogado Roberto Castillo denunció y pidió la suspensión de la psicóloga Jennifer Grisel Leiva por haber respaldado la decisión de que Ángel López, el niño asesinado en Comodoro Rivadavia, vivía con su madre Mariela Altamirano, quien se encuentra detenida por el caso. En el petitorio redactado por Castillo se destacan 8 puntos. En uno de ellos se solicita la denuncia penal contra Leiva por los delitos de incumplimiento de los haberes de funcionario público, informe pericial falso y abandono de persona seguido de muerte, todos en curso real. En otro punto, que se disponga con carácter de urgencia y previo traslado al juez de garantías el secuestro del legajo profesional y personal de la denuncia en el Servicio de Protección de Derechos de Niñez, Adolescencia y Familia en el Colegio de Psicólogos de Chubut y en la Municipalidad de Comodoro Rivadavia, incluyendo todos los informes técnicos emitidos en los últimos 24 meses.
18: Deportes.
13: La provincia de Córdoba se paraliza este sábado cuando Talleres reciba a Belgrano en una nueva edición del Clásico, que será un mano a mano en los octavos de final del torneo Apertura. El trascendental encuentro, que está programado para las 16:30, se llevará a cabo en el estadio Mario Alberto Kempes y se podrá ver por ESPN Premium. Talleres llega a este partido luego de haber finalizado en la cuarta posición de la zona A con 26 puntos, solo por detrás de Estudiantes de La Plata, Boca y Vélez. La T, que es dirigida por Carlos Tevez, pudo volver a afianzarse entre los protagonistas del fútbol argentino luego de lo que fue un más que complicado 2025, en el que incluso llegaron a pelear por no descender. Belgrano de Córdoba, por su parte, también sumó 26 puntos, aunque terminó quinto en la zona B, por debajo de Independiente Rivadavia de Mendoza, River, Argentinos Juniors y Rosario Central.
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0: Hola, hola, hola, Tucumán, ¿están listos? ¿Están listos, Alejandro Rosa? Arrancamos a esta hora, ya salimos con la primera tanda y vamos hasta que, ¿cómo decía su abuela?
1: Hasta que las velas no ardan.
0: Chicheñada, tal cual. Porque hoy tenemos transmisiones. ¿Cómo anda, don Rosa? Cada día más lindo usted. ¿Cómo hace?
1: Ah, y usted también, ustedes también. La verdad que los más lindos están en Radio Tucumán 97.1.
0: Exactamente todo lo contrario, como usted te lo diciendo, efectivamente. Doy fe. Digo yo.
1: Un número para el partido, Dani.
0: Gana San Martín 3-1.
1: 3-1.
0: 3-1.
1: Yo le doy 2-1 porque no quiero que le sea tan fácil.
0: No, le vamos a pintar la cara.
1: El partido es más emocionante cuando no es tan fácil, ¿ves? Ahora si gana 2-0 y mete 2 goles, ya es más aburrido.
0: Usted recién desenchufó unas cosas acá.
1: Sí.
0: Hoy San Martín va a desenchufar el taladro. ¿Sí?
1: Bien.
0: Si no lo logra desenchufar, le metemos el taladro. No, diga eso, no sea atrevido.
1: No, qué atrevido.
0: Qué atrevido, Pérez. Yo por eso no me junto con Pérez. ¿En serio?
1: Ya se entendió el vaticinio.
0: Belleza, bambino, belleza. Señores, hoy tenemos, como le digo, hoy
2: belleza, nene, belleza.
0: Una belleza. Tengo que saludar a dos personas hoy día. Hoy voy a saludar a dos personas, dos amigos que están cumpliendo año en el día de la fecha. Uno de ellos, compañero de viejas luchas, ¿sí? Directivo del Club Atlético Tucumán y titular de Suter. Hoy es el cumpleaños de mi amigo y hermano de la vida, Alejandro Medina. Así que le mandamos un feliz cumpleaños enorme, gigante, como le dicen al del norte, como le dicen los hinchas de Atlético Tucumán. Y este domingo hay 12 carreras en el hipódromo. Enseguida les voy a estar contando toda la fiesta hípica porque se viene. Y hoy está cumpliendo año. Ahí está. El hombre del hipódromo de Tucumán, el hombre que hace la difusión de todo lo que es esta fiesta hípica, hoy está cumpliendo año Ignacio, mi amigo Nacho Rodríguez, a quien también le mandamos un feliz cumpleaños. Ambos los dos están cumpliendo creo que 18 años, no sé cuándo van a bailar el vals. A ver, un poquito más de 18, pero aquí os mandamos hablando de la edad. Feliz cumpleaños entonces para Ale Medina y para Ignacio Rodríguez. Hoy están cumpliendo años dos amigos de la casa, dos grandes colaboradores de Sabelo Deportivamente. Así que les mandamos la mejor de lo mejor de los augurios, la buena vibra. Espero que la estén pasando divina y que esta noche terminen a bombazo, che.
1: Una delicia lo que trajo, ¿eh?
0: Divino. Traje para que ustedes sepan. Y no le invitó a su amigo Marcelo Alcorta, ¿no? Que está medio pachucho.
1: Pero vino rápido.
0: Vino rápido,
1: no me dio tiempo de preguntarle
0: ¿cómo,
1: nada.
0: ¿Cómo saluda él?
3: Hola, mi ciela, ¿cómo estás, mi ciela?
0: Hola, mi ciela, salió corriendo, mi ciela. No, y está mi ciela, mira, me echo alcohol porque dice, estoy medio pachucho. Todo el mundo está medio pachucho. Mira, me tiré hasta en los lentes, me tiré el alcohol por las dudas, ¿viste? ¿Qué sé yo? Bueno, le mandamos un abrazo. Marcelito, usted no le comió, si usted le comidamos un poco de esta tortilla de recoldo que acabo de traer.
3: No, yo lo como harina, me dice, me va
0: cinco,
3: a decir.
0: Nah, en 5 minutos. Este es milagroso, este te cura de todas las enfermedades.
1: Pero ¿sabe cómo le puse yo? Porque vio que él viene rápido y se va rápido. Yo le puse el fugitivo.
0: ¡Epa!
1: Porque viene y se va rápido y después no sé a dónde anda.
0: ¡Epa! ¡Epa! Pero yo te voy a decir una cosa. Nuestro director de radio es como el sol. Aunque no lo veamos. Siempre está.
1: Puede esconderse, pero no desaparece.
0: Yo estoy haciendo un programa a las 5 de la mañana y me sale el mensaje de Marcelo Alcorta. Dani, muy bueno lo que dijiste. Dani, tenés que hablar más fuerte. Dani, ¿cómo hace Alcorta para escuchar las 24 horas del día Radio Tucumán? Yo sé que es la radio que eligen los tucumanos. Yo sé que esta radio llega a través del dial, como le decía hoy a la gente del Centro de Urología Veglia, que esto llega. Estamos en Los Quilmes, le mando un beso enorme a la gente de Los Quilmes, y gracias a Los Quilmes llegamos a Maicha del Valle, llegamos a Colalo del Valle, llegamos a la gente de Los Quilmes, estamos en Tafí del Valle, no sé cuántas radios tienen repetidora en Tafí del Valle, en Los Quilmes, Bueno, a la gente de Tranca llegamos a través de Choromoro y la gente de Choromoro. Llegamos a Concepción, a la perla del sur tan hermosa como es, a la gente de Soldado Maldonado, donde Montero, bueno, la verdad es que llegamos a todos lados. Estamos en Aguilar, estamos en Graneros, estamos en
1: La Cocha, Alberdi,
0: sí. Sigamos nombrando.
1: Y como me encanta
0: Río Seco, yo debería haber sido de Río Seco, vivo seco. Río Seco. Pero no importa.
1: Bueno. Y como me encanta decir a mí, mira, radiotucumán.com.ar desde San Miguel de Tucumán, República Argentina, y para todo el mundo.
0: Sí, señor, porque a través de las distintas aplicaciones, es más, en este momento estamos a través del streaming por el canal de YouTube de la radio. Enseguida vas a poder escuchar el partido a través del canal de streaming de la radio. Si sos seguidor de Sábelo Deportivamente, por Sábelo Deportivamente. La verdad que no tenés excusa para no escucharlo. Sí, puedo seguir saludando a la gente de Famayá, a la gente de Lule, a la gente de La Reducción, a la gente de San Pablo. ¿Qué más? Ayúdeme, la gente de Tafí Viejo, ¿sí? El abrazo muy grande a la gente de Lomas, ¿sí? A la gente de Yerbabuena, Alderete, Banda del Río Salí, Concepción. Ya lo saludé. Al Ranchillo, no sé lo que sale en la radio en Ranchillo por el dial, ¿no? Digamos, en el auto lo puse, ¡pum! Explotaba. Ahí está el amigo que dice que vendió 400 hectáreas y Ranchillo mide 20 hectáreas. No sé cómo hizo, pero para mí que le vendió al pueblo de La Par también. A la gente de Delfín Gallo, saludo a la gente de La Florida. No me quiero olvidar de nadie, me voy a olvidar. Así, che, no nombraste. Pero a todo el este tucumano, San Juan, Las Tenias, yo sigo pensando, Carbón Pozo. A Gustavito, de Colombia, la gente de Colombre, che. Gustavo, no nos mandaste mensaje, Gustavo. Puteaste toda la semana cuando va mal Atlético, ahora que ganó, no te vi. No,
1: está esperando que juegue el partido esta noche.
0: ¿Qué está esperando? ¿Que pierda para Atlético para volver a hablar, Gustavo? Gustavo, mandaste un audio de esos audios que a vos te gustan, de esos larga duración, esos LP. Bueno, hermoso. Si quiere, lo llama Marcelo Orellana. Marcelo Orellana, en 15 minutos aproximadamente, está emprendiendo el viaje hacia Tucumán. Volviendo de unas largas horas en Buenos Aires, estuvimos el fin de semana. Y en estos momentos ya están en la provincia de Salta. Quiero mandarle un abrazo muy grande a Marcelito Hoyo, que nos está recibiendo en Salta. Ya están los chicos, sí, nos recibe a nosotros y a Más Deportes. No es que a Más Deportes no nos recibe, ¿eh? Gente que trabajamos en conjunto. Le mandamos un abrazo muy grande. Gracias a Dios llegaron bien. Eudoro de los Ríos con la Martu, con los animalitos, como él lo bautizó. Ya está Franco Rueda, el hombre de seis cuadras. Le dije, va a llegar rápido, porque él siempre está a seis cuadras, el lugar donde están todos. Facundo Juárez, está Disco, Leo Soria. Bueno, cinco comensales de Sábelo Deportivamente en el Padre Marte Arena esta noche para la Copa Argentina entre San Martín y Banfield. Dice que las brujas no existen, pero que las hay, las hay. Entonces, nosotros, con mucho sacrificio y la ayuda de muchos colaboradores, el amigo Romano Norri, el amigo Roberto y Antonio Moreno, los amigos de Chevronoa, los amigos de Alen Vidrio, bueno, ¿quién más? A ver, tengo acá el machetito. Pues gracias a los chicos de la 102, a la gente de Casa del 67, a Pintorería Siria, al amigo Pata de Arte de Esmata, a Javier Noguera de Tafí Viejo, a la gente de Red de Seguros Médicos, que ya está mensualmente con nosotros. Bueno, todos ellos hacen lo posible, siempre aportan un dinerillo, ¿sí? Para poder que los chicos puedan viajar, que nosotros hemos podido viajar a Buenos Aires y hoy estén en Salta. Más todos los muchachos que nos siguen mensualmente, que enseguida los vamos a estar nombrando a todos, pero me voy imaginariamente hacia la capital federal, más precisamente a Retiro, porque allí está nuestro compañero, escuche bien el nombre, Marcelo Eduardo Orellana Álvarez, el famoso vendedor cereal de hectáreas. ¿Cómo le va, don Chelo?
4: Dani, el abrazo de siempre, ¿cómo está? Buenas tardes para todos, ¿cómo estás?
0: Muy bien, hermano, ¿vos todo bien?
4: Bien, bien, listo, esperando el micro que nos va a llevar hacia la provincia de Tucumán, 18:30 es el horario de salida hacia la provincia de Tucumán.
0: Puedo ser.
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0: La canción.
4: Oh, qué buena esa cortina, espectacular. ¿Viste? Pipi cucú.
0: Escuchame, pipi cucú. No te llamamos sí. para ver cómo vas a viajar. No nos interesa cómo viajás vos, no es mentira. Sí, siempre estamos, sabés que te deseamos lo mejor y la bendecida ruta. Sí. Pero lo no, que te pero, quiero decir.
4: Chelo. Perdón, pero esto también hay que agradecerle a usted, ¿no? Porque usted hizo las gestiones para que
0: amigo,
4: volvamos a la provincia de Tucumán.
0: El agradecimiento especial a Quique Salvatierra, que nos recibió en la casa de la provincia de Tucumán en Buenos Aires con empanadas tucumanas, que le pedimos también para que nos colabore para poder volver. Entonces, bueno, por eso digo, ¿no? Esto es un laburo, si usted no está escuchando, parecería ser sí. fácil de simplemente sí. agarrar el micrófono y hablar. Pero se lo juro que no, hay que conseguir la platita para poder pagar el espacio, para poder conseguir para viajar, para que los chicos tengan unos pesos, para que tengan para comer. Es difícil, pero aquí estamos, firme como rulo de estatua. Hoy acá en Tucumán, Marcelo, está fresco para sí. sentarse en el inodoro sin tapa, como decía la gran María.
4: Sí. 10 grados en la ciudad autónoma de Buenos Aires. Ayer y anteayer, una lluvia torrencial azotó contra la provincia de Buenos Aires. Creo que las redes sociales hoy juegan un papel importante, como te informan y te desinforman, pero lo que ha sido justamente ayer en la ciudad de Mar del Plata, la tormenta que ha afectado justamente a los marplatenses. Pero ahora, cielo despejado, 11 grados actual, frío, bastante frío, todos sabemos.
0: Orellana.
4: Que la provincia, por lo menos la ciudad autónoma de Buenos Aires, sí.
0: ¿Te puedo hacer sí. que te enojes un poquito?
4: Sí,
0: no sabe la quiera. No sabe la tortilla de rescoldo que compró y no vino nadie. Vamos a comer con rosas, porque él son 12 rosas que hablarán por ti y yo, nada más.
4: Sí.
0: Che, el abrazo también a Jorge claro. Flores de ATE y al amigo Fabián, ¿no? Que también siempre están presentes. Sí. Marce, no te llamamos para que me sí. conte cómo está el clima de Buenos Aires. No me interesan los porteños. Qué olor sí. a meao que sí. hay en todos los... ¿Por qué hay tan, sí. tan mal olor, Marcelo, en todo el Capital Federal? Es tremendo.
4: Sí.
0: ¿No?
4: Bueno, pero sí, exactamente. Bueno
0: pero hablemos de...
4: Se llama por el... Sí.
0: Hablemos de Julbo.
4: Lo escucho, sí.
0: Decía un amigo sí. mío, el gran Pepe Guzmán. No es cierto que hablando con la J sí. queda julero, que uno es el julbo. Bueno, sí. Marcelo, sí. usted es el espía.
4: Sí.
0: Usted anduvo
4: sí.
0: por Banfield viéndolo jugar frente a Barracas, justamente en cancha del Guapo. ¿Con qué se va a enfrentar sí, San Martín hoy? Tiene toda la responsabilidad. No hable cagada, mire que después sí. el partido, y después mirá la bolita que habló Morellana, nada que ver. Bueno. Piense bien y bueno, cuéntele a la gente de San Martín con qué se va a encontrar.
4: Bueno, le ganó bien a Barraca Central. Nos hemos encontrado con un Banfield totalmente diferente al que jugó en la provincia de Tucumán, el que le termina ganando justamente Atlético. Mientras charlamos y mientras observamos, si Banfield juega de la misma manera que le jugó al Guapo y un rival bastante difícil que va a tener San Martín enfrente, como el conjunto del Taladro también, un difícil San Martín. Dani, a los partidos hay que jugarlo, pero hoy el técnico, al parecer, va a poner todo el potencial para quedarse con un triunfo. ¿Por qué? Porque a Banfield solamente le queda la Copa Argentina. Hay que recordar de que no ha clasificado y creo que es la oportunidad justamente seguir en este torneo, pero si Banfield le juega como le jugó a Barraca Central, y va a ser un rival difícil el que va a jugar que va a enfrentar a San Martín.
0: ¿Qué tiene Banfield que se deba cuidar San Martín hoy en Salta?
4: Los delanteros, el que maneja la pelota, que es Salazar, que tiene el número 40 en la espalda, un zurdo, esos típicos zurdos que te agarran la pelota, te encaran, buscan los dos perfiles y cuando pueden, tienen el remate de media distancia. Y los delanteros que vienen, que complican, sobre todo Piñeiro, que jugó contra Barraca Central. Habrá que ver si hoy juega Piñeiro de movida, y la seguridad que tiene la defensa. Y bueno, y lo que es el arquero que hoy tiene justamente el conjunto de Banfield. Pero yo digo que va a ser un partido donde el que haga mejor las cosas se va a quedar con el triunfo.
0: Estoy buscando el partido con Barracas para ver sí. la alineación del equipo del sí. Taladro. Si vos me esperás un cachito, ahí está.
4: lo espero todo lo que quiera usted. Busque tranquilo.
0: Salió a la cancha con Sanguinetti. ¿Usted qué dice, Sanguinetti?
4: Sí.
0: Bien. Sí. Ignacio Abraham, Nicolás.
4: Que jugó contra Atlético.
0: Claro. Nicolás Meriano.
4: También.
0: Sergio Víctor. Víctor es un jugador de mucha experiencia, alto, grandote.
4: Sí. El capitán que tiene, el subcapitán.
0: Ex Independiente.
4: Sí.
0: Santiago López. Este no es el Santi López de Independiente, ¿no?
4: Sí, el que era de Independiente, sí, claro.
0: Que anduvo por Central. Y que lo prestaron a Central en Banfield. Che, buen jugador el Santi López, ¿eh?
4: Sí.
0: Sí. Lo estamos tratando de secar Banfield. Después está Moreno. Neider Moreno. Sí. Obviamente este no debe ser.
4: Sí, ese no jugó en Tucumán, ¿no? Estaba en el banco de suplente.
0: Bien.
4: No jugó en Tucumán.
0: Colombiano, ecuatoriano, algo así, porque argentino no es.
4: Sí.
0: Santiago Esquivel. Ignacio Pais.
4: El volante central.
0: Este Ignacio, sí, que también jugó en Tucumán. ¿Dónde jugaba Pais?
4: Sí, ese. No. No recuerdo de dónde jugaba, pero jugó en Tucumán. Ese fue el doble cinco. Esquivel y Pais, los que jugaron en Tucumán.
0: Bueno, David Salazar, que lo acabas de decir. Tiziano, sí. Peralta. No, Perota.
4: Sí, sí.
0: Perrota.
4: Sí.
0: Y Mauro Méndez, otro delantero con experiencia. Sí.
4: Sí.
0: Ese es el 11 que jugó frente a Barracas. Seguramente va a poner lo mejor que tenga Pedro Troglio, porque no le queda otra que esta copa al equipo del Taladro.
4: Sí. Hasta incluso en la conferencia de prensa que le tocó brindar al técnico después del triunfo ante el Guapo, ante de Barracas Central, él había manifestado. Le hicieron la pregunta, bueno, no había clasificado, y con respecto a lo que se venía, nosotros tratamos de rescatar justamente lo que había mencionado el técnico Pedro Troglio, que iba a poner lo mejor contra Tucumán, claro, San Martín. Y lo único que le quedaba era este torneo para seguir en competencia al conjunto del sur del Gran Buenos Aires.
0: Bien, bueno, lindo partido para esta noche, ¿no?
4: Sí, bastante.
0: ¿Sabés cuál es la zanahoria, Marcelito? La zanahoria de todo esto es el rival que viene. Porque si vos pasás esta serie, eso hablamos ayer con los chicos, el rival que viene es Midland. Sí. O sea, no es el Manchester City, no es el Inter, no es el Arsenal.
4: Claro.
0: Es un bocadillo muy tentador para poder llegar a cuartos. Pues sí, en octavo te vas a enfrentar con un equipo recién ascendido, a donde no digo que sea fácil, nada es fácil. Y como dice el Teixe Sport, en la Copa Argentina todo puede pasar. Pero no es lo mismo jugar con Midland que te toque Boca o River.
4: Claro, y hay que recordar también de que Ferrocarril Midland justamente lo va a enfrentar dentro de un par de fechas a Martín, con la Primera Nacional. Claro, si vos pasás esta ronda, los octavos de final, sabés que enfrente vas a tener un rival que no es de sumo peligro, pero es Banfield y viene bien, Daniel.
0: Sí, señor. Bueno, permitime que lo salude al concejal Federico Romano Norris, que sabés que arrancó con nosotros dándonos una mano en el primer partido que tuvimos en Córdoba con los animalitos que fueron a relatar en cancha de Belgrano con el Estudiantes de Río Cuarto, y a partir de ahí no dejó de ayudarnos nunca. Así que Fede, muchísimas gracias, realmente sos un tipo que labura mucho por la ciudad de San Miguel de Tucumán y estás apoyando el deporte, el fútbol, especialmente los clubes tucumanos sin distinción de colores. Así que el abrazo muy pero muy grande al concejal Federico Romano Norris, siempre presente en Sabelo Deportivamente. Abrazo grande. Bueno, Marcelito, entonces vos, pronóstico reservado. Nosotros nos jugamos acá con el Yoruba, con el Tucubayo.
4: Sí.
0: El Tucubayo dice 2-1 a favor de San Martín. Yo dije,
4: bueno, yo
0: 3-1 a favor de San Martín.
4: Complete. Bueno, yo si Banfield le juega a San Martín como le jugó a Barracas Central, le va a ganar. No quiero decir una cantidad X, pero si Banfield juega de la forma que le ganó a Barracas Central, va, que para mí va a pasar Banfield.
0: Marcelo, escúcheme, Marcelo, sí. Está odiando medio Tucumán a usted, sí, con el pronóstico. Bueno, sí, no, pero no, también, no, también sí, tiene, pero que, claro, ser sincero, también tiene que ser sincero. Claro. ¿Sí? Tiene que ser sincero. Claro. ¿Sabe con quién estuve charlando, Marcelito Arellana?
4: Sí.
0: Estuve charlando con el, sí, legislador Roberto el Tigre Moreno. Le estaba contando lo bien que habló Quique Salvatierra de él, ¿no? Bueno, otra de las,
4: sí,
0: personas,
4: bastante,
0: otra de las personas, sí, ¿sí? El hombre de Tranca, que nos ayuda mucho. Así que yo le quiero mandar un abrazo muy grande tanto a él como al intendente Antonio Moreno, laburando codo a codo, espalda con espalda, para que Tranca siga siendo y siga creciendo de la manera que ha crecido. ¿Sí? Vos viste lo que dijo Quique Salvatierra. No vi otro tipo, sí, que haya hecho tantas obras como hizo sí, Roberto Moreno. Hoy siguiendo Antonio, lo lindo que está el boyero, che. Maravilloso. Yo estuve en la inauguración, sí, de lo que fue la temporada el año pasado, nuevamente ahora. Es impresionante lo que está el boyero. Así que el saludo muy, pero muy grande al amigo Roberto y Antonio Moreno también, que nos están apoyando esta noche en el viaje a Salta, sí, hay que juntar de todos lados para poder viajar, y esta gente siempre está dispuesta, sí, a darle una mano al periodismo de Tucumán para que podamos traerle, porque esto es para Tucumán, ¿eh? No estamos transmitiendo para la, sí, familia de nosotros ni para la casa, así que el abrazo muy grande. Sí, Marcelito, me decías.
4: Sí, claro, vos pedías que uno, yo no voy a decir el resultado, la cantidad X, pero sí lo que te digo yo. Si Banfield le juega a San Martín como le juega a Barraca Central, tiene muchas chances de pasar a la siguiente fase.
0: Bien. ¿Y San Martín no tiene chance entonces?
4: No, no, yo no digo de que no tiene chance. No, no, no, vos me pediste un resultado, está bien, capaz que...
0: Marcelo, ayúdame con algo. Yo la verdad que estoy tan... dice la canción, estoy entre la espada y la pared. Y yo te quiero, sí, preguntar a vos, querido hermano, ¿qué harías vos, sí, si fuese Siciliana? Hoy me dijo mi asesor Pencho, que no voy a decir que, sí, es Nacho Meija, porque no lo voy a quemar, sí, que Alfaraz, Alfaraz, sí, sí, y Dielos van de movida. Marcelo, con la, sí, mano en el corazón, con la transparencia,
4: bueno,
0: con la transparencia, sí, que a vos te identifica,
4: sí,
0: ¿vos lo arriesgaría a Dielos teniendo un partido como el que viene,
4: no,
0: el próximo,
4: no, para
0: martes?
4: Nada. Uy. No, para nada. Igual que, bueno, ¿de hace cuánto que Iliana viene con la misma táctica? Yo jugaría con cuatro en el fondo, muchacho. Cuatro en la mitad de la cancha y dos delanteros. Y aquí hay un oyente que me dice que va a pasar el... Perdón, un viajante que me dice que va a pasar el santo. Aquí va uno mientras en el control para subir al micro.
0: Bien. ¿Le puedo hacer otra pregunta? Esta ya pregunta, Marcelo, es a nivel personal. ¿Qué comió hoy al mediodía? ¿Qué le cocinó su tía?
4: Hemos comido, el santiagueño diría, pollito al horno.
0: Pollito al horno. Cuando usted, ¿a qué hora llega mañana, Marcelo?
4: Perdón, Dani.
0: Sí, ¿a qué hora más o menos es su llegada mañana a Tucumán?
4: 9, creo que. No, perdón, Dani, estoy justo con el chofer. Sí, 20-162-525.
0: Ahí está dando el número de documento, bueno, Marcelo, sí, Orellana. Sí, si usted, sí, lo, sí, escuchó, no, es que está... puede sacar un crédito. Cuando ponga el DNI, no, de Orellana, no, es que... le van a cobrar todo lo que está debiendo. Bueno, yo te quiero esperar justo, mañana, Marcelo.
4: Sí, ahora puede seguir.
0: Yo te quiero esperar, sí, mañana.
4: Ahora pregunte tranquilo.
0: ¿A qué hora llegas mañana?
4: 14 horas.
0: Bueno, yo a las 14
4: horas. 3:30.
0: Yo lo voy a estar esperando. 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

0: 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Marcelito, me tengo que ir a la pausa, hermano. Te pido disculpa. Suba tranquilo al colectivo.
1: Sí,
0: y lo esperamos sí, acá estamos, en el Jardín de la República.
1: Ya estamos subiendo. Hable tranquilo, sí. Estoy con usted. Diga, pregunte todo lo que tenga.
0: Ya no puedo preguntarle nada porque me está retando acá el operador que tengo que ir a la pausa. No se vaya, no me corte, quédese en línea, ¿le parece?
1: No, por favor, ya exactamente me quedo. Ahora puedo hablar todo lo que usted quiera.
0: 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Cumplo con pálpitos y nos vamos a la pausa. No me rete más, ya el Orellana no va a esperar, porque Orellana es un esperón. Él es un esperón demasiado. 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Pausa, ya volvemos.
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1: Bueno, una noticia triste nos envolvió hoy a todo el periodismo de Tucumán, especialmente a la familia de la 97.1. Hoy se nos fue Lupi Herrera, una compañera de trabajo. Estaba ejerciendo en el Teatro Mercedes Sosa, pero alguna vez pasó por acá, por Radio Tucumán, desplegando su solidaridad, su buen compañerismo, su buena onda, su buena vibra. Estuvo en Estudio 97.1, el programa deportivo que estuvo, a Estadio, perdón, 97.1, el programa deportivo estuvo antes de Sabelo Deportivamente. Pasó por los estadios, siempre con una sonrisa. Seguramente Dios quiso tenerla a su lado porque quería que la informen como corresponde, que le lleven la alegría y la buena vibra. Dice que las personas buenas son las primeras que se van. Y seguramente, no tengo dudas, que ya es un ángel en el cielo. Así que, más que nada, poder decirle a la familia, ¿no? Qué duro es decirle, tenés que tener resignación cristiana cuando uno se encariña, pero lamentablemente esto es lo que pasa con esta vida. Sabemos que es simplemente un atravesar este camino, que no es quedarse en este camino. Nadie se queda para siempre. Hoy Lupi se fue, pero se fue para disfrutar de lo mejor, de lo que nos prometió aquel hombre hecho Dios hace más de 2000 años, donde nos prometía estar en un lugar donde ya no va a haber preocupaciones, ya no va a haber dolores, donde simplemente vamos a disfrutar del paraíso por el cual trabajamos en esta tierra para poder llegar.
2: Yo tuve el gusto de conocerla, Dani, y trabajé con ella también hace mucho tiempo. No sabes lo adorable que era, una persona muy humilde realmente, que se podía conversar con ella de lo que sea, y te caía bien, ni bien la veías realmente. Tenía una sonrisa, una muchacha hermosa, llena de vida, tan joven, de veintipocos años, ¿no? No sé exactamente qué edad tenía, pero sabía que era muy, muy jovencita. Y la verdad que son noticias que te sorprenden y no caes. Yo todavía no caigo realmente cuando recibí esa noticia ahora al mediodía, que una de mis colegas me lo contó antes de que se publicara, y la verdad que me sorprendió de manera muy triste. Pero bueno, como decís vos, Dios tiene ya un ángel y ella es uno de ellos en estos tiempos, en estos momentos, así que el abrazo grande para toda la familia y sus allegados, de consuelo en estos momentos tan difíciles.
1: Pues sabés que uno trabaja para conseguir cosas,
2: sí.
1: Uno estudia para conseguir cosas, y seguramente nuestra compañera ya tiene un doctorado, ¿sí?, en ser humano.
2: Sí,
1: por eso totalmente. Colmó, ya está, y dijo Dios, vení, dejá de renegar en este mundo donde hoy en día
2: es tan caótico,
1: es tan mal la corrupción. El cambalache no se terminó nunca. Entonces, vení, Lupi, vení y empezá a disfrutar, que te lo ganaste a buena ley. Te vamos a extrañar mucho, te vamos a extrañar mucho. Repito, desde la familia de la 97.1 nos solidarizamos con su familia, que yo sé que lo que le diga, si nosotros que somos amigos la queremos y nos cuesta desprendernos, ¿qué más le va a costar a la familia? Pero para Dios nada es imposible.
2: Así es.
1: Y seguramente, de alguna manera, atendé bien. Papá, mamá, hermanos, primos, sobrinos, abuelos, nietos, todos. Escuchen bien. Se lo juro que se va a comunicar y les vas a hacer saber a cada uno de ustedes que se queden tranquilos, que ahora tienen un ángel privado en el cielo para cuidarlos y protegerlos a ustedes y a esta 97.1 y a todos los que alguna vez disfrutaron de su presencia. Simplemente hoy le vamos a dedicar a una mujer que hizo periodismo deportivo este programa y la transmisión de San Martín y Banfield, todo para vos, Lupi, y vamos a hacer de cuenta que estás con los auriculares puestos, micrófono en mano, colaborando como lo hiciste en cada una de las transmisiones. Un beso al cielo para ella. Tanto de aquí, mi amigo Alejandro Rosas, como de Daniel Pérez y todo el equipo de Sabelo Deportivamente y todo el equipo de Radio Tucumán, que así somos es. Una familia enorme.
2: Así es.
1: El show debe continuar, muchachos, ¿sí? Es. Nosotros estamos en la previa. Lo tengo a Marcelo Orellana todavía en línea. Marcelito.
3: Sí, Sí, por supuesto, estamos ya arriba del micro, así que toque el tema que usted quiere. Estamos dispuestos a charlar.
2: ¿Conociste a Lupi y Marcelo?
3: Sí, sí, sí, tuve la oportunidad de, cuando en algún momento estuve algunas transmisiones en el equipo que estaba al frente Oscar Avellaneda, justamente me tocó compartir con ella un par de transmisiones. Sí, la conocí, no la recuerdo bien, pero sí, sí, sí, la ubico, la conocí. Bien.
1: Bueno, Marcelito, sí. Ariel Penel, el árbitro de Banfield, San Martín, ¿cómo la ves?
3: Sí. Mira, buenas y malas. No me convence mucho, Daniel. Ojalá que tenga una buena noche. Ojalá que tenga una buena noche.
1: Bueno, al profe Gómez, que nos está escuchando, ahora le consulto, sí, a Alejandro Rosas, hoy en vivo, porque te cuento, accidente de trabajo. Sí. 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El nuevo sponsor de Sabelo Deportivamente, que me está preguntando el profe si va a poder ir esta, que lo va a grabar enseguida nuestro locutor recibido, licenciado, Johnny Aragón, si puede ponerse, con el copyright, ¿se puede poner de fondito la música de, ¿sabés cuál quieren ellos? Creo que si no es la mejor, una de las más lindas canciones de los mundiales. ¿Cuál es la canción que más le gustó de todos los mundiales, Marce?
3: Mira, desde el 78 que uno tiene la posibilidad de ver los mundiales, muchos dicen y concuerdan de que la de Italia, pero a mí me gustaba mucho la de España que la grabó Plácido Domingo, típica música española con esa voz que tenía Plácido Domingo, pero me quedo con la de Italia.
1: ¿A usted cuál le gusta? ¿Cuál es de todos los mundiales, Ale?
2: A mí me gusta la Copa de la Vida, por ejemplo, sí, la de Ricky Martin del año 98. Y me gustó mucho también la de Italia, pero no me gustó tanto como, no sé si será porque la han gastado demasiado a través de tantas veces, ¿no? La que suena menos que todas las otras es la que me gusta a mí. Me gusta la Copa de la Vida y me gusta Waka Waka.
1: Bueno,
3: y también la de Shakira,
2: exactamente. Y me gusta esta anterior, la de Qatar me gusta, porque tiene un ritmo distinto y por supuesto te muestra un ritmo también, un estilo distinto.
1: Los chicos quieren la de Italia 90.
2: Sí, pero
1: critica, está escuchándonos el señor Franco Seis Cuadras Rueda, dice, ¿cómo te dejan tirado los vagos? Che, ya el lunes y martes te hago compañía, dice, estoy a seis cuadras.
3: Usted no se olvide que ese día cuando estábamos almorzando también estaba a seis cuadras, llegó como a las 4 horas, así que deben haber sido leguas,
1: no,
3: como decía
1: Quique. No seas hablador, leguas. Que después te fuiste a dormir a la casa de la siesta, me dijo, y después se fueron a...
3: Sí, no, es verdad, lo digo, es verdad. Él se fue al gimnasio, y ¿qué es lo que hice yo? Aproveché para ver televisión y recostarme un rato.
1: 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Hoy estuve en San Juan Comida. Marcelo, te estoy haciendo que se te reviente la hiel. Me clavé 2 bombitas de carne y 1 de queso, Marce.
3: Papá, y son espectaculares las bombitas de queso.
1: Encima los muchachos, viste que los muchachos de San Juan Comida, San Juan 160, tienen no sé qué ahí en Ranchillo, ¿son de Ranchillo ellos?
3: Sí, claro, del Cardenal, exactamente, una pequeña localidad antes de Ranchillo, está a 2 kilómetros, y ahí son ellos, del Cardenal, los muchachos Rodríguez, los propietarios de San Juan Comida.
1: Bueno, de las hectáreas que usted vendió, ¿a cuánto más o menos?
3: ¿Perdón?
1: De las hectáreas que usted vendió, ¿a cuánto más o menos?
3: No, usted la sigue con lo mismo. Algún día me voy a encontrar rodeado de guardaespaldas para que no me saquen las hectáreas que usted dice.
1: Ya, Marcelo Arellano. Marcelo en Ranchillo el otro día se tropezó y cayó en Colombres. Bueno, Marcelito Orellana, entonces vos decís que tiene que ir con mucho cuidado San Martín.
3: Dani, yo quiero decir, para que no diga, no, si Marcelo Orellana quería que pierda San Martín, no.
1: Vos
3: me hiciste una pregunta.
1: Pero por favor, Marcelo Orellana.
3: Claro, yo que lo que digo, si le juega como le jugó a Barraca Central, tiene muchas chances de pasar. Ahora los partidos hay que jugarlos como tiene uno, como tiene el otro. Por eso no quiero arriesgar un resultado, porque por ahí lo que estoy diciendo, después me tapa la cara San Martín, la boca, y ¿qué voy a decir? ¿De qué me voy a disfrazar?
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3: Bueno, te voy a decir, mira, estoy pasando por el Aeroparque. Cuando juegue Racing después del Mundial con Atlético, el Aeroparque nos espera, Daniel Pérez. El Aeroparque nos espera.
1: ¿Usted me va a invitar?
3: Pero por supuesto, si no me muero, sí.
1: No, se me lo muera. Escúcheme. 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Siempre está presente, así que el abrazo muy, pero muy grande a mi querido amigo, gran jugador de fútbol, ¿sí?, del equipo Mariano Moreno en la Liga de Veteranos más 57 en Campo Norte. Así que seguramente mañana lo vamos a estar viendo. Y tío de Luquito de Arte. Así que el abrazo muy grande. Hoy voy a tomar mate cocido. ¿Puedo tomar mate cocido?
3: Qué suerte que tiene usted para tomar mate cocido. Cántemela, qué suerte que esta noche voy a verte.
1: 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Cuando un chico sale a la cancha, sale de la calle, siempre apostando al deporte. Federico Mazo, ministro de Desarrollo Social. 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Marcelito Orellana, ¿ya pasaste por el Monumental?
3: Estamos cerca del Monumental, ya hemos pasado, estamos pasando justo por frente del Aeroparque, por eso le decía, claro, la congestión tiene mucho que ver a este horario, porque todos sabemos lo que es la Ciudad Autónoma de Buenos Aires, dice que es la más grande, después está Córdoba. Y en tercer lugar estamos nosotros, claro, en el parque automotor que justamente tienen estas tres provincias en la República Argentina. Ya estamos pasando el Aeroparque, por eso le decía recién que cuando Atlético tenga que venir al cilindro, donde usted se siente muy cómodo, es su casa, el Aeroparque nos espera para ese partido.
1: 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Amnistía para Nicolás Otamendi, el zaguero central de la selección, sí, argentina, que va a poder debutar. Esto es información del amigo Franquito Doña, que nos está escuchando. Así que agradecimiento a Franco. Bueno, está habilitado para jugar Nicolás Otamendi.
3: Sí, exactamente. La FIFA, la Federación Internacional del Fútbol Asociado, ha decidido que todos los jugadores que tienen una sanción y de las selecciones que van a participar del próximo Mundial, justamente va a haber amnistía para todos los jugadores que estaban expulsados o que tenían alguna sanción.
1: Bueno, Marcelito, mañana, mira, llegas tarde vos, porque mañana en el Pascual Sáez va a estar, en el Ángel, sí, Pascual Sáez va a estar jugando Atlético con Central Córdoba de Santiago en séptima, octava y novena división. Y obviamente cuarta, quinta y sexta se va a jugar en el Terrera, seguramente, ¿no?
3: Sí, sí, exactamente, porque vamos a decir, vamos a poner un ejemplo. Si hay seis categorías, por ejemplo, cuando le toca jugar justamente con el mismo rival, tres en Tucumán y tres en la provincia de Santiago del Estero. Y después, a la inversa, cuando es la segunda rueda.
1: Bien, perfecto, don Marcelito. A ver, ¿qué más me manda don Doña? Hoy es el día de la Virgen de Luján, sí, nuestra madre querida.
3: Sí, sí, la patrona, como decimos generalmente los argentinos, la patrona de Luján.
1: 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Tiene que venir los viernes, no viene Atila los viernes. Marcelo, estoy más solo que Barraza para el Día del Amigo.
3: Lo tiene este arroz, está charlando conmigo, enseguida va a haber comunicación con los chicos, donde va a estar Tini como campo de juego, el seis cuadra también va a estar participando, Juárez, va a tener todo el equipo listo ahí, que ya deben estar preparados para hacer la conexión y hacer la transmisión de la Copa Argentina que jugarán San Martín y Vamos.
1: 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Atención, muchachos, atensao, atensao. Se viene San Martín con Banfield, se viene San Martín con Banfield. Tenemos opiniones dispares. Yo ayer también me dijo el amigo Meija, me estuvo diciendo, sí, Dani, lo vimos a Banfield con el amigo Orellana, es un equipo difícil, es un equipo importante el de Banfield, de primera división, sin preocupaciones, va a estar enfrentando hoy a San Martín. Marcelito Orellana, usted ya cumplió los 50 años, ¿no?
3: Y largos. Bueno, y largos, 50 y largos.
1: 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Bueno, Marcelito Orellana, ya tengo que irme al servicio informativo. Tengo un mate cocido acá.
3: Perfecto,
1: esperando.
3: Vaya tranquilo, a botecito, que yo lo acompaño.
1: Bueno, Marcelito, enseguida lo volvemos a llamar, ¿le parece?
3: Pero será un placer, un
1: piense,
3: gusto.
1: Piense, tarea para la casa. No lo escuché todavía a usted hablar del triunfo de Atlético en River. Quiero un par de palabritas y nos seguimos metiendo, ¿eh? Estamos en una alta previa. Ya vamos a estar comunicándonos un ratito en Salta cómo están los chicos, cómo se están preparando. Sí, Barraza. ¡Epa! Acá su amigo íntimo, Barraza, dice que dé la cara, que piense y diga lo que dijo el gobierno nacional hoy de sus hermanos Chiqui Tapia y de Chiqui Tobellino. Ah, no es Chiqui Tobellino, es Pablito Tobellino. Piense.
3: A ver, Dani, hasta que la justicia no demuestre lo contrario, por ahora ellos son inocentes.
1: Y lo defiende todavía, ¿eh? Este claro, hincha de Riestra,
3: hasta que la justicia no demuestre lo contrario, estarán procesados, bueno, todo lo que usted quiera, pero la justicia no ha dictaminado nada todavía.
1: Bueno, señores, escuche. Barraza, ya tengo, en mi vida, no tengo un compañero acá a la vuelta, pero tengo dos operadores, impresionante. Lo tengo a Rosa y lo tengo a Barraza. Pero, se están dando un beso.
3: Los amo.
1: Marcelo, se dieron un beso en la boca. No sabía que se
3: acostumbraban.
1: No sabía que acostumbraban a eso los operadores. Yo dije Maradona y Canigia, piquito.
2: No diga eso, que después duermo afuera, ¿no?
1: Bueno, perdón, no sabía que tenía que guardar el secreto de la montaña. ¡Atención, señores! 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Y de la mano de Pálpito, de Castillo, de la mano de Orellana, nos vamos a una nueva pausa. Ya seguimos en Sabelo Deportivamente.
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4: La faena vacuna en marzo alcanzó 1.029.000 cabezas, una cifra que se ubica entre las más bajas de las últimas décadas para este mes. En la incorporación interanual, la actividad registró una caída del 0,2%, lo que representa una disminución de 1.734 animales respecto a marzo de 2025. En términos intermensuales, la actividad de marzo mostró una mejora técnica del 3,8% en relación con febrero de 2026. al corregir los datos por la cantidad de días laborales. En números absolutos, la faena pasó de 920 mil millones de cabezas en el segundo mes del año al nivel de 1.029.000 alcanzado en el cierre del primer trimestre. Los datos forman parte del informe económico número 302, elaborado por la Cámara de la Industria y Comercio de Carnes y Derivados de la República Argentina.
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4: Boca recibirá este sábado a Huracán por los octavos de final de los playoffs del torneo Apertura con el objetivo de conseguir un triunfo que lo deje aún más cerca del título. El encuentro está programado para las 19 horas. Se podrá ver por TNT Sport Premium. Boca se clasificó a esta instancia luego de finalizar segundo en la zona A con 30 puntos en la que fue una muy buena primera fase. Los dirigidos por Claudio Úbeda incluso llegaron a enlazar 14 partidos sin conocer la derrota. Sin embargo, el CNI se viene de caer como visitante frente a Barcelona de Ecuador en la Copa Libertadores, en un encuentro que se disputó el martes, por lo que sus jugadores pueden llegar a sufrir el cansancio por la intensa acumulación de partidos. La gran incógnita de Boca pasa por el arco debido a que en el último partido Leandro Bray debió pedir el cambio por un fuerte dolor, aunque finalmente se confirmó que era un golpe y podría decir presente este sábado.
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1: Seguimos en Sabelo deportivamente y nos vamos rápidamente a la provincia de Salta en comunicación a saludarlo al señor Franco Rueda. Franquito, ¿cómo estás? Muy buenas tardes.
16: Hola Dani, ¿cómo te va? Estamos en las inmediaciones del estadio Marti Arena y estamos acá con dos hinchas, con Guillermo y con Gastón, también para jugar un poquito con el clima de la gente. Y bueno, paso a hacerle las preguntas a los muchachos. Bueno, Guillermo, principal, bienvenido al estadio. ¿Cómo llegaron? Acompañado obviamente de tu hijo, el largo del viaje, en auto.
17: En auto salimos como a las 12 del mediodía de Tucumán y llegamos como a las 5 de la tarde, más o menos, habremos llegado. Y después dimos una vuelta por el centro y ya después ya nos vinimos para acá, derecho para el estadio.
16: Bien, bueno, hoy es un partido de Copa Argentina, sí. Importante, ¿cómo lo ven a Banfield? ¿Cree que se puede pasar en este caso?
17: Sí, se puede pasar, estamos seguros que pasamos con mucha seguridad por lo demostrado el otro día, el domingo, con Rafael, así, con esa actitud, seguramente lo pasamos.
16: También mencionaba por ahí un poquito la gente, ¿no? Que se va a hacer presente, Banfield, por el recorrido, por la distancia, no va a venir tanto. ¿Sentí que San Martín va a copar en el día de hoy?
17: Sí, como copamos Santiago, como copamos Rosario, como siempre copamos en todas partes, así que yo creo que va a ser también una fiesta hoy. Aunque sea tal vez un poco, llegue un poco más tarde la gente porque estaban parando en todas partes, viniendo para acá, pero yo creo que se va a copar todo Salta, de vuelta acá.
16: Gastón, voy con vos, ¿cómo los venís viendo al equipo? ¿Qué confianza te da Ileana? ¿Cómo lo ves a los jugadores, al plantel para el día de hoy y también para lo que es la Primera Nacional?
18: Sí, lo veo bien al equipo, lo veo bien planteado. Como dijo mi papá, contra las ferias jugamos bien. Con actitud, si jugamos con actitud, ganamos, como siempre.
16: Bueno, la Copa Argentina es que todo puede pasar. Me imagino que, bueno, están con la expectativa de llevarse el triunfo. ¿Algún resultado que puedan decir?
17: 1-0, suficiente.
18: Yo digo 2-0.
16: Ok, ¿goles? ¿Alguno por preferencia?
17: Si entra Dielo. Y si no, Juárez, le tengo fe a Juárez. Como metió el día del empate en San Juan, también le tengo fe.
16: Ok, ¿vos Gastón?
18: Y Juárez y Dielo, si entra Dielo.
16: Allá. Muchas gracias. Y bueno, que tengan un lindo partido y me imagino que lo vivís con mucha pasión porque venís con tu hijo y bueno, lo que representa San Martín.
17: Sí, que quedó mi otro hijo que tenía clase en la universidad y no pudo venir y bueno. le mandamos un saludo, se llama Joaquín. Los dos juegan futsal para San Martín, así que bueno, después el domingo ya al estadio, al microestadio.
16: Así es, y bueno, el martes también se viene Gimnasia de Jujuy, va a haber visitantes. ¿Qué opinión tiene de esta mención que para mí es importante como para la B Nacional que pueda venir el equipo visitante a Ciudadela?
17: Y muy importante, bueno, siempre Gimnasia de Jujuy siempre nos recibe, así que no hay ningún problema que venga a los jujeños.
16: Vení, ya que te tenemos, gracias Guillermo y Gastón. ¿Cómo estás? Bien, ¿cómo llegaste? ¿Con quién viniste?
17: Debe ser una hora como he llegado, gracias a Dios, bueno, el gusto mostrarme con la gente. Bien, mi hermano,
16: gracias a Dios. Un resultado más o menos para hoy, un rival difícil, complicado.
17: Sí, la verdad que tenemos un rival difícil hoy, pero bueno, acá venimos con la ilusión siempre de ganar. Siempre de acompaña a San Martín, porque San Martín es esto. San Martín es la locura, es la alegría, es la familia, somos amigos, San Martín es una locura.
16: También estuve conversando con varios colegas de Banfield, les mencioné que podrían venir entre 5.000 y 7.000 hinchas. San Martín va a copar.
19: San Martín
16: me pusieron un poquito de cara de susto por la gente. ¿Crees que eso también va a jugar un papel importante?
19: No, papá, si nosotros estamos acostumbrados a jugar siempre en cancha llena. Nosotros estamos acostumbrados a copar, somos el equipo más convocante de toda Argentina, hermano.
16: Estamos, gracias. Estamos. ¿Ustedes, muchachos? No. Bueno, Dani, estamos con algunos de los hinchas, cometiendo lo que es la pasión, lo que bueno va a ser este partido tan importante para San Martín en cuanto a lo que es esta Copa Argentina.
1: Franco, se ve mucho optimismo, ¿no? Bueno, obviamente viajaron y obviamente con toda la fe.
16: Sí, así es, Dani, está bastante ilusionada la gente. Yo creo que, bueno, San Martín tiene que estar completamente metido en lo que es este partido. Veremos cómo será la oncena titular. Se ve que por ahí también se habló de la mención de Diego Dielos. Entonces veremos si puede ser titular o no.
1: Sí, bueno, según Meica tiene la información de que dé movida a Alfaraz y Dielo.
16: ¿Muchachos, quieren saber una notita?
1: Así que vamos a ver.
16: ¿Vos, amigo?
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20: Hola, Dani, querido, te habla Facu.
1: Hola, Facu Info. ¿Qué tal le metiste a la empanada de las pizzas? ¿Tenés fuerza para gritar el gol?
20: Espectacular, ya estamos todos listos para ver si se puede gritar un par de goles, así que bueno, ya estamos todos preparados acá.
1: Que te escuche gritar un gol de Banfield, contra aquí al chaleco. No, ¿cómo va a estar? ¿Quién es que se metió en la línea? Alguien se metió en la línea, ¿eh? Alguien se metió en la línea.
20: Sí. Algo para brava.
1: Escuchame, meta, pum. Escúchame,
20: sí, tal ¿cómo lonche, se vos? Me conoce a mí, Dani? Dani, ¿cómo se me conoce a mí? ¿Como Facu qué?
1: Facu Info.
20: Bueno, tengo el 11 inicial de San Martín, si querés lo vamos repasando.
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2: Vení a conocernos.
1: Vamos.
20: Bien, bueno, Andrés Iliana, que va a salir de nuevo con esa línea de tres, va a estar Manganelli en el arco, el Fosa Ferreira, Peñalba por derecha, y atención con esto, que por izquierda, central por izquierda, va a estar Nahuel Gallardo. En la línea de mediocampista va a estar Caco García por izquierda, Carrilero por izquierda, Laureano Rodríguez y Briñone en el medio, por derecha Elías López, Alfaraz, Borazzi y Cisnero, la delantera del Santo esta noche.
1: Eso es una mentira, Info. Te lo tengo que decir en la cara. ¿A dónde línea de tres? Eso es una línea de cinco, hermano.
20: Bueno, línea de cinco, línea de tres, se lo puede llamar de cualquier forma.
1: Pero claro, Facu, a ver, ¿de qué juega Elías López?
20: De cuatro.
1: Y vos me lo pusiste como que juega línea de tres, o sea, va a jugar con tres centrales y dos defensores. Va, está perfecto lo que claro. Hace Iliana, ¿eh? Porque por izquierda, ¿quién me dijiste que va?
20: Por izquierda va a estar, de la línea de tres, te repaso, línea de cinco. Los tres centrales van a ser Nahuel Gallardo por izquierda, que claro. Normalmente es tres, que juega por la posición de Diarte.
1: Chicheño.
20: Y el carrilero por izquierda va a ser Matías el Caco García.
1: Ahí está. No. Me rectifico. El Caco sí es un mediocampista.
20: Sí.
1: El que no es mediocampista es Elías López. Sabemos que es un lateral derecho. Si yo tengo que ver, sentí los hinchas como cantan ahí de fondo. Pero digo, si yo tengo que ver, yo reformulo la formación que me tiraste, Info. Porque digo, por derecha, Elías López. Los centrales, me dijiste Thiago Peñalba.
20: El Fosa Ferreira y Nahuel Gallardo.
1: Y ahí está, es la línea de cuatro, amigo. Y después, mitad de cancha, el doble cinco.
20: Bueno, va a estar Matías Cabo García, Laureano Rodríguez.
1: Y Briñone, que son los dos.
20: Y Santiago Briñone.
1: Que son el doble cinco, siempre. Y por izquierda el Caco y adelante tres.
20: Tres.
1: ¿Quiénes serían los delanteros?
20: Va a ser Alfaraz, por izquierda Alan Cisneros y por derecha Benjamín Boraz.
1: Bueno, y Cisneros tampoco es delantero, es medio, ¿o no?
20: Sí, juega más suelto. Bueno, viene jugando un poquito más adelantado por izquierda por las bandas.
1: Un media punta, pues, ¿lo podemos decir un media punta a Alan Cisneros? ¡Qué jugador Alan Cisneros! ¡Qué descubrimiento!
20: Sí, sí.
1: De lo mejor de San Martín.
20: Sí, se puede, pero bueno, así está, por lo menos, la placa está armada así con esa línea de 5, así que veremos cómo se plantan en cancha, ¿no?
1: Claro. Bueno, yo para mí, a ver, tampoco puede. Hay un mix. ¿El Tucu Juárez en el banco?
20: Así es.
1: Bueno, ¿y Dielos?
20: Dielos también va a estar en el banco de suplentes esta noche.
1: Y yo lo que yo les decía, Facu, yo no, en serio, ni en pedo lo arriesgo a Dielos. Está todo bien. Hay que tratar de llegarlo más lejos. Está lindo el camino porque vos lo ves a Midland en la otra cuadra. Y vos decís, che, está hermoso para llegar a cuarto mínimo. No sé quién, quién más te aparece en el cuarto. No sé si en cuarto te va a aparecer River, Boca, el City, el Arsenal, no sé quién. Pero digo, el objetivo de San Martín es otro, es volver a primera.
20: Sí, el objetivo de San Martín es otro, que se tiene que cuidar un poco este partido. Obviamente el hincha de San Martín quiere ganar, pero tiene un partido importante con Gimnasia de Jujuy el próximo martes para achicar esa diferencia con el Lobo jujeño y apuntar a estar puntero de la tabla.
1: Claro, ese es el camino. Pero bueno, obviamente que nosotros apostamos a que se pueda ganar hoy. Es un equipo, recordame, porque vos estuviste relatando el partido de con Estudiantes de Río Cuarto. ¿Esta es una formación similar?
20: Sí, una formación muy similar por los cambios que hay en el once titular. Porque recordemos que básicamente cambió todo el once San Martín esa tarde. Y bueno, básicamente hoy será lo mismo.
1: Claro, bueno. Contame un poquito de la gente, la ruta, la gente. ¿Comieron bien? ¿Qué temperatura tienen en Salta?
20: Y acá la temperatura actual de Salta, estamos hablando de unos 16 grados, está bastante fresquito. Y bueno, en la ruta, gracias a Dios, todo bien, todo tranquilo. Los hinchas de San Martín que empezaron a llegar sobre las 18 horas lo habían retenido la seguridad de la provincia de Salta, pero ya están todos llegando de forma pacífica y tranquila para este partido. Y la comida que nos sirvieron al mediodía, la verdad que espectacular.
1: Perfecto. Muy brígida la policía de Salta, ¿no? O sea, ahí no podía andar con...
20: Muy brígida, no hay, y no hay el que llegó primero a comer, ¿sabe quién es? Franco Rueda, que estaba a 6 cuadras, así que ahí te lo paso.
1: Pasamos las 6 cuadras.
3: ¿Qué tal? ¿Cómo te va?
1: Bien, ¿cómo te necesitamos hoy? Digo, le voy a hablar a Rueda, que está a 6 cuadras, a ver si se llega por acá. Total, después sale de acá hasta el Mar de Arena y está a 6 cuadras. Pero bueno.
3: Claro, así es. No, la verdad, muy muy contento con este viaje. Bueno, ni que hablar de los compañeros, ¿no? Que eso siempre es parte importante, de que uno se sienta cómodo, de estar tranquilo, de la compañía. Así que nada, estamos acá en la previa con los hinchas, rompiéndola también para las redes sociales, con algunas preguntitas. Bueno, estuvimos también en vivo algunos de los chicos hablando. Y bueno, te recién mencionaba, Facu, lo que es el once inicial. Se me hace que está jugando un poquito con fuego Iliana. Esperemos que bueno, que le pegue a la tecla, porque bueno, hay varias rotaciones. Tengo entendido que
1: Franco,
3: todos están para jugar, que todos están con ese nivel.
1: Pero así, Franquito,
3: que esperemos que hoy lo demuestren. Sí,
1: Franco, decime. No, que disculpa que te interrumpa, pero Facu Info me sale diciendo línea de tres. No hay línea de tres. Si juega Elías López
3: por derecha. No, línea de 5, línea de 5/3.
1: Sí, porque Elías López por derecha. 4 cantado. Fossa Ferreira y Thiago Peñalba son 2 centrales. Y el tercer central no es central, el lateral izquierdo, que estamos hablando de Gallardo. Después,
3: sí, así es.
1: Después en mitad de cancha tenés el sí doble 5, Briñones y Rodríguez. Después tenés un Caco García que juega normalmente por izquierda. Hay veces que se te puede tirar de doble 5 y que se meta allí en ese carril Alan Cisneros. Y adelante sí, Alfará, que es un número 9.
3: Me mostrará.
1: ¿Y quién es el otro que está ahí arriba con Alfaraz?
3: Ahí parame, que la estoy mirando. Con Alfaraz, Cisneros por izquierda, Borazzi por derecha.
1: ¿Borazzi qué es? ¿Es delantero o es volante por derecha?
3: Sí, juega de 7, media punta, como lo quieras llamar.
1: Claro, entonces yo, por eso digo, o sea, me parece, bueno, Borazzi será el que lo irá a acompañar adelante a Alfaraz. Quiero creer,
3: sí, ¿no? Yo Alan Cinero, Malmedi. Viendo este equipo, Dani, bueno, también lo repaso rápidamente porque el público se renueva.
1: Para,
3: bueno,
1: lo presentamos.
3: Y Peñalba,
1: lo presentamos, dale. Doble presentación. 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
3: Sí, así es. Manganelli va a salir en el arco. Peñalba, Ferreira, Gallardo, Elías López, Briñones, Rodríguez García, Borazzi, Alfaraz y Cisnero. El 11 que va a parar Iliana, con este 11 lo que te puedo decir, Dani, bueno, en cuanto a los defensores, tal vez me sorprende Gallardo como stopper, en este caso en esa línea de 3/5, porque Caco García iría al sector izquierdo como carrilero. Después Ferreira y Peñalba, si bien lo conocemos, Peñalba es un chico de la cantera, las veces que ha jugado titular, por lo menos el semestre pasado, ha cumplido. Después Elías López, sabemos lo que puede dar por el carrilero derecho. Creo que el mediocampo no sorprende tanto. Laureano Rodríguez había arrancado de mayor a menor, ahora esta vez está con un poquito más de duda. Bueno, Briñones que viene en levantada. Por ahí resuena, bueno, Alfaraz porque, nada, tenemos a Pons que está lesionado, Dielos que está entre a Goldones, por eso está convocado y entra en el banco suplente. Sí,
1: es que no lo podés
3: arreglar. Que...
1: No.
3: Yo creo que para el segundo tiempo sí.
1: Nos está escuchando el muchacho que no quería comer más pizza ni empanada en Buenos Aires, ¿sabe quién es? Estaba en exquisito Nacho Meija. Y nos va escuchando.
3: El 6 cuadra.
1: Claro, el amigo de 6 cuadra. Y nos está escuchando junto con su papá, Walter Meija, que es un jugador con mucha trayectoria, uno de los pocos tipos que te puede jugar de 2 o de 9, y lo hace de manera magnífica. Gran goleador, multicampeón en la Liga Tucumana de Fútbol. Y me gustaría si Walter me puede mandar un mensajito, porque es una palabra autorizada, en este San Martín que hoy. Va a estar jugándose con Banfield una patriada para poder llegar lo más lejos posible en la Copa Argentina, pero que sabemos que el objetivo primordial de San Martín es llegar a llegar a primera. Así que bueno, le pido eso. Yo me tengo que ir hasta que me tengo que ir hasta una pausa más, Rueda. No se me desconecte y téngame chicos ahí para poder hablar, ¿puede ser?
3: ¿Cómo?
1: Que me voy a una pausa, no se desconecte y agarre a alguno de los changos, hay un ciruja ahí que quiera salir al aire y le hacemos la batalla de preguntas.
3: Dale.
1: 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Nos vamos a la pausa. Ya seguimos con más Hablo Deportivamente. Estamos metidos en Salta, estamos en Buenos Aires con el Chelo, estamos en todas partes viviendo lo que va a ser Banfield San Martín, Copa Argentina. Escúchame, en Copa Argentina todo puede pasar.
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4: 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Nos vamos a la provincia de Salta. Me dice que está con los hinchas de San Martín, el señor Franco Rueda.
5: Sí, así es, Dani, estamos acá en las inmediaciones, seguimos con el tema de la previa, estamos acá con uno de los hinchas, con Rafa, y bueno, pasamos a hacer un par de preguntitas. Bueno, Rafa, ¿cómo te va? Primero y principal, ¿con quién viniste? ¿En qué vinieron?
6: Hola, ¿qué tal? Buenas tardes, buenas noches. Bueno, acá estamos con un grupo de amigos, que siempre, gracias a Dios, podemos compartir con mi hijo, un grupo de amigos y de hinchas, que siempre vamos a la cancha y tratamos de hacer el esfuerzo para acompañar a nuestro equipo a donde sea, porque... Como he dicho en otras ocasiones, nuestra forma de vida, nuestro estilo de vida, nuestra santa costumbre, el acompañar a nuestro equipo y sobre todo, más allá de los resultados, la experiencia, las anécdotas que uno lleva de esto. Y como he conversado en algún momento con un amigo, esto es terapéutico también porque uno disfruta, se ríe, como te digo, te repito, no, más allá de los resultados, uno viene por el amor al club, por el amor al equipo, y acá no hay otra cosa que eso, no hay distancia, no hay resultado, no hay divisiones, no hay nada. O sea, San Martín, yo creo que de chiquito, que mi abuelo me hizo de San Martín, hasta el día de hoy sigo la leyenda con mi hijo, como digo, yo escribimos en el cuaderno la misma historia, y una herencia que se deja, que por ahí capaz que muchos no la ven con precio, pero la herencia de esta pasión es incalculable e impagable también.
5: Se llega un poquito más al partido de hoy, 16avos de final, San Martín nunca pasó esta instancia, fue un rival de primera división, Banfield medianamente no hizo un buen torneo de apertura, también charlaba con colegas de Banfield, no va a venir en gran cantidad el público del Taladro, se va a ver entre 5.000 y 7.000 personas del Ciruja, va a copar San Martín, ¿qué te representa también para este partido? ¿Cómo lo ves al equipo? Y bueno, ¿qué parte puede ser fundamental también la gente?
6: Y sí, siempre la gente es un jugador más. La gente, gracias a Dios, San Martín es una hinchada que siempre empuja, que siempre mantiene esa pasión, ese corazón para el equipo. Y muchas veces nos ha tocado empujar, por decir así, con la hinchada a que el equipo saque buenos resultados. Si bien, como vos decís, hay diferencias, porque ha venido un equipo de primera, son diferentes entrenamientos, diferentes, por ahí, qué sé yo, alimentaciones, pero San Martín está en un muy buen nivel. Viene también haciendo su trabajo muy bien en cuanto a los entrenamientos, porque lo veo, lo sigo en su alimentación, así que yo creo que este partido va a ser muy parejo. No me quiero jugar un resultado, como te digo, los resultados para mí van y vienen. Sí, obviamente, nos gustaría ganar, que es lo que nosotros esperamos y tenemos esa fe. Pero creo que va a ser un partido parejo, luchado, y quiero yo que nuestro San Martín sea constante desde el primer minuto hasta el último, que sea presión, sea garra, corazón, como ha sido el último partido, que lo hemos ganado, gracias a Dios. Y bueno, por ahí los resultados no nos acompañan por cuestiones de que o se gana o se pierde, la pelota dentro no, pero mientras deje todo en la cancha, es lo que vale, digamos.
5: ¿Cómo ves el funcionamiento del equipo? ¿Te gusta Iliana? ¿Esta línea defensiva de 5-3? ¿Está siendo bastante cuestionado? ¿Gana muy poco?
6: Y bueno, por ahí los resultados no nos acompañan por cuestiones de que o se gana o se pierde, la pelota dentro no, pero mientras deje todo en la cancha, es lo que vale, digamos.
5: ¿Cómo ves el funcionamiento del equipo? ¿Te gusta Iliana? ¿Esta línea defensiva de 5-3? ¿Está siendo bastante...

0: 90 minutos no hace un cambio, cosas así que uno... Pero con esos movimientos que él hace y su forma de trabajar, nos mantiene protagonista, por decir así. Hemos sacado partidos empate, hemos sacado partidos que hemos ganado la semana pasada, con la forma de él trabajar, con el esquema que él presenta. Así que yo creo que no hay equivocación ahí. Obviamente nosotros estamos con una paciencia medio agotada por el tema de lo que nos viene pasando, de que queremos ganar, de que queremos el ascenso. Entonces el hincha está como impaciente por ese tema de los resultados. Pero bueno, somos San Martín, seguimos acompañando, tenemos que estar y vamos a estar siempre. El hincha es así.
1: Con respecto al día martes, va a ser un partido también ante Gimnasia de Jujuy, va a haber visitantes, va a volver los visitantes a Ciudadela, creo que eso también le va a poner un poquito de picante también a la gente, como para que se ponga a la altura, ¿no?, del partido. Suelo concurrir a la cancha, hay gente que por ahí no va por este mismo enojo que mencionás. ¿Qué le puede decir a este hincha por ahí que bueno, que sigue enojado, que no va? Que para mí es algo, bueno, cada uno lo toma a su criterio, pero bueno, para mí el hincha tiene que ir, esté en las malas, esté en las buenas, represente el resultado y demás, porque la única manera de protestar es haciéndose escuchar en la cancha.
0: Totalmente, totalmente, comparto con vos. La verdad que yo entiendo y respeto al hincha, a ese que no va, que está enojado, se lo respeta porque es totalmente comprensible. Pero también hay que pensar que, bueno, esto es un deporte, un juego, como digo, se gana, se pierde. Se está en las buenas, se está en las malas, y hay que demostrar lo que sos como hincha, como institución y como equipo. Yo creo que hay que tener paciencia y acompañar, que cuando uno estuvo un poco mal, fue donde más se ayudó al equipo, donde más se ayudó al club. Y sí, le digo al hincha, vamos a la cancha, vamos por San Martín y vamos por los colores y vamos por la pasión. Vamos por eso, vamos por eso.
1: ¿Alguna canción, muchachos, que quieran cantar para el programa?
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1: Bueno, Dani, Ciudadela, vamos a volver, es el que canta la hinchada. Así que, bueno, esperemos que el equipo esté a la altura de la gente, ¿no?
3: Sí, señor. 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Bueno, veo la gente. Me gustó este hombre, ¿no? Bien analista, no sé qué edad tiene, Franco, pero fue muy cauto y muy examinador de lo que se viene.
1: Sí, así es. La verdad, bastante pensativo. Desarrolló casi en la mayoría de las preguntas con contenido, con los equipos, cómo viene la hinchada, cómo viene esta línea de 5/3. Entonces, nada, yo creo que el hincha hoy está ilusionado por lo que te decía, tratar de romper esa barrera de octavo de final, donde, bueno, yo creo que va a ser un partido muy importante para San Martín, y esperemos que como lo decía el hincha, ellos van a estar a la altura, esperemos que el plantel lo esté y que le dé una alegría grande a esta gente que se lo merece hace muchísimo tiempo.
3: ¿Cuánto es el costo de la entrada? Me dijeron que puede ser 55 lucas.
1: Sí, 50 mil pesos, 55, dependiendo del sector también, platea o popular, pero eso es lo que rondea.
3: Che, se zarparon los de la Copa Argentina, ¿no?
1: Y bueno, es algo que lo terminan poniendo ellos para su beneficio, y bueno, el hincha, como decía también, ¿no? No importa el resultado, no importa la economía, sino es acompañar, generar anécdotas, y después el resultado, obviamente, lo sacás de lado, pero también le gusta ganar.
3: Sí, pero digo, de todas maneras... se aprovechan de mi nobleza, amigo. Porque ellos saben que San Martín es una hinchada que va a ir.
1: Se aprovecha también de la gente de San Martín porque sabe que la sigue a todos lados, por ahí
3: por va, eso te digo.
1: No va a tener tanta convocatoria. Entonces, bueno, ya es un puntapié para Copa Argentina aprovecharse del hincha de San Martín que va por todo el país.
3: Exactamente, eso es lo que te quería decir. Por eso digo, si es a Casuso con Midland, no te van a poner 55 lucas. Ponen porque saben que van a facturar con el hincha que va a jugar. Y por eso, pues muchas veces se preguntan, ¿por qué no mandan a jugar tan cerca? Que mirá, que... Y si lo jugás aquí, sabe que va... En la cancha de Banfield, o así sea, si lo jugás en Buenos Aires, yo no sé si metes 5, 6 palitos, 7 de...

0: personas, como me estás diciendo que está llegando la gente de San Martín. Entonces,
1: sí, bueno, ahí también quería ir, Dani, con ese tema que mencionabas, porque yo hablé con colegas de Banfield, y bueno, ellos me decían de que estaban pagando el precio de 32avos, donde ellos vencieron a Real Pilar en cancha de Temperley, que es más o menos a 20 cuadras de lo que es el Florencio Sola. Sí. Entonces ahora le terminó de ceder una especie de localidad a San Martín, donde fue a jugar en Córdoba ante Río Cuarto. Entonces era como una para vos y una para el otro equipo, mismo para San Martín, una un poquito lejos, una más cerca. Entonces yo creo que por lo menos esa paridad de la organización me parece correcta, porque bueno, a San Martín le tocó el año pasado también jugar con Colón en Rafaela, bueno, también en Santiago por ahí la cercanía, pero River sabemos que tiene gente en todo el país, pero me parece algo acorde a lo que respecta a ambas instituciones.
0: Bueno, Franquito, ¿nos podemos ir a una pausa? Enseguida volvemos directamente desde Salta con más protagonistas, con más hinchas que han dejado todo por ir a alentar al Ciruja, ¿te parece?
1: Sí, sí, así es. Nosotros estamos acá por retirar las acreditaciones, así que veremos si ingresamos a alguno de los chicos, los otros nos quedamos afuera a seguir teniendo testimonios hasta el horario pactado, que tenemos 20:10 en la previa de la transmisión entre San Martín y Banfield en el Ernesto Padre Marti Arena.
0: Dale, en minutos volvemos para Salta. 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
0: 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Con El Marqués nos vamos a una nueva pausa.
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0: Muy bien, seguimos en Sabelo Deportivamente. Estamos en la provincia de Salta. ¿Lo tengo todavía el señor Franco? No, veo que cortó ya. ¿Franco no está? ¿Franquito? No, nos cortaron porque están con el tema de lo que es el retiro de las acreditaciones para el partido entre San Martín y Banfield a partir de las 21:15, el partido por Copa Argentina, que lo vas a vivir a través de la 97.1 Radio Tucumán. El relato de Facundo Juárez, el comentario de Franco Rueda, borde de campo, Leo Disco Soria y la voz femenina de la señorita Martina de los Ríos. El próximo día domingo nos vamos a juntar con los chicos para celebrar. Claro, no estuvimos para el primero de mayo, estuvimos de viaje y quedamos con que lo íbamos a hacer a la vuelta a lo que es la juntada del Día del Trabajador, ¿no? Así que bueno, vamos a estar juntándonos y puede, sabe lo que significa eso, ¿no? 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Bueno, vamos de nuevo. 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Con la gente del Puesto vamos a comer un rico asado con los chicos de Sabelo Deportivamente para celebrar este festejo del primero de mayo atrasado. Repito, nos agarró en Buenos Aires el primero de mayo y ahora los chicos están en Salta, así que, pero el domingo hacemos el asadito y compartimos con todos los chicos en una cancha de fútbol 5. Vamos a ir a jugar un ratito a la pelota con los chicos y después les vamos a aplicar, obviamente, como corresponde, un asado del Día del Trabajador. Vamos a ir de nuevo con la gente de Salta en minutitos. Usted me dice, ¿ya está? ¿Ya lo tengo a Franco? Buen Franco Rueda, ¿sigue por ahí?
1: Sí, Dani, recién retiramos las acreditaciones. Ahora vamos caminando un poquito para lo que va a ser. También seguimos con la previa, viendo de llegar los colectivos, porque todavía no hemos visto los micros que van a llegar desde Tucumán hasta acá, hasta Salta, La Linda. Vi recién pasar uno de los micros, yo creo que es el de Banfield, del elenco visitante. Lo vimos pasar muy muy lejitos, pero me imagino que es el visitante. Todavía no sé si San Martín ya llegó, pero bueno, por ahora muchos autos, mucha gente con la previa, cantando, alentando, obviamente tomando su respectiva bebida, ¿no?, su energizante, para tratar de que San Martín hoy entre con pilas. Y bueno, también esperando a lo que te decía, los micros, que mayormente van a llegar sobre la hora, como suele ser, por los controles policiales, por las retenciones y demás. Así que expectante a la marea ciruja, ¿no?, que se acerca al estadio Ernesto Padre Martiarena.
0: 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Bueno, tenemos algo más por ahí. No hay formaciones confirmadas de Banfield, nada todavía, ¿no?
1: No, ahí me fijo, ya le pregunto a Marti, bancame dos segunditos.
0: Dale, muy bien, estamos en esta previa de lo que es, lo que va a ser en el día de la fecha, la presentación por Copa Argentina del Santo Tucumano. Contarles de que va a ser Ariel Penel con la presentación de tarjeta titanio, 22 años con la gente. Ariel Penel va a ser el árbitro del encuentro. Como les había dicho Pepe Galíndez, cada vez que le nombramos, yo no sé qué árbitro hoy es confiable. ¿sí? Pero bueno, 21:10 es el horario de comienzo entre el partido entre Banfield y San Martín de Tucumán en el Padre Ernesto Marti Arena. Por la B Metropolitana, a las 20 horas van a estar jugando Excursionista con la Guay de Urquiza, mientras que ya se jugó hoy por la Liga Española, el Levante le ganó 3-2 a los Osasuna, mientras que por la Serie A, que ya tiene campeón, que es el Inter de Lautaro Martínez, el Torino le ganó al Sassuolo por 2-1. Por la primera C Metropolitana, General La Madrid le ganó 1-0 a Atlas, la otra pasión, pobrecita, la otra pasión. Y en el entretiempo están Cambaceres 0 con Mercedes 0. Por la Liga de Francia, el Lens le ha ganado al Nantes por 1-0. Y en el Campeonato Profesional de Fútbol Femenino, Ferro cayó de local ante Banfield por 1-0. Racing también cayó de local por 2-1 frente a Sassai, el sindicato de televisión, mientras que San Lorenzo goleó a Newell's Old Boys Rosario por 5-0. En la Bundesliga no se durmió el Borussia Dortmund, le ganó 3-2 al Frankfurt, mientras que Montevideo Wanderers empató 0-0, está empatando en 21 minutos por la Liga Uruguaya frente al Liverpool Fútbol Club. Algo que anticipamos el día de ayer, ¿no? Que preguntaban si le iban a renovar o no el contrato al jugador de Atlético Nicola, y nos dimos con que Nicola es el 50% ya de Atlético Tucumán, y el otro 50% justamente de este equipo que está empatando 0-0 con Wanderers, el equipo del Liverpool de Uruguay. Mañana también se va a estar jugando todo lo que va a ser la Liga Tucumana de Fútbol, y obviamente mañana se roba las miradas, todas las miradas, lo que va a ser mañana la Liga Profesional de Fútbol, que empieza el mata-mata y va a tener como el condimento especial a las 16:30 Talleres de Córdoba en el Mario Alberto Kempe, recibiendo a Belgrano de Córdoba. En este partido, si pierde Talleres, se dice por ahí que inmediatamente se va a programar la Copa Argentina Talleres de Córdoba frente a Atlético Tucumán. Más tarde, a las 19 horas, en la Bombonera, Boca va a estar recibiendo a Huracán. 21:30, dos partidos, Argentinos Juniors Lanús y el sorprendente Independiente Rivadavia de Mendoza recibiendo a Unión de Santa Fe. Me voy a una nueva pausa, la última, me queda la última, y ya volvemos con mucho más a verlo deportivamente, ya metiéndonos de lleno en lo que va a ser la previa, lo que se viene, San Martín Banfield en el Marti Arena Salta.
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0: Muy bien, seguimos en Sabelo Deportivamente, ya en el último tramo, ya se viene lo que va a ser la previa del partido entre Banfield y el equipo de nuestros colores, de San Martín de Tucumán, con la ilusión a pleno. Mañana arranca también la Primera Nacional con los partidos a las 3 de la tarde, va a estar enfrentándose en el oeste de la provincia de Buenos Aires, el Deportivo Morón con los Andes, a la misma hora, San Telmo, Mitre, de la Isla, mientras que Tristán Suárez va a estar recibiendo a Midland. A las 15:30, San Miguel, en los Polvorines, recibe a Estudiantes de Caseros, mientras que a la misma hora, en el sur de la provincia de Buenos Aires, Temperley, está recibiendo al Deportivo Maipú. 16:30 para San Martín de San Juan Patronato, mientras que a las 18 en el Monumental La Crema, Atlético Rafaela va a estar recibiendo a Gimnasia y Tiro. Para su agenda nada más, a las 13:30 el Manchester City va a estar jugando. El Manchester City, que empató la semana pasada con el Everton y que está peleando palmo a palmo con el Arsenal, que ganó, que sacó una pequeña luz. Bueno, se está jugando realmente un mano a mano entre el City y el Arsenal por la Premier League en lo que es el fútbol internacional y lo que tenemos para mañana, ¿no? Mañana seguramente habrá o no habrá pasillo de parte de la Lazio, que va a estar recibiendo al nuevo o ya el repetitivo campeón de la Liga de Italia, el Inter de Milán, con Lautaro Martínez y toda la comitiva que están festejando nuevamente en el fútbol de Italia, en la Liga de Italia. Juega el Inter Miami, mañana hay liga también de la MLS, y estoy buscando si va a estar jugando el Inter. Sí, señor, va a estar jugando a partir de las 2 de la tarde frente al Toronto Fútbol Club en Canadá. Se va a estar presentando el equipo de Lionel Andrés Messi. La noticia de último momento indica que le dieron la amnistía al jugador Nicolás Otamendi, al central de la selección argentina, por lo tanto va a poder estar en la primera fecha del Mundial. No tan solo pasa en la AFA, no pasa en todos lados esto de las amnistías, del tema de que puedan jugar a pesar de estar suspendido. Bueno, la AFA lo hizo tantas veces, no lo van a hacer los muchachos de la FIFA. 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Bueno, si le parece, vamos haciendo el cierre, don Alejandro Rosa. ¿Hay cambio? ¿Se presenta el cambio?
1: Por supuesto, a las 20 horas sale Alejandro Rosas, entra
0: Facundo Barassa.
1: ¿Por qué así?
0: Porque es italiano, Barassa. Me gusta más que Barassa.
1: Mi piace molto, bambino.
0: Bambino.
1: ¿Tú parlaré italiano?
0: No. Hay un poquitito, ahí lo aprendí.
1: Yo parlo italiano, pero no parlo molto. Mi piace.
0: Claro, bueno, a mí no me pía Cheñac. ¿Qué? No, ¿cómo decir así? Bueno, don Rosa, como siempre, un placer haber compartido otro programa con usted.
1: Igualmente, querido Daniel, bueno, que tengan un muy lindo fin de semana. Nos reencontramos el lunes, ojalá que con buenos resultados para el equipo tucumano de San Martín y bueno, para Atlético también, por supuesto, para ambos equipos.
0: Hoy con San Martín, señores, y el próximo martes nuevamente con San Martín, porque San Martín va a estar recibiendo al puntero de su zona, a Gimnasia y Grima de Jujuy, en la República de la Ciudadela, el día martes. Así que bueno, hoy, día viernes, San Martín Banfield. El martes, San Martín, Gimnasia y Esgrima de Jujuy. Y el próximo domingo, no este, el que viene, el 17, San Martín con Gimnasia y Tiro en Salta nuevamente, el Santo Tucumano. Nosotros nos estamos yendo, ya se hace el cambio, ya se vienen los chicos, ya viene Johnny Aragón con todo lo que va a ser la previa de este San Martín Banfield para vivirla solamente como se la vive en la 97.1 Radio Tucumán, la radio que eligen los tucumanos porque somos Sabelo Deportivamente.
1: ¿No relatamos partidos?
0: Relatamos pasiones. Gracias, soy Daniel Pérez, muy agradecido de haberme acompañado.
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3: La ANMAT informó la incorporación del nuevo reglamento técnico Mercosur para productos domisanitarios, los cuales son destinados a la limpieza, desinfección, desodoración y control de plagas en el hogar, oficinas y espacios públicos, y entre los que podemos encontrar lavandinas, detergentes, insecticidas, ceras y aromatizantes. Así lo indicó un informe en el que señaló que la medida se adopta en cumplimiento de lo dispuesto por el protocolo de Ouro-Preto y la decisión número 20/02 del Consejo del Mercado Común, que establecen que las normas Mercosur deben ser incorporadas en forma integral a los ordenamientos jurídicos de los Estados parte.
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3: El astro portugués Cristiano Ronaldo protagonizó un nuevo episodio polémico en la Liga de Arabia Saudita durante el encuentro entre Al Nassr y el Al Shabab. El delantero reaccionó con gestos fuera de lugar luego de que la parcialidad local comenzara a corear el nombre de Lionel Messi mientras el juego se encontraba detenido. En un primer momento, el capitán del Al Nassr respondió a los gritos de Messi, Messi, con ademanes similares a los de un director de orquesta. Sin embargo, la situación escaló cuando el luso realizó un gesto obsceno al sujetarse la zona pélvica simulando una molestia física. Ante la evidente provocación, un futbolista del equipo rival debió aproximarse para intentar calmar al atacante y evitar que el conflicto con el público pasara a mayores.
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0: Se viene la Copa Argentina por la 97.1 Radio Tucumán, la radio que eligen los tucumanos. Somos Sabelo Deportivamente, no relatamos partidos, relatamos pasiones. En minutos ya nos conectamos con el padre Marte Arena, ubicándose en cabina los chicos. Se viene el santo en la Copa Argentina. San Martín se mide ante Banfield. 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Señoras y señores, en este preciso momento doy el pase en profundidad. 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Es un asesino serial de arcos. Está en el área chica. Se da vuelta y la pone en aquel rincón con. Señoras y señores, les presento a quien va a conducir desde los estudios de Radio Tucumán esta nueva transmisión de la Copa Argentina. Uno de los grandes amigos que me da la vida. Una de las mejores voces, señores. Locutor nacional, el señor Johnny Aragón. ¿Cómo le va?
1: ¿Qué tal? ¿Cómo te va, Dani? Bueno, el saludo para toda la audiencia y sobre todo para todos los hinchas de San Martín, ¿no? Que están expectantes de este partido que va a jugar por los 16avos de final de la Copa Argentina frente a Banfield, allí en el Estadio Padre Marte Arena, en la provincia de Salta. Ya tuviste contacto, te estaba viendo.
0: ¿Viste?
1: Por este el canal Sabelo Deportivamente, el canal de YouTube, ¿no?
0: Sí, estaban ahí, estuvimos haciendo la previa
1: con Salta, ¿no?
0: Claro, ¿no? Porque tenemos usted se enteró lo de Franco Rueda, ¿no? Es 6 cuadras Rueda. Estuvimos en Buenos Aires con Franco.
1: Yo pensaba que había pinchado.
0: No, pinchó varias veces, Él llega porque lo mismo está a 6 cuadras.
1: Ah.
0: Usted le agarra y le dice: Franco, ¿vos en qué te vas a la casa? Estábamos en el obelisco, comimos una pizza.
1: Sí.
0: Y le digo: Franquito, ¿y vos de acá en qué te vas? No, voy caminando, estoy a 6 cuadras.
1: Ah,
0: qué bueno, le digo. Bueno, listo. Pasó el viernes.
1: Sí.
0: El sábado vino desde Platense, nosotros estábamos comiendo, se juntó ahí en esa pizzería famosa que hay en Buenos Aires, Guerrín. Y después nos fuimos a un boliche y después cada uno a su casa.
1: No cuente lo que pasó en el boliche.
0: No, fuimos a boliche, nos trataron muy bien, che. Vos sabés que nos recibió una chica periodista cuando llegamos.
1: Genial, che.
0: Estaba Melanie y Luciana Soria con Álvaro Méndez. Che, vengan para acá, nosotros íbamos a tomar. No, tomo un trago en San Telmo. Terminamos yendo a un boliche que se llama Kika, ahí en Palermo. Bueno, entrábamos, tomamos fresco. Pero antes del ingreso, me mira la chica, me dice: ¿Ustedes de dónde somos? De Tucumán. ¿Están de visita? No, venimos a relatar River Athletic. No, yo también soy periodista. ¿Cómo? No, por favor, ¿cuántos son? Pase. Bueno, nos hicieron pasar, la pasamos muy lindo. Cuando nos fuimos, un rato nomás, y ya nos fuimos porque teníamos que estar concentrados para el otro día. Bueno, vamos a tomar un auto. Le digo: ¿usted rueda? No, yo voy caminando, estoy a 6 cuadras.
1: ¿Está? Bueno,
0: estamos,
1: ¿qué tal?
0: Digo, Palermo, estamos en Obelisco, 6 cuadras. Bueno,
1: 6 cuadras.
0: Vamos a de la cancha de River, vamos a comer algo al Obelisco
1: para
0: nuevo.
1: Ya vas en el segundo 6, vas a llegar al tercer 6. 6, 6, 6. Cuidado con ese número, ¿eh?
0: Y otra vez, el diabólico.
1: Por Dios.
0: El hijo del diablo dice: no, yo estoy a 6 cuadras. Habíamos dicho que estaba a 6 cuadras. Se fue caminando. El día lunes fuimos con Franco Rueda a ver Vélez Coñul. Tomamos el tren en Liniers, llegamos a Plaza Miserere. Yo sí estaba, porque ahí está el 2700, yo estaba al 3400, estaba a 7 cuadras. Le digo, yo voy caminando. ¿Y vos en qué te vas de acá? No, me voy caminando, estoy a 6 cuadras. Wow. La mierda, la cuarta, 6 cuadras, ya pasamos el diablo, no, ya pasamos el 24.
1: Ya le ganó el diablo.
0: Y el martes estábamos comiendo con el Chelo, y a mí le pedimos una porción individual para cada uno. Y vos sabés que era mucho, de más, para que coma tranquilamente una persona más y se llene la persona. Le digo, hablemos a Franco, le digo que Franco está siempre está a 6 cuadras. A veces se lo llama, dice Franco, dice, mira, estamos en Casablanca, en Rivadavia, el 1900.
1: ¿Dónde estás vos, Franco? ¿Dónde estás, Franco?
0: Ahí voy, a dice, porque yo vivo a 6 cuadras. Y le quedó las 6 cuadras a Franco. Bueno, le dije, no, le digo, ¿cómo no me fui a quedar en su casa? Le digo, pues yo tenía que ir hasta Ezeiza, y si iba de su casa, me quedaban 6 cuadras. Le digo, tengo 2 horas de viaje hasta Ezeiza.
1: Ahora pero yo también estaba a 6 cuadras, por eso llegué justo.
0: Y lo cargamos, que ahora, viste, que llegaron a Salta los chicos. Dice, ya estaba acá, dice, Rueda, dice, porque él estaba a 6 cuadras. Entonces, bueno, le quedó el 6 cuadras. Bueno, los chicos ya se van a estar comunicando. Se viene un partido muy importante.
1: Acaban de comunicar, a ver, yo a veces las redes, medio que le dudo. En Radio Diversidad de Famaillá, FM 99.9. Bueno, dice, hoy nuestra frecuencia se tiñe de nostalgia, nos toca despedir a quien fue una compañera excepcional, a una profesional cuya calidez trascendía el micrófono y llegaba al corazón de cada hogar. Lupi Herrera.
0: Sí, compañera,
1: no solo fue parte de nuestro staff, fue familia, fue alegría y fue una trabajadora incansable por nuestra comunidad. Su voz quedará grabada para siempre en los pasillos de esta radio y en el afecto de sus oyentes hasta siempre, querida amiga. La verdad que toca muy profundo y duele muchísimo ver que una persona tan joven parta de este mundo, ¿no?
0: Le ofrecimos hoy en el programa, porque ella trabajó acá en Radio Tucumán, estuvo con Estadio 97.1, el equipo que lideraba, me parece que el amigo Jarcito o David Espinosa, ya no me acuerdo quiénes son los que manejaban, pero bueno, ella trabajó acá y bueno, la verdad que está muy golpeada la radio. No me tocó compartir un trabajo con ella, sí cruzarme en los estadios, pero bueno, le vamos a dedicar, ya le dedicamos el programa de Salud Deportivamente y también esta transmisión a la querida Lupi, que como le decía, ¿no? Seguramente sus familiares me dirán, tus palabras no me alcanzan, pero que se queden tranquilos, porque de alguna forma, tanto ella como Dios nuestro Señor, les hará saber que por algo ella ya no está. Seguramente ella ya está compartiendo de ese paraíso que nos prometió Jesús, y que seguramente lo va a poder ayudar mucho más desde ese lugar de privilegio a su familia que desde este mundo que está cargado de males, ¿no? De rencores, de malicia, de egoísmo. Así que bueno, por ahí yo creo que se la llevaron santificada a ella para poder seguir generando ángeles en el cielo.
1: Alguna vez pregunté yo por qué se van las personas buenas, generalmente jóvenes, y me dijeron porque Dios se sirve de lo mejor.
0: Exactamente.
1: Bueno,
0: sí, otra
1: pero
0: noticia,
1: consuelo para la familia, obvio. Estas palabras ni nada,
0: solo sí, el nada, tiempo nada, va a curar
1: esa gran herida que dejó en el corazón y el vacío quedará siempre ahí.
0: Sí, otro llamado a la solidaridad,
1: sí.
0: Porque esto se ha viralizado, se busca, dice, es mi papá, se llama Enrique Mario Terán, vestía con pantalón azul, botines marrones y campera negra, la última vez que se lo vio fue en Alderetes, hay varios números, está la foto acá del amigo, difundir por favor, pide desesperadamente su hija, los números a comunicarse si alguien lo ve, a Enrique Mario Terán, o vos, Enrique, si nos está escuchando, comunicate por favor al 3814-010-743, 3816-416493, 3816405023, o al 3813314 4070. Repito los números: 381-401-0743, 381-641-6493, 381-640-5023, 081-331-4070.
1: Bueno, alguien que, a ver, che, bueno, este día medio teñido de noticias un poco triste, la verdad. Jorgito Monti es un productor y compañero a quien yo conozco de Antena 8, la está peleando. Está en estos momentos en una situación delicada, internado, ya viene internado desde hace unos cuantos días, la viene peleando y, bueno, mucha fuerza para su familia, para que Dios le brinde las bendiciones para que salga de esta situación, ¿no?
0: Totalmente. Bueno, si usted me acompaña, le voy a dar mucha información de lo que, señor, tenemos que saber en lo que va a ser la presentación de San Martín y Banfield. Como por ejemplo, ¿sí?, arrancamos con las participaciones en 16avos de final de San Martín.
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0: San Martín logró llegar a esta instancia en 5 ocasiones. En el 2018 fue derrotado por Boca Juniors por 2-0 en Formosa. En el 2019 empató 0-0 con Argentinos Juniors, justamente en el Padre Martí Arena, y terminó eliminado por penales. En el 2023 perdió 2-1 con Racing de Avellaneda en Córdoba. En el 2025 cayó derrotado 3-0 ante River Plate en Santiago del Estero, que es la última participación de San Martín. Y en la actual temporada 2026, tras superar en 32avos de final a Estudiantes de Río Cuarto por penales, se va a enfrentar a Banfield por 16avos.
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0: El historial entre San Martín y Banfield dice que jugaron 13 partidos, que 5 fueron las victorias para San Martín, que 6 fueron los empates, 2 triunfos para el Taladro. O sea, lidera San Martín en lo que es el historial. 17 goles convirtió el Santo, mientras que 13 marcó Banfield. Hace 8 años que no se enfrentan. Ventaja Santa en el historial. El último enfrentamiento fue por la fecha 7 de la Superliga, el 1 de octubre del 2018, donde ambos equipos en Ciudadela empataron 1-1. Nicolás Jiménez, el gol para San Martín. Adrián Calelo, el gol para el Taladro.
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0: Regresan en San Martín Víctor Salazar, que va a estar ocupando un lugar entre el banco de suplentes luego de su luxación de codo. Diego Ceballos, luego de un desgarro en el isquiotibial derecho. Y vuelve a la convocatoria Agustín Graneros, Lucas Alfaraz, que suena como titular, y Gonzalo Rodríguez. Primera convocatoria para el delantero de 17 años que jugó en reserva de liga el año pasado y que este año integra el plantel de primera de la liga. Estamos hablando de Lionel Cid. Jugó 3 partidos como titular y marcó 2 goles.
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0: El árbitro principal será Ariel Pérez, el asistente número 1 será José Castel, el asistente número 2 Iván Allende, el cuarto árbitro Federico Benítez. Pinel dirigiendo al Santo, ay mamita querida, lo dirigió en 6 partidos donde San Martín no ganó nunca. Fueron 4 derrotas y 2 empates.
1: No diga, esto va a ser la primera.
0: Todo está para acordar. Estuvo un año y medio Atlético sin ganar de visitante.
1: Sí, señor. 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
0: Siempre hay una primera vez. Las bajas en el Santo. Facundo Pons, desgarro en el cuádriceps izquierdo, se pierde no tan solo este partido de Copa Argentina, sino también el martes con Gimnasia de Jujuy. Kevin López, la triste y peor noticia que sufrió el Santo en el partido con Rafaela, rotura de ligamentos cruzados anterior, pierna derecha, se perderá entre 7 y 9 meses. El club dice puede solicitar un cupo por la lesión de López. Recordemos que por la lesión de Obando ya se venció el tiempo límite para poder incorporar.
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0: Pedro, mira quién vino. Vuelve Mauro Verón. El nene finalizó su participación con Managua Fútbol Club y debe volver a la provincia de Tucumán esta semana. El equipo de Nicaragua le ofreció al tucumano renovar su vínculo, pero su intención es volver al Ciruja o cambiar de aire. Todo estará en manos de lo que decida el director técnico Andrés Iliana.
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0: ¿Cómo le fue en la Copa Argentina a San Martín en Salta? Te cuento que disputó 3 partidos en el Padre Ernesto Marte Arena, donde consiguió una victoria y 2 derrotas. Cayó 3-0 en aquella noche fatídica de Martínez Guyota con Argentino Junior en el 2015 por 32avos de final. Venció por penales a Agropecuario en el 2019 en 32avos, luego de empatar 2-2, y cayó por penales. Estuve ese día relatando, me acuerdo, con Argentinos Juniors. Perdió por 3-2 en penales. Empataron 0-0 en el 2019. Y la curiosidad es que cerraron en ese encuentro 6 penales seguidos, 3 por equipo. Yo me acuerdo, erra Argentino, si metía San Martín pasaba, erra San Martín. Patea Argentino, erra. Si mete San Martín, pasa. Erra San Martín. Patea Argentino, vuelve a errar. Bueno, ya está, la tercera vez.
1: Para.
0: Te juro con Dios, como diría la oficina del Gordillo, lo veo a Arce, que era el arquero de San Martín, Nacho, que agarra pronto y se va a patear. Y cuando hace así, mire, levanta la cabeza y ve que venía un compañero en mitad de camino. Entonces se arrepiente y le deja al compañero. Tira, erra.
1: Dios mío.
0: Ejecuta Argentino, convierte. Patea San Martín, R y queda fuera.
1: Bueno. ¿Quién pateó Arce o no? No,
0: no, no, no, no, no, no, no, no, al final no pateó Arce. No, mira, creo que el penal de la derrota, creo que no es el que si metía pasaba. Arce estaba con mucha gana, me parece que es el último. Pues yo le hice la
1: si
0: nota.
1: Tenías gana, ¿por qué no le pegaba, hermano? Cuando aparte, tenés gana, es porque sentís que la vas a meter.
0: Y con la patada que tiene. Claro. Porque yo me decís, va a patear fulano, pero vos decís Arce, el patadón. Aparte, viste que saca del arco Nacho, claro, y la pone donde él quiere. Yo le dije en el había sido la figura. Y me dijo, ¿sabe qué pasa? Venía a mitad de camino mi compañero. ¿Cómo le decís? Volvete que pateo yo. Bueno, la historia dirá que no pateó él, pateó el compañero y se quedó afuera San Martín ese día.
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0: Amigo, le propongo, yo lo dejo, lo abandono. Ya están los chicos instalados en la cabina. Vamos a ir a una pausa. Nos ordenamos, cabina, estudio. Y ya arrancamos de lleno en el Marte Arena. Se viene el Ciruja, se viene el taladro. Desenchúfenlo, que el Santo hoy tiene que pasar como sea. Te deseo la mejor transmisión, amigo. A vos, ya en...
1: Gracias.
0: En la operación, el señor Barraza.
1: Disfruté muchísimo la transmisión de Atlético River.
0: ¿Le gustó?
1: Oh, pues, después te juro, me di cuenta los relatos, los comentarios, todo. me llevaban a estar ahí en el Monumental, a pesar que estaba acá.
0: Pues, ¿sabés qué me
1: increíble.
0: Pasó?
1: Increíble.
0: Ahí vamos, ahí vamos.
1: Me lo comentó gente, ¿no?
0: Sí,
1: me comentó gente.
0: A mí me pasó de que...
1: Sí, increíble, increíble.
0: Me dice, che, ¿no te dijeron nada? Después me di cuenta cómo grité el gol y cómo cuando terminó el partido. De verdad, me pupiste, me podían haber... Bueno, no me dijeron nada, fueron muy respetuosos. Tengo que ir a la pausa urgente.
1: Listo,
0: ya volvemos,
1: dale.
0: Ya volvemos.

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0: muy buenas noches. Ya nos encontramos con todo el equipo de Sabelo Deportivamente en la provincia de Salta, justamente en el estadio Padre Ernesto Marte Arena, para vivir lo que será estos 16avos de Copa Argentina entre Banfield y el Santo Tucumano. El Santo que va a buscar su clasificación por primera vez a lo que es esos octavos de final de la Copa Argentina, y que Banfield también viene con toda la carne en la sabor, ya que es el único torneo que le queda por disputar y va a buscar también la clasificación frente al Santo. Un San Martín que viene de ganar, que viene con todo el envión anímico ante que le ganó a Atlético Rafael en Ciudadela, y Banfield también hizo lo suyo contra Barraca Central por la fecha pendiente de la Liga Profesional, por la fecha número 9 justamente. Y bueno, vamos a ir al piso al que está en la provincia de Tucumán, el señor Johnny Aragón. Johnny, querido, ¿cómo estás?
1: ¿Qué tal? ¿Cómo te va, Facundo? Un gran abrazo para vos, para Franco, para Martina, para Leo, que están allí disfrutando de esta noche en La Linda, en la provincia de Salta. Y esperemos escuchar a muchos gritos de gol y que sean del Santo, querido amigo.
0: Así es, Johnny, querido, esperemos gritar varios goles, que sea de San Martín, así que ya sabemos que Sabelo siempre está con los equipos tucumanos, así que esperemos la primera victoria, bueno, la primera clasificación a octavos de final justamente de San Martín, así que bueno, una provincia de Salta, como le dicen, ¿no? La Linda, la verdad que bastante hermosa la provincia de Salta, que nos recibió de una manera espectacular y que actualmente está haciendo mucho frío, así que hay que estar abrigado, Johnny, querido.
1: Bueno, sí, acá también la temperatura está bastante bastante baja, ¿no? Así que también estamos abrigados acá en la provincia de Tucumán, mi querido amigo.
0: Bien, perfecto. Si te parece, vamos presentando al equipo que estará esta noche también en el Padre Ernesto Marte Arena, al señor comentarista que viajó desde Buenos Aires. Lo vamos a presentar a Franco Rueda.
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2: ¿Qué tal, Facu? ¿Cómo te va? Un saludo grande también para Johnny, para Facu, que está encargado de la operación. Obviamente a mis compañeros Borde de Campo, a Martina y a Leo. Y a toda la gente de Sabelo Deportivamente, que está prendida en la 97.1 Radio Tucumán y en el canal de YouTube de Sabelo-Deportivamente. No se olviden de dejar su like, de suscribirse y obviamente de comentar en el chat en vivo. Así lo vamos leyendo de a poquito en la previa. Cuéntenos qué están haciendo, si están llegando al estadio, si lo van a ver desde casa, si van a tomar unos mates, si van a tomar un poquito de alcohol, ¿no? Como para ver a San Martín en este partido, donde va a ser a partir de las 21:10, como lo mencionaba Facu, en los 16avos de final, frente a Banfield, ¿no? Un elenco de primera división. Si el oyente por ahí dice, no conozco a Banfield, no sé cómo viene, cómo juega, cómo lo hace, yo le voy a dar un pequeño ejemplo, ¿no? Es algo similar a la campaña de Atlético Tucumán, la de Banfield, ¿no? Con 8 perdidos, la misma cantidad que el elenco de Cano, lo único que separa son 4 puntos. Atlético quedó en la posición 14ª, un poquito más arriba está Banfield. Entonces es un rival, si bien es de primera división, que tiene roce, que tiene jugadores dinámicos, de buen pie, un equipo muy físico, pero bueno, no ha tenido una, por lo menos inicio, ¿no?, de temporada auspicioso. En este caso, lo único que importa hoy para Banfield es esta Copa Argentina, porque en el torneo Apertura no pudo clasificar a los playoffs. De hecho, lo terminó dejando afuera a Barracas en la última fecha, como mencionaba Facu, en esa victoria 2-1, donde tuvieron dos colegas nuestros de Sabelo Deportivamente presente, que también voy a aprovechar para mandarle un saludo grande a Nacho Meija y a Marcelo Orellana, que seguramente están prendidos en esta transmisión. Que bueno, también me comentaban que Banfield es un equipo dinámico, que llega mucho por afuera, que tiene dos delanteros de mucho fuste, Méndez en este caso, que ha salido campeón con Estudiantes de La Plata en esta misma, en mismo certamen. Entonces son dos jugadores a tener en cuenta. Del lado de lo que es San Martín, el Ciruja, lo que respecta a nosotros y al oyente tucumano, un San Martín que está cuarto en lo que respecta a la Primera Nacional, viene de ganarle a un rival que ha sido muy complicado en la historia para San Martín, lo que es Atlético Rafaela, ¿no? La crema, pero bueno, lo terminó superando 2-1 con empuje, con dinámica y con ese cabezazo letal de Fossa Ferreira, que hoy lo vamos a tener entre los titulares, que obviamente no le quiero adelantar porque falta muchísimo para el arranque de este inicio de partido. Pero bueno, un San Martín que va a tener un mix entre titulares y suplentes. Cuando hablábamos con Liliana o por ahí cuando los escuchábamos también al presidente Oscar Mirkin, que todos están aptos justamente para jugar este tipo de partidos y para hacerlo a lo largo del año. Entonces, para lo que respecta, no hay un equipo de titulares, sino que todos pueden hacerlo de la misma manera. También voy un poquito con lo que es en el estadio Padre Marte Arena, donde el sector izquierdo nuestro, que respecta al Cerro San Bernardo, y vemos las luces allá arriba, está la parcialidad de Banfield, que está concentrada en una boca del estadio, obviamente cantando y haciéndose escuchar. Ya con tirantes colgados, con el eslogan, ¿no?, de la banda del sur atrás del arco. Y del lado derecho nuestro, en lo que respecta al centro de la ciudad, tenemos a la parcialidad ciruja, que ha llegado en bastante gente. Hablábamos en la previa, ¿no?, que ya obviamente los pueden ver en redes sociales, en Saber Deportivamente. Y bueno, también me llegó data que los colectivos, ¿no?, que respecta a lo que salieron, ¿no?, a última hora, porque recordemos que es un día laboral, es un día complicado para venir, si bien es viernes, hermoso, porque bueno, termina siendo un partido importante, pero bueno, la gente que llega en los micros, todavía está parada en Metán. Yo lo que me imagino que el partido va a ser el ingreso de la mayoría de cirujas, entre el primer tiempo, 30 minutos, y con suerte tratar de llegar por lo menos a lo que es los primeros 10. Yo me imagino ya la parcialidad colmada en el segundo tiempo por los controles policiales, porque suelen tratarnos de cierta manera al hincha cirujano.

0: empuja la policía, ¿no? Que tiene siempre un poquito de autoridad sobre nosotros, donde los hinchas ahí no pueden hacer mucho. Ya tenemos a Banfield haciendo los ejercicios precompetitivos, ya tenemos a Ciruja también haciendo los ejercicios precompetitivos, Manganelli con el profe Velardes, del otro lado Sanguinetti, y bueno, va tomando color Baku en lo que es estos 16avos de final, donde es un partido trascendental para el semestre, para San Martín y para volver a reaparecer en los planos nacionales.
1: Así es, Franco querido, y como decías vos, bastante gente por la parcialidad tucumana, los hinchas de San Martín, que van a jugar como jugador más, ¿no? Va a ser importante el hincha de San Martín, porque recordemos que viene de ganar ante Atlético Rafaela en Ciudadela, y que hoy lo haya acompañado el equipo, ya que sabemos que el último partido visitante, que fue con ambas parcialidades, fue ante Güemes de Santiago y Estudiantes de Río Cuarto, que lo acompañaron al equipo y pudieron salir victoriosos. Así que hoy va a ser un envío anímico para que el hincha de San Martín hoy apoye, ¿no?
0: Así es, Facu, cuando, bueno, también va ingresando todavía más cantidad de gente en lo que respecta a la parcialidad de San Martín, va a ser parte fundamental, como lo mencionaba también en la previa, en la tira de hoy viernes a cargo de nuestro director, ¿no?, Marcelo Daniel Pérez, que hicimos la previa con los hinchas, también le mencionaba que hablaba con colegas de Banfield, que le mando un saludo porque también estuve participando en un streaming para brindarle información del elenco Ciruja, donde no van a llegar en gran cantidad con respecto a la distancia, ¿no? Un poquito más de 1.400 kilómetros, creo que un poco más, entre la ciudad de Buenos Aires, provincia de Buenos Aires mejor, porque es en el sur en lo que respecta el estadio Florencio Sola, donde se encuentra la parcialidad de Banfield, que también viajé con varios hinchas en el avión, alrededor de 50, después obviamente otros llegaron con anterioridad el día jueves, otros también me imagino en autos particulares, pero no vamos a ver gran cantidad de gente del lado de Banfield. Si hay alguna pizquita de picante que pueda meter Banfield para San Martín, es que está Lucchetti, ¿eh?
1: Sí.
0: Eso es algo para rever. San Martín no lo ha sufrido tanto a Lucchetti, porque por ahí tiene buenos recuerdos del abandono, del papelazo, de haberle ganado. Y bien, Lucchetti tiene mucha vinculación a lo que es la parte histórica del elenco Atlético Tucumán en lo que es en torneos internacionales y en primera división. Pero bueno, es un nombre importante que también respecta a Banfield porque ha salido campeón. Yo recuerdo cuando era chico, la primera vez en el año 2008, donde San Martín enfrentó a Banfield y Lucchetti pateó un penal ante la Anguila Gutiérrez. No recuerdo si ese penal lo atajó o lo convirtió, pero es uno de los pocos flashbacks que tengo de Lucchetti con camiseta de Banfield.
1: Bien, perfecto. Si te parece, Johnny, vamos presentando lo que resta del equipo, porque quiere ir primero por la parte local, que sería justamente la de Banfield. Así que el que nos acompañará y nos dará toda la información del elenco local de Banfield será Leo Soria, y lo vamos a presentar, Johnny.
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3: ¿Qué tal, Facu? Buenas noches para vos y para todo el equipo de Sabelo Deportivamente que va a integrar nuestra transmisión. Déjame saludar, por supuesto, a la gente que está del otro lado, a todos los oyentes que nos escuchan a través de la 97.1 y a través de YouTube. Te cuento, bueno, cómo llega Banfield hoy para estos 16avos de final. El equipo de Pedro Troglio viene de ganarle a Real Pilar, bueno, 3-0 por la Copa Argentina. Y si nos vamos un poquito más allá a lo que es el torneo Apertura, finalizó, bueno, en el puesto número 12 con 18 unidades. Como decía Franquito Rueda, muy cerquita de Atlético Tucumán. Sin embargo, bueno, le ganó la última fecha a Barraca Central 2-1, y esto fue, bueno, un envío anímico para el plantel para que llegue con los mejores ánimos para hoy.
1: Bien, perfecto, Leo, con toda la información de lo que es el equipo del taladro de Banfield. Y bueno, ahora vamos a lo que importa, ¿no? A la parcialidad visitante, a los tucumanos, a la señorita que se encargará hoy de darnos toda la información de San Martín de Tucumán, es la señorita Martina de los Ríos, así que la vamos a presentar, Johnny querido.
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4: Hola, hola Paco, Franco y Leo, muy pero muy buenas noches. Un nuevo partido y una nueva Copa Argentina para San Martín. San Martín viene con respecto a la Primera Nacional con 18 puntos, ubicándose en la cuarta posición. Como ustedes lo remarcaban, viene de ganar en condición de local 2-1 frente a Atlético Rafaela. Y con lo que respecta a la Copa Argentina, viene de ganar ante Estudiantes Río Cuarto por penales 4-3 tras un empate. Es un equipo que va a presentar un mix de titulares y suplentes, teniendo en cuenta que el martes próximo se enfrentará al Lobo Jujeño en el Estadio La Ciudadela, que contará con hinchas visitantes.
1: Perfecto, Martina, con toda la información del Santo Tucumano. Así que son las 20:54 minutos, así que nos vamos a ir a la primera pausa y ya volveremos con los 11 titulares de ambos equipos, Johnny.
2: Pausa, ya volvemos.

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0: lo que es el padre Ernesto Martí Arena, ya está todo listo para vivir este vibrante partido entre Banfield y San Martín de Tucumán por los 16avos de esta Copa Argentina. Ya son las 21 horas, faltan nada menos de 10 minutos para que comience el partido. Ya por el lado visitante, por el equipo tucumano, la Popular se está llenando de a poco. Ya están llegando los hinchas de San Martín, mientras que vemos que sigue básicamente la misma cantidad de los hinchas de Banfield. Y bueno, Franco, parece, yo creo que si hay hinchas en lo que es en Metán retenidos, yo creo que esa Popular va a estar repleta, ¿no?
1: Así es, y bueno, también tiene la pequeña parcialidad del frente, lo que sería una especie de codito, ¿no? Si hay que ubicarlo al oyente en el estadio de San Martín, sería una especie de codo entre lo que es Pellegrini y Rondó, ¿no? Nada más que esta no está completa, sino dividida en lo que respecta por la iluminación que tenemos enfrente. Todavía me están diciendo que lo tienen retenido a la mayoría de micros que llega desde Tucumán a Salta, ¿no? Respecta a un viaje de 4 horas en micro, y bueno, con esto de los policías, del control, que es algo adecuado, sí, pero a veces se pasan un poquito de la raya, así que en este caso vamos a tener que esperar, por lo menos yo me imagino que en el segundo tiempo recién vamos a ver toda la parcialidad del Ciruja, que ha llegado a creces, que está ilusionado, que está bastante también cuestionado, ¿no? Andrés Iliana, el hincha le tiene paciencia, va consiguiendo pequeños resultados. Yo lo mencionaba también, Facu, a veces se hace 2 pasitos hacia adelante y retrocede 4. ¿Por qué digo esto? Porque venía la clasificación de Estudiantes de Río Cuarto, había tenido una buena actuación ante Chicago, después metió 2 empates consecutivos, perdió con Agropecuario, vuelve a ganar en Rafaela, y yo creo que en este caso, hipotético, ¿no? Porque no me quiero adelantar, vamos a analizar lo que es el partido, pero en caso de ganar hoy, tratar de replicarlo ante Jujuy, pero bueno, hoy es lo que recta San Martín y Banfield. ¿Qué nos podemos encontrar? Un partido dinámico, disputado, yo creo que de igual a igual, porque San Martín, si bien yo lo he dicho bastantes veces, veo un plantel en ciertas características limitado, pero bueno, yo creo que hoy va a plantar cara y veremos de qué puede estar San Martín de lo que es este semestre en adelante a lo largo del año. Banfield, como te decía, un equipo que con pocas dudas, que sale un 11 de memoria, que Troglio lloró un poquito, ¿no? En conferencia de prensa ante Banfield, lagrimeó un poquito por la distancia, pero como te decía, yo charlé con